0: Bueno, hay un miedo bastante persistente en las aulas. Es esa idea de que adaptar el currículo para incluir a absolutamente todos significa, inevitablemente, bajar el nivel académico. Pero ¿y si eso fuera completamente falso? Hoy, en este análisis, vamos a desentrañar un concepto que hace saltar ese mito por los aires. El marco M04, sobre las adaptaciones curriculares contextualizadas. Vamos a meternos de lleno en cómo esta metodología, lejos de simplificar las cosas sin sentido, diseña un andamiaje que mantiene e incluso eleva el rigor y la exigencia intelectual. Es un viaje fascinante hacia una inclusión que, de hecho, funciona en la vida real. Primero, veremos la verdad sobre las adaptaciones. Segundo, la atención temprana y bases iniciales. Tercero, los ajustes en educación media. Cuarto, el rigor en las etapas superiores. Y para cerrar, el punto 5, la autonomía y participación total. Empezamos con la sección 1, la verdad sobre las adaptaciones, el cambio de paradigma en la pedagogía. A ver, el punto de partida aquí es redefinir qué significa exactamente adaptar. Bajo este marco M04, esto no va de comprar una talla gigante de ropa para que quepa todo el mundo. Pensemos en ello más bien como confeccionar un traje a medida. Exige diseñar ajustes muy razonables en el acceso, la metodología, el tiempo o la evaluación. Y la clave de todo esto es que cada ajuste nace de una evidencia individual, atacando barreras súper concretas. O sea, no es un atajo para hacer las cosas más fáciles, es una estrategia absolutamente milimétrica. Históricamente, el sistema educativo tradicional veía un diagnóstico casi como una condena, una especie de etiqueta de incapacidad permanente. El salto revolucionario de este enfoque inclusivo es, literalmente, coger unas tijeras y cortar las cadenas de esas barreras. Propone algo radical: separar, aislar la meta de aprendizaje del componente físico o cognitivo que está estorbando. De esta forma, el objetivo académico se queda intacto, sigue siendo exigente, pero se cambia exclusivamente la manera de sortear el obstáculo. Y ojo, porque este marco M04 no es un manual rígido. Respira y evoluciona a medida que crecemos. Desde los primeros meses de vida hasta cruzar la frontera de la edad adulta, las herramientas de apoyo cambian muchísimo. Lo que empieza como un andamiaje casi total, poco a poco se va retirando a medida que florece la autonomía. Y lógicamente, la exigencia cognitiva va en aumento. Pasamos a la sección 2. Atención temprana y bases iniciales. Andamiaje para los primeros aprendices. ¿Qué pasa exactamente cuando la exigencia del entorno supera el desarrollo neurológico de un niño de 2 o 3 añitos? Pues aquí se despliega una red de seguridad espectacular. Paso 1. Se reducen los pasos de la tarea para evitar el colapso. Paso 2. Aumenta temporalmente la mediación del adulto para guiar ese proceso. Y paso 3. Se añaden experiencias sensoriales equivalentes. No es una simple lista de tareas. Es todo un ecosistema diseñado para garantizar que ese primer contacto con el aprendizaje genere curiosidad y no un berrinche de frustración. Este tercer paso de los equivalentes sensoriales es brillante. Imaginemos una pelota con texturas muy marcadas o que emite un sonido de referencia. A ver, no son solo juguetes, son puentes cognitivos vitales, especialmente cuando el neurodesarrollo requiere rutas alternativas a la típica información visual. Al usar estos equivalentes, garantizamos que el propósito evolutivo de la actividad siga ahí, inalterable. La plasticidad cerebral sigue haciendo su magia y el aprendizaje ocurre, sin excepción alguna. A medida que avanzamos hacia primaria, las dificultades pueden volverse, digamos, más evidentes o persistentes. Aquí no se trata de lanzar ayudas al azar, sino de articular un soporte integral. Hablamos de cosas como pictogramas, que funcionan como traductores visuales, o algo tan fundamental como dar un poco de tiempo extra para el procesamiento neuronal complejo. A esto le sumamos el modelado del profesor, la práctica distribuida para asentar la memoria y, por supuesto, vías de respuesta alternativas. Todo encaja como un reloj para nivelar el terreno de juego. Sección 3. Ajustes en educación media, aislando la barrera académica. Se ajusta únicamente el componente problemático. Fijaos bien, porque esta frase es el santo grial de la psicopedagogía inclusiva. Pensemos en esto como una intervención quirúrgica de máxima precisión. Ante un reto estructurado, jamás se rebaja el nivel general de la asignatura. Simplemente se localiza ese punto exacto de fricción y se opera sobre él, dejando que el estudiante siga asumiendo todo el peso del desafío intelectual. En la práctica, esto tiene muchísimo sentido. Por ejemplo, si el objetivo de la clase es resolver un problema complejo de lógica, pero el cálculo mental básico es un muro infranqueable para ese alumno, pues permitir usar una calculadora es el ajuste perfecto. El alumno sigue razonando la lógica. O si el problema es decodificar un texto, pero lo que queremos evaluar es el pensamiento crítico, se facilita un lector de pantalla. La herramienta salta el muro, permitiendo ir directo a la esencia de la asignatura. Vamos con la sección 4. Rigor en etapas superiores. Demandas complejas para estudiantes mayores. Claro, al llegar al bachillerato o a la educación de adultos, lo que está en juego es prepararse para el mundo real. Aquí, aunque para la mayoría sea simplemente tomarse 3 cafés antes de poder articular palabra por la mañana. Pero, bromas aparte, este rigor asegura que los criterios de evaluación sean explícitos y no se tambaleen. la equidad en el resultado. Una adaptación, lo decíamos antes, no es un pase libre. A pesar de todos los andamios que pongamos durante el proceso, el producto final educativo tiene que seguir siendo comparable al del resto de la clase. Mantener esos criterios explícitos es lo que garantiza que los altos estándares no se tocan, validando un aprendizaje que es 100% real. Y por último, sección 5. Autonomía y participación total, la meta inclusiva definitiva. Llegamos al premio gordo de todo este sistema. Todo se mueve gracias a tres motores. El primero, conquistar el currículo nacional, asegurando que nadie se quede en los márgenes. El segundo, asegurar un avance real, midiendo el progreso siempre frente a la línea base individual de cada persona. Y el tercero, que es el más potente, detonar una autonomía progresiva. Porque, seamos claros, estas adaptaciones no buscan crear una dependencia crónica. Son literalmente un trampolín directo hacia la independencia absoluta. En definitiva, la verdadera inclusión no crea dependencia, construye libertad. Después de ver cómo este marco protege el rigor y fomenta un aprendizaje profundo de verdad, nos queda flotando una pregunta que da mucho que pensar. ¿Están nuestras aulas construyendo la autonomía del mañana mediante un andamiaje preciso? ¿O simplemente están facilitando artificialmente el día de hoy? Es un reto gigantesco, sin duda, pero metodologías como esta nos demuestran que derribar barreras no significa jamás bajar el listón. Y con esta reflexión, cerramos el análisis de hoy.
1: Continuamos en Discapacidad en Acción. Estamos hablando sobre las adaptaciones curriculares contextualizadas. Y estas responden a la función del desarrollo y a las etapas evolutivas. ¿Sí? Entonces, no significa que debo ir y llenar el DIAG tal cual lleno para un niño que está en inicial que para un niño que está en séptimo de básica. ¿Sí? Así que pues, y ese es el error que se comete actualmente. Como tiene necesidad educativa específica, lo mismo tiene que ser para lo uno y para lo otro, así piensa el docente. Y ahí es el error en el cual cae la mayoría de profesores. Todo lo generalizan, todo lo simplifican y con llenar el documento denominado DIAC, si estuvo contextualizado a la etapa evolutiva, esa parte es la que no la toman en cuenta. Lo que sí toman en cuenta es la necesidad educativa específica. Ejemplo, ¿tiene discapacidad visual? Sí. ¿Está de 0 a 3 años? Aplican lo mismo. Las mismas adaptaciones, aplican las mismas metodologías, las mismas estrategias que con un niño de séptimo de básica. Si vamos a pensar coherentemente, entenderíamos de que un niño de 0 a 3 años ya puede manejar el computador, ya puede manejar y escribir y leer en braille.

Ahora, usted, mamita, que me está escuchando y ya ha tenido hijitos de 0 a 3 años, ¿ya leen y escriben? Es la pregunta. No, ¿verdad? Están conociendo el mundo. Son los científicos en potencia, porque a prueba y error saben, a través de el juego simbólico, van descubriendo el mundo que les rodea. Pero un profesor que no maneja bien el DIAC simplemente le pone que tiene que aprender braille. Entonces, causa risa este tema, porque estamos visitando las unidades educativas y se dan estos casos, ¿no? Parecería ese programa de Aunque Usted No Lo Crea. Entonces, no debería darse eso, y no es por falta de desconocimiento, de conocimiento, mejor dicho, sino que no se ha desarrollado por parte del Ministerio de Educación una cultura de concienciación en el Código de la Niñez y Adolescencia, que también respalda a los niños, niñas y adolescentes con necesidades educativas asociadas o la discapacidad. Un profesor regular piensa que el Código de la Niñez solo ampara a los niños regulares. Y con llenar el DIAC para cumplir la meta, y sobre eso la persona que revisa el DIAC no se da cuenta o simplemente le pone el visto porque ya tiene que revisar otros documentos, ahí es cuando las oportunidades del niño de 0 a 3 años empiezan a nutrirse de muchas barreras, ¿sí? Porque ya no le toman en cuenta desde ese principio básico de la evolución. De 3 a 5 años manejan el mismo discurso, control C, control V, y para cuando llega a séptimo de básica se están notando las falencias. Y la culpa no es del docente, la culpa es de alguien menos de él. Bien, entonces, en ese punto lo que queremos es que usted pueda identificar en su hijo si de entrada en este año ya los profesores cuentan con el DIAC y cómo ha sido desarrollado. ¿Ok? Así que pues, donde quiera que se encuentre, lo que quiera que esté haciendo, llámenos. Nosotros les apoyamos. 098-66-01549.

0: Cuando un hijo necesita adaptación escolar, muchas familias no saben cómo ayudar en casa, sin acabar saturándolo. Pero el hogar tiene tres herramientas clave para facilitar este proceso. Primero, trocear los deberes con un temporizador visual. Añadir pausas estructuradas de 5 minutos evita la fatiga mental y dispara su concentración. Segundo, ensayar en casa con los apoyos de acceso. Por ejemplo, ampliar muchísimo el tamaño de la letra, una técnica llamada macrotipia. Practicar esto o el dictado por voz en un entorno seguro elimina la inseguridad de utilizarlos frente a sus compañeros. Y tercero, registrar la evidencia. Anotar sistemáticamente en una libreta qué soluciones funcionan mejor en casa. Compartir estos datos reales con los profesores les permite ajustar sus estrategias pedagógicas en el aula. Al final, apoyarles no consiste en hacerles los deberes, sino en ofrecerles un laboratorio seguro para que ganen independencia académica.
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4: En atención temprana, de 0 a 3 años, cuando hay problemas de la demanda de la actividad y el desarrollo temprano, simplemente se reducen las tareas. Facilito. Luego de aquello, también vamos a utilizar la mediación del adulto para que a través de texturas, sonidos, imágenes acompañadas, el niño pueda identificar el sonido, saber qué significa la imagen y relacionarla. Porque no podemos utilizar la misma estrategia para un niño regular que para un niño con NE. Y yo me voy también al tema de los niños con dislexia, discalculia y disgrafía. Porque las estrategias que se utilizan por parte de los docentes, hemos identificado que si tengo dislexia, significa que observo como sopa de letras, como un crucigrama. Todo para la persona con dislexia es un crucigrama. Abre un libro, el cuento de la Caperucita Roja, todo es un crucigrama. Tiene que estar buscando las letras y luego armar la frase y luego dar el contexto del cuento. Todo en microsegundos. Pero a él le va a costar más. Es por eso que está tardo en la lectura y peor en la escritura. Alguien con discalculia no va a relacionar mucho los números ascendentes o descendentes. Entonces, fijo, un niño con dislexia tiene problemas de discalculia, disgrafía. Sí, porque si no mira bien, no escribe bien. Y si no escribe bien, no ubica bien. Entonces, no podemos trabajar bajo esa misma estrategia que los niños regulares. Sí, pero es que no puedo hacer dos planificaciones individuales. Nunca las han hecho. Simplemente pegan palabras en el día para que alguien que está sobre ellos revise y así sucesivamente poner el visto y todo cumplido. Estas pautas que les estamos dando es con la finalidad de que los papitos que se encuentran en este tipo de situaciones puedan irse orientando, justo lo que nos pidieron en esta semana. Entonces, de 0 a 3 años, función y desarrollo. Tiene que entenderse primero por parte del docente cuál es la característica de la dislexia. Entonces, ¿qué debería hacer? Simplemente los cuentos, los cuentitos chiquitos, simplemente a través de un audio, porque las imágenes también le ayudan, pero tienen que ir representando las letras. Entonces le va a ayudar y va a aprender velozmente, porque los niños con dislexia no tienen problemas intelectuales. Su CI es normal, su coeficiente intelectual es normal. Cuando desarrollamos esa actividad, le damos la oportunidad al niño con dislexia que pueda leer bien y que pueda entender bien lo que está en ese crucigrama en texto simple. Y al entenderlo, su memoria se activa y simplemente, ¡voilá! Una vez que comprendió, ya todo viene por añadidura. De 0 a 3 años, los cuentos deben ir mediados por el adulto y el adulto debe ir acompañado por este tipo de herramientas en audio, ¿sí? Para que relacione la letra con el sonido, con el dedito le va dibujando la forma. Porque la visión, ya le digo, es, él va a ver todo como una sopa de letras. Entonces son detalles que les sirve a todos los niños. Si una docente le toma de la mano al niño y con el dedito le hace dibujar la A, la B, la C, la A, E, I, O, U, le hace que dibuje con el dedito, el niño entiende la figura y después la va a imitar y va a irla pronunciando bien. Porque repito, los chicos con dislexia, discalculia y disgrafía no tienen su coeficiente intelectual dañado, entre comillas, normal. Su problema es cómo observa y sus vías de comunicación es la ruta fonológica, es decir, el oído. Mientras más claro y descriptivo hable, mejor. ¿Ok? Así de 0 a 3 años. Continuamos en Discapacidad en Acción, el fantástico mundo de la diversidad funcional.

0: Bienvenidos a este análisis. Hay un reto constante en el mundo educativo, ¿verdad? Un equilibrio delicadísimo que marca el éxito absoluto en las aulas. Hoy vamos a explorar una perspectiva fundamental sobre la educación inclusiva, basándonos, claro, en los valiosos consejos psicopedagógicos de la tecnóloga Angélica Chiluisa Amaya, dirigidos específicamente a educadores y promotores sociales. La idea principal es desgranar cómo podemos adaptar la enseñanza, garantizando el acceso al conocimiento, pero, y aquí está la clave del asunto, sin rebajar jamás los estándares. Es un tema fascinante, de verdad, porque transforma por completo nuestra forma de concebir el apoyo educativo. Bueno, vamos a meternos de lleno en esto. Existe un dilema central al diseñar un entorno verdaderamente inclusivo. ¿Cómo es posible brindar el apoyo necesario a un estudiante que requiere adaptaciones sin caer en la trampa de reducir las expectativas sobre su aprendizaje? Es una línea muy fina. A veces existe esa tentación de simplificar tanto el contenido que el desafío educativo simplemente desaparece. Pero, a través de los principios de Chiluisa Amaya, vemos un enfoque súper metódico para resolver esta tensión. Manteniendo el rigor, sí, pero asegurando también la accesibilidad. Y para lograrlo, primero necesitamos establecer unos cimientos bien sólidos. Sección 1. La regla fundamental de la inclusión. Y aquí la tenemos, la estrella polar para docentes, asesores pedagógicos y profesionales de la inclusión. Tal y como establece el módulo M04, la norma inquebrantable es esta: ajustar el canal de acceso sin degradar el objetivo del aprendizaje. Suena a frase corta, pero madre mía, la densidad pedagógica que tiene es inmensa. Básicamente, este principio nos exige una creatividad extrema. Significa que las barreras que impiden aprender deben eliminarse, o al menos sortearse, modificando la vía por la que la información llega al alumno. Pero ojo, el destino final, ese nivel de conocimiento que esperamos alcanzar, debe quedar intacto. Imaginemos a un estudiante con dificultades severas para leer un texto impreso larguísimo. Pues bien, ajustamos el canal ofreciendo un audiolibro o material de apoyo visual. Sin embargo, el nivel de análisis histórico y crítico que le exigimos sobre ese contenido sigue siendo exactamente el mismo, ni más ni menos. Y esto ilustra a la perfección la dualidad crítica de la que hablamos. Por un lado, ajustar el canal de acceso significa cambiar el cómo aprende el estudiante. Es una modificación del método. Pero por otro lado, degradar el objetivo del aprendizaje significaría cambiar el qué se espera que logre. Mantener el estándar significa que el qué ni se toca ni se empobrece, en absoluto. La magia del promotor social o del educador reside en ser un experto en flexibilizar ese cómo para que el qué siga siendo un reto alcanzable y sobre todo significativo. Vale, una vez entendida esta regla macro, nos surge una duda. ¿Cómo trasladamos todo esto a la realidad del día a día? Lo que nos lleva a la sección 2, seguimiento de las escalas de ayuda. Porque claro, la teoría necesita estructura para funcionar en la práctica, así que pasamos a una herramienta indispensable. Según los consejos psicopedagógicos que estamos analizando, al diseñar una adaptación curricular es absolutamente imperativo dejar constancia de todo. Hay que registrar siempre el tipo de apoyo específico que estamos brindando. No vale con una intervención intuitiva y ya está. El registro riguroso del tipo de ayuda y de la escala de soporte crea un mapa clarísimo. Este mapa, documentado, permite a todo el equipo educativo saber con total precisión desde dónde parte el alumno y qué herramientas específicas le están facilitando el acceso al objetivo en cada momento. Ahora, lo que es realmente interesante de este punto es cómo define el éxito a lo largo del tiempo. Tenemos tres pasos muy claros. Empezamos con una ayuda total del adulto, pasamos por un apoyo parcial, hasta llegar a la ansiada independencia del estudiante. El documento subraya algo muy revelador, y es que la efectividad de una adaptación curricular no se mide por lo bien que mantenemos el apoyo, para nada. Se mide por la disminución paulatina de la ayuda del adulto. A medida que aumenta la autonomía del estudiante, nuestra ayuda tiene que ir desapareciendo. Es una especie de baile, un equilibrio dinámico donde el educador debe ir dando pasos hacia atrás, conscientemente, para dejar espacio al desarrollo del alumno. Y justamente este concepto de retroceso calculado nos obliga a redefinir cuál es el propósito final de cualquier entorno inclusivo. Pasamos entonces a la sección 3, el camino hacia la autonomía. Vamos a ver cómo se construye todo esto a lo largo del tiempo. Un principio clave de Chiluisa Amaya es que una adaptación no debe ser permanente por defecto. Es un error súper común, ¿verdad? Implementamos una ayuda y ahí se queda, indefinidamente. Pues no. Lo que se requiere es programar fechas específicas de revisión, marcando hitos concretos desde la implementación inicial, en el día 1, hasta las evaluaciones de progreso en los meses posteriores. Establecer estas fechas nos obliga a cuestionar constantemente si la ayuda sigue siendo estrictamente necesaria para el canal de acceso, o si, bueno, si ya se ha convertido en una simple costumbre que frena el crecimiento. Y cuando por fin llegan esas fechas de revisión programadas, las decisiones no se toman a la ligera. Todo, absolutamente todo, debe evaluarse con evidencia sólida y objetiva en función de los logros reales del alumno. Basándonos en esa evidencia, tenemos tres caminos posibles. Continuar con la adaptación, si sigue siendo vital, ajustar la adaptación, si las necesidades han cambiado, o iniciar un retiro progresivo. y es crucial entender esto. Retirar el apoyo no es quitarle la red de seguridad a nadie. Es celebrar un hito inmenso. Es la demostración palpable de que la adaptación curricular fue tan sumamente efectiva que ya no se necesita, habiendo cumplido su noble misión de fomentar la autonomía. Así que el punto crucial es este. La próxima vez que diseñemos o evaluemos una adaptación curricular, hay que plantearse una pregunta fundamental. ¿El apoyo educativo actual está construyendo dependencia o está allanando el camino hacia la autonomía? La educación inclusiva, guiada por esa necesidad de ajustar el acceso sin degradar los objetivos, exige una vigilancia constante. Al final, el objetivo nunca es que el estudiante necesite ayuda para siempre, sino proporcionarle exactamente el puente que necesita hoy para que pueda cruzar por sí mismo mañana. Es una reflexión vital para repensar nuestras prácticas pedagógicas y garantizar que siempre apuntamos hacia la verdadera independencia.
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2: En EGB Elemental vamos a hablar sobre esta área. Muy importante. Sí, se debe apoyar con pictogramas y adicionalmente también con lectores de pantalla. En el PDF existe un procesador de texto automático que, una vez activado, puede leer un cuento, un ensayo, cualquier texto que esté ahí. Adicionalmente, también se debe desarrollar un jack acorde al desarrollo, ¿sí? Acorde al desarrollo evolutivo del niño, porque de nada le va a servir que esa persona que recibe, ese ser humano que recibe la educación, la reciba con adaptaciones curriculares no apropiadas al desarrollo evolutivo, ¿sí? Si bien es cierto, y esto dejó claro, de que la discapacidad, debajo de esta etiqueta existen diversidad de discapacidades,

porque los lectores de pantalla y el texto a voz les ayuda a la atención, concentración y memoria, y a que puedan recibir una información clara y precisa, al igual que en la dislexia. Entonces, miren, un mismo software hace el trabajo para cuatro tipos de discapacidades. Pero si en el día usted pone para cada una algo, se le complica. Una porque usted no le gusta la tecnología, y otra porque piensa que un alumno con discapacidad en el aula no merita su tiempo. Es lo que piensa un docente actualmente. Solución: debe capacitarse para que usted sepa esta clave que le estoy dando, que es simplemente entender cuáles son las características de cada discapacidad de cada uno de sus alumnos y buscar dos aplicaciones que cumplan para los tres, y simplemente cada uno tomará para sí la herramienta que le sirva. Ok, entonces continuamos en Discapacidad en Acción.

Bien, el uso de la calculadora en las NE es necesario, ¿sí? ¿Por qué? Porque una calculadora con voz digital le ayuda muchísimo, porque le refuerza el sonido, la pronunciación y la ubicación. Poco a poco va a ir conociendo el niño, niña o adolescente con NE en qué orden va ubicado el número, y de a poco va a ir notando a través del GeoGebra cómo se colocan los números, cómo, en dónde va ubicado el resultado. Y esta calculadora no es cara, cuesta $10. Y eso es lo que debe utilizar el niño con NE. Entonces, no podemos, o mejor, acá les explico un ejercicio que hice yo en un centro educativo donde los docentes eran rígidos, ¿sí? Creían que un chico con discalculia, con dislexia, tiene que aprender igual que el resto. Entonces, con el ejercicio de la calculadora, se dieron cuenta. Colocaron, se fue y se colocó a cada estudiante con y sin NE una calculadora. Y le pedí a la profesora que explicara la clase. Luego indiqué a los niños cómo debían ir digitando los números y finalmente cómo desarrollar el proceso. Yo no soy experto en matemáticas. Sin embargo, a medida que hacía la pausa, la profesora, simplemente yo explicaba lo que debían hacer los chicos en la calculadora. E iban siguiendo mis instrucciones y todos aprendieron ese ejercicio problemático muy bien. Luego se les pidió que lo repliquen en el papel y lápiz a los niños regulares y lo hicieron muy bien. Los niños con NE simplemente continuaron con la calculadora. Tan simple como eso. ¿Cuánto cuesta la calculadora? $10. Bien, otro ejercicio que también se hace como para que se entienda que la discalculia, la disortografía, dislexia, no es que tengan discapacidad intelectual, y es más, la dislexia no es una discapacidad. Le hice que lea a la profesora y luego le hice que lea el texto en inglés a la misma velocidad que leyó el cuento de la Caperucita Roja. El cuento de la Caperucita Roja se desenvolvió muy bien. Luego le di el mismo texto en inglés y este ejercicio le enseñé para que pudiera entender qué voy a evaluar. Entonces, si voy a evaluar la lectura, ella empezó a leer en inglés lento, despacio, trabado y con equivocaciones. Ahí entendió qué es la dislexia. Miren, son tics que les doy a los papitos como para que todos nos unamos en las escuelas, en los colegios, y podamos hacer este tipo de actividades. Y de esa forma, lúdicamente, el docente entiende la condición de la dislexia. Ok, continuamos.

0: vista puramente administrativo, ese modelo ofrece una comodidad tremenda.
1: Ya, es lo más fácil para evaluar rápido.
0: Exacto. Las instituciones educativas necesitan métricas que se puedan cuantificar, que se puedan promediar y comparar rápidamente.

0: vista puramente administrativo, ese modelo ofrece una comodidad tremenda.
1: Ya, es lo más fácil para evaluar rápido.
0: Exacto. Las instituciones educativas necesitan métricas que se puedan cuantificar, que se puedan promediar y comparar rápidamente. ¿Cómo pasar de esa teoría abstracta de la inclusión, que queda muy bonita en papel, a la aplicación real en el aula?
1: Y esa es nuestra misión de hoy, ¿verdad?
0: Esa es. El objetivo de Verde Soto al hablar de este módulo es trazar una línea divisoria muy, muy clara. Uh-huh. Él quiere que los educadores entiendan la diferencia abismal que hay entre, por un lado, eliminar una barrera que impide el aprendizaje y, por otro, reducir la calidad o la exigencia de la educación.
1: Pues vamos a desgranar esto un poco, porque creo que es el núcleo absoluto de todo este debate.
0: Sin duda.
1: A ver, existe un prejuicio enorme en torno a la educación inclusiva. A menudo la gente asume que adaptar el currículo para un estudiante...
0: Claro que no, las ecuaciones son exactamente las mismas.
1: Requieren el mismo esfuerzo cognitivo. Lo único que han hecho esas gafas es quitar la barrera visual que le impedía acceder a los datos.
0: Eso es.
1: Entonces, mi duda es, al leer las explicaciones de Verde Soto, ¿estamos hablando exactamente del mismo mecanismo, pero aplicado a barreras de aprendizaje?
0: Pues mira, lo fascinante aquí es que la analogía de las gafas ilustra qué está evaluando realmente. Uh-huh. Y el concepto clave aquí es aislar la barrera de acceso del objetivo de aprendizaje, manteniendo...
1: Este estudiante tiene una discapacidad visual severa o una dislexia profunda.
0: Su barrera de acceso ahí es el texto impreso de toda la vida.
1: Exacto, el papel.
0: Entonces, Verde Soto argumenta que si le permitimos usar un software lector de pantalla o si simplemente le damos el doble de tiempo para procesar esa información escrita, el nivel académico no sufre ninguna rebaja.
1: Cero rebaja.
0: Queja clásica.
1: Es súper común, pero claro, si lo analizamos bien, si a ese estudiante le quitamos el lector de pantalla y le obligamos a hacer el examen estándar, el profesor ya no está evaluando cuánto sabe de derecho constitucional.
0: Para nada.
1: Está evaluando exclusivamente su agudeza visual o su velocidad de lectura.
0: Exactamente.
1: O sea, le estaría suspendiendo en una materia por una habilidad que no tiene nada que ver con esa materia.
0: Y ese es precisamente el error de medición que el módulo M04 intenta erradicar. Verde Soto es muy...
1: Técnica real, claro.
0: Exacto. Y la segunda circunstancia es cuando directamente se eliminan contenidos que son troncales para la asignatura.
1: Para que quede súper claro, decirle a ese alumno que, bueno, como le cuesta leer, pues no hace falta que se estudie...
0: Una ruta alternativa, una ruta accesible para que el estudiante escale la misma montaña y llegue exactamente a la misma cima que sus compañeros.
1: Claro.
0: El rigor intelectual y la meta se mantienen intactos, solo cambia la forma de transitar el camino.
1: A ver, entiendo la premisa teórica perfectamente.

0: estudie.
1: Ruta alternativa, una ruta accesible para que el estudiante escale la misma montaña y llegue exactamente a la misma cima que sus compañeros.
0: Claro.
1: El rigor intelectual y la meta se mantienen intactos, solo cambia la forma de transitar el camino.
0: A ver, entiendo la premisa teórica perfectamente.
1: A la hora de enseñar. Él insiste muchísimo en que la adaptación tiene que ser una hoja de ruta viva y eminentemente práctica.
0: Vale, pero ¿qué diferencia a una hoja de ruta viva de un simple formulario aburrido que el profesor rellena a regañadientes a principio de curso?
1: Pues la diferencia radica totalmente en la operatividad de los datos que anotas. Verde Soto detalla un proceso de 3 pasos muy concretos que eliminan toda esa prosa innecesaria.
0: A ver, ¿cuáles son?
1: El primero, el profesor debe identificar la fortaleza del alumno. Y ojo, esto cambia el paradigma por completo, porque ya no empiezas evaluando el déficit, sino los recursos cognitivos que el chico o la chica ya domina.
0: Me gusta eso, empezar por lo positivo.
1: Eso es. El segundo paso, se debe definir la barrera observada, pero vinculada a una tarea súper específica. No te sirve de nada poner "tiene problemas de atención" y quedarte tan ancho.
0: Ya, es muy ambiguo.
1: Y el tercero, se establece el apoyo concreto que se va a proporcionar para superar esa barrera específica en esa tarea concreta.
0: Esa especificidad en el segundo paso que mencionas me parece crucial. Porque, claro, si el documento solo dice falta de concentración, el profesor que lo lee no tiene herramientas para actuar.
1: Ninguna.
0: Pero si el registro especifica algo como el alumno encuentra una barrera al mantener la atención en la lectura de textos históricos continuados de más de 2 páginas.
1: Ahí cambia la cosa.
0: Ahí sí hay un plan de acción clarísimo. El apoyo, ese tercer paso, pues podría ser fragmentar ese mismo texto en bloques con preguntitas intermedias.
1: Ese es exactamente el enfoque operativo del que habla Verde Soto. Pero introduce un elemento adicional que es
0: evaluar la eficacia de la propia herramienta que le ha dado.
1: Así es. Y la métrica para evaluar esa herramienta es la autonomía del estudiante. Porque al final, el objetivo fundamental de la educación es crear individuos independientes.
0: Claro, lógico.
1: Verde Soto lo advierte. Si un profesor da un apoyo, por ejemplo, el software de lectura que decíamos antes, y pasan los meses, y el nivel de dependencia del alumno hacia esa herramienta no disminuye nada de nada, entonces la adaptación está fallando.
0: Claro, es que si no se mide esa dependencia,

0: Soto lo advierte. Si un profesor da un apoyo, por ejemplo, el software de lectura que decíamos antes, y pasan los meses y el nivel de dependencia del alumno hacia esa herramienta no disminuye nada de nada, entonces la adaptación está fallando.
1: Claro, es que si no se mide esa dependencia, Ministerio de Educación.
0: Pues a ver, si conectamos esto con el panorama general, lo hace porque él es plenamente consciente de que ese esfuerzo individual del profesor se ahoga si el sistema estructuralmente no le acompaña.
1: Es que es imposible remar solo.
0: Claro, su reclamo institucional es exigir coherencia. Verde Soto argumenta que las normativas y las leyes educativas no pueden limitarse a exigir inclusión sobre el papel y luego delegar todo el peso de la burocracia en el profesor.
1: Búsquete la vida, te dice.
0: Exacto. Él dice que el marco legislativo y el Estado tienen la obligación de proveer dos elementos innegociables.
1: ¿Cuáles?
0: Formación continuada en el propio centro educativo y recursos materiales reales.
1: Tiene todo el sentido del mundo porque, a ver, de poco o nada sirve aprobar una ley de educación maravillosamente redactada en un despacho del ministerio, si luego en un colegio de un barrio periférico o en una escuela rural, el profesor se encuentra sin formación para lidiar con una diversidad cognitiva compleja y sin herramientas para implementar esos famosos tres pasos operativos.
0: Por eso mismo, Verde Soto plantea que la política de Estado tiene que estructurarse en torno a dos conceptos que facilitan muchísimo la vida del docente. Y los cita explícitamente en la entrevista.
1: ¿Cuáles son?
0: La tecnología libre y el diseño universal.
1: Uf, la mención a la tecnología libre me parece súper reveladora.
2: ¿Verdad que sí?
1: Sí, porque a menudo cuando pensamos en adaptar el acceso mediante tecnología, ya sabes, lectores de pantalla, teclados adaptados, software especial, solemos pensar en soluciones comerciales que tienen unos costes de licencia absolutamente prohibitivos.
2: Carísimos.
1: Si la inclusión va a depender del presupuesto que tenga cada instituto para comprar software privativo, estamos creando una barrera económica gigantesca.
2: Enorme.
1: Y la tecnología libre lo que hace es democratizar todo el proceso. Asegura que estas herramientas estén a disposición de cualquier aula, tenga el presupuesto que tenga.
2: Ese es justo el valor estratégico del software libre en la educación. Eliminas de un plumazo el
1: Se construye pensando pues, en que una persona en silla de ruedas pueda acceder al edificio por sí misma.
2: Sí.
1: Pero luego resulta que esa mismísima rampa también le facilita la vida a una persona que lleva un carrito de bebé, o a un repartidor con mercancía, o a ti misma, si vas con una maleta con ruedas.
2: Totalmente.
1: O sea, al diseñar para los márgenes, mejoras la experiencia de la inmensa mayoría. Pero entonces, a ver, ¿qué significa todo esto y cómo se traduce exactamente a la pedagogía de todos los días?
0: Pues mira, en el ámbito educativo, el diseño universal para el aprendizaje implica que el profesor no se queda esperando a encontrarse con un problema para crear un parche a medida.
1: Se anticipa.
0: Eso es.
1: Y luego tener que improvisar corriendo una adaptación para el alumno que no procesa bien la información auditiva.
0: Que es lo típico.
1: Claro, pues el profesor ya diseña esa clase incluyendo apoyo visual, algún esquema interactivo y opciones de trabajo práctico desde el primer momento.
0: Exactamente. Y claro, al diseñar un entorno que ya es flexible por naturaleza, la necesidad de estar haciendo adaptaciones curriculares individuales y de rellenar esos documentos vivos de los que hablábamos antes.
1: Se reduce un montón.
0: Disminuye drásticamente. El propio entorno asume gran parte de la carga. Y de hecho, Verde Soto concluye su argumentación en la radio dándole un peso moral a todo esto.
1: ¿Un peso moral en qué sentido?
0: Pues él insiste en que flexibilizar los tiempos, diversificar las herramientas o aplicar tecnología libre no son actos de caridad hacia los estudiantes.
1: Ya.
0: Son, en sus propias palabras, actos de justicia educativa.
1: Justicia educativa. Fíjate que es un término que redefine por completo el papel del sistema. Ya no es el alumno el que fracasa por no saber en qué.
0: Mucho. Cuando un alumno se estrella una y otra vez contra un muro metodológico, simplemente porque no se le proporcionan las rutas de acceso adecuadas, pues el resultado final suele ser que se desvincula totalmente del sistema educativo.
1: Tira la toalla.
0: Y el estudiante no abandona porque no tenga capacidad para aprender. Abandona porque el formato no le permite demostrar lo que sabe.
1: ¿Qué duro es eso?
0: Al final, lo que subyace en todo el planteamiento de esta entrevista es que, al aplicar estas adaptaciones contextualizadas, el Estado no solo consigue retener al estudiante en las aulas, sino que manda un mensaje poderosísimo a toda la sociedad. Valida la premisa de que todos, absolutamente todos los ciudadanos, tienen potencial intelectual y capacidad para aportar valor. Siempre y cuando el entorno se calibre adecuadamente, claro.
1: Es que hemos extraído hoy de las explicaciones de Walker Verde Soto en este programa de radio, hagamos un repaso rápido.
0: Venga.
1: Hemos comenzado desmontando el gran mito. Adaptar no es regalar notas ni rebajar expectativas.
0: Para nada.
1: Es utilizar la técnica para aislar la barrera de acceso, manteniendo intacto el objetivo de aprendizaje.
0: Y además hemos visto que para evitar que esto se convierta en pura burocracia, La herramienta clave es usar una hoja de ruta operativa, una basada en fortalezas, en identificar barreras en tareas súper concretas.

0: y en aplicar apoyos que se puedan medir.
1: ¿Con el andamio?
0: Eso es, con el objetivo constante de reducir la dependencia del alumno y fomentar su autonomía.
1: Y finalmente, hemos elevado el foco hacia la responsabilidad institucional, recordando que el diseño universal y la tecnología libre son exigencias fundamentales que el Estado tiene que proveer.
0: Para que el profesorado pueda ejercer esa justicia educativa sin acabar totalmente desbordado.
1: Pues, llegados a este punto, y habiendo analizado a fondo cómo el sistema debe flexibilizarse para permitir, cabría preguntarse, ¿el currículo estándar, rígido y uniforme que hemos mantenido casi como un dogma inamovible durante siglos, no será en el fondo la mayor discapacidad que tiene nuestro sistema educativo moderno?
0: ¡Ostras! ¡Qué buena reflexión!
1: Es una idea para dejarla madurar. Agradecemos muchísimo el tiempo y la atención prestada en esta inmersión a fondo. Mantened siempre la curiosidad despierta. Hasta la próxima.
0: Hasta la próxima.
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2: Son las 0:52.
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2: Es la 1:22.
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1: Es la 1:50.
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1: Son las 2:10.
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1: Son las 2:35.

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2: Son las 3:11.
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1: Son las 3:46.
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0: 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corazón palpitando a 100%, o por qué usted tiene una vieja idea que no lo deja salir adelante, tiene su mente cerrada, estás pensando en personas que ya no te quieren, a veces tienes la mentalidad de regresar a un pasado que ya no te conviene, pero tu cabeza y tu mente escucha voces de la mujer que ya te dijo, no quiero saber nada de ti. O tienes una enfermedad, señor, que te pusieron a través de una fotografía, de una prenda de vestir, por mano ajena, te dieron de comer cuando estabas ebrio, borracho. Tu corazón, señor, siempre está pensando en el dolor, en el sufrimiento, en la pobreza, en la miseria. 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
0: 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padres, los médicos descalzos de las guaringas de Huancabamba, Perú, me enseñaron, señor, a tenderle la mano al enfermo, al caído, al postrado, a conocer el agua, la hierba, la tierra, donde puedes caminar descalzo para que elimines y para que no recibas. Yo formo, señor, 7 lagunas, 7 noches, a 4,000 metros de altura, sin poder comer ni dormir, para poder arrancar, señor, la hierba y poder curar con San Pedro, con tabaco de selva. Allá mis maestros, mis padres, mis abuelos me entregaron las 3 llaves que hay y que yo le entrego al mundo a través, señor, de la claridad. Apartar de tu cuerpo el mal espíritu, apartar de tu mente perezas y oscurecimientos, y también apartar al enemigo. 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
0: Así es, mis queridos amigos, hermanos, amigos que vienen arrastrando una enfermedad, un maleficio, una mala fuerza, una mala suerte, un dolor que no sabe de dónde viene. Que a veces el médico ya no puede contigo. Has visitado hospitales, clínicas, profesionales en el estudio, señor de la medicina, pero no han llegado con tu enfermedad. No quiero que reveses tu mente, pero sí quiero que sepas que a veces una limpia es un magnífico procedimiento que se realiza para diversas situaciones. Es un ritual para deshacer maleficios, malos aires, mal ojo, hechizo, para protegerte. A veces una limpia hace que lo maligno se aparte de ti, limpiándote tu rastro, tu aura, la palma de tus manos, con aguas sagradas, cruces de poder, varas del corazón del cuchupe, Guayacán, la vara, señor, y la espada de acero que solamente yo la tengo. El membrillo, señor, que traigo de mi tierra natal, las guaringas de Huancabamba, Perú. Bañarte, limpiar tu rastro, tu planta del pie con la Zaragoza, el perfume de Amarra tu Hogar, el Mil Personas, el cuchupe, la preocupación que usted tiene, señor, apartársela a través de una limpia, a través, señor, de florecimientos, a través de decirte la verdad. 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Te da angustia y preocupaciones, te dan depresiones, sientes miedo hasta de dormir, se te quita el sueño por la madrugada, sientes, señor, que te siguen bultos, tienes espíritus malos en tu hogar, en tu mente, en tu cuerpo. Es bueno bañarte con las hojas del cuchupe, es bueno limpiar tu cuerpo con la ruda silvestre, es bueno espantarte y apartarte fuerzas malas a las que tú por tu desconocimiento le llamas brujería, maldad, hechicería. 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

0: 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Sí, mucho agonicé. 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Y entre curas tam, unos pareciendo buitres, diablos había, iguales, peores que los de los piernas. 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Unos decían: contribución, mi tallo a trabajar en mi hacienda, a tejer dentro de iglesia, cera para monumento, aceite para lámpara, huevo de ceniza, doctrinas y ciegos doctrineros, vihuela india a la cocina, hija a la cama. Así dijeron. Obedecí. Y después, Roque, Manuel, Salva, Antonio, Miguel, leña, carbón, huevo, pescado, piedra, ceniza, mujeres, hijas, runa llama que en 3 meses comiste más de 2000 corazones de hijas, y a mujeres que tan comiste cerca de oreja de marido y de hijo noche a noche. 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Yo el desnudo, encerrado en un oscuro calabozo, del un claror hasta el otro claror, con un puñado de maíz para mi pulso, que era más delgado que el hilo que tejía. Trabajé, trabajé, tejí, tejí. Hice la tela con que vistieron cuerpos los señores que le dieron desnudez y blancura a mi esqueleto. 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
1: 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Así avisa al mundo, amigo, de mi angustia. 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Dejáronme en una vera del camino, sin sur, sin norte, dejáronme. Y luego en trapiches donde molían las cañas, moliéronme en las manos. Hermanos de tristeza bebieron mi sanguanza, miel y sangre. Y me enseñaron el triste cielo del alcohol y la desesperanza. Dios te pague. Pachacama. Pachacama. ¡Pachacama! Tú que no eres hembra ni varón, tú que eres todo y eres nada, como el venado herido por la sed te busco y solo a ti te adoro. 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Indio, capizayo al suelo. Indio, calzoncillo al suelo. Indio, boca abajo. 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Dios se lo pague a mito, decía de dolor y de tristeza. 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Un día se le cayó una escudilla de barro. ¡Ay! Se le cayó en mil pedazos. Y el mestizo Juan Ruiz, tanto odio para nosotros por retorcido de sangre, pateándole en las nalgas, le llevó hasta la cocina. Ella, ni un gemido, ni una lágrima, pero dijo una palabra tan suya y tan nuestra: ¡carajo! Y el muy cobarde puso una cáscara de huevo en la llama hasta que estuvo roja y le pringó en los labios, así, que se le abrieron como rosas. 5 días no comió. Yo la encontré muerta en la acequia de los excrementos. Y al Tomás Quitumbe, el hijo de Quito, que se fue huyendo de terror por esos montes, le persiguieron. Un alférez iba a la cabeza. Y él corre que corre como venado herido por esos montes de Sixe, Plata y Pluma, hasta que cayó herido los pies de tantos pedernales. Cazaron, amarraronle el pelo a la cola de un pocho alazán y arrastraronle hasta medio de patio de Hacienda de los Chillos. Allí le rellenaron las heridas con ají y sal. Así todo pierna, así todo trasero, así todo espalda. Y él, amo Viracocha Pistón, amo Viracocha Pistón, amo Viracocha Pistón. Nadie le vio morir.
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0: Una verdadera joya dentro de la cultura, el arte y la música del Ecuador sonaba ya para aperturar la minga para el desarrollo de los pueblos. Esta hermosa poesía denominada El Boletín y Elegía de las Mitas del poeta César Dávila Andrade y en la voz magistral de Beto Méndez aperturaba la minga para el desarrollo de los pueblos en esta fecha especial. Hoy estamos ya en domingo 11, ya en el mes de octubre del año 2026, y como siempre el saludo cordial de su equipo de la minga para el desarrollo de los pueblos. Aquí estamos ya en la RUM, en la radio de toda la vida. Estamos en una mañana maravillosa, sin duda, la que nos acompañan ustedes, y es momento también de saludar ya con todo el equipo que ahora mismo está ya dispuesto a trabajar a lo largo de estos minutos en compañía de ustedes. Mashi Alberto Himanaya.
1: 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Pacha taita José Chigalo taita Miguel Tizalema chibuelo yaktapi manaya kangichi ñuka mashikuna Quito yaktapi taita Vinicio Calero España, Barcelona, Peñucamashi, Wilson Ortiz, Tujo y Mashikuna, Chinacañá, Mingaman, Ataripaichi. Amigos y amigas, muy buenos días. Hoy día es 11, domingo 11 de octubre. Eso quiere decir que Colón debía haber estado muy cerca de estas nuevas tierras, después llamado las Indias, ¿no? Porque mañana celebramos el 12 de octubre. Y hoy hay una discusión muy seria sobre ¿qué mismo sucedió? ¿Es el encuentro, el descubrimiento de América, el Día de la Raza, la Fiesta Nacional, el Día de Colón? Bueno, hay tantos calificativos que se han dado en el proceso histórico, ¿no? La invasión europea, el Día de la Resistencia Indígena, Día de la Diversidad Cultural en América. Bueno, hoy estaremos analizando todos estos temas con el máster y próximo PhD, Carlos Paucar. Él está pues ya en camino. Hoy analizaremos y hoy dedicamos este tema al 12 de octubre.
0: Al 1492, justamente.
1: 1492. La Minga presenta entonces el 12 de octubre. Encuentro de dos mundos o Día de la Interculturalidad y la Plurinacionalidad.
0: También se hablaba del Día de la Hispanidad, ¿no?
1: Claro, también de la Hispanidad. Bueno, se han dado muchos calificativos. Frente a esto, Jacinto Tualombo de Cuatro Esquinas nos dice: no fue ningún encuentro de dos mundos. Peor, el Día de la Interculturalidad. La historia negra relata la invasión de los bárbaros y el exterminio a nuestros pueblos originarios. Uh-huh. Bueno, pues nos pueden seguir. Un saludo cordial para Manuel Tizalema en Misquichí, que también nos está escribiendo, Taita Lorenzo y Anzapanta. Bueno, a nuestro amigo Vinicio Calero en Quito. En Quito, nuestro amigo Vinicio Calero. A mi amigo Homero Paucar, ya está con nosotros. Homero Paucar, rector de la Unidad del Milenio Intercultural Bilingüe Chivoleo, guardiana de la lengua. Pero también nos están escribiendo. Bueno, después de esta pausa, pues continuamos ya con los saludos.
0: Con los saludos que están ingresando.
1: Buenos días, y saludos en sintonía del programa al señor rector de la Unidad del Milenio Intercultural Bilingüe Chivoleo. Mashi, Milto y Manaya, Ajipunya.
2: Ajipunya, buenos días a todos. Siempre es muy grato compartir las madrugadas de la Minga, los días domingos, con mucho gusto para ustedes, siempre aquí desde la cabina máster de Radio Centro, la radio de toda la vida. Vamos con el siguiente.
1: Muy bien, ahora pues Ángel Huaraca nos hace recordar también. Bueno, ha habido artistas de todo lado, ¿no? Están invitados. Piero, que recién pues ya falleció, pero Piero ha hecho una música de protesta muy bonita. Víctor Jara, Mercedes Sosa, Ángel Huaraca nos dice: himno a la resistencia.

0: Muy bien, acá estamos de regreso. Esta es la Minga para el Desarrollo de los Pueblos. Tenemos ya las 4:39 en todo el territorio continental ecuatoriano. Vaya, muy amables. Muchas gracias a toda la gente, los amigos, las amigas que están ya en diferentes latitudes, no solamente de acá del Ecuador, del mundo entero, ya en sintonía de la radio. Así es que vamos enviando saludos atentos y grandes acá en Madrid. Ya están con nosotros allá en Europa, precisamente. Ya más adelante estaremos hablando un poquito también de lo que significa ya el descubrimiento de América, lo que es el Día de la Hispanidad, o también ahora ya el Día de la Interculturalidad y la Plurinacionalidad. El día de mañana precisamente se estará recordando aquel episodio de la historia nacional. Y bueno, también vamos a saludar al padre Mentor Acuña, que ya está en sintonía nuestra. Así es que, padrecito, un buen día. Más adelante estaremos ya con esos saludos de cumpleaños. Y aparte de aquello, también recordarles a ustedes que si tienen algún tipo de invitación para sus mingas, para sus trabajos, con gusto también aquí estamos para escucharles.
1: Muy bien, queremos saludar a todos nuestros amigos que ya están en sintonía con nosotros en Apato Alto, al Cabildo Ingeniero Carlos Agualongo, a nuestros amigos profesores de la Unidad Educativa Muxuñán, al nuevo director Ángel Cañar, al máster Ángel Cañar, Natalie Pacha, Francisco, a todos, a gente linda que trabaja y hace educación con los niños, al transporte de carga, Muxuñán en Apatu, al compañero Fernando Araujo, a Hipólito Tizalema, que está pues ya trabajando allá, a Pueblo Unido, a los taxis Pueblo Unido en Santa Rosa, a la familia Banda Chimbolema en Mocha, al compañero Vicente Toaza, qué bueno, qué gusto que ya está en sintonía, está con nosotros. Ellos van a tener una sesión de agua de riego a las 3 de la tarde en la Casa Comunal de Ambatillo Alto. Don Vicente, gracias por comunicarnos y pueden seguir escribiendo al WhatsApp de Radio Centro al 099-56-26987 o al WhatsApp personal de Alberto Huapizaca, puede escribir al 099-00-89-953. Bueno, en este día muy especial, el Día de la Interculturalidad y Plurinacionalidad, según la Constitución actual, en Ecuador se conmemora cada 12 de octubre tras haber sustituido oficialmente el antiguo Día de la Raza. El antiguo Día de la Raza se sustituyó, pues no, ahora se celebra, ¿no? Y hoy, pues ahora se dice que es el Día de la Interculturalidad y la Plurinacionalidad. En este proceso histórico ha habido hermanas católicas, obispos que han defendido a los pueblos indígenas, también hispanos, ¿no? Mestizos que han defendido. Y bueno, queremos invitar ahora pues a Monseñor Leonidas Proaño, que también hace un llamado, ha sido un referente en la provincia de Chimborazo por ahí por los años 60, 70, ¿no? Claro. Él pues fue creador de, bueno, comenzó entregando las tierras, las haciendas de la Iglesia Católica a las organizaciones, a las comunidades indígenas. Y luego pues creó también la radio ERPE, ¿no? Las escuelas radiofónicas populares de Chimborazo. Uh-huh. ¿Y qué tal si escuchamos de estos pajonales con Martín Malán y escuchamos la voz de un referente como ha sido Monseñor Proaño, que nosotros hemos pasado por esa escuela de la teología de la liberación?

0: tiene que ser libre para decir su palabra, para decir su denuncia, no atarse a ese tipo de esclavitudes.
1: El

0: Son las 4:46.
1: Y a 38 años ya del fallecimiento de Taita Leonidas, el obispo de los indios, hemos venido escuchando su voz, sus mensajes a través de esta canción que habla precisamente de lo que ha ocurrido a lo largo del proceso histórico en nuestros campos, en nuestros páramos, con la voz de Taita Leonidas. Y bueno, también es importante recordarles a todos y cada uno de ustedes de que, bueno, lamentablemente también hemos visto y hemos sido testigos ya estos últimos tiempos, estos últimos días, como en todo el Ecuador, no solamente aquí en Tungurahua, en todos los cantones de Tungurahua, en todo el Ecuador, pues lamentablemente los incendios forestales están arrasando con hectáreas, miles de hectáreas, en cuanto tiene relación ya a los bosques que tenemos acá, estos incendios forestales, que bueno, la causa también se habla de la mano del hombre, pero también las causas del clima, ¿no? Del temporal, de aquellos soles que están arreciando a lo largo de todo el callejón interandino y que han tenido ocupado a los cuerpos de bomberos a lo largo de toda la provincia de Tungurahua, en todos los cantones, en Baños, en Perileo, por aquí en Tizaleo, aquí en Ambato también hemos tenido todos estos incendios a lo largo de estos días. Entonces es algo que preocupar, y no solamente lo que genera obviamente estos inconvenientes, la flora, la fauna que se lamentablemente se pierde, sino también las consecuencias que estarán por venir producto de estos incendios, ¿no? Porque obviamente la tierra queda completamente desértica y pasa mucho tiempo hasta que se vuelva nuevamente a recuperar.
2: Muy bien, en estas tierras de Abiayala, pues se encuentra una enorme diversidad étnica, una diversidad de flora, fauna. Uh-huh. Es una maravilla, ¿no? Nosotros vivimos, y como alguien decía, que nosotros vivimos felices en la mitad de los volcanes, ¿no? Entonces, pero bueno, nosotros vivimos, así es nuestra vida. Y por eso, pues, ¿qué tal si escuchamos una edición sobre los incendios forestales?
1: Y sobre todo las consecuencias que viene, claro, posterior.
3: Un incendio forestal descontrolado puede arrasar todo a su paso, propagándose a gran distancia, sobrepasando ríos, carreteras y cortafuegos. De media, cada año se producen entre 60.000 y 80.000 incendios forestales que destruyen entre 3 y 10 millones de hectáreas. Los incendios forestales a veces son provocados por el ser humano por negligencia y otras veces se producen de forma natural, aunque estos últimos ocurren con mucha menos frecuencia. Los incendios naturales se producen por volcanes, rayos, combustión espontánea o chispas causadas por el desprendimiento de rocas. Pero la mayoría de las veces los incendios forestales comienzan por una negligencia humana, pirómanos, por equipos que producen chispas, colillas de cigarrillos mal apagadas, fuegos desatendidos, quemas agrícolas o por las líneas eléctricas. Cuando la frecuencia de los incendios forestales en una región concreta es alta, el impacto puede ser devastador. Se interrumpen los ciclos naturales de los bosques y desaparecen las especies nativas, mientras que proliferan las plantas invasoras. Los incendios forestales aumentan los niveles de dióxido de carbono en la atmósfera, contribuyendo al efecto invernadero y al cambio climático. Además, generan cenizas y destruyen nutrientes. Por último, los incendios forestales en las zonas boscosas del planeta erosionan el suelo, propiciando inundaciones y corrimientos de tierra.

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2: Son las 4 y 52 minutos.
3: Bien, acá estamos de regreso. Esta es la Minga para el Desarrollo de los Pueblos a través de la radio de toda la vida. Y bueno, muy amables, muchas gracias a toda la gente que está siguiendo ya la señal a través de 91.7 FM y también a través de AM en 1110 y claro, la señal mundial a través del www.radiocentro.com.

0: mujer es la que el 40% de la producción de la seguridad alimentaria está en manos de las mujeres, Jairito. Y asimismo también quienes mantienen en su mayoría el arte, las artesanías, son las mujeres en el campo.
1: Así es.
0: El idioma, por ejemplo, los idiomas que hay en nuestro país, las mujeres son las que mayormente mantienen el idioma. ¿Qué tal si hablamos un tema muy importante en relación a las mujeres, Jairito?
1: Efectivamente, el Día Internacional de la Mujer Rural o de la Mujer Agricultora se celebra pues ya en este año 2026, que ha sido designado por parte de los organismos internacionales. La Asamblea General de la ONU, por ejemplo, ha reconocido la labor fundamental de las mujeres campesinas en lo que significa la preservación de las semillas, la preservación de los saberes ancestrales también, y precisamente hoy estamos acá en La Minga para reconocer ese papel, ese rol fundamental de la mujer agricultora dentro de las comunidades. Y vamos a recordarlo también como un apunte de la historia a nivel internacional.
2: Antes de que el sol despunte en el horizonte, miles de mujeres ya están de pie en los campos de todo el país. Cuidan la siembra, cosechan los alimentos y sostienen en silencio la seguridad alimentaria de nuestras familias.
3: Este año 2026, la comunidad internacional rinde un merecido tributo a su trabajo constante al declarar el Año Internacional de la Mujer Agricultora, un reconocimiento indispensable para quienes producen más del 40% de los alimentos en el mundo, pero que durante décadas han trabajado en la sombra.
2: El trabajo de la mujer rural va mucho más allá de sembrar la tierra. Ellas son guardianas de las semillas ancestrales, lideran proyectos comunitarios y preservan el equilibrio ambiental frente al cambio climático. Sin embargo, la brecha de género sigue siendo profunda.
4: Para nosotras, el trabajo empieza tempranito. Aquí no hay feriados. Si la tierra no se cultiva, la ciudad no come. Pero ser mujer en el campo no es fácil. Nos toca atender la tierra, a los hijos, al marido, los animales. Chuta, el día no nos alcanza.
3: A nivel mundial, menos del 15% de los titulares de tierra son mujeres. Además, enfrentan serias dificultades para acceder a créditos, capacitaciones técnicas y tecnología adecuada para potenciar sus cultivos.
2: El Año Internacional de la Mujer Agricultora no es solo una conmemoración, es una llamada urgente a la acción. Garantizar el derecho a la propiedad de la tierra, facilitar el acceso a la financiación y valorar el conocimiento ancestral son pasos fundamentales para construir un futuro equitativo.
4: Lo que pedimos no es un regalo, es igualdad de condiciones. Si nos apoyan con herramientas y crédito, no solo mejorará nuestro hogar, mejorará toda la comunidad.
3: Sembrar equidad hoy es cosechar la soberanía alimentaria del mañana. Cada fruta, cada grano y cada verdura en nuestra mesa llevan la huella de manos campesinas que merecen reconocimiento, respeto y justicia.
5: Son las 4:56.

0: 4:59.
1: Muy bien, acá estamos de regreso a las 4:59. Hay que controlar el tiempo también, es importante en este nuevo amanecer. 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y también tratamientos médicos y psicológicos de manera permanente. 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
3: Para las mujeres agricultoras, podemos también sugerir una asistencia técnica, estimado Milton.
2: 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El ingeniero Magíster Pinta Galberto Guapisaca Jinde, graduado en Escuela Agrícola Panamericana Zamorano de Honduras, especializado en cultivo de arándanos, fresa y mora, especialista en fitotecnia y manejo de cuencas. Pues bueno, qué interesante y qué bueno saber que es reconocido el ingeniero Alberto Guapisaca, porque sus trabajos están en beneficio de la colectividad. Y bueno, él preparó su proyecto también para su masterado, preparó su proyecto. ¿Y en base a qué? En base a algo que es sólido, a algo que se hizo en realidad. Por eso es que la Junta de Agua Potable y Alcantarillado de San Antonio Alto le agradece al ingeniero Alberto Guapisaca por su invaluable contribución, liderazgo y compromiso excepcional en el desarrollo y culminación exitosa del proyecto diseño y construcción de una nueva línea de conducción de agua potable, cambio de medidores y creación de la red de alcantarillado. Su visión y esfuerzo constante han sido fundamentales para consolidar este gran logro, dice la gente de San Antonio Alto de Guambaló, con fecha 19 de septiembre del 2026. Felicidades por ese trabajo constante en beneficio de la colectividad, ingeniero Alberto Guapisaca.
1: Bien, nos unimos también a ese festejo, a esa celebración, a ese reconocimiento. Claro, en vida siempre hay que hacerlo trascendente, ¿no? Ese reconocimiento por el trabajo denodado para aportar con lo que significa ahí el fortalecimiento de las juntas administradoras de agua potable. En este caso, en San Antonio Alto, allá del Cantón Pelileo, en la parroquia Guambaló. Ya esta mañana, ¿qué tal si le ponemos ambiente, música? Porque la gente está ávida de laborar, pero siempre en compañía de la radio de toda la vida y la mejor música que suena desde la minga.
3: Pero tenemos que saludar a nuestros amigos que nos están inscribiendo en Apato Alto, el ingeniero Carlos Zahualongo. A nuestros amigos de Muxuñán, Muxuñán de la escuelita Muxuñán en Apato Alto, a todos los profesores y en especial al nuevo director, al magíster Ángel Cañar, al transporte de carga Pueblo. A ver, no, eso se llama Muxuñán en la parroquia Santa Rosa, a los taxis amigos, Pueblo Unido, a la familia Banda Chimbolema y Mocha, don Vicente Toaza. ¿Qué tal, don Vicente? Bueno, ellos van a tener una sesión del agua de riego hoy a las 3 de la tarde en la Casa Comunal de Ambatillo Alto. Nos comunica don Vicente Toaza, por favor, asistir. A nuestro amigo Foto Benotto, Cruz Flores, ¿qué tal en Santa Rosa? Ya nos está amplificando esta programación.
2: A propósito, pues, Foto Benotto está en Loja.
3: Así es. Bueno, en este momento me dice que ya está amplificando también, porque él tiene su amplificador ahí en su taller de Foto Benotto, el compañero amigo Cruz Flores. Bueno, queremos saludar también a nuestro amigo Wilson Ortiz allá en Barcelona, España, y a todos quienes nos están escribiendo, que luego pues estaremos leyendo sus mensajes. Así que con ustedes, con mucho cariño, dedicamos este día de familia, este día domingo de feria, con música.

0: 5:07.
1: Ahí el paso del tiempo, ya estamos a mediodía, nos dicen por allá en Barcelona, España, los amigos, ¿no?
2: Claro, claro.
1: Y también allá en Torrijos, precisamente en España, también está ya la familia Bautista Paredes en sintonía nuestra. Adriancito, el más peque de la casa, siempre también escuchando Radio Centro, la radio de toda la vida. Y claro, dentro de las actividades importantes también que tenemos en este Abya Yala, ¿no? Los grandes secretos, los conocimientos de la medicina ancestral es parte fundamental e importante dentro de lo que es las prácticas y los rituales de los pueblos indígenas, de los pueblos montubios, los pueblos afroecuatorianos también, que tienen esa sabiduría y esa herencia ancestral.
2: Bueno, ha pasado más de 500 años de una dominación, de un proceso histórico bastante duro, difícil, pero que la medicina, las artes, la música ha sobrevivido, ¿no? La cosmovisión, la filosofía. Justamente ahora estaremos hablando con nuestro amigo, el Máster Carlos Paucar, ya está con nosotros, un maestro de la Universidad de la UNAE, está ya con nosotros y ya estaremos presentando. Pero queremos también saludar a nuestros amigos desde Chipuleo San Francisco, nos dice desde la Junta Administradora de Agua Potable Regional Chipuleo, don Miguel Tizalema, igual pues desde las 4 de la mañana está en sintonía de Radio Centro y está con la Minga. ¿Qué tal? Si escuchamos sobre esto, la medicina sigue viviendo. Está en la memoria de los pueblos indígenas. Mientras más alejado esté, más completo están los conocimientos tanto del idioma, de las artes, de las artesanías, de la medicina, de la agricultura y entre otros conocimientos. ¿Qué tal? Escuchémosla para regresar ya pues con la entrevista en nuestro segmento de entrevistas y análisis sobre el 12 de octubre. Celebramos el encuentro de dos mundos, el Día de la Raza o lo que dice la Constitución, Día de la Interculturalidad y la Plurinacionalidad. Escuchemos.
3: Mucho antes de que aparecieran las farmacias y los fármacos sintéticos, la salud residía en la observación, la tierra y la conexión con la naturaleza. La medicina ancestral no nació en un laboratorio. Nació del diálogo constante entre el ser humano y el entorno que lo rodea.
4: Desde tiempos inmemoriales, nuestros antepasados descubrieron en las plantas, las raíces, el agua y el fuego, la clave para sanar no solo el cuerpo físico, sino también el espíritu. Para las comunidades originarias, la enfermedad nunca fue vista como un simple fallo biológico, sino como un desequilibrio con la madre tierra, la Pachamama.
5: Guerrera del tiempo, guardiana de la memoria eterna.
3: El origen de este conocimiento milenario se transmite a través de la tradición oral. Sabios, yachaks, curanderos y parteras aprendieron a escuchar la naturaleza. Identificaron qué hierba aliviaba una fiebre, qué infusión calmaba el dolor y qué rito devolvía la tranquilidad a la mente. Una sabiduría acumulada a lo largo de los siglos de práctica, respeto y veneración.
4: Hoy en día, la ciencia moderna reconoce la eficacia de muchos de estos remedios tradicionales. La medicina ancestral no busca competir con la medicina occidental, sino complementarla. Nos recuerda que la verdadera salud es integral, cuerpo, mente, comunidad y naturaleza en perfecta armonía.
3: Valorar y proteger el origen de la medicina ancestral es resguardar nuestra propia identidad.

0: Las 5 y 11 minutos.
1: Exactamente, el paso del tiempo en todo el territorio continental ecuatoriano. Tenemos una hora menos en nuestro territorio insular de Galápagos. Qué bueno, ¿no? Saber de que tanto la sabiduría ancestral se viene manteniendo a través de nuestros chamanes, a través de también de los yachaks, o también los hierbateros expertos en las propiedades curativas de la flora, de la fauna, recolectan las infusiones de las plantas, en fin, los cataplasmas. Ellos saben también de lo que han ido heredando de generación en generación, pero también a la par trabajando con la medicina científica, con la medicina que también se lo tiene a través de los diferentes centros de salud, los profesionales de la medicina que también son parte, claro, de lo que es el bienestar de la ciudadanía. Y entonces es importante recalcar aquello, porque no solamente es una forma de decir que solamente se lo va utilizando a través de los pueblos el yachak, sino también trabajando de la mano con la ciencia, ¿no? Con los médicos y con todo ello, solamente buscando el bienestar de la ciudadanía, como hemos indicado.
2: Claro, en Medicina Andina hay que saludar a nuestro compañero Raimi Chiliquinga en Carte. A Raimi y a todos y a todas. Yo conocí a don Juanito Gigalo, que era uno de los médicos andinos, y en especial el parto, ¿no? Él atendía el parto, que era una cosa muy interesante, el parto indígena. Yo he visto cómo hace, ¿no? No es como en el hospital que te desnudan, que te bañan y todo. Esa es una ceremonia realmente, el parto. Bueno, en todo caso, vamos a seguir topando la medicina ancestral porque es muy fundamental. Pero ahora pasamos a nuestro segmento de entrevistas. Ahora estamos ya con nuestro amigo, compañero Carlos Paucar. Él es del pueblo de Quisapincha. Buenos días, don Carlos. Bienvenido. Gracias por aceptar nuestra invitación. Nosotros madrugamos porque somos campesinos, agricultores y amanecemos trabajando, ¿no? Buenos días. Bienvenido.
3: Bueno, muchas gracias, estimado Alberto, Jairo, Milton y a toda la audiencia de esta prestigiosa radio. Un saludo cordial, muchas gracias por la invitación. Bueno, aquí estamos para establecer un diálogo respecto al Día de la Interculturalidad y la Plurinacionalidad que se celebra el día de mañana de acuerdo a la historia oficial, ¿no? Bueno, un gusto estar acá.
2: Muchas gracias. Es un tema que vamos a analizar porque hay mucha gente que está de acuerdo, que no está de acuerdo. Es el Día de la Raza, el Encuentro de Dos Mundos, el Día de Colón, el Día de la Hispanidad. En España dicen que es el Día de la Fiesta Nacional. Ajá. Bueno, hay tantos calificativos, pero vamos a analizar con Carlitos pues este tema muy importante. Pero conozcamos quién es Carlos Paucar.
1: Efectivamente, nosotros habíamos estado haciendo una investigación de ese currículum vasto, ¿verdad? Tantas hojas que más bien hemos resumido en una grabación, en un audio que lo vamos a escuchar ahora.
4: Carlos Paucar Pombosa, originario y militante del pueblo Quisapincha, perteneciente a la nacionalidad quichua del Ecuador. Se ha desempeñado como docente y funcionario en el sistema de educación intercultural bilingüe. Ha sido director de planificación del Parlamento Andino, Oficina Nacional Ecuador, funcionario de la Dirección Nacional de Educación Intercultural Bilingüe, consultor de proyectos financiados por organizaciones internacionales. Actualmente se desempeña como docente e investigador en la Universidad Nacional de Educación UNAE. Es licenciado en Ciencias de la Educación, mención Pedagogía, por la Universidad Técnica Particular de Loja. Maestro en Ciencias Sociales, mención Desarrollo Local y Territorio, por la Facultad Latinoamericana de Ciencias Sociales, sede Ecuador. Y doctorado en Equidad e Innovación Educativa, por la Universidad de Oviedo, España. Ha realizado posgrados en Planificación y Desarrollo a nivel nacional e internacional. Sus principales líneas de reflexión académica se centran en la educación intercultural bilingüe, pueblos indígenas e interculturalidad, ponente en varios congresos nacionales e internacionales.
0: Son las 5 y 16 minutos.
5: Vamos a cantar todo junto, gracias.
6: Vamos. Ahora lo va a cantar todos.
5: Todos juntos, por favor.

0: 5:18.
1: Ya los tiempos, escuchando a la Negra Sosa, la voz de América Latina, que nació allá en 1935 en San Miguel de Tucumán, Argentina, y lamentablemente falleció un 4 de octubre de 2009 en Buenos Aires, también a los 74 años. Un tema original de León Gieco. Solo le pido a Dios, es la plegaria que lo hacemos todos los días, que la suerte y que la muerte no sea indiferente también.
2: Muy bien, amigos y amigas, estamos ya en nuestro segmento de entrevistas. Carlitos, estamos celebrando, hoy es 11, ¿no? Hoy es domingo 11 de octubre. Colón debía haber estado muy cerca de llegar a estas nuevas tierras conocidas como Avia Yala, después pues al Tahuantinsuyo, ante los aztecas, los mayas, y bueno, todas estas culturas. Y como tú vienes de un pueblo indígena, estás involucrado en los procesos históricos, en los levantamientos, ¿cómo te hace sentir esta fecha? ¿Cómo vives? Porque ahora en la mañana hemos puesto a Beto Méndez, ¿no? Pachacama, y caramba, es un sentimiento fuerte. ¿Cómo te sientes? ¿Qué te hace pensar?
3: Bueno, me viene a la memoria, ¿no? Las transformaciones que hemos tenido en la historia. Pensemos de cuando éramos niños y en la historia oficial nos hicieron creer que era la independencia de América. Y bueno, y todos de niños pensábamos en esas fábulas, esas historias, esas aventuras, ¿no? Que ya llegan las tres carabelas, que llega Colón. Y precisamente tuve la oportunidad de visitar el primer museo donde Colón llegó en República Dominicana. ¿Ya? Ustedes encuentran ahí todo una ciudad antigua donde está un edificio antiguo. Y es clásico ahí en República Dominicana. Entonces uno piensa que fue un hecho histórico que transformó este lado del charco, le dicen los españoles, este otro lado del mundo. Pero luego, cuando empiezas a ser más crítico, y escuchaba hoy en la mañana, hace rato a ti, todos estos movimientos críticos de América Latina, como particularmente se dio en el Ecuador, pues en América Latina, sí, el tema de la teología de la liberación, creo que fue un hecho interesante para los pueblos indígenas, ¿no? Aunque detrás de esta filosofía de la teología de la liberación también había intereses muy, muy puntuales de la Iglesia Católica, ¿no? Pero yo creo que fue un desenlace, un punto de quiebre en la historia para los pueblos indígenas, el pensar que la independencia, o más bien dicho, la conquista española no fue tal, ¿no? Sino más bien fue un momento histórico de, como decía la canción, ¿no? De hace 500 años llegaron gente extraña, llegaron culturas extrañas, llegaron inclusive enfermedades extrañas, ¿no? Formas de trabajo extrañas, distintas a lo que se hacía acá en Avia Yala. Entonces, recordar eso y ponernos en este momento a repensar sobre este encuentro de dos mundos, este Día de la Raza, que también fue institucionalizado acá en el Ecuador, ¿no? Hace los inicios de este siglo, del siglo anterior, perdón. Entonces, yo creo que ahora, con el pasar del tiempo, también ha ido cambiando las percepciones, los sentires, ¿no? Y los pensares también. Yo creo hoy sentir un poco más buscando este diálogo, ¿no? Este encuentro, pero no desde esta parte más simbólica, ¿no? Sino desde este espacio de poder también, de cómo los pueblos indígenas, las minorías étnicas, decía, los montubios, los afros, cómo se construye estos espacios interculturales donde el ejercicio del poder básicamente puedan interactuar y tengamos todas las posibilidades para tener estas oportunidades. Yo creo que por ahí cruza, ¿no? Estas primeras reflexiones respecto al encuentro de los dos mundos, y particularmente yo diría desde el movimiento indígena ahí me posiciono ya como estos 500 años de resistencia, ¿no? De lucha y confrontación que hemos vivido desde nuestros antepasados y a través de diferentes espacios, ¿no? Particularmente desde la educación intercultural bilingüe, donde un poco más está mi accionar, ¿no?
1: Bueno, y ahora mientras avanza el tiempo, obviamente, ¿no? Desde 1492 hasta este momento, también las investigaciones avanzan, hay nuevos conceptos en torno a este tema. Se habla de que a la llegada de los españoles, pues ya más de 50, 70 millones de gente con una civilización avanzada ya vivían acá. Entonces, no estaríamos hablando de un descubrimiento propiamente, ¿no?
3: Claro, obviamente en la historia oficial nos colonizó, ¿no? Ajá, desde claro. Estas perspectivas de conocimiento, epistémicas, ¿no? Ontológicas también, nos impuso en la cultura nacional, y eso hizo que nosotros creciéramos convencidos de que éramos pueblos atrasados, éramos pueblos sin cultura, sin desarrollo tecnológico. Pero como tú decías muy bien, Jairo, las culturas de la Vía Yala, desde las culturas aztecas, mayas, los incas, fueron tres de las civilizaciones más grandes que existían en el mundo, ¿no? Igual que los persas, los egipcios, los chinos. Fueron culturas, civilizaciones más que culturas muy desarrolladas, que con esta llegada de los europeos se rompe todo este desarrollo que estaba institucionalizado acá, ¿no? Y eso lamentablemente la historia ha negado, ha invisibilizado de manera intencional, ¿no? Porque claro, desde Europa, desde el centro, ¿no? Desde el norte global se considera al resto de los países como subdesarrollados, como periféricos o como pobres, ¿no? Entonces también ha habido una colonización del saber, ¿no? Y ahí tenemos a un escritor peruano que hace, creo que nos grafica de manera muy puntual estos tres tipos de colonización, ¿no? Uh-huh. Por un lado hace referencia a la colonialidad del poder, ¿no? A través de la idea de raza, a través de del tema económico, a través de la geopolítica, nos impusieron que un sector del mundo tenía el poder. Entonces tenemos esta primera colonialidad que nos plantea Aníbal Quijano, un sociólogo peruano, que nos invita a pensar que tenemos diferentes formas de colonización, no solamente esta colonización física, cultural, básicamente parte de esta colonialidad del poder político, económico, ¿no?
2: Perfecto, bueno, hay sociólogos que hacen análisis sobre, claro, hablábamos antes del Día de la Raza, pero había mucho racismo, ¿no es cierto?
1: Claro.
2: Y este momento todavía hay racismo, hasta en los mismos medios de comunicación, tanto escrito como hablado, ¿no? Y bueno, pero para mí, y Carlitos, que estás en la academia, en la parte de educación, y nosotros que hemos pasado tantos años en educación, hemos visto que la educación es clave para poder volver a repensar y que los jóvenes vuelvan a vivir esta, o a reencontrar que estamos viviendo una nueva época, un nuevo Pachacuti, ¿no? Es un buen volver a reencontrarnos con esta sabiduría, con nuestra cultura. En la educación hasta este momento, en ninguna de las especialidades, en ninguna de las universidades se estudia, por ejemplo, filosofía y cosmovisión andina. Entonces, si tú preguntas a alguien, algún médico, algún ingeniero, algún arquitecto, ¿dónde viven los shuaras? Lo máximo que saben es que sí hay indígenas, ¿no? Uh-huh. Que sí hay indígenas de la sierra,
1: y te dicen,
2: costa,
1: pero por la Amazonía.
2: Pero, o sea, por ahí, ¿no? Uh-huh. Pero, o si preguntas dónde están los aguas, los áparos, los sionas, los secoyas, ¿no? Es más, peor todavía, saber de las ciencias, ¿no? De las ciencias, de la cultura. ¿Qué se puede hacer?
3: Bueno, cierro la idea que había empezado con esta colonialidad del poder. Uh-huh. Este autor y críticos de la interculturalidad nos plantean que tenemos otra forma de colonización, que es a través de la educación, que es la colonialidad del saber. Uh-huh. Entonces nos impusieron también que todo conocimiento europeo, conocimiento del norte, es el único válido, es universal, ¿no? Y eso se establece en las instituciones educativas. Y ahí retomo el rol de la educación. El sistema educativo se convierte en este dispositivo de construcción de ciudadanías, ¿no? De sociedades más que ciudadanías. Y en ese sentido la escuela ha jugado un rol importante. Y recuerdo una de las lecturas clásicas de hace unos, de los años 30 del siglo pasado, decía que La educación, más bien dicho, estábamos en una crisis económica a nivel global producto de la Segunda Guerra Mundial y todos los países devastados, y particularmente en el Ecuador, estuvo en crisis y necesitaban reactivar la economía desde la producción textil. Uh-huh. Entonces, los grandes empresarios se reunieron acá en Riobamba y decidieron que la escuela o el trabajo debe dar la opción para que las poblaciones indígenas, que eran máquinas de producción y no de consumo, necesitan que los indígenas, las poblaciones mayoritarias en ese momento, sean sujetos de consumo. Y en ese sentido le convierte a la escuela en ese aparataje que le transforma al ciudadano para que sea un sujeto de consumo. Entonces estamos pensando en la escuela como este dispositivo de construcción de un imaginario, de una comunidad imaginaria que quiere un sistema global capitalista, y ahí juega estos intereses, ¿no? ¿Y qué es lo que podemos hacer? Creo que necesitamos también una justicia cognitiva, epistémica, es decir, que las universidades, que los sistemas nacionales de educación reconozcan el valor, el conocimiento indígena. Hace poco leía estudios, por ejemplo, de la manzanilla, que para nosotros, los pueblos originarios, la manzanilla tiene una serie de propiedades, entre ellos te ayuda a mejorar el sistema digestivo. Estos estudios determinan que la manzanilla te ayuda a equilibrar las emociones y te recomiendan que antes de dormir debes tomar una tacita de manzanilla. Y eso sabían los abuelos, y ahora la ciencia claro. Están recién dando valor, ¿no? Entonces creo que es importante que la ciencia, la institucionalidad pública también claro. Valore, ¿no?
2: Perfecto, así que esta es una muy bonita receta, y la medicina andina justamente topamos hace un momento, ¿no? Y una recomendación para Milton, todas las tardes debes tomar una agüita de manzanilla para que estés súper bien equilibrado. Bueno, nos saludan desde Quito, don Vinicio Calero, dice, a la distancia un abrazo para Carlos Paucar. Don Miguel Tizalema, de igual manera, desde Chibuleo. También tenemos a don Hipólito Tizalema, él pues está trabajando ya en el mercado mayorista con su carrito, con la cooperativa Mucho Unidad. Saludo cordial a todos ustedes. Al Mashi Homero Paucar, rector de la Unidad del Milenio Chibuleo, al licenciado Juan Ginde, le está saludando Carlitos de Algo Extensivo, dice un saludo para Carlos Paucar.
1: Bueno, y a las puertas ya de recordar este episodio de la historia de la llegada de Cristóbal Colón y sus tres carabelas. Ahí ajá. Estamos bien.
2: ¿Qué tal si escuchamos una historia no contada?
1: Hay una historia no contada precisamente que hacía referencia a lo que nos estaba indicando ya nuestro invitado.
4: Durante siglos nos contaron la misma historia. Tres carabelas, un navegante visionario y un descubrimiento que cambió al mundo.
1: Pero, ¿y si te dijéramos que Cristóbal Colón no fue el primero, ni las cosas ocurrieron como nos contaron en la escuela?
4: Octubre de 1492. La historia oficial marca esta fecha como el primer contacto entre Europa y América. Sin embargo, las evidencias arqueológicas cuentan otra versión.
1: 500 años antes de que Colón zarpara desde el puerto de Palos, los vikingos, liderados por Leif Erikson, ya habían desembarcado en las gélidas tierras del actual Canadá.
4: No solo eso, investigaciones genéticas y botánicas sugieren que navegantes polinésicos cruzaron el Pacífico mucho antes, intercambiando productos con los pueblos originarios de Sudamérica. El Nuevo Mundo nunca estuvo realmente aislado.
1: La palabra descubrimiento suele ignorar un detalle fundamental. Aquí ya habitaban entre 50 y 70 millones de personas con civilizaciones avanzadas, conocimientos astronómicos, arquitectura compleja y redes comerciales desarrolladas.
4: Para los pueblos originarios, 1492 no fue el inicio de la civilización, sino el comienzo de una resistencia que dura hasta hoy. El verdadero choque cultural trajo consigo no solo un intercambio de alimento y cultura, también epidemias devastadoras y la imposición de un nuevo orden mundial.
1: Colón ni siquiera murió sabiendo que había llegado a un continente distinto. Murió convencido de haber alcanzado las costas de Asia.
4: Hoy, la historia ya no se escribe con una sola voz. Reconfigurar el relato sobre el 12 de octubre nos permite reflexionar sobre la diversidad, el respeto entre culturas y la verdad histórica.
1: El verdadero valor del conocimiento no está en repetir los mitos, sino en atreverse a cuestionarlos.
0: Son las 5:33.
1: Datos importantes que nos trae la historia, datos no contados, a lo mejor lo que no nos han enseñado en las aulas, porque bueno, ahí conocíamos simplemente que Colón llegó acá y pues todo fue bonito, ¿no? Fue una conquista, fue el adoctrinarnos y traernos tantas cosas buenas.
2: Mira, Carlitos y Jairo, lo que pasa es que la historia nos describieron. O sea, no escribimos nosotros, ¿no? Uh-huh. Entonces, ellos escribieron de acuerdo a su cosmovisión, de acuerdo a lo que ellos eran, y veían a nosotros y que escribían así, pues, ¿no? Por un lado. Y por otro lado, la educación, claro, tuvo una mala intención de mantenernos en esa, con ese autoestima demasiadamente bajo, y que ha cambiado a partir del levantamiento indígena de 1990, en el que fuimos muy, muy activos y parte de eso. Pero, ¿qué tal? Ha habido, como dije hace un momento, como Mercedes Sosa, Víctor Jara, entre tanta gente que ha hecho protesta, como Monseñor Proaño, por ejemplo. ¿Qué tal si escuchamos a Víctor Jara? Una música de protesta que es muy importante, nos dice a desalambrar.
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1: Son las 5:32.
2: Muy bien, amigos y amigas, Carlitos, ¿qué concepto tienes respecto a lo que hoy constitucionalmente, a partir del 2011, se proclama como Día de la Interculturalidad y la Plurinacionalidad? Unos están de acuerdo y otros todavía que no.
3: Bueno, hay voces críticas, ¿no? Por ejemplo, en el mismo hecho de definir al Estado como plurinacional, hay un cuestionamiento de varios sectores críticos que decían que la declaración es simplemente una forma de garantizar una gobernabilidad. Y eso responde también a estos discursos, tanto desde el multiculturalismo, desde el pluriculturalismo, la pluriculturalidad, y ahora desde la interculturalidad, entendiéndose la interculturalidad como esta forma de gestionar las diversidades. Uh-huh. Cuando hablamos forma de gestionar, hacemos referencia a que los estados nacionales, monoculturales, monolingües, estados modernos, crearon este discurso desde la academia, reforzados por especialistas, yo diría ahí desde la misma antropología, crearon el discurso de la interculturalidad para garantizar la gobernabilidad de sus uh-huh. estados, ¿no? Porque se veía amenazada sus democracias producto de las movilizaciones sociales, de las luchas, de las resistencias, de los movimientos indígenas particularmente, o de las minorías étnicas. Bueno, aquí nosotros estamos pensando la interculturalidad desde las poblaciones indígenas, ¿no? Pero pensemos en Europa, la interculturalidad está alineada desde los otros movimientos sociales. Pensemos de los LGTBIs, del grupo de mujeres, de la tercera edad, de diferentes movimientos sociales, ¿no? Entonces, para nosotros, para este lado, el tema de la interculturalidad está centrado en asuntos étnicos, en asuntos indígenas.
4: Y aceptarnos entre todos.
3: Exactamente. Entonces, ahí el discurso de la interculturalidad se ha ido construyendo como una forma de garantizar la gobernabilidad de los estados nacionales. Y ahí es, creo que es una de las críticas muy, muy fuertes que hacemos desde el movimiento indígena, y yo voy a decir con frontalidad, la misma Confederación de Nacionalidades Indígenas del Ecuador, la CONAIE, uh-huh. plantea que la interculturalidad es un proyecto político uh-huh. y epistémico del movimiento indígena. Cuando hablamos proyecto político, se habla desde un posicionamiento de las relaciones de poder, ¿no? Entonces, no es una cuestión de aceptarnos como somos, de que todos somos iguales, que todos hermanos, ¿no? Es un tema de derechos, ¿no? De exigir uh-huh. derechos que todos los pueblos indígenas, los pueblos originarios de acá en el Ecuador, tenemos 14 nacionalidades, se está construyendo una nacionalidad los aquí en el norte, los quijos. Ajá. Entonces, creo que es un espacio de disputa de poderes, básicamente.
2: Perfecto. Bueno, hay autores que han hecho una serie de análisis, ¿no? Que todavía hay mucho racismo en este momento, incluido en los medios de comunicación, y hay periódicos, por ejemplo, que ponen como título la interculturalidad, pero se le ve a los indígenas comiendo, bailando, haciendo diablumas, hasta ahí está bien, pero el momento que hablamos ya de relaciones de poder y vemos un prefecto, un alcalde, un poco como que desestabiliza el estatus que vive esa sociedad. Quería preguntarte, tú que estás con la juventud todos los días, ¿no? En la universidad, pero tú también pasaste por el colegio, por la escuela y la universidad, en un lado y en otro lado, estuviste en Israel y bueno, ¿cómo ves ese cambio de actitud de esta juventud, ¿no? Hablábamos y vamos a seguir escuchando pues esta música protesta uh-huh. de Piero, de Intilimani, de Lindio Jarín, entre otros. Ahora ya no se escucha estas músicas allá en la universidad, la gente, los chicos ya no hablan nada de esta transformación. ¿Cómo está esta juventud?
3: Bueno, yo siento que la juventud ha ido perdiendo un rumbo ideológico, ¿no? No sé si la historia se encargó de desmitificar la ideología de los seres humanos, ¿no? Yo creo que todos necesitamos tener un horizonte político, ideológico, y yo siento que hay un asedio, también un acoso desde estos mundos más capitalistas hacia la institucionalización de centros de formación más alineados al interés, ¿no? De estas grandes corporaciones, y eso hace que en las universidades, en las mismas escuelas, los profesores no tengamos tal vez esa libertad de formar a los niños, ¿no? De contar la historia desde uh-huh. este otro lado, desde los dominados, ¿no? Desde los subalternos, y nos vemos obligados en las mismas instituciones educativas a repetir las historias que va construyendo el Estado, y tú en el currículo tienes que dar la historia que te dan uh-huh. armando, ¿no? Entonces uh-huh. creo que hace falta también una docencia más crítica, más que interpele estas cuestiones, esta realidad de racismo, de dominación, y tú decías hace rato, el tema de racismo sigue imperando, sigue estando en el día a día, en todos los medios, ¿no? En el bus, en los medios de comunicación, en las instituciones públicas, en la empresa privada, tenemos estos conflictos interculturales.
2: Muy bien. Amigos y amigas, el tiempo es nuestro peor enemigo, pero claro, invitamos a Piero, y a propósito, Jairo, que Piero ya no está con nosotros, ¿no? Pero él dice, del pueblo lo que es del pueblo, ¿no?
1: Para el pueblo lo que es del pueblo. Para el pueblo liberación, dice, ¿no?
4: Libertad.

0: Son las 5:44 minutos.
1: Muy bien, de regreso y claro, agradecer también a toda la gente que nos hace memoria también. El señor Luis Fernando Andaluz, allá en Perileo, nos dice, pero también se están olvidando de agrupaciones como Quilapayún, de Silvio Rodríguez, de Pablo Milanés. Bueno, muchos artistas, ¿no?, que han surgido precisamente ya con la nueva trova cubana, principalmente allá en Cuba. Bueno, pero también yo quiero aprovechar este espacio para enviar un atento saludo de cumpleaños allá en Penileo. Allá el señor Segundo Flores Milo Acuña Álvarez está de cumpleaños, felicidades, y también a su hijo, el padre Mentor Acuña, que lo está recordando y dando ese saludo muy efusivo en este momento y este día, en esta celebración, en el cumpleaños de don Flores Milo Acuña Álvarez en Penileo, allá en Píllaro.
2: Muy bien, amigos y amigas, en San Pablo, mi amigo San Pablito Ricardo Araujo dice que a las 9 de la mañana hoy inicia la semifinal de fútbol. Queremos saludar a todos los deportistas de la Liga de Misquijí. Hoy Huahuacunapa juega a las 12 del día. Asimismo, Wanderlust estamos ayudando pues, a través de la Fundación Huahuacunapa Muxucauce, ubicado en la calle 12 de noviembre 1850. Los días lunes atendemos para ayudar a que sus hijos estudien en el exterior. Así que, amigos y amigas, acá pues nos están saludando y nos mandan un mensaje interesante. Don Hipólito Tizalema, saludos cordiales para Carlitos Paucar. Dice, muy bueno el programa de la mañana de hoy, dicen algunos compañeros que nos escriben, dice, pero te van a censurar el programa. Está bueno. Bueno, lo que nosotros estamos solo recordando la historia. Nosotros no estamos motivando a ninguna movilización ni contra del gobierno, nada de eso. La historia es real. Y gracias ahora a la tecnología tenemos tanta información. Bueno, Cayetano Toala también nos está saludando y llamando. Don Marquito Cherres, ¿qué tal? Saludos a todos, excelente programa. Muy bien, ¿qué tal si escuchamos del Día de la Interculturalidad y Plurinacionalidad y hablamos con Carlitos, pues que tiene muy buena experiencia, mucha experiencia? ¿Qué tal? Escuchémosla.
3: Durante décadas, el 12 de octubre era conocido en toda América Latina como el Día de la Raza, en referencia a la llegada de Cristóbal Colón a este continente en el año de 1492, a bordo de tres carabelas, la Pinta, la Niña y la Santa María.
4: Sin embargo, esa narrativa dejaba fuera las profundas heridas del proceso colonial e invisibilizaba la presencia milenaria de los pueblos originarios. No se trataba de un simple descubrimiento, sino del inicio de un largo proceso de resistencia cultural.
3: Con el paso de las décadas, las organizaciones sociales e indígenas alzaron la voz para exigir el reconocimiento de su historia, sus derechos y su contribución a la construcción del Estado.
4: Es así que en el año 2011, mediante decreto ejecutivo número 910, el entonces presidente del Ecuador, economista Rafael Correa Delgado, resignificó esta fecha para destacar la riqueza cultural, la resistencia histórica y los derechos de los pueblos indígenas, afroecuatorianos, montubios y mestizos, al designarlo como el Día de la Interculturalidad y la Plurinacionalidad.
3: No se trataba de celebrar un descubrimiento, sino de reconocer siglos de historia, resistencia y convivencia de distintas identidades.
4: Un recordatorio de que la plurinacionalidad no es solo un concepto en la Constitución, sino una práctica diaria basada en la empatía, la inclusión y el diálogo intercultural.
3: Hoy, la diversidad es nuestra mayor fortaleza. Reconocer de dónde venimos nos permite construir un futuro donde todas las voces tengan el mismo valor.
0: Son las 5:48 minutos.
1: Exactamente, ese es el paso del tiempo en todo el territorio continental ecuatoriano. Hoy un tema apasionante, sin duda, el que nos está ocupando en este programa, como es el descubrimiento de América. Bueno, hay una serie de denominaciones, digamos lo que estamos recordándolo.
2: Legalmente, constitucionalmente, es el Día de la Interculturalidad y Plurinacionalidad.
1: Desde el 2011.
2: Amigos y amigas, son las 5 de la mañana con 50 minutos. Ya estamos terminando nuestra programación. Gracias. programa, quisiéramos tener una hora más para conversar con Carlitos. Nos quedan muchos temas sueltos, pero ya hemos pasado todo este tema de la conquista, toda esta discusión. Pero ahora, ¿qué nos queda, Carlitos? ¿Qué nos queda? ¿Qué es lo que debemos hacer en esta nueva época que estamos viviendo?
5: Bueno, yo creo que particularmente desde las organizaciones indígenas, creo que queda un reto fundamental el afianzar las identidades, ¿no? En algún momento un compa Saraguro decía, los pueblos indígenas, mientras no tengamos o vayamos perdiendo la lengua, las identidades, no vamos a tener herramientas para la interculturalidad. Entonces me parece que un primer elemento es fortalecer las identidades comunitarias, la lengua, las culturas desde el territorio, ¿no? Yeah. Desde las organizaciones creo que amerita también repensar al interior. Yo creo que ha cambiado el perfil de la dirigencia. Hoy no es el tipo claro. de dirigente que teníamos hace 30,
2: correcto,
5: 40
2: Carlitos,
5: años.
2: Solo ¿no? te corto un minuto. Yo, en los programas estamos diciendo que yo conozco por lo menos unos 2 o 3 dirigentes auténticos que todavía viven. Sí. El resto pues ya viene un poco como cayendo en el mismo negocio del poder y todo eso, ¿no?
5: Sí, exactamente. Entonces, ha cambiado el perfil, los intereses y las perspectivas del líder, ¿no? Como uh-huh. en algún momento decíamos, el líder se ha vuelto lamentablemente no un gestor de esta diversidad, sino más bien un negociador de estos espacios, ¿no? Yo creo que ahí amerita retomar estos principios de los pueblos originarios y fortalecer desde su contexto. Yo creo que también para la sociedad en general, creo que es importante mirar el tema de la interculturalidad no solamente como un discurso del movimiento indígena, sino una propuesta de sociedad, ¿no? Uh-huh. El resto debe asumir que la interculturalidad es una forma de gestar, de gestionar, de convivir, de respetar estas diversidades, pero debe estar la sociedad en general. Y yo al final diría que el Estado también tiene un rol fundamental, aunque tenemos una...
2: Y la academia también, ¿no?
5: Obviamente, ¿no? La academia, las instituciones educativas y el Estado en general asumir este derecho como este elemento central para la construcción de sociedades democráticas, ¿no?
2: Muchas gracias a Carlitos Paucar, pues bueno, felicitaciones por todos sus trabajos, sus viajes, bueno, pues hoy estás a punto de graduar de PhD, ¿no? Bueno, ahí falta un poquito más de trabajo, me parece súper interesante y que a mí me encanta cuando la gente estudia, ¿no? Hace días se graduó pues del ingeniero Pinta con una tesis que era práctica, hizo un estudio de una comunidad y dejó construyendo el agua potable y gestionando los recursos él mismo, ¿no? Así debería ser la tesis, ¿no? Porque uh-huh. de pronto escribimos 2000 páginas y nadie lee, ¿no? Y eso no está bien. Pero bueno, ¿qué tal si invitamos a Intilimane para que cerremos esta programación con alegría, pero también recordando nuestra historia, porque debemos recordar nuestra historia.

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2: ¿Qué tal, amigos? Muy buenos días. Un saludo cordial a todos los oyentes de Radio Centro. Iniciamos una nueva jornada en este día domingo. Buenos días, don Cristóbal.
3: Muy buenos días, queridas amigas, amigos. Una mañana fresca, estamos con 11 grados de temperatura. Saludos cordiales en las comunidades, en los pueblos, en los cantones y en el mundo. Saludos a ustedes, don Luchito. Muy buenos días, Milton, ¿cómo está? Saludos cordiales de Manaya Capanguichi, Mashikuna, Shinakanyami, Yukanchi, Kayarinchika y programa de don Luchito. Jankunaman, Sumantakikunaban, Maipikaspa, Uyakungichi, y Manaya Capanguichi, Mashikuna, Aji, Punyata, Charipaichi. Muy buenos días, Joanita, ¿cómo estamos? Saludos cordiales.
4: Muy buenos días, un saludo especial a todas las personas que sintonizan desde muy temprano Radio Centro, la radio de toda la vida. Llegamos con la mejor música ecuatoriana. Don Milton, buenos días.
5: Amigos oyentes de Radio Centro, ¿qué tal?

0: buenos días. Muchas gracias por su gentil sintonía. Es muy grato llegar a donde usted se encuentra a esta hora de la mañana. Un abrazo fraterno y el deseo de que les vaya excelentemente bien en este nuevo amanecer. Diego, buenos días.
1: Don Milton, muy buenos días. Saludos para usted, para don Luchito, don Cristóbal, para Johnny, para toda la gentil audiencia que nos sintoniza en las frecuencias 91.7 FM, 1130 en AM. Un día más junto al programa de don Luchito, la mejor programación musical en este domingo 11 de octubre, como siempre con la mejor predisposición de entregarles un programa dinámico y lo mejor que se pueden encontrar en nuestras frecuencias de la radio de toda la vida. Muy buenos días con todos.
2: Vamos a presentar el primer programa dominical, esta gran serenata para todos los oyentes de Radio Centro, Música de México.

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1: Gracias, amigos, por comunicarse con Radio Centro al WhatsApp 09 95 62 69 87, y el teléfono cushi de Don Cristóbal 282 2440. En este momento se acuerda que hay que contestar el 822440. Las comunicaciones nos llegan de Ambato, de Tungurahua, del país y del mundo. A las 8:30 hay una invitada.
2: Estará la abogada Samantha Carrera, la candidata para alcaldía de Cantón Tisaleo. Quedan cordialmente invitados, 8:30 a.m.
1: A las 8:45, el abogado Alex Valladares. Escuchen, están invitados. A las 7, Gotitas de Fe con el padre Mauro Cuevas. Los saludos, el señor prefecto de la provincia de Tungurahua, doctor Manuel Caizabanda Jerez. Un saludo para usted. En Pasa saludamos a Manuelito Sánchez O. Manuelito Sánchez O ya está en sintonía. Che Carlitos, un saludo cordial para usted, Che Carlitos.

0: Dios, el ingeniero Juan Pablo Freire, en sintonía de Radio Centro, el padre Mentor Acuña, en la parroquia, en su nueva parroquia, Montalvo. El padre Huguito Cantos, un saludo cariñoso, padre Huguito Cantos. El señor Kim Cantos en los Estados Unidos. Saludamos a doña Marcela Zurita en el puesto de los mejores pollos 150 del mercado Plaza Urbina. El guaterito Rey David, doña Airita Trujillo y Joselito ya están con nosotros escuchando el primer programa Música de México.
1: Saludos cordiales a esta hora de la mañana, son las 6 de la mañana con 11 minutos. Saludos allá en la Ciudadela, el recreo para el señor Ángel Olmedo Pérez, a su querida esposa doña Hilda Calderón, también para doña Orfelina Calderón allá en Cachapamba, en Cantón Píllaro. Saludos para la doctora Inés Moya, para Néstor Manuel Quintuña, para el señor Juan Cordovilla. Saludos cordiales. Ustedes, como siempre, están en sintonía de Radio Centro, acá en Santa Rosa. Saludos para la familia Cambo Martínez, en especial para don Segundo Melchor Cambo, y también para Noemí Alexandra Martínez, para su querida hija, para Lidia Cambo. Un fuerte abrazo. Son las 6 de la mañana con 11 minutos. Milton.
2: Muy buenos días a don Luchito y su personal por su invalorable programa. Ameno de este día domingo. Éxitos y bendiciones adelante, dice el señor Milton Zapata desde la Tacunga. Muchas gracias. Buenos días, amigos de Radio Centro. Un saludo en la parroquia Montalvo, barrio La Esperanza, a la señora Ana Isabel Oñate e hijos. Buenos días, don Luchito. Saludos a todos los macareños, dice Moisés Fiallos. Hoy estarán los macareños atentos a lo que pase en la capital de la República. Saludos cordiales también. Quiero llegar para el doctor Esteban Caiza. Muchas gracias. Queremos también saludar a nuestros buenos amigos, el abogado Juan Gamboa, ya está conectado con nosotros. Angelito Villafuerte dice buenos días desde la madrugada, escuchándoles a ustedes en Radio Centro, la radio de toda la vida. El señor Ricardo Araujo, muchas gracias, está haciendo la cordial invitación al estadio de San Pablo. Hoy es la semifinal, dice, del campeonato de la Liga San Pablo. 6:12 minutos.
1: En la Concepción, saludos cordiales para la familia Punina Santos, y también saludos para la licenciada Susana Valencia y para el ingeniero Campo Verde. 6:13 minutos.
3: Un saludo cordial hasta el Cantón Quero para Patricia, para Narcisa Sánchez, que se encuentran en el centro de acopio laborando como todos los domingos. Junto también un saludo cordial para todos los comerciantes que se dan cita en ese importante centro de comercio. Muy buenos días para don Luchito y todo el equipo de Radio Centro. Les saluda Miguel Ángel Ceballos desde Ingaurco, como siempre reportando sintonía de los días domingos. Y en Quizapincha, saludos para Jorge Luis Chango, trabajando en la finca y sintonizando a la radio de toda la vida. Un saludo cordial también para Kevin Alejandro Salazar en Huachigrande, hasta el mercado Modelo desde tempranito, preparando todo para la feria de este día domingo, de parte de Rosa Elena Bonilla, junto con sus hijos, sintonizando el programa de don Luchito. Y un saludo cordial para Carlos Eduardo Núñez en Atocha Alta, para Luis Fernando Vaca, el amigo taxista, recorriendo la ciudad de Ambato junto con la compañía de la radio de toda la vida, hoy en Izamba, pero recorriendo todo el sector ambateño. Y en Totoras, un saludo cordial para Gabriel Alexandra Mera y para el amigo Patricio Andrés Paredes en el sector de Pinyo.
0: La segunda parte, Música de México, tengan la bondad de escuchar hasta las 6:30 minutos.

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3: Son las 6 de la mañana con 29 minutos.
4: Ya tenemos exactamente Suctapacha Iscaichunga Iscunchinico.
3: A las 7 de la mañana les invitamos a escuchar Gotitas de Fe con el padre Mauro Cuevas. Escuchen. A las 8:30 hay una invitada.
4: Estará la abogada Samantha Carrera desde Cantón Tizaleo. Ella es candidata para alcaldía de Cantón Tizaleo. Saludos cordiales, estén atentos. Bueno, hoy vamos a preguntar sobre las buenas obras que, según se puede informar, cuando son candidatas. Pero hay que ver también en realidad qué es lo que van a hacer. 6:30
3: A las 8:45 el abogado Alex Valladares en Radio Centro. Los saludos en esta mañana.
4: Esta hora de la mañana, saludos cordiales allá en Techo Propio para Don Segundo, como siempre escuchando la mejor programación de Radio Centro. Saludamos también para Rosita Elvira Cóndor Gavilanes, allá en Techo Propio, un fuerte abrazo. Saludamos también para Jimenita, para María Elena, para Rocío Ramírez, para Tañita Jerez, un fuerte abrazo. Saludos cordiales para Magdalena Suárez, saludos para Miriam Soria, para Mónica Garcés, saludos cordiales. Son las 6:30.
5: Doña Teresita Salazar en Satema, ya en el Cantón Píllaro, en la sintonía de Radio Centro. Muchas gracias, doña Teresita. Gracias por compartir con nosotros la programación. Saludos cordiales a nuestros amigos que reportan sintonía a esta hora de la mañana. Siempre es muy grato a esta hora recibir el mensaje. Buenos días, don Luchito, por favor, un saludo en Picaigua para María Fiallos, la popular zambita, y mi padre Segundo Fiallos, de parte de su hijo Luis Fiallos. Muchas gracias, la sintonía.
3: El saludo cordial para el capitán Luis A. Mora G. Capitán, muchas gracias, sus mensajes que nos envía. En Cunchibamba saludamos a Gonzalo Suárez, mi querido danzante Gonzalo Suárez. También saludamos al taxista Guido Javier, Guido Jarrín, don Guido Jarrín, el taxista, el señor Nelson Ortiz, el señor Lenin, ingeniero Lenin Salazar, en el GAD parroquial de la parroquia Augusto Nicolás Martínez, don Olmedo Pacha en Pasa. Saludos, don Olmedo Pacha, en la parroquia de Pasa.
6: Un saludo cordial para el amigo Carlos Andrés Vinuesa en Ficoa, enviando un fuerte abrazo a su papá Luis Vinuesa, que también está sintonizando el programa. Muchísimas gracias. Saludos cordiales para María Fernanda Salazar en el sector de Huachigrande, reportando sintonía. Un saludo para el amigo Kevin Alejandro Bonilla desde Izamba, hincha de Técnico Universitario, adolorido, pero bueno, hay que continuar con el equipo. Un saludo cordial también para el amigo Fernando Javier Salazar en el sector de Ficoa, reportando sintonía en el programa de Don Luchito. Y en Quisa Pincha, saludos para Patricia Fernanda Chango, trabajando mientras escucha el programa de Don Luchito. Y un saludo cordial para Ricardo Andrés Bonilla en Huachigrande, para Carlos Eduardo Núñez en Pinjo. Y un saludo cordial hasta Tocha Alta para Gabriela Alexandra Mera, para Verónica Fernanda Llerena en el Mercado Mayorista, preparando todo junto con la feria que se concita este día domingo. Así que el mejor de los éxitos en este día de trabajo para Verónica Fernanda Llerena en el Mercado Mayorista y para todos los comerciantes. Los mensajes que han llegado al 0999-061864.
4: 6:33 Saludos allá en Juan Benigno Vela para don señor Joaquín Flores, para Mayrita Mera, no, Saludos cordiales. Saludamos también allá en Chibuleo, San Pedro, para don Mentor Molina, para Mercedes Ocaña. Saludos cordiales también allá en San Luis de Chibuleo, para la familia Yucaya. Saludos cordiales para la familia Baltasar en San Alfonso de Chibuleo. Son las 6:34.
3: El licenciado Ciro Gómez y doña Merceditas están escuchando Radio Centro y presentamos a esta hora los valsecitos hasta las 7. Buen viaje a la capital de la República, mi hijo Patricio Edmundo Mantilla y su equipo de trabajo, rumbo al partido Macará Universidad Católica, Universidad Católica Macará. Buen viaje a la capital de la República. Valsecitos hasta las 7.

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2: La señora Magdalena Ceballos dice: qué lindos valsecitos. Y siga disfrutando la programación de Radio Centro. El padre Mentor Acuña: buenos días, don Luchito, reportando sintonía de la radio de toda la vida desde la parroquia Montalvo y preparando la misa dominical para las 8 de la mañana. Un saludo de cumpleaños para mi papá, segundo Florencio Acuña Álvarez, fiel oyente de la radio de toda la vida en el cantón Píllaro, barrio Penileo. Muchas gracias al padre Mentor Acuña desde la parroquia Montalvo, que saluda a su señor padre que está de cumpleaños, don segundo Florencio Acuña Álvarez. Que tenga un bonito cumpleaños hoy y siempre. El doctor Santiago Alvarado está en sintonía de Radio Centro. Todos los domingos tiene la bondad de sintonizar el programa de Don Luchito.
3: Ya tenemos las 6 de la mañana con 46 minutos. Saludos cordiales a nuestros queridos amigos allá en Cantón Latacunga para el señor Alfredo Pacheco. Ya nos está sintonizando también en Cantón Salcedo para Don Manuel Velasteguí. Un fuerte abrazo. 6 de la mañana con 46 minutos allá en San Pedro de Chivoleo. Saludos para Don Ítalo Molina, para Mentor Molina, para Mercedes Peñalosa en San Andrés de Cantón Píllaro, para Jorge Moposita, para Ernestina Chicaiza, Gladys Moposita y Adán Moposita. Nos escucha esta programación muy especial en la Ciudadela Oscus. Saludos para Elvia Córdoba, un fuerte abrazo. Bueno, pues don José Almeida, nuestro fiel oyente, se nos adelantó, está escuchando allá en el cielo. 6 de la mañana con 46 minutos.
2: Miguelito Suárez: buen día, Luchito, como siempre. Que esté bien. Un abrazo. Gracias, Miguelito Suárez.
4: El saludo cordial en el Chaupi. Don Huachito Villena, muy buenos días. Muchas gracias por esa llamada. Siempre estamos pendientes de ustedes, de la gente que escucha Radio Centro. El saludo cordial también para doña Margot Acosta en Huachilajoya. Gracias a la sintonía. El señor Luchito Palate, don Luchito Palate, allá en San Juan de Picaigua. Muchas gracias a la sintonía de don Vidal Punguil en Salate. Gracias, don Vidal Punguil. Don Aníbal Moreta está en el Chilco del Cantón Tizaleo. Muchísimas gracias, don Aníbal Moreta. Queremos saludar también en Comedor Aimé, allá en el Mercado Central. Nuestras buenas amigas que preparan deliciosa comida allá en el Mercado Central, en el Comedor Aimé, escuchando Radio Centro.
5: Muy buenos días, don Luchito, y todo el equipo de Radio Centro. Les saluda Álvaro Sebastián Rosero desde La Victoria, aprovechando esta mañana fresca para salir a caminar junto con mi familia, todo el trayecto acompañado de la radio de toda la vida. Y un saludo cordial para Silvia Marisela Panche en Juan Benigno Vela, terminando unos trabajos en la finca, acompañado de la programación de Radio Centro. Un saludo cordial para el amigo Nicolás Armando Paredes en Huachisolí, reportando sintonía. Saludos también para Jenny Caterine Caizaluisa desde Salasaca, viajando rumbo a Quito. Hoy apoyamos al azul celeste del Macará como toda la vida. El mejor de los éxitos para mi equipo es el mensaje de Jenny Caterine Caizaluisa desde Salasaca, rumbo a Quito. Así que el mejor de los éxito en su viaje. Y en Atocha Ficoa, saludos para Mauricio Iván Lascano, para Pamela Judith Arevalo hasta La Merced, y un saludo cordial hasta San Antonio para el amigo Leonardo Efraín Caiza, trabajando desde tempranito, acompañado de la sintonía de Radio Centro.
2: El ingeniero Gerardo Hollywood Mayorga escuchando los valsecitos. Escuche el partido Macará, Católica, Católica Macará, desde la capital de la República. El relato estará a cargo del mundialista Patricio Edmundo Mantilla. Buen viaje, un buen desayuno en el camino. Valsecitos hasta las 7:00.

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2: Sí, sí. 7 de la mañana.
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2: Vamos a presentar Gotitas de Fe con el padre Mauro Cuevas.

0: una invitación especial. La imagen del banquete era utilizada por los sabios en el Antiguo Testamento, Isaías capítulo 25, para describir el gozo que proporciona el festín de la sabiduría. Yahvé prepara a todos los pueblos y les invita a la mesa. Podrán participar cuantos tienen hambre, aunque no tengan bienes. San Pablo a los Filipenses capítulo 4 agradece a la comunidad de Filipos el apoyo que le han prestado cuando éste se encontraba en necesidad. La fuerza de Dios le sostiene. Hoy, Mateo, en el capítulo 22, capítulo 1 al 14, nos trae la parábola del banquete nupcial. Eso de organizar una fiesta pide tener en cuenta varios detalles. Atentos a los invitados. La fiesta es para todos y de manera especial para compartir con Él. Los invitados somos libres de responder. Preguntémonos hasta qué punto estamos en disponibilidad de participar de la fiesta de Dios. Amén.
1: Gracias, Padre Mauro Cuevas, por ofrecernos gotitas de fe. Invitados para la próxima semana a escuchar otro mensaje cristiano. 7:02 a.m.
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3: Son las 7:03 a.m. Atención, amigos oyentes de Radio Centro. Reformas al Código Tributario, multas millonarias y nuevas reglas del SRI. Atentos, por favor. El pasado 6 de octubre del 2026, el Pleno de la Asamblea aprobó las reformas al Código Tributario con 83 votos afirmativos, 60 negativos y 4 abstenciones. Por ser una propuesta de la bancada de gobierno, se espera que el presidente la sancione y se la publique en el registro oficial de forma inmediata. Como contexto, estas reformas llegan para un código tributario que el año pasado cumplió 50 años y que había ido vaciando de contenidos al ceder normativas a otros cuerpos legales como el COIB o el COGEP. De hecho, con estos cambios, la ley pasará a llamarse oficialmente Código Orgánico Tributario y los tribunales fiscales se denominarán tribunales distritales de lo contencioso tributario. Diario La Hora ha preparado una guía de servicio de los lectores. ¿Por qué razón? El SRI te notificará donde tú elijas. No más multas sorpresas. Anteriormente, el Servicio de Rentas Internas enviaba una notificación de manera prioritaria al buzón electrónico del contribuyente en su página web. Ahora habrá cambios en relación al SRI. 7:05 a.m.
4: 7:05 a.m. Disturbios en el estadio Chucho Benítez. Hinchas prendieron fuego a las gradas durante el compromiso. Los incidentes ocurrieron este fin de semana durante los minutos finales del encuentro entre Guayaquil City y Emelec. La policía intervino. Los disturbios en el estadio Chucho Benítez de Guayaquil marcaron el partido entre Guayaquil City y Emelec, disputado este fin de semana. Un grupo de aficionados del equipo eléctrico protagonizó incidentes en las gradas, donde se reportó fuego en papeles y otros materiales, lo que obligó a detener temporalmente el compromiso. La situación generó momentos de tensión entre los asistentes. Ante los desmanes, la Policía Nacional intervino con gas lacrimógeno y evacuó a los hinchas que se encontraban en la tribuna este del escenario deportivo. Mujeres y niños también tuvieron que abandonar el sector, según reportes de los medios deportivos. ¿Qué pasó en el estadio? Los incidentes se registraron durante el segundo tiempo del encuentro entre Guayaquil City y Emelec, cuando el equipo local consiguió remontar una desventaja de 2 goles. Emelec había tomado la delantera en el marcador, pero Guayaquil City reaccionó hasta ponerse 3-2 en medio de la tensión por el resultado. Algunos aficionados eléctricos protagonizaron desmanes en las tribunas, manipularon vallas publicitarias y prendieron fuego a papeles.
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3: Atención, las 7:07, 95 alcaldes y prefectos bajo alerta por posible incremento patrimonial injustificado. 95. La Comisión de Gobiernos Autónomos de la Asamblea Nacional analizó el patrimonio de 251 alcaldes y prefectos y este viernes aprobó su informe de fiscalización. Determinó que el 37.85% de los casos presentan sospechas de posible incremento injustificado, es decir, 95 funcionarios públicos. Según el informe, 41 tienen alerta roja y 54 alerta naranja, por lo que la mesa sugirió que la información sea enviada a la Fiscalía y la Contraloría para que hagan una investigación a fondo. Lo que hemos presentado es justamente un proceso de semaforización para que el ciudadano, para que las autoridades puedan tener la claridad de la trazabilidad de los documentos, dijo Cristian Benavides, presidente de la Comisión de Gobiernos Autónomos. 95 funcionarios públicos, tanto alcaldes como prefectos, están bajo la lupa de Contraloría y Fiscalía. 7:08.
4: 7:08, boletín informativo. A los medios de comunicación, Alejandro Lara ratifica su compromiso con Tungurahua. Gestión de agua y vialidad, deporte y apoyo a la juventud marcan la agenda de la semana. Durante la semana del 4 al 10 de octubre de 2026, Alejandro Lara mantuvo un amplio recorrido territorial por los cantones y parroquias de Tungurahua. Su agenda de trabajo priorizó la atención de las juntas de agua y riego, e impulsando a la juventud, el deporte rural, el acompañamiento a importantes proyectos de vialidad provincial, el diálogo con sectores productivos y la capacitación política continúa. A cercanía con el sector agrícola, rural y conservación ambiental, la jornada inició el domingo 4 de octubre con un despliegue territorial enfocado en el sector hídrico de la provincia. Alejandro Lara mantuvo reuniones de trabajo con la Junta de Agua de La Moya, la comunidad de El Pingue en Pelileo, el sector de San Francisco en Tizaleo y la Junta de Riego y Agua Potable de Pamatuc. En material ambiental, el miércoles 7 de octubre participó en la entrega de certificados de capacitación a regantes dedicados al cuidado y preservación de los páramos, destacando la importancia de la conservación de las fuentes de agua para el futuro productivo de Tungurahua. Asimismo, el martes 6 de octubre compartió un espacio tradicional y comunitario con la comuna en San Juan de San Miguel de Píllaro, compartiendo la típica colada morada con el pan y escuchando sus requerimientos del sector. Impulso al deporte rural y programas de oportunidades para jóvenes. El 5 de octubre, Alejandro Lara participó en el lanzamiento del Campeonato Rural de Ligas Barriales de Ecuavoley, realizado en unidad con Manuel, presidente del gremio, con la participación de 18 parroquias de la provincia. Durante el evento se hizo la entrega de balones a los representantes deportivos, incentivando la práctica del deporte como un pilar de integración y salud en el sector rural. Continuando con el compromiso hacia las nuevas generaciones, el jueves 8 de octubre impulsó la difusión del Programa Nacional Jóvenes en Acción, iniciativa que contempla la entrega de 70.000 cupos e incentivos para la formación y empleo juvenil a nivel nacional. Infraestructura, Empleo y Desarrollo Cantonal en materia de desarrollo provincial, el miércoles 7 de octubre asistió a la firma del convenio entre el Gobierno Provincial de Tungurahua y el Banco de Desarrollo del Ecuador por un monto de 4.1 millones de dólares destinados a la ampliación de la vía estratégica Mocha-Ceballos-Quero. Posteriormente se trasladó a Salasaca para acompañar las festividades culturales del sector. En el Cantón Quero, el jueves 8 de octubre cumplió una agenda articulada junto a Pablo Velasco y el Ministerio de Trabajo y Desarrollo Humano en el ámbito productivo y agropecuario. Sostuvo reuniones con representantes de varias comunidades para analizar la estructura de la empresa y escuchó las inquietudes y necesidades de los almacenistas de agrocalidad. Inclusión Social, propuesta cantonal y formación continua. El martes 6 de octubre estuvo presente en la sesión solemne por el Día Internacional del Adulto Mayor desarrollado en el gobierno provincial. De igual forma, acompañó el lanzamiento del Plan 100 Días al Rescate de Ambato, presentado por Lisset Naranjo, tras culminar su recorrido en territorio el viernes 9 de octubre en el Cantón Pelileo, viajó hasta la localidad y el sábado 10 de octubre a la ciudad de Quito, donde participó en jornadas de capacitación política y técnica junto al equipo nacional de ADN.
3: Las 7 de la mañana con 12 minutos, el gobierno provincial de Tungurahua está a próximos a entregar el embalse Chiquicahua. El corazón del embalse incorpora un núcleo bituminoso, una tecnología de vanguardia que aporta impermeabilidad y adaptación a la estructura. Una obra que combina innovación, ingeniería y visión de futuro para fortalecer la seguridad hídrica de Tungurahua. Chiquicahua, una obra que convierte una necesidad histórica en una realidad para las nuevas generaciones. Nos ha dicho el señor prefecto que espera la disponibilidad del señor presidente de la República para que venga él en persona y haga la entrega de este embalse como es el Chiquicahua. 7:13 minutos.
4: 7:13 minutos, terremoto en Panamá. Aquí los detalles del sismo. La primera noche tras el terremoto de magnitud 7,7 que sacudió el día viernes 9 de octubre de 2026 a Panamá, sin registro de víctimas mortales, pero sí de cuantiosos daños materiales, estuvo marcado por las constantes réplicas de breve duración que impidieron el descanso de la ciudadanía, obligando a muchos a pernoctar en la intemperie. En la zona afectada, la situación ha sido alarmante debido a las pérdidas. La torre de la iglesia colapsó, parte de un hotel y la sede de la gobernación se vinieron abajo, mientras múltiples viviendas presentaron grietas estructurales y techos destruidos. Cerca de un centenar de temblores se registraron desde las 19:30 del pasado viernes hasta las 9 de la mañana, con magnitudes oscilando entre 4 y 6, según informó el Instituto de Geociencias de Panamá. El sismo principal ocurrió a eso del mediodía, con una profundidad de 10 kilómetros y epicentro a 12 kilómetros de Tonosí, de acuerdo con el Servicio Geológico de los Estados Unidos. Por su parte, la Universidad de Panamá estimó la magnitud entre 7,5 con 4 kilómetros de profundidad.
3: Espérame un ratito. Las 7 de la mañana, 14 minutos, 7 de la mañana, 14 minutos. Nos vamos hasta los Estados Unidos. Allí está el señor Washington López para que nos dé a conocer qué pasa en los Estados Unidos. ¿Cómo está el asunto con nuestros hermanos migrantes? ¿Qué actividades se vienen cumpliendo? ¿Cómo estamos con la temperatura ya en los Estados Unidos? Estimado Washington López, porque en Radio Centro hacemos noticia.
5: Hola, en Radio Centro, la emisora de toda la vida. Muy buenos días, compañeros, y gracias, compañeros, allá en el control máster de Radio Centro, la radio de toda la vida. Un saludo para nuestro principal, don Luchito Gamboa Tello, también para usted, señor Milton Galarza, señor Cristóbal Caluña, a Diego y a Joanita, que están en los dígitos de la radio. También un saludo a todos los oyentes en todo el mundo que madrugan a escuchar la radio de toda la vida y el programa Aquí Ecuador de Don Luchito. Bueno, tenemos gran sintonía en todas partes del mundo. A esta hora se madrugan mucha gente a escuchar el programa aquí en Ecuador y también quieren escuchar los saludos. Bueno, hoy día domingo 11 de octubre ya estamos con una temperatura aquí en Norteamérica de 7 grados centígrados. 7 grados centígrados tenemos la temperatura aquí en Norteamérica, acompañados ya del frío, tenemos ya frío, las noches están haciendo mucho frío aquí en los Estados Unidos y en Norteamérica. 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A pocos días de las elecciones intermedias del 3 de noviembre, el voto latino vuelve a colocarse en el centro del escenario político de los Estados Unidos. En las encuestas dan mayor respaldo a los demócratas por el descontento en el manejo de la economía, el costo de vida y las políticas migratorias que podrían explicar este giro contra Donald Trump. Bueno, está perdiendo Donald Trump su popularidad en los Estados Unidos. Rusia rescata y apoya a Irán al ofrecer la mediación y ayuda de Moscú para alcanzar una solución pacífica en la crisis del Oriente Medio, mientras Donald Trump ha firmado y hablado con Putin sobre el posible caso de la peste en Siberia. Estados Unidos pide los detalles sobre la muerte de una investigadora a causa de esta peste. Donald Trump fue abucheado en Texas por manifestantes opositores. El presidente les calificó como manifestantes pagados por enemigos de la nación. Donald Trump advierte que podría ser destituido si su partido pierde el control del Congreso en las elecciones del 3 de noviembre. Este escenario se embarca en un contexto de crisis internacional. Las decisiones internacionales en la política exterior y creciente descontento interno, por lo que convierte a la destitución de Donald Trump. Desde la Casa Blanca se envían cheques de $500 a los beneficiarios de Obamacare en 30 estados de Estados Unidos. Donald Trump dice que son por cobros excesivos en la administración de Biden, pero no es así, es por la campaña que Donald Trump está realizando. Antes de las elecciones, Donald Trump inicia una gira de campaña electoral inesperada. Espera cubrir 36 eventos en 30 días. En el descontento por el alto costo de la gasolina y los alimentos, Donald Trump anuncia que Corea del Sur invertirá $200 mil millones en los Estados Unidos. Donald Trump y Xi Jinping, presidente de China, apuestan por una tregua en una relación llena de tensiones. Siguen las deportaciones aquí en Nueva York. Desde el aeropuerto de Luisiana, los migrantes permanecen ahí 72 horas antes de ser deportados, sin importar los años que lleven aquí en los Estados Unidos. Donald Trump les busca y les deporta. Donald Trump envió al Senado una ley que será aprobada, la pena de muerte para narcotraficantes, como también para traficantes de personas, más conocidos como los coyoteros. Atención, coyoteros, que va a salir la pena de muerte. Entonces, tranquilitos nomás. Y para los que ofendan también físicamente a los policías y funcionarios. Bueno, para tres grupos habrá la pena de muerte. Estados Unidos quiere eliminar al comunismo y al socialismo de América porque, según ellos, solo generan miseria y corrupción. Una mujer ecuatoriana lidera las operaciones submarinas en la Armada de los Estados Unidos. Se trata de la oficial Carolina Mejía de Quito, Ecuador. Donald Trump envía drones a su amigo Daniel Noboa, presidente del Ecuador, para que luche contra los narcos y la delincuencia organizada. El AIS o Policía de Migración reduce la capacitación policial, no será ya presencial y que duraba un mes. Ahora será en línea y dura 40 horas. En 40 horas ya están listos los policías para dar cacería a los inmigrantes. Ecuador recibirá más apoyo de Estados Unidos para combatir el narcotráfico y la delincuencia. El alcalde de Nueva York, Soran Mamdani, lanzó fuentes críticas a Donald Trump por la cacería de los inmigrantes, por las deportaciones. Hay atrasos en los ámbitos laborales, escasez de mano de obra y ha bajado la economía para la ciudad y la alcaldía. Esto se debe a que un trabajador ha sido deportado, otros se han ido voluntariamente y otros no salen de la casa por este miedo. Bueno, después del mandato de Donald Trump, aquí va a haber mucho trabajo, porque ya se han ido mucha gente trabajadora, les han deportado, se han ido, entonces han dejado las obras, han dejado los trabajos a medias, entonces habrá mucho trabajo después de la administración de Donald Trump. Pero bueno, también ya no habrá coyoteros para que les puedan traer, porque ya sale la pena de muerte contra los coyoteros. Entonces tengan mucho cuidado. Todo acto social, deportivo, cultural de los ecuatorianos residentes está suspendido. Los ecuatorianos han suspendido todo acto social, cultural, por la cacería de los inmigrantes. Tienen el temor de que sean deportados hacia Ecuador o hacia el África, ya que esta semana un vuelo que salió con inmigrantes, la mayoría de Guatemala, y unos 3 ecuatorianos, el avión aterrizó en África, donde los deportados no querían bajar del avión, tuvieron que bajarles a la fuerza. Bueno, aquí vemos una lista muy grande de gente que nos está escuchando, de amigos que nos están escuchando y quieren que les saludemos. Bueno, vamos a saludar a los cumpleañeros, a todos los cumpleañeros, que Dios les dé misericordia, dinero a montones y les colme de muchas bendiciones. A la señora Rosario Reyes Proaño en Brooklyn, a Patricia Once Acosta en Madrid, para el licenciado Fernando Toscano en Augusto Martínez, para Fernanda Gutiérrez en la ciudad de Ambato, para Anita Cueva Medina en Pelileo, para la señora Magdalena García también, que está cumpliendo sus 80 años, nos dicen por acá, que cumpla unos 20 años más, que llegue a los 100. ¡Que viva los cumpleañeros! También los saludos para la abogada Vanessa Santana en el Tena, para el ingeniero Patricio Orozco allá en Queens, que domingo a domingo está, pero en la sintonía de Radio Centro, la radio de toda la vida. También para el señor Gerardo Miniguano allá en Toronto, para el ingeniero Cristian Zúñiga, para Fernanda Naranjo, que está en nuestra sintonía, para la doctora Verónica Catalina López, también en nuestra sintonía, para Verónica Carrillo en Santo Domingo, para Teresa Mantilla en Ambato, para Mónica Román, para Patricia Villavicencio, para Hipatia Brito, para Germán Gavilanes, para Sofía Mesa, para Fernanda Sotomayor Robles, para Laura Pantoja, para María Isabel Cisneros Martínez, para Katy Barona Manzano en Huachigrande, para Jorge Garcés, para el ingeniero Nelson Punina, para Julio Cortés en Izamba, para Carlos Robo, para licenciado Gonzalo Pérez Luna, para Carmita Gamboa en Pincho, para Nelly Lascano allá en Elizabeth de Nueva Jersey, para Marcelo Aldaz, para Paulina Rivera, para Giovanna Bajaña, para Jorge Antonio Freire, para Marcía Lema, para el ingeniero Aníbal Nieto Vázquez, para la señora Gladys Criollos en Augusto N. Martínez en las Siete Carnes, para el señor Darío San Bombino en Píllaro, para Patricio Edu Calderón, También los saludos para el magíster Manuel Quinapanta, para la ingeniera María Teresa Vargas, también para el señor Alejandro Lara, que se une a nuestra sintonía dominical. Nos ha enviado por ahí un mensajito. Muchísimas gracias a los que no les he saludado el día de hoy. Estaremos saludándoles el próximo día domingo. Muchísimas gracias y muy buenos días. Sigan adelante, compañeros, porque en Radio Centro, hacemos historia.
3: Porque hacemos noticia. Muchas gracias a Washington López desde los Estados Unidos. Ya nos ha dado a conocer una síntesis informativa de la semana. Muchas gracias, Washington López. Vamos a continuar a las 7:25.
4: 7:25. El precio del arroz se dispara en Ambato por lluvias en la costa. Según comerciantes del mercado mayorista, el valor del producto registró un alza por los cambios climáticos en la costa ecuatoriana. La mujer señaló, se entrevistó a una de las comerciantes del sector, según información del diario La Hora, y señaló que ella misma viajó hasta la costa para adquirir el arroz en alrededor de $56, mientras que hace un mes los valores se ubicaban entre $40 y $45 como máximo. Del valor en el que compró el quintal hay que sumarle los cargadores y el viaje de los $58 que sale el arroz, y no se ha ganado ni un dólar. Según la comerciante, el incremento está relacionado con la situación que atraviesan las zonas productivas, en donde las lluvias afectan los cultivos y evitan que algunos productores realicen las siembras previstas para los próximos meses. El arroz que llega a Ambato proviene principalmente de Guayas, de sectores como Daule, Yaguachi y San Borondón. Señaló también que existe preocupación por el abastecimiento para diciembre y advirtió que, de mantenerse la situación, el precio del quintal podría alcanzar hasta los $70.
3: Las 7:27. Animales silvestres víctimas silenciosas de los incendios forestales. El incendio forestal registrado desde el 6 hasta el 8 de octubre del 2026 en Ambatillo, parroquia rural de Ambato, consumió alrededor de 17 hectáreas de terreno junto a la fauna silvestre que habita en la zona. Aves, reptiles, anfibios y mamíferos forman parte de la biodiversidad afectada por las llamas, especialmente las especies que viven en madrigueras y tienen poca posibilidad de escapar del fuego. Marco Antonio Chico, médico veterinario con 20 años de experiencia en animales silvestres, explicó que las montañas cercanas a Ambato albergan especies que han perdido espacio por el crecimiento urbano y que ahora dependen de estos pequeños espacios de vegetación para sobrevivir. Entre ellas están águilas, pechinegras, gavilanes, quilicos, búhos, colibríes, tangaras. También habitan lagartijas, ranas, mamíferos como chucuris y zarigüelas. Ellos han sido afectados por el incendio forestal. 7:28.
4: 7:28. Información del diario La Hora. Teligote celebra la tradicional fiesta de capitanes en honor a San Antonio de Padua. La comunidad de Salasaca mantiene viva su identidad cultural a través de recorridos, música tradicional y ceremonias de agradecimiento. La comunidad de Teligote en la parroquia de Salasaca mantiene viva su identidad y memoria a través de las fiestas de capitanes en honor a San Antonio de Padua, una tradición que reúne a familias en torno a la fe, la música y la reciprocidad. La celebración, que se desarrolla durante los días 7, 8 y 9 de octubre, comienza mucho antes con los tradicionales repasos en las casas de los capitanes, al sonido de la flauta, el bombo y la caja, el paje, el capitán, los soldados y los demás personajes que hacen parte de esta festividad. Cuando llega el día mayor, la comunidad se reúne para acompañar al paje y al capitán en sus recorridos, donde la música, las alabanzas y el baile marcan cada encuentro. La pampamesa, compartida entre los asistentes, representa el agradecimiento a la Pachamama y fortalece la solidaridad. De igual manera, la entrega del mediano por parte de la mama capitana al llegar a la casa del paje expresa el compromiso comunitario de compartir los productos de la zona.
3: Las 7 de la mañana, 29 minutos, hoy la feria exposición, Expo Feria Productiva forma parte de la agenda de actividades por los 71 años de parroquialización de Ambatillo, la parroquia de Ambato. En este evento se concentran a varios emprendedores que desarrollarán este domingo 11 de octubre la actividad en el estadio de la Liga de Deportes. A partir de las 9 de la mañana primero será el desfile y luego habrá la feria exposición, 7:30 minutos.
1: Hasta aquí las noticias más importantes con nuestro reportero Washington López desde los Estados Unidos. Muchas gracias. 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Sigan con Radio Centro.
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3: Y se nos viene la Feria Finados Muxurruna 2026. La Feria Finados 2026, Muxurruna presenta el evento histórico, la noche del folclor latinoamericano, los Jarcas y William Luna en un mismo escenario. En el Complejo Intercultural y Deportivo Muxurruna del 30 de octubre al 3 de noviembre. Allí está la Feria Finados Muxurruna 2026.

7 de la mañana, 32 minutos. 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
2: 7:41 a.m. Están escuchando los mejores pasillos del pentagrama ecuatoriano que transmite todos los domingos Radio Centro. En Ceballos llegamos con el saludo muy cordial y cariñoso para don Edgar Soria y su esposa Laurita Ramírez. En el supermercado Mónicas, también en el cantón Ceballos, un saludo muy cordial. Mi querido amigo Edison Hernán Sánchez y familia, don Jorgito Cruz en San Bartolomé de Pinyo, las hermanitas Robalino, Juanito Robalino, preparando las buenas fritadas de Mama Nati en la calle Quitenio Libre, en San Bartolomé de Pinyo. Saludos, amigos de Pinyo. En Quinchicoto, en Yanaurco, nos están escuchando. Muchas gracias. En la parroquia El Triunfo, una parroquia que poco lo conocen, pero visitó el candidato a la prefectura, amable Chas Luis. Tenemos un video de la visita de muchísimos sectores del candidato amable Chas Luis. Isabelita Escobar, la profe Rocío Guevara, con su familia, con su esposo, especialmente la profe, deleitándose de los mejores pasillos ecuatorianos. Merisita Velasco, junto a Radio Centro. Giovanni Mena, mi querido Giovanni Mena, junto a Radio Centro. En el mercado Modelo, en el puesto número 34, nos escucha la señora María Luz Sánchez Jiménez, en el mercado Modelo. Un saludo para usted, muy cariñoso, en esta mañana. Tiene la mejor fruta, las hierbitas medicinales. Doña Luz María Sánchez Jiménez, puesto número 34 del mercado Modelo. También nos escucha el amigo taxista, el primer taxista de Radio Centro, Germán Ramírez. Don Germán Ramírez, un saludo para usted. Wilson Amores, ay, mi querido Wilson Amores, del trío Los Montalvinos, nos escucha en Pujilí, en el cantón Pujilí, Wilson Amores. Si estás en sintonía, te envío un abrazo, mi querido Wilson Amores. El capitán Luis A. Mora G., gracias por su importante sintonía. 7:45 a.m. Les invito para que sigan disfrutando los pasillos que transmite Radio Centro. Son muy seleccionados, pasillos que tal vez no han escuchado, pero aquí en Radio Centro queremos que ustedes, amigos, se deleiten y se acuerden de los tiempos que pasaron muchos años con esta linda música ecuatoriana. 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

0: 7 de la mañana, 56 minutos. Y hablando de Muchurruna, en el primer tiempo hizo 2 goles Muchurruna en Manta. Casi lo termina el Delfín. Pero Delfín, dueño de casa, anularon 2 goles, hizo 3 y quedó finalmente 3-2. Ganó Delfín. Y el técnico universitario también jugó en Manta, con el Manta 1-0. Ahora juega Macará en la capital de la República. ¡Saludos!
1: Saludos cordiales a nuestros queridos amigos, a doña Elvia Córdoba, allá en la ciudad de La Oscus, en la Vicentina. Saludamos para doña Tránsito León, por el colegio ex Natalia Vaca, nos escucha el señor José Cajas. Saludamos también en la Vicentina para la señorita Lorena Ulloa, un fuerte abrazo. Al ingeniero Trajano López, también para Carmita González, de parte de su cuñado José Luis González. Hoy a las 8:30 de la mañana tendremos la participación de la abogada Samantha Carrera, alcalde, candidata para alcaldía de Cantón Tizaleo.
0: Usted ya le está dando la alcaldía. El alcalde.
1: Candidata nomás. Candidata para alcaldía de Cantón Tizaleo.
0: Tiene ya que trabajar bastante.
1: Sí.
0: Y si es buena persona, llegará.
1: Tiene que conocer su cantón, todo. Qué obras tiene que hacer, qué necesidades más que todo.
0: 7:58 Saludamos al señor Luis Osvaldo Tenorio Ramón en Salcedo, barrio Rumipamba. El saludo para el señor Alfredo Jordán, la señora Irma Dacto, con gusto para el señor Vicente Freire, la señora Normita Mora. También el saludo cordialísimo para el arquitecto Juan Pablo Sánchez. Salude, por favor.
2: Con mucho gusto, saludos cordiales a la gente que se conecta con nosotros. Mi estimado amigo, el economista segundo Pilamunga, en la sintonía de Radio Centro, dice: estamos tristes por Muchurruna y el técnico. Perdieron los dos más queridos, dice el señor economista segundo Pilamunga, allá en San Marina, avenida Bolivariana. Allí está nuestro buen amigo segundo Pilamunga. El señor Marcial Lema, muy buenos días, del trío Idolatría. Buenos días, amigos de Radio Centro. Qué gusto, como siempre, escucharlos del programa de Don Luchito. Fraterno el staff. Un saludo, un abrazo para Don Luchito, dice el señor Marcial Lema. El señor Patricio Orozco, Dios los bendiga a ustedes. Muchas gracias. Muy amable. Angelito Chuncha, muy buenos días, abogado. Nos está invitando hoy a las 9:30 el desfile cívico-cultural por los 71 años de parroquialización de Ambatillo y posterior a ello, la Feria de Emprendimientos. Muchas gracias, abogado Ángel Chuncha. También el saludo cordial para nuestros buenos amigos que están escuchándonos en Juan Benigno Vela. Saludos cordiales, don Gonzalo Ipiales, la familia Ipiales Montero. También queremos saludar a la familia García Tigla en Letamendi Bajo. Muchas gracias a ustedes, amigos. El saludo cordial para don Cecita Archicaiza en Corina de Bella Vista. El saludo cordial para nuestro buen amigo el señor Segundo Cunachi en Amgamarquillo. Buenos días, Segundo Cunachi. William Ana Luisa también allá en Ambatillo. Gracias a la sintonía de ustedes, nuestros buenos amigos que siempre se conectan con nosotros a esta hora de la mañana, 8:00 a.m.
0: El licenciado Mario Mora, un saludo cariñoso para

0: el licenciado Mario Mora Nieto, el licenciado Germán Calvache, el licenciado Edgar Castellanos, Edguitar, niño Edgar, un saludo para usted. La señora Magdalena Ceballos, Rosita Mejía, también nos escucha Rosita Cova en Pinguilí, el señor Juanito Vargas en Pinguilí. A las 8:45, el abogado Alex Valladares en Radio Centro.
1: Ya tenemos las 8:01. Saludos cordiales allá en Pinyo para el licenciado Patricio Medina, el popular Pato Medina, para su querida esposa, doña Alicia Salazar. Y también allá nos escucha en la península el doctor Patricio Santamaría. Un fuerte abrazo para la familia Morales. 8:01.
2: Un saludo cordial para el amigo Abdón que nos está escuchando en Canadá. Buenos días a todo el staff. Dice, preparando unos ricos postres, unas deliciosas cañas. Así que felicitaciones, del mejor de los éxitos, mi querido amigo Abdón, que nos escucha como cada domingo en Canadá. Muy buenos días al staff de Radio Centro. Les saluda Juan Sebastián Narváez desde Atocha Alta, escuchando el programa junto con toda mi familia. Un saludo cordial para toda la familia Narváez que nos escucha en Atocha Alta. Saludo hasta Huachichico para el amigo Roberto Iván Morales, taxista en ruta desde tempranito, junto con la compañía de Radio Centro. Así que un saludo cordial. También para María José Cárdenas en Ficoa, hasta Ingaurco, saludos cordiales para Carlos Patricio Lema, para Daniela Alejandra Molina en Totoras, viajando rumbo a la capital de los ecuatorianos, apoyando al azul celeste del Macará, el mejor de los éxitos para la familia de Daniela Alejandra Molina desde Totoras, que se están en rumbo a Quito.
0: Los pasillitos sigan escuchando ustedes.

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3: 8 de la mañana, 15 minutos. A todos los amigos del Cantón Tisaleo, sus parroquias, sus comunidades, sus barrios, hoy hablará en Radio Centro la abogada Samantha Carrera. Ya está aquí la abogada Samantha Carrera, hoy a las 8:30. Don Jorgito Cruz me envía el siguiente mensaje. Buenos días, don Luchito. Con el cariño de siempre le hacemos llegar nuestro saludo, nuestros mejores deseos para usted y la familia de Radio Centro, desde San Bartolomé de Pinyo. Reportamos sintonía de la radio de toda la vida. Gracias, señor Jorgito Cruz. A las 8:45 minutos, el abogado Alex Valladares en Radio Centro.
4: Muy buenos días, don Luis. Reciba un atento, cordial saludo y a todo el panel, un gran saludo desde Zamora, tierra de aves y cascadas, hermosa programación que nos alegra los días domingos. Atentamente, César Aguilar. Muchas gracias, César. Hola, buenos días, don Luchito. Saludos desde Augusto Nicolás Martínez, la familia Teneda al Agua, Jefferson Teneda, Anthony Teneda, escuchando música de la radio de toda la vida. Hoy ganamos mi macaracito, dice este mensaje. Buenos días, estimados amigos de Radio Centro. Saludos a todos quienes hacen la radio de toda la vida, siempre escuchando en Ficoa. César Pozo, César Pozo, muy buenos días, qué gusto. Buenos días, don Luchito, reportando desde Colinas de Bella Vista, Rubén López, el Macareño. Hoy ganamos 1-0, me estoy yendo a la Santa Misa primero, dice, a pedirle a Dios. Muchas gracias, la gente que confía en nosotros, siempre los saludos. Hola, buenos días, Radio Centro, dice Miguel Ángel Lozada Ramos. Muchas gracias, la sintonía. Muy buenos días, un saludo especial a los que forman el lindo programa. Saludos a mi padre Fausto Acosta en Terremoto de parte de Gonzalo. Muchas gracias a la gente de Ambato. Saludos cordiales, licenciado Edgar Ceballos. Buenos días, don Luchito. Bueno, una tristeza por la pérdida de los dos equipos ambateños. Hoy estaremos atentos a lo que pasa con Macará, pero de los dos equipos ambateños estamos cerca del descenso, dice Edgar Ceballos. Muchas gracias, la sintonía de ustedes.
5: Buenos días, Radio Centro. Buenos días, don Luchito, y mis amigos de la mesa de trabajo. Gracias por los saluditos. Feliz domingo familiar colmado de bendiciones. Un abrazo inmenso, Kim Cantos, desde Norwalk, Estados Unidos. Muchísimas gracias por su mensaje. Desde Huachi Grande, saludos para Marco Vinicio Bonilla, junto con la programación de Radio Centro. Un saludo cordial para Paola Alexandra Vera en Izamba, disfrutando de este domingo en familia, sintonizando a la radio de toda la vida. Muchísimas gracias por su programa tan cercano. Y en La Floresta, saludos para Kevin Andrés Paredes, hincha de Técnico Universitario, dolido también el amigo Kevin Andrés Paredes por esa derrota. Un saludo cordial para Ana Lucía Robalino en Huachi Loreto, compartiendo junto con toda mi familia un rico pan de Pinyo, el desayuno, junto con la programación de Radio Centro. Y desde Santa Rosa, saludos cordiales para Luis Fernando Ortiz, reportando sintonía. Para Patricio Esteban Velasco en Picaigua, y en Huachi Grande, saludos para María Paulina Ruiz en sintonía de Radio Centro.
6: Ya tenemos las 8:19. Saludos cordiales allá en Ingaurco para el abogado Daniel Santos, un fuerte abrazo. También en Cachapamba para doña Orfelina Calderón, un fuerte abrazo. En Augusto N. Martínez para el señor Edgar Pérez, un fuerte abrazo. En Constantino Fernández, un fuerte abrazo también para el señor César Tixilema, para Rodrigo Tixilema, para Elías Tixilema, para el señor Ángel Curay, por ahí por el Hispanoamérica, un fuerte abrazo. En Salasaca, toda la gente del pueblo Salasaca, son las 8:19.
3: Don Maurito López Santana, escuchando los buenos pasillos que transmite Radio Centro.

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0: Las 8 de la mañana con 26 minutos.

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3: 8 de la mañana, 33 minutos. Damos la más cordial bienvenida a la abogada Samantha Carrera. Ella está de candidata para el cantón Tisaleo. Con mucho gusto hemos aceptado esta solicitud para concederle 15 minutos para que usted se dirija a su pueblo, a sus seguidores, a las parroquias, cantones, anejos del cantón Tisaleo. Milton, tenga la bondad de conducir la entrevista con la abogada Samantha Carrera.
4: Muchas gracias. Buenos días, abogada Samantha Belén Carrera Sánchez. Qué bueno es conocer a las personas que de alguna manera piensan estar en la palestra para servir a la población. Tenga la bondad de indicarnos quién es la abogada Samantha Carrera, por favor.
5: Muy buenos días con todas las personas que nos visitan y se encuentran. Es para mí un verdadero honor estar aquí en Radio Centro, la radio de toda la vida. Estimado Luchito, qué lindo. Aprovechando este espacio, quisiera felicitar también porque hace poco se conmemoró el Día del Radiodifusor en este mes de octubre. Entonces, para mí, muchísimas gracias por el espacio. Bueno, yo soy Samantha Carrera, tisaleña. Mi padre de Quinchicoto, Roldán Carrera, mi mamá de Alobamba, Patricia Sánchez, y para mí es un honor estar aquí presentándome y que la gente conozca quién es esta joven que apuesta para la generación en donde podemos transformar nuestros territorios. Soy abogada, tengo una maestría en Derechos Humanos, vengo realizando activismo y proyectos desde los 15 años de edad. Mis padres me han inculcado en donde si nosotros tenemos una meta y un sueño, no hay nada que nos limite. Entonces, desde ahí, desde los 15 años ya, mis padres me veían en el Consejo Estudiantil, como representante en diferentes espacios, y con ellos se ha trazado una ruta para que en la universidad haya sido representante, primero, como la única mujer en ocupar la presidencia de un movimiento estudiantil en la Universidad Técnica de Ambato. Y con eso di un paso para ser representante en la Asamblea del Sistema de Educación Superior, ACESEC. Con ello comenzó mi vida de servicio, de trayectoria, en donde pude conectar especialmente con varios jóvenes, en donde al tener varios proyectos he sido una persona, una mujer de gestión. Todo ha sido por autogestión. De hecho, a partir de esa trayectoria en la Universidad Técnica de Ambato, pasé al Parlamento, al Grupo de Interés Jóvenes en el Gobierno Provincial y también fundando una asamblea, la Asamblea Ciudadana Juvenil de Tungurahua y también en los Consejos Consultivos de Jóvenes. Mi trayectoria ha estado enmarcado desde la participación ciudadana, los grupos juveniles y ahora al servicio de mi gente, de mi pueblo, del Cantón Tisaleo, con personas tan increíbles que se levantan cada mañana con esa idea, esas ganas de seguir progresando, y especialmente tenemos el 42% de agricultores en el cantón Tisaleo. Por eso en la mañana estaba conversando don Luchito que había traído un producto de marca y origen tisaleño para que también conozcan, que es los vinos y conservas Razu, en donde fue ganador en la feria que organizó en Patate como el mejor vino de la provincia. Entonces, todo esto ha sido las ganas siempre de servir desde los espacios en donde me he encontrado. Al final de toda esta trayectoria social, comencé también la parte laboral, pero no dejé nunca las organizaciones sociales y poder trabajar en conjunto con el Estado, con las instituciones públicas y privadas. Yo inicié mi vida profesional en una fundación en donde yo estaba al servicio de las personas, especialmente en el tema de mujeres, en el tema de familia, en derecho familiar. Posterior a ello, trabajé en el Cantón Tisaleo, en la notaría de Tisaleo, aprendiendo también cómo llevar a cabo las problemáticas que tienen las personas en el acceso para poder gestionar de mejor manera los trámites en ese sentido, en el tema de escrituras, en el derecho notarial. Y ahora,
4: una pregunta que tengo. Si a usted, si yo le digo, por favor, tenga la bondad, preséntele a Tisaleo, ¿qué le ofrece al mundo el Cantón Tisaleo?
5: Ay, increíble. El Cantón Tisaleo es la capital de la fresa y la mora. Hace poco estuve en Quito. Fui acreedor a una beca internacional de la OEA, en donde yo, al momento en que me dieron la oportunidad de ser seleccionada, le dije a mi madre, por favor, vamos a llevar productos tisaleños. Y me veían ahí una joven de 27 años con la embajadora de Francia, con la secretaria de la OEA, con periodistas incluso también a nivel internacional que estaban en las capacitaciones. Y me veían ahí y les decía, por favor, quiero que me den la oportunidad de hacer llegar estos productos de mi cantón, de mi provincia Tungurahua, con tanto orgullo. Y claro, las personas que estaban ahí, los capacitadores, le veían al producto y le decían, ¿y esto tiene algún proceso como de ayuda del municipio o algo? Les decía, no, todo es a raíz de los emprendedores y la misma gente a que apuesta por emprender y llevar en lo alto el Cantón Tisaleo. Entonces la producción y en ese espacio, pues, la capital de la fresa y la mora.
4: Ahora, si tenemos la fresa y la mora, ¿únicamente tenemos ese producto o hay otros emprendimientos en Tisaleo?
5: No, claro, hay muchas cosas más. El 42% se dedica netamente al tema de la agricultura y ahí encontramos pues el tema de papas, la fresa, la mora, el tema del maíz y todos los productos que se cosechan dentro de la parte agrícola. También tenemos alrededor del 30% de personas que se dedican netamente al calzado. Y con ello, la parte agrícola, la parte industrial y la parte en donde el Cantón Tisaleo se desempeña es muy importante, porque tenemos la materia prima. ¿Pero qué falta? Hace falta ese producto agregado y pensar, ¿por qué no?, a la exportación de nuestros productos tan ricos que se debe conocer a nivel provincial, a nivel nacional y, ¿por qué no?, a nivel internacional.
6: Mi padre decía antes,
7: ahí también fabrican unas buenas guitarras, decía, ¿no? ¿Cómo que hay de verdad?
5: Sí, sí, sí. El Cantón Tisaleo es muy conocido por las guitarras. Y a mí me complace decirlo que estamos aquí en el programa Aquí Ecuador con la música ecuatoriana, con esa alegría que siempre nos caracteriza a los ecuatorianos y especialmente a la Radio Centro, ese orgullo y esa simpatía que tenemos con nuestras tradiciones en Tisaleo es posible con la fabricación de guitarras. Ya no hay muchas personas que se dediquen a eso, pero la esencia y esa tradición permanece siempre.
3: Abogada, en Radio Centro, 8:41 minutos, está hablando la abogada Samantha Carrera Sánchez. Los sectores que usted ha visitado, ¿cómo lo han recibido a usted?
5: Bueno, a mí me gusta ser una mujer de verdad, que no tiene por qué mentir ni nada. Hay muchas...
3: Primera vez que escucho a un político que diga, no me gusta mentir y yo digo la verdad. Por favor.
5: Sí, bueno, yo me considero una persona muy social, pero estoy dando recién mi paso político en este sentido partidista. Pero bueno, yo cuando visito a las comunidades, a los sectores, primero se quedan sorprendidos.
3: ¿Por qué?
5: Porque dicen, una mujer joven.
3: Joven e inteligente.
5: Muchas gracias, don Luchito. Una mujer joven en política. Y primero se quedan sorprendidos. Pero ya la gente me comienza a escuchar, comenzamos a hablar y a dialogar, porque a mí me encanta el territorio. Yo trabajé en Quito, en el Consejo de Participación Ciudadana, siendo capacitadora, netamente empoderando a la ciudadanía para que sea actores de toma de decisiones y estén ahí presionando a las autoridades para que nosotros seamos también los que vigilan todo el presupuesto, todo en general. Entonces, cuando yo comienzo a hablar con la gente, les digo, primero quiero escucharles. Yo no soy el típico político en donde les dice, yo les voy a ofrecer esto porque quiero hacer... No. Por favor, cuéntenme, ¿cuáles son sus sueños? ¿Qué quieren para el territorio? Porque no es lo mismo que venga una autoridad y les diga, bueno, ya les voy a dar una cubierta de cancha en tal sector y gracias, hice mi trabajo. ¿Dónde queda la verdadera participación? En donde les digan, a ver, ¿qué necesitan? ¿Es más importante una cancha o es más importante el alcantarillado? Y la gente se queda sorprendida porque como que nunca les han preguntado eso ningún político. Siempre han venido a ofrecer. Y cuando me escuchan a mí hablar y les decía, yo vengo de espacios en donde incomodaba a las autoridades, en donde me veían poniendo oficios, haciendo autogestión. Yo vengo realizando más de 100 proyectos en la provincia de Tungurahua, 2 a nivel nacional y 1 a nivel internacional a mis 27 años. Por eso mis padres me dicen, es que tú no pasas en la casa. Pero bueno, entonces he estado en esos procesos y cuando la gente me dice, bueno, ya que le escucho, le digo, tengo este problema, quisiera hacer esto y quisiera mejorar mi sector en esta parte. Y yo les decía, hay que entender que existen planes, programas y proyectos. Como sociedad civil podemos hacer proyectos y yo lo he hecho en Tizaleo. Yo he hecho proyectos de participación ciudadana, empoderando a los estudiantes, a los jóvenes, a que conozcan nuestra ley y con eso puedan pedir a las autoridades que se hagan lo que dicen, que cumplan con el presupuesto. He trabajado con el Consejo Cantonal de Protección de Derechos de Tizaleo. Yo soy representante del Consejo Consultivo de ahí de mi cantón, pasé a la provincial y comencé a hacer proyectos nacionales. Entonces, ese proceso en donde un político llega normalmente en tiempos de campaña, no han visto en Samantha Carrera. Samantha Carrera ha venido trabajando desde niña porque ha creído firmemente en que nosotros como ciudadanos tenemos el control y tenemos la potestad de mejorar nuestros territorios siempre y cuando tengamos autoridades también que apoyen estos proyectos. Entonces, vengo con soluciones, vengo con mucha alegría y esperanza para que mi cantón progrese de la mejor manera en todos los espacios sin distinción a ninguno. Porque la gente me dice, es que ustedes de tal sector iba a trabajar solo por eso. No, les digo, ¿quién les ha enseñado eso? ¿Quién les ha dicho eso? Si una autoridad ingresa al poder es para servir a todos, sin distinción.
3: Y eso lo dicen sus contrincantes, que a lo mejor va a trabajar solo por Alobamba o Quinchicoto. No. En eso sí, categóricamente no es así.
5: No es así.
3: Usted tiene que trabajar para todos. El centro de Tizaleo, las parroquias, los anejos, las comunidades que usted conoce muy bien.
5: Sí, yo creo que han estado acostumbrados mucho a la política sucia, a la política en donde les, mientras el que más les ofrece es el que debe ganar. Y yo cuando voy a las comunidades les digo, aquí se debe trabajar para todos. E incluso una autoridad tiene que aprender a gestionar de mejor manera todo, porque ingresan diferentes ideologías políticas, ingresan diferentes concejales. Entonces, ahí uno, ¿cuál debe establecer primero una meta? Mejorar la calidad de vida de nuestros habitantes, de nuestros tizaleños.
4: Bueno, es en la
3: el
4: parte
3: tiempo
4: final
3: fue muy corto, abogada. Sí, realmente sí. Nos hubiese gustado conversar un poquito más, pero lo vamos a invitar en otra oportunidad.
5: Por favor.
3: Porque me parece muy interesante sus temas y su conversatorio que acaba de hacerlo en Radio Centro. Despídase de sus paisanos, de los tizaleños y de los oyentes de Radio Centro.
5: Yo quiero extender un saludo cordial, fraterno, a Miguel Córdoba. Es una persona que está caminando conmigo de la mano. Somos personas tan buenas que queremos en realidad transformar el territorio de Tizaleo para que nos visualicen como no solamente un cantón productor de vino y cosas de la fresa y mora, sino que en realidad conozcan todo el trabajo que hacemos día a día para mejorar nuestro cantón, nuestra provincia y nuestro Ecuador. Estimado Luchito, estimado Milton, estimado Cristóbal, para mí ha sido un enorme placer estar aquí junto a ustedes compartiendo. Y obviamente saludo a todo mi cantón Tisaleo sin distinción, porque todos merecemos conocer las propuestas que tenemos, y en este caso me pongo al servicio de mi comunidad como Samantha Carrera, una abogada que cree fielmente en que nosotros podemos más y que también con transparencia, con humildad, podemos lograr muchas cosas, y por eso es que estamos ahí haciendo una sola lucha entre todos. Muchísimas gracias.
3: Buenos días.

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1: 8 de la mañana, 50 minutos. Ya está con nosotros el abogado Alex Valladares, el concejal que se ha preocupado en fiscalizar a la actual administración de Ambato. Bienvenido, señor concejal, doctor Alex Valladares. Repito, usted se ha preocupado muchísimo, especialmente de los tres mosqueteros y otras que usted debe tenerlo. Tenga la bondad, salude a la audiencia de Radio Centro y le pido se sirva dar a conocer su trabajo silencioso, profesional, que lo viene efectuando.
2: Don Luchito, qué gusto, muy buenos días a todos ustedes que hacen aquí el panel en Radio Centro y a todos los ambateños. Un buen domingo, qué importante es, digamos que iniciar la semana para muchos un día domingo, ¿no es cierto? Y poder transmitir lo que nosotros venimos haciendo. Y agradecerle por la invitación a este espacio tan importante y tan escuchado, no solamente en Ambato, sino en la provincia y la zona centro. Partiendo de aquello, debo decirles que los tres mosqueteros siguen haciendo de las suyas. Parecía de que se mantenía dentro de la investigación que nosotros tenemos, que está en la fiscalía, por una presunción de adulteración de documento falso. Contratistas que, para poder ganar o adjudicarse un proceso contractual, presentaron documentos que al parecer son falsos. Esos documentos son los historiales laborales que uno fácilmente puede ir a sacarle en el IES, pero que, por ejemplo, decían uno de ellos que había trabajado para 6 empleadores, pero al final solamente tenía uno. Entonces esos procesos están en la fiscalía por razones de reserva, obviamente no puedo hacerlos mucho públicos, están en investigación, están actuando, se han realizado ya ciertas diligencias en el municipio, han pedido ya información respectiva y en el ámbito penal eso está avanzando. Lo que nos asombra a don Luchito y ambateños, y creo que es la preocupación, por eso es que la preocupación de Alex Valladares en fiscalizar varios aspectos, es que, por ejemplo, uno de los tres mosqueteros es el contratista de las vías de techo propio que todavía no están entregadas y que han tenido retrasos ya 3-4 meses, y es el mismo contratista de las vías de Martínez. Entonces, siguen haciendo de las suyas. Porque ese contrato ya debió haber sido entregado meses atrás, pero dicen que han encontrado ciertas deficiencias en los diseños y que por eso se han ampliado más los plazos. Más o menos son contratistas que no valen la pena. La gente en Martínez, en techo propio, han pasado meses de zozobra, varios negocios están quebrados. En la calle 13 de diciembre en Martínez hemos hablado con los vecinos y están preocupados porque no les dicen cuándo van a entregar esta obra. La verdad es que esta administración ha hecho de que Ambato retroceda y no avance como se hubiese querido.
1: Una de las peores administraciones de los últimos tiempos. No lo digo yo, lo dice la ciudadanía. La ciudadanía consciente de lo que está pasando saben muy bien. Y a mí me preocupa enormemente. Es muy audaz la autoridad municipal. Es muy audaz, muy mentirosa, con sobreprecios. Y en su campaña política se está aprovechando los dineros del pueblo de la ciudad de Ambato. Y dice, mientras otros candidatos ofrecen, yo ejecuto. Pero si es la alcaldesa, es la autoridad, ella debía haber trabajado los 4 años, no solamente en este mes y en el mes anterior, que viene trabajando a favor.

0: principal, Diana Caixa, es una de las peores administraciones que ha tenido la ciudad de Ambato. Si se orina el perro en la esquina, es noticia para ella, una obrita más. Está en la obligación de cumplir con su deber sagrado, que el pueblo lo dio su voto. ¿Para qué? Para que trabaje, pues, y no venga hoy a decir, mientras los candidatos, otros, ofrecen, yo cumplo con obras. ¿Y qué obritas? ¿Qué obritas? Mal hechas, con sobreprecios. Usted conoce más, señor concejal.
1: Sí, mire, de estos tres mosqueteros son 6 contratos aproximadamente, en donde se suma...
0: 6 contratos.
1: 6 contratos que entre unos y otros suman aproximadamente $5 millones, que fueron direccionados a ellos. Direccionados digo porque presentaron esos documentos falsos y que la comisión técnica debió haber observado, debió haber estado vigilante. Pero claro, como... son parte de la administración, no les interesa. Como es dinero de la gente, de los ambateños, no les interesa. Pero yo creo que los ambateños somos sabios y nosotros estuvimos caminando, insisto, por Techo Propio, estuvimos por Martínez, estuvimos por Santa Rosa esta semana y la gente dice, sí, vean, nos tiene aquí con polvo, con ofrecimientos y ya no le creemos. Y creo que eso es importante. Porque como usted lo ha dicho, don Luchito, con claridad meridiana, estos 2 o 3 últimos meses como que ha empezado a hacer las obras, ¿no?
0: Se ha despertado.
1: Sí, pero
0: con interés.
1: Por
0: con
1: supuesto.
0: Con interés.
1: Pero la gente se está dando cuenta. Nosotros hablábamos con madres de familia en Martínez, para darles un ejemplo muy, muy explícito. Nos decía, vea, aquí nos tuvo 3 meses abandonado. Nadie decía nada. Y hace 15 días empezaron, aunque sea 10 minutos... a arrumar la tierra un poco, a aplanar la tierra también un poco. Dice, pero no le creemos, porque han hecho sin planificación. Entonces la gente es sabia, la gente sabe también qué es lo que está pasando. Y yo creo que no se va a dejar engañar, que porque ya estamos en campaña, ellos se dan cuenta, la gente se da cuenta de que están jugando con ellos, pues. De que solamente por campaña han asomado hacia las obras. ¿Y qué obras?
0: En Pasa pone su primera piedra para el estadio. ¿Creen mis queridos amigos de Pasa que les va a cumplir con el estadio? No, no se dejen engañar. Son falsedades, mentiras, y lo poco que hace, mal hecho, se apresura en tratar de hacer alguna obrita pequeña. Cuando tenía 4 años, repito, para trabajar, esa era la obligación de la administradora, la primera autoridad municipal de la ciudad de Ambato.
1: Mire,
0: tenga la bondad.
1: Otro ejemplo, las calles de los alrededores de la Plaza Pachana.
0: ¿Qué pasa en la Pachana?
1: Es igual otro contrato en donde se tenía que mejorar las vías, el asfaltado de las vías de los alrededores. Como no se estaban haciendo, la gente me llama, los vecinos, acudimos al llamado de los vecinos, hicimos una verificación, una inspección, hicimos público de que no se estaba cumpliendo con los plazos, ni en 24 horas empezaron a asfaltar. O sea, toca esperar, esperan que Alex Valladares llegue, inspeccione, les evidencie, les publique, les haga un periodicazo para actuar. Asfaltan, y un asfalto de pésima calidad. En pocas horas estaba brotando. O sea,
0: no aguanta ni 24 horas.
1: Ni 24 horas, porque los videos que me pasan los vecinos son a las pocas horas de haber asfaltado. Según dicen, de lo que hemos verificado, probablemente el espesor de la capa asfáltica no es el adecuado. No tiene lo mínimo siquiera. Entonces, esa clase de obras Ambato ya no aguanta más. Aquí se debe trabajar con transparencia. Los ambateños, yo creo que un 98, 99% somos honestos. Ese 1 y piquitos por ciento de deshonestidad son los que hacen este tipo de obras.

0: Entonces, yo sí convoco a los zambatanos. Y eso que, don Luchito, esta semana, máximo la próxima, daremos a conocer públicamente dos casos de investigación más. Uno de nepotismo, posible nepotismo, porque verá, la ley le dice a usted, y aquí zambateños, escúchenme bien, yo sí llego a ser presidente de la República, prefecto, alcalde, yo lo que menos tengo que es ver por mi familia para que ocupen cargos, pues. Tengo que ser transparente. Cuando yo convoco a un concurso público de méritos de oposición para ocupar un cargo, tengo que ser transparente y a mi familia ni siquiera tomarle en cuenta, pues, ni regresarle a ver. Oh, sorpresa, de las investigaciones que estamos teniendo, hay un primo hermano.
1: ¿Primo hermano de quién?
0: Que gana un concurso de la Junta Cantonal de Protección de Derechos de uno de los miembros del Consejo Cantonal de Protección de Derechos. En los próximos días, ya con los documentos pertinentes, haremos público de quién se trata ese primo hermano. Y que la ley le dice claramente, no pueden ser los primos hermanos ganadores de concursos.
1: No entiende esta autoridad, no entiende.
0: Entonces,
1: por encima de todo mete familias, pues.
0: Y entonces, yo a lo que voy, ambateños, ustedes que son honestos, que somos honestos, tienen que enterarse de esto. Algunos dicen, los que se sienten aludidos, ¿no? Pero déjenle trabajar. Está bien, nadie le está agarrando de las manos para que no lo haga. Lo que nosotros estamos diciendo, que haga obras, que haga bien las cosas, que haga con honestidad, con transparencia. Y otra cosa, mire, ese es un tema posible de nepotismo. Hay otro. Ustedes han visto la obra de la Avenida Indoamérica, ¿no es cierto?
1: Sí.
0: Una obra de mapa que está mal hecha, mal terminada, mal asfaltada. Ayer nomás de noche, nuevamente vecinos de Las Gómez, ya se está hundiendo.
1: Hundimientos.
0: Hay hundimientos, ¿ya? Eso digamos que es lo visible. Lo que nosotros estamos investigando, don Luchito y ambateños que me escuchan, es que en ese contrato de mapa hay socios, accionistas de empresas entre sí, que eran parte o amigos de la Comisión Técnica Calificadora. Entonces, si es que yo soy director, si es que yo soy parte de esa comisión técnica, y veo que mi amigo socio accionista va a participar, lo mínimo que tengo que hacer yo como director es decir, ¿saben qué? Yo me excuso. Yo no puedo conocer por qué un accionista está queriendo contratar con el municipio o con EMAPA. Eso es lo lógico, lo transparente, pero no. Aquí hacen lo contrario. Ah, mi amigo, mi accionista, mi socio va a participar, yo le voy a ayudar. Entonces, todo eso ya sabe la administración que estoy investigando. Por eso, mire, con el caso del posible nepotismo, ¿sabe cuántos días? Hoy se cumplen. 100 días en no responderme.
1: Abogado, hace 8 días exactamente, como hoy día, pedí públicamente una aclaración a EMAPA y a Diana Caixa, en el sentido de que asomaron unas tapas del alcantarillado con el sello de la ciudad de Ambato en el cantón Huano. Hasta el momento no ha habido respuesta. Pedí públicamente, repito, a EMAPA y a Diana Caixa que aclare esta situación engorrosa, esta situación que ha causado muchas molestias en la ciudadanía ambateña. Hay los videos, hay la voz de una señora o señorita Hyundai, quien hace esta denuncia. Pero hasta el momento se han quedado tapados la boca, no dicen nada.
0: Cuando no les conviene, ¿no?
1: Entonces, con eso están aceptando, pues. Están aceptando que hay responsabilidades y culpabilidades. Se sé de mapa o de Diana Caixa con estas tapas que asomaron en el cantón Huano, mi querido abogado Alex Valladares.
0: Mi compromiso es para solicitar información oficialmente, aunque como les digo, se demoran. La ley dice que tiene que entregarnos la información en 10 días, máximo en 5 por algún caso fortuito o fuerza mayor, 15 días. Como digo, hay información que ya se cumple 100 días y no me han respondido. Pero mi compromiso, de acuerdo a lo que usted ha mencionado y lo que un poco pude ver del video de la señora de Huano, voy a hacer el requerimiento de información respectiva. Porque me dicen, pero ahí la alcaldesa no tiene nada que ver. Pero por supuesto que sí. ¿Y por qué ambateños? La alcaldesa, o la alcaldía, o el alcalde que sea, es presidenta de los directorios de las empresas públicas.
1: Claro. Es la jefa.
0: La alcaldía es presidente o presidenta del directorio de MAPA.
1: Así es.
0: La alcaldesa es presidenta del directorio de GITSA. Entonces, es presidenta de COMSECA. Entonces, no es que no tiene nada que ver. Que existen gerentes, por supuesto, que son los representantes legales, pero para eso hay un directorio. Y yo, como presidente, tengo que liderar. Y si es que estoy viendo algo mal que están haciendo el gerente, los directores, simplemente yo tengo la potestad de decirles se me bajan de la camioneta. Pero si es que soy corresponsable, si es que me hago el desentendido, si es que me hago el loco, como dice el argot popular.
1: Se hace loco.
0: Claro, pues ahí sí, que pase y viva la fiesta, pues.
1: Claro.
0: Entonces, esa es la administración actual. Entonces, los ambateños, por suerte, se están dando cuenta cómo se está manejando esta administración. ¿Cómo es posible, don Luchito, ambateños, que de los 134 millones y piquitos de presupuesto, 39 millones de dólares, 39 millones de dólares estén en caja banco, es decir, escondiditos? Como cuando uno como padre de familia, ¿no es cierto?, ve que un hijo se enferma y necesita comprar urgentemente medicamentos. Y no voy a la farmacia porque quiero tener guardado el dinero. Así está pasando con el presupuesto de Ambato. O sea, no quiero gastar. ¿Por qué? No sé. ¿Por ineficiencia será? ¿Por falta de honestidad será? Pero ahí la alcaldía no dice nada, no asiste a las sesiones, no pone puntos importantes en el orden del día.
1: Pide vacaciones y va a la borrachera.
0: O sea, mire, yo como digo a los ambateños, dice, vea, abogado Valladares, ya no pida que venga, dice. Mejor que se quede nomás por allá. Mejor que se quede por Seúl, mejor que se quede por Arabia, porque cuando está por acá, algo pasa. Entonces, yo creo que se está dando cuenta la gente de cómo se está administrando Ambato. Y eso va a dar de que esta triste historia, porque nos querían vender,
1: ¿no? Es una triste historia, pero ya cambió la historia.
0: Ahora para Ambato para todos.
1: Ambato para todos.
0: Aquí es
1: Ambato para todos, para que Ambato cumpla con sus obligaciones, sus deberes de pagar los impuestos y para que otros se lleven.
0: Aquí es baches para todos, falta de transparencia para todos desde esa administración. Porque, claro, se dieron cuenta que no estaban contando ninguna historia. O más bien dicho, se estaba transformando de la nueva historia, se estaba transformando a la triste historia y lo peor de todo, se estaba generando la historia de terror más grande de Ambato. Se dieron cuenta, dijeron, a ver, cambiemos. No, estamos mal con esta historia. Ahora digamos el Ambato para todos. No, la gente no se come el cuento de esta administración, creo yo. Mire, hasta ahora, y hoy en estos días que ha sido donde más se ve, la tasa de recolección de basura.
1: Es otro problema.
0: Es un sufrimiento, es un martirio para todas las familias cada primeros días del mes, porque ya les aumentan un poco más. Hemos pedido, hemos solicitado a la alcaldesa, porque lamentablemente, según la ley, es la única autoridad que puede presentar la reforma a este tema, pero tampoco, guarda silencio, mutis por el foro, como dice el abogado Bonafón allá en Guayaquil, calladita. Y mientras la gente, por ejemplo, en el sector de Constantino Fernández, que estuvimos allá, en Vista Hermosa, así sea un dólar, le están cobrando por un servicio que no existe. un dólar. Que me dirán, pero un dólar no es nada. Para una familia de escasos recursos, un dólar es para el pancito del desayuno, pues.
1: Son las 9:11 minutos, vamos a terminar. Ambateños, ustedes tienen la palabra. Mediten, piensen un poquito en todo lo que está pasando en nuestra querida ciudad de Ambato. Nunca de los nuncas ha pasado lo que hoy ocurre con nuestra querida ciudad de Ambato. Es un desastre. No hay señalética. Los parques con estas tremendos soles. Bueno, también es un problema si riegan el agua en la mañana o en la tarde, se seca de inmediato porque los soles son bárbaros. Hoy lo vemos un poco nublado y ojalá así pase. Hoy domingo no trabajan para que salven los parques, las calles, las avenidas de nuestras plantitas que embellecen la ciudad de Ambato. Abogado, le agradecemos muchísimo su comparecencia y estaremos conversando, invitándole cuando tenga más clara la película, más investigaciones. Repito, es el único que se preocupa de realizar estos trabajos de investigación para dar a conocer a la ciudadanía. Y usted no está de candidato para que diga la ciudadanía, claro, hoy asomó porque está de candidato. No, el abogado Alex Valladares no está de candidato. Lo que está es defendiendo los derechos de la ciudad de Ambato, los malos trabajos, las malas obras, los sobreprecios. Esto es lo que se trata de dar a conocer a la ciudadanía para que tengan conocimiento y sepan exactamente lo que está pasando en Ambato, abogado.
0: Gracias, don Luchito, por sus bondadosas palabras y también por esa aclaración. Yo no soy candidato a nada.
1: Nada.
0: Simplemente estoy haciendo mi trabajo por lo que la gente me votó. Por lo que la gente
1: porque
0: me dio.
1: Porque la gente dio su voto y para que usted trabaje y haga sus investigaciones.
0: Así es. Esa es la
1: fiscalización. Eso es lo que está haciendo usted.
0: Es simplemente mi trabajo.
1: Ese es su trabajo.
0: Sin callarme, sin esconderme y de frente. Porque todas las investigaciones he ido de frente con documentación. Y por eso es que la alcaldía no ha podido refutar ninguna de mis intervenciones. Porque justificado con documentos y mi compromiso con Ambato es hasta el último día como concejal, que será en mayo, para fiscalizar. Pero mi compromiso como ciudadano va para toda la vida, porque así somos los ambateños.
1: Abogado, don Milton tenía una pregunta, no quiero dejarle con la pregunta en la boca. Por favor.
2: Tomamos de Coavisa. La Comisión de Gobiernos Autónomos de la Asamblea Nacional analizó el patrimonio de 251 alcaldes y prefectos de este viernes y aprobó su informe de fiscalización. Determinó que el 37.85% de los casos presentan sospechas de posibles incrementos injustificados, es decir, 95 funcionarios entre alcaldes y prefectos estarían involucrados. Hay 41 funcionarios con alerta roja y 54 con alerta naranja, es lo que nos dice la Comisión de Gobiernos Autónomos de la Asamblea Nacional. De pronto estará ahí.
0: Eso, las respuestas más claras tendría la comisión y sería importante que se lo haga público, porque la Contraloría, cuando nosotros ingresamos a la entidad pública, hacemos las declaraciones juramentadas de cuánto tenemos de patrimonio, eso es público. Entonces, me imagino que en estos días lo harán quienes son los que de una u otra manera han incrementado indiscriminadamente su patrimonio. La transparencia tiene que ser honor para el servidor público. Uno tiene que trabajar con transparencia. Así nos enseñaron, así me enseñaron mis abuelos, así me enseñaron mis padres. Y por eso es que a uno le indigna cuando viene una alcaldía que no es nada transparente y la deshonestidad está a breves rasgos. Entonces, por eso mi compromiso de seguir investigando y de seguir realizando una fiscalización seria, porque para eso me dieron la confianza los zambateños.
1: Muchas gracias, abogado Alex Valladares, y a nuestros queridos oyentes por habernos permitido llegar con estas investigaciones que realiza permanentemente el abogado Alex Valladares, y sencillos comentarios, pero reales, lo que pasa en Ambato. Muchas gracias. Sigan con Radio Centro. Buenos días.

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0: Las 9 de la mañana con 24 minutos. Muchas gracias a la sintonía. Jorgito Mayorga, buenos días. Qué gusto saber que esté en nuestra compañía. El señor Cruz Flores del popular Foto Venoto, allá amplificando en Santa Rosa, ya con su cancha de voli junto al estadio de San Pablo de la parroquia Santa Rosa. El Ecuavoli en su máximo esplendor allá en la cancha Venoto. Saludos cordiales en la ciudad de España, la familia Benalcázar Morales. Gracias, don Oscar. Muchas gracias también a Kerly y Alan y también a Lili Velasco. Muchas gracias a ustedes por estar en compañía de Radio Centro. Un saludo especial al buen amigo Luchito Gamboa, a su emisora de toda la vida, dice Fabián y Leti de Rubio. Gracias, buenos días, don Luchito. Un placer saludarlo a todos en la radio de toda la vida, escuchando su programa de música ecuatoriana en Nueva York. Soy Carlitos Núñez, sí señor, Carlitos Núñez, muy buenos días, bendiciones para todos, para usted don Luchito, así como todo el personal de Radio Centro, de parte de Edwin Cortés Naranjo y familia. Muchas gracias, doctor Edwin Cortés, full volumen escuchando el programa de don Luchito en Madrid. Saludos en Santa Rosa, Barrio Las Carmelitas, de la familia Villavicencio Paquiza. Abrazos. ¿Qué fue, tocayo? ¿Cómo le va? ¿Cómo está, tocayo? Allá estamos ya en horas de la tarde, el tocayo Milton Villavicencio, escuchando Radio Centro. El señor Germán Calderón, muchas gracias, muy buenos días a ustedes, a la gente que está observándonos a través del Facebook Live. También vamos a saludarles con mucho cariño. Buenos días, amigos de Radio Centro, saludos cordiales para don Luchito. Allí el saludo para Blanquita Ortiz, Lucy Gaibor, Fercho Viteri y su mamá en la Vicentina. Que le pongamos la verbenita, dice el señor Carlos Enrique Valladares. Muchas gracias, Carlos Enrique Valladares. Rafael Acosta nos dice, buenos días, queridos amigos de Radio Centro. Ahora están saliendo los a Quito, los macareños. Tengan la bondad de poner "ya te van a dar". Vamos a ver si podemos ponerles por acá "ya te van a dar". Con mucho gusto, gracias, señor Acosta, muy amable a usted. Buenos días, amigos de Radio Centro. Saludos cordiales a don Luchito, un abrazo desde la parroquia Ambatillo, a mi padre el señor Miguel Ángel Punina, un saludo cordial, dice Marco Punina, 9:27 minutos.
1: Saludos cordiales allá en las comunidades indígenas, especialmente en Chivoleo, para don José Gigalo, para mamá Andrea, ¿cómo está? Para Marta, para Genoveva, también para nuestros queridos amigos en San Luis de Chivoleo. Saludamos allá para don Francisco Chiqueiza, allá en Santa Rosa, el director de la banda explosiva 9 de octubre. Saludos cordiales de Enguache para el director de Grupo Bodega. A ver cómo están a los años. Saludos para Grupo Bodega, especialmente para el director. Saludos cordiales también. Ayer fue el día de los bomberos. Saludos para Wilson Jonathan Quinaloa Guerrero, de parte de su querida madre Mari Guerrero. Un fuerte abrazo en techo propio para don Segundo. También saludos para Patricio Calderón. Un fuerte abrazo para el ingeniero Calvache, el pedazo de bandido. Son las 9 de la mañana con 28 minutos.
2: Muy buenos días, don Luchito, y todo el equipo de Radio Centro. Les saluda Wilson Alexander Montalvo desde Baños de Agua Santa, reportando sintonía como cada domingo, y desde la matriz. Saludos para Nancy Elizabeth Córdoba, saliendo a la iglesia junto con toda mi familia, pero primero sintonizando a la radio de toda la vida. Un saludo cordial a Radio Centro de parte de Andrés Fabricio Zambrano desde Salinas, aprovechando el feriado, pero siempre reportando sintonía en el programa de don Luchito. Y desde Atahualpa, saludos para María Belén Yumiquinga, para el amigo Raúl Esteban Caicedo en el mercado mayorista en Quito, ya en la capital de los ecuatorianos, la amiga Daniela Cristina Recalde. Hoy apoyamos al azul celeste del Macará. Y un saludo cordial para el amigo Sebastián Nicolás Villacrés en Huachichico, en Cunchibamba, para Elena Marisol Payo. Y un saludo cordial para el amigo Felipe Adrián Guerrero en el sector de Pelileo.
0: Las 9 de la mañana con 29 minutos.

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1: 9:37
2: Chino Cañame Charenchis, compacha, quien sachunga canchi chinico.
1: Moniquita Velasco desde Quito. Buenos días, señor Gamboa. Un gusto escuchar su programa dominical. Le saludamos desde Quito. Por favor, un saludo a mis papis, Fernando Velasco y Marianita Ulloa en Ambato. Lindo domingo. Gracias, Moniquita. Saludos para usted, para Ricardo. Un gran abrazo. Salude, don Cristóbal.
2: Esta hora de la mañana, saludos cordiales a todos nuestros queridos amigos de allá en Salasaca, en especial para la licenciada Francisca Jerez, para toda su familia, para Bernardo, también para Antonio Aldaz, para Rucumaño, para Maño Grande, un fuerte abrazo. Saludos de allá en San Luis de Chivoleo, para la familia Pico, un fuerte abrazo. En San Luis de Chivoleo, saludos también para la familia Vázquez, un fuerte abrazo. 9:38
3: Buenos días, don Luchito. Le saluda a su fiel oyente Manuel Escano desde Tunnel en New Jersey, ya en sintonía de su programa como todos los domingos. Un saludo a mis hermanas en el barrio Universal que siempre escuchan Radio Centro. Un lindo domingo y una linda semana, dice nuestro buen amigo Manuel Escano desde los Estados Unidos. Y nos vamos un poquito más lejos, nos vamos hasta el Japón. Allí está WFSVS. Saludos, don Luchito, y a todos los que escucho, les estoy escuchando acá en Japón. Sigan adelante.
1: En Japón.
3: Y que Macará siga dando alegría a su hinchada. Este macareño está en el Japón, vea.
1: ¿Qué horas son ahorita?
4: 11:38
1: ¿Cómo?
4: 11:38
1: 11:38 en Japón.
3: ¿Está escuchándonos en Japón?
1: Muchas gracias.
3: Mal anochando en Japón, mi amigo. Jaime Vaca dice, grandes amigos de Radio Centro. Gracias a la sintonía también de Judith Guamán. Saludos cordiales. Ya Silva Mena, muy bien, muy buenos días. Vane Ortiz Nevada, desde Tizaleo, muchas gracias. Gabriel Torres Quelal, excelente. Muchas gracias a la sintonía. Miguel Córdoba Mantilla, saludos cordiales. Ya Silva Mena, gracias a la sintonía. Mi estimada Grace Pérez, saludos cordiales. Luchito, un saludo, un abrazo confirmado, escuchando Radio Centro. Gracias a la sintonía de nuestros buenos amigos Lucy o Lisi Chamba, excelente. También debemos saludar a Alexandra Paredes, a Lourdes Aldaz, gracias a la sintonía, Lourdes. Saludos cordiales de Stalin Moya. Buenos días, Stalin. Y a toda la gente que está conectados a esta hora de la mañana con Radio Centro. Carlitos López, buenos días. El señor Rafael Acosta nos dice muchas gracias por la canción que nos brindaron. Con mucho gusto, siempre a la orden. El señor Manuel Luisa, siempre en la compañía de Radio Centro. También queremos saludar a Melita Galarza. Muchas gracias. Gracias, gracias a todos ustedes que están en la compañía de Radio Centro a esta hora de la mañana.
4: Muy buenos días, Radio Centro. Les saluda Cristian Alejandro López desde Ficoa. Si me podría complacer con la canción El Mendigo, el pasacalle El Mendigo, estaría muy agradecido de parte de
1: Julio Jaramillo.
4: De Cristian Alejandro López, muchísimas gracias por su sintonía en el sector de Ficoa. También un saludo cordial para Carmen Fiallos y para Enrique Sánchez que nos escuchan en el barrio La Universal. Muchísimas gracias. En Guachi Grande, saludos para Mateo Sebastián Vinuesa, terminando el trote 5 kilómetros, todo acompañado de la radio de toda la vida. Y un saludo cordial para Luis Alfredo Paredes, taxista desde Izamba, como siempre sintonizando Radio Centro en mi jornada de trabajo. Desde Atocha Alta, saludos para Rocío del Carmen Medina, para el amigo Javier Patricio Salazar en Totoras, en La Floresta. También un saludo cordial para María Fernanda Ponce, y en Huachichico un saludo para Marco Antonio Ceballos, sintonizando junto con toda su familia el programa de Don Luchito.
1: Gracias, mi querido señor Edison Hernán Sánchez. Me acaba de dejar una invitación para diciembre. Dios, el Señor me dé vida para estar en este fiestón porque será una fiesta nunca vista. Mi querido amigo Edison Hernán Sánchez, 19 de diciembre, ya estuvo aquí personalmente con su invitación. 70 años, cumpleaños, está jovencito, yo lo llevo con 20. ¿Qué dice mi don Edguitar Soria? Don Edguitar Soria, la señora Laurita Ramírez en Ceballos, y mi amigo el señor Edison Hernán Sánchez, siempre llegó con su buena horchata. Y a mí me encanta, me gusta. Es la horchata muy sana y saludable, y con los buenos panes de píllaro. Y el cumpleañero desde ya, está preparándose para esta tremenda fiesta que habrá. Yo calculo que tendrá unas 1,000 personas de invitados, porque le quieren mucho. Medio píllaro estará en el cumpleaños. Ambateños, quiteños de otros países que llegan, van a venir a esta fiesta de cumpleaños del señor Edison Hernán Sánchez.
2: Ya tenemos las 9:43 a.m. Saludos cordiales allá en Juan Benigno Vela para la familia Medina Estrella. Un fuerte abrazo también para el señor Segundo Manuel Castro, el carpintero. Un fuerte abrazo en Santa Rosa para la familia Estrella, para don Saúl Estrella, para doña María Estrella. Un fuerte abrazo. También saludos cordiales para don Alonso Ortiz, gerente y propietario de los helados Golosito. Hoy probará el Golosito don Luchito, los mejores helados de señor Alonso Ortiz. Son las 9:44 a.m.
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con Carlos Hervis les invito a escuchar a mi chamorosa. Y con cariño a mi chamoroso Mario Abel Meléndez Chico. Mi chamoroso. Con todo cariño, para que siempre se acuerde de mí, mi chamoroso, canta don Carlos Hervis.

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3: 9:51 a.m.
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3: Los candidatos Amable Chas Luis y María Cristina Hernández Albán han visitado los siguientes lugares que vamos a dar a conocer a la audiencia de Radio Centro. Ellos estuvieron en el mercado mayorista. A ver si nos ponen el video, por favor. El video de la visita de Amable Chas Luis y María Cristina Hernández Albán. Visitaron el mercado mayorista, el mercado de legumbres de Yacupamba, el mercado América, el mercado ferroviario.
5: No, es otro video el que envió Andrés. Sí, hay que rectificar.
3: Entonces, ¿no se puede poner?
5: No, de momento no, podemos ponerlo después.
3: Pero este momento que estoy dando a conocer los sitios que han visitado, el mercado ferroviario, el mercado Juan Cajas, el mercado central, el mercado primero de mayo, Guambaló, Chiquicha, Salasaca, Teligote, Quizapincha, San Francisco, San Fernando, Pasa, Constantino Fernández, que permanentemente los habitantes, los vecinos de esa importante parroquia se quejan que no les visitan las autoridades en lo que tiene que ver la primera autoridad municipal. Se ha olvidado de Constantino Fernández, Picaigua, el Calvario de Picaigua, la parroquia El Triunfo. Muy bien, Amable Chas Luis, que haya visitado la parroquia El Triunfo. Creo que es el primer candidato que ha llegado a la parroquia El Triunfo. Cantón Patate Centro, Patate, Tontapí, Cantón Píllaro Centro, San José de Poaló. Estuvieron también en Huapante, Atocha Ficoa, Mocha, El Santuario, Quero, Puñachiza, Quero, Baños de Agua Santa. Bueno, y más sectores que han visitado. Una gran visita y una gran caminata de los candidatos Amable Chas Luis, conjuntamente con la candidata María Cristina Hernández Albán.

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0: 9 de la mañana, 58 minutos.
2: Don Cristóbal.
3: Ya tenemos las 9 de la mañana con 59 minutos. Nacaña Micharinchis, Cumpacha, Pichcachunga, Escunchinico.
2: A ver si Andrés ahora sí ponga el video. Ahí están los lugares que visitaron los candidatos. Amable Chas Luis y María Cristina Hernández Albán. Está Perileo, Salasaca. ¿Qué más tenemos? Y continúa Pasa. Pasa, ahí están en Pasa, muy contento, amable. Está muy amable mismo, de acuerdo a su nombre. Visitaron Constantino Fernández. María Cristina se está pegando su lunch. Están en Quizapincha. Muy bonito el video. Mi querido Píllaro Viejo, están en Perileo. Salasaca, gran cantidad de la parroquia Salasaca. Por ahí está don Amable y María Cristina. ¿Dónde más está? Constantino Fernández, la parroquia Constantino Fernández, que siempre se quejan amargamente que la autoridad municipal no les visita. Y luego están en Quizapincho. Una gran caminata. Muchas gracias, Andrés, y gracias a usted y la música ecuatoriana.

0: 10 de la mañana, 3 minutos.
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0: Nos vamos, porque ya está listo Quito para que transmitan el partido Católica Macará, Macará Católica. El director de Deportes de Radio Centro, licenciado Patricio Edmundo Mantilla. Me está mirando mi hijo, Patricio. Y por ahí está mi otro hijo, Luis Alberto, con el nieto, Luis Alberto, para ver el partido Católica Macará. Nosotros nos vamos. Agradecemos muchísimo a la gran audiencia de Radio Centro. Que tengan un bonito día domingo y una buena transmisión desde Quito. Con este tonito nos despedimos. Hasta la próxima semana. Buenos días.

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0: ¿Qué tal, amigos y amigas? Buenos días, bienvenidos, bienvenidas a este encuentro deportivo. Hoy juega el ídolo ambateño Macará frente a Católica. Desde la capital ya se encuentran nuestros compañeros para llevarles esta transmisión deportiva. Al comando de la transmisión, Patricio Edmundo Mantilla y todo el equipo de Centro Deportes. Adelante. Salud. En Radio Centro.
1: Juntos, vamos.
2: Gracias, Carlito Silva. Es esa, pero hay una reeditada, la que quería que ponga con el amigo Luis Zapata, que ahora hace pocos días está desde el cielo más allá. Pero bueno, no hay ningún inconveniente, Carlito Silva. Un abrazo cordial, muy buenos días. Muy buenos días, aquí nos encontramos en este hermoso rincón de la capital, muy cerca de Quito. Aquí nos encontramos en esta hermosísima cancha del Independiente del Valle, junto a Patricio Edmundo Mantilla, Roosevelt Manjarres, Diego Sánchez, Fabián Santillán, su amigo servidor Daniel Flores Páez, Carlos Silva, Luis Miguel. Les presentamos la información hoy junto a Macará, frente a la Universidad Católica. 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Un abrazo cordial al doctor Manuel Palate. Hoy continúa el Ecuavoley. El día de hoy, domingo, la Asociación Provincial de Ligas Deportivas Parroquiales y Barriales de Tungurahua invitan al Campeonato Interparroquial de Ecuavoley. 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Vamos, Patricio Edmundo Mantilla, ya nos encontramos acá en el Estadio del Independiente, en donde juega la Católica. Patricio Edmundo Mantilla, muy buenos días, pídala mejor.
3: 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Muy buenos días, amigos oyentes de Radio Centro, la radio de toda la vida. No han abierto todavía las puertas para la entrada de los hinchas, pero ya hay afuera un gran movimiento. Hoy va a jugar como local el equipo de Macará. Los jugadores del plantel ambateño están caminando, disfrutando de una mañana bien calurosa. Cielo semidespejado, pero el partido de hoy, venimos conversando, no hemos logrado ni un solo punto en esta jornada número 2 de la Liga Pro, segunda etapa. 0 puntos con Mushugruna, 0 puntos con Técnico Universitario, 3 con Macará hoy ante la representación de la Universidad Católica. Un abrazo para todos ustedes desde Chillo, Gijón. Transmite Radio Centro, la radio de toda la vida. Saludo con Diego Sánchez, otro de los puestos de transmisión. Buenos días, Diego Sánchez, pida la mejor.
4: Baterías Kaiser, la campeona de las baterías. ¿Qué tal, Patricio? Saludos para usted, a los compañeros, a los amigos oyentes de Radio Centro. En efecto, hoy es el tercer ambateño que sale a la cancha, el equipo nuestro, el equipo de Macará, hablando del hexagonal 1. Bueno, ya se dieron algunos resultados también del hexagonal 1. Independiente del Valle venció 2-1 a la representación de Sociedad Deportiva Aucas. Es el único partido que se ha desarrollado de este bloque del campeonato. Más tarde tendremos otro más. Tendremos el compromiso entre Liga de Quito y Barcelona. Pero se han dado también en los otros bloques los diferentes resultados. El día viernes en el cuadrangular, Libertad le ganó 3-0 a Leones del Norte. En el mismo cuadrangular, ayer Guayaquil City le ganó 3-2 al Club Sport Emelec. Y en el hexagonal de abajo también se han dado ya dos resultados. El primero, Delfín. Delfín le ganó 3-2 a Mushugruna. Y el día de ayer, en el Jocay también, el Manta le ganó 1-0 a Técnico Universitario. Lo que nos compete es este partido. A las 11:30, la Católica frente a la representación de Macará. Católica de Diego Martínez, que aparece en la tabla de ubicaciones como tercero, con 51 puntos más 23 en el gol diferencia, después de haber disputado 31 partidos, 14 victorias, 9 empates, 8 derrotas, 52 goles a favor, 29 en contra. Mientras que Macará, el visitante, tiene la siguiente campaña con 31 partidos jugados, 16 victorias, 6 empates, 9 derrotas, 43 goles a favor, 34 en contra, para un total de 54 puntos más 9. Todos preguntan, ¿qué pasó con los 3 puntos que reclama el Manta? Todavía nada. La próxima semana habrá una resolución seguramente, y estamos a la expectativa de qué pasa. Por ahora, el Macará tiene 54 puntos más 9 en el gol diferencia. Así, los detalles, los números de este partido que empieza a las 11:30 en este escenario deportivo, en el Banco Guayaquil, en el estadio de Independiente del Valle. Ya más adelante con protagonistas, más adelante ya con gente de fútbol para tener sus versiones. Los hinchas de Macará también están llegando ya a la parte del parqueadero en este escenario deportivo. Patricio Edmundo Mantilla, usted en Radio Centro.
3: 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Somos locales aquí en Chillo, Gijón. La señal de Radio Centro extraordinaria. Aquí en el estadio somos locales. Muy bien, ingeniero Fabián Santillán. Extraordinaria la señal. Señal ultra hoy. Precisamente, allá abrieron las puertas para los hinchas de Macará. Algunos ya están. La fotografía es lo primero que hacen cuando llegan a la cancha. Extraordinario estadio de la primera categoría del fútbol ecuatoriano. Un grande en América, el Independiente del Valle. Y ahora saludamos con Ruzbel Manjarres, aquí en Radio Centro, aquí en Chillo, Gijón. Le vuelvo a decir, señor Ruzbel, aquí en Chillo, Gijón, Radio Centro es local. 91.7 aquí en Chillo, Gijón. Señor Ruzbel, buenos días. Pida la mejor.
5: Baterías Kaiser, la campeona de las baterías. ¿Cómo está, Patricio? ¿Qué tal? Buenos días, saludos cordiales, oyentes de Radio Centro, la radio de toda la vida. Estamos en la previa de este partido entre los equipos de Universidad Católica y Macará. Un encuentro que, a través de la historia, marca algunas situaciones importantes. Por ejemplo, durante la presente temporada, Universidad Católica le derrotó a Macará en los partidos de ida en la primera etapa, 4-1 en la cancha del estadio Universidad Indoamérica Bellavista. Después Macará tuvo que visitar el Estadio Olímpico Atahualpa frente a este mismo rival, empató 1-1. Y luego hay algunos detalles para tomar en cuenta a través de todo lo que se da en la historia del fútbol ecuatoriano, de las participaciones de estos dos equipos en los distintos campeonatos en donde han tenido coincidencia. Por ejemplo, hay disputados un total de 52 partidos, 19 partidos ha ganado la Católica, 19 partidos ha ganado Macará. 14 partidos empatados, 19 partidos pierden los dos. Católica convierte 72 goles, 63 goles ha convertido el representativo de Macará. Y entonces, como hemos manifestado durante la semana, en cierto modo hay un empate técnico entre estos dos equipos en el fútbol nacional. El primer partido se lo disputó el 30 de agosto de 1970 en el Estadio Olímpico Atahualpa de Quito. 2-1 ganó Universidad Católica con goles goles de Frisco Cajape. Luego, Macará, jugando en Quito, tiene casi la misma cantidad de victorias que Universidad Católica, porque ha jugado en 26 oportunidades, con 9 victorias de los camaratas, 8 de los macareños y 9 empates. Es decir, todo prácticamente está dado así, de esa manera. En Ambato, tras 26 partidos disputados, 11 partidos ha ganado Macará, 10 partidos ha ganado Católica y se mantiene 5 empates. Como se observa, en este enfrentamiento se tiene 18 victorias de los equipos visitantes. Y así poco a poco les vamos a dar a conocer algunos detalles en torno a lo que significan estos enfrentamientos. John Jairo Cifuentes y Byron Palacios, ambos con 5 goles para Universidad Católica, son los mayores anotadores en este tipo de partidos. Hoy, Macará, a tratar de hacer una historia diferente, a tratar de conseguir un resultado frente a la Universidad Católica. Sabemos lo complicado que es el equipo camarata, se ha trabajado y el equipo ambateño busca el resultado que le permita mantenerse en la segunda posición del fútbol ecuatoriano. Patricio Edmundo Mantilla, regreso con usted, pida la mejor.
3: 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Un clima extraordinario para disfrutarlo, los hinchas, los informadores y por supuesto los jugadores, buscando la posición número 2 de la Liga Pro. ¿Por qué razón? Porque se alejó mucho el Independiente del Valle. La Universidad Católica está abajo de Macará, trata de llegar a la posición. Hacen cálculos, 3 puntos hoy, pero los 3 puntos hoy, Macará va a hacer una cosecha aquí en Chillo Gijón para regresar a Ambato y mantener la segunda casilla de esta segunda etapa del Campeonato Nacional de Fútbol. 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Daniel Flores Páez y un momento, Diego Sánchez, vamos a la parte baja. Señor Daniel, pida la mejor.
2: 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La Asociación Provincial de Ligas Deportivas Parroquiales Barriales de Tugurahua invita al Campeonato Interparroquial de Selecciones de Ecuavoley y categoría Senior Colocadores 2026. Hoy domingo continúa el Ecuavoley, nos une. Abrazos, doctor Manuel Palate. 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Patricio Edmundo Mantilla en Radio Centro.
3: 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Un abrazo, pintor. Un abrazo, Carlos Silva. Desde ayer le estoy pasando el material de cada partido de esta liguilla. Señores, el hexagonal, arriba, en el medio, abajo. Seguimos por Radio Centro, la radio de toda la vida. Por eso le digo, Carlos Silva, hoy punta. Y aquí la señal local, 91.7 Radio Centro, la radio de toda la vida. Vamos, voy a, está llamando Diego Sánchez, atención, está llamando, atención, atención ingeniero, vamos a la parte baja, está Diego Sánchez, las noticias, los comentarios, las versiones, los protagonistas por Radio Centro, la radio de toda la vida. En Osorno, Chile, un gran abrazo, nuestro corazón, porque también en Chile es local Radio Centro, la radio de toda la vida. Señor Diego Sánchez, Radio Centro.
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4: 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Gracias, Patricio Edmundo. Acá estamos en la parte baja. Estamos con Michelle Corella, quien es relacionadora pública de La Católica, y siempre ella muy amable, atendiendo a la prensa, dando a conocer las novedades que tiene el equipo de La Católica, entre ellos las ausencias de Diego Palacios, de John Chancellor, que no van a estar, pero también Jimmy Evans. Entonces, vamos a conversar un momento con Michelle para conocer las actualidades de el equipo, cómo le va a través de Radio Centro.
7: Muy buenos días a todos en cabina, a todas las personas que nos escuchan. Feliz, contenta, este día se espera un buen espectáculo futbolístico, así que estamos a las esperas y espero igual que ustedes puedan contar con todo lo requerido.
4: De hecho, estos partidos del hexagonal 1 van a ser muy atractivos. Ayer pasó en el Aucas Independiente, hoy se espera igual un buen espectáculo.
7: Sí, totalmente. Yo creo que todos están en un nivel futbolístico que deja mucho al espectador y obviamente cada equipo quiere lo mejor para sí mismo, quiere ganar, quiere quedarse en la parte alta de la tabla para obtener todos los beneficios de copas internacionales y tener un buen puntaje.
4: Ahora, Michelle, ¿cómo llega el equipo de La Católica? ¿Cómo ustedes han vivido estos prácticamente 21 días de paralización?
7: Bueno, ha sido, por decirlo de alguna forma, una mini pretemporada, se puede decir. El equipo solo tuvo apenas 5 días de descanso y después retomó todas las actividades. El cuerpo técnico, todo el equipo, el staff, han estado concentrados en todo lo que es las prácticas, en mantener el estado físico de los jugadores a un buen ritmo, y eso creo que es lo importante. Llega en un buen momento el equipo.
4: ¿Qué pasó con John, que es el titular? Claro, Diego venía alternando, Jimmy también, pero sobre todo lo de John, que hoy no va a estar en el equipo.
7: Bueno, él tuvo hace un mes y un poquito más, se podría decir, una lesión. Tuvo una rotura del talón de Aquiles derecho, y obviamente esto le tuvo que ser tratado a través de una intervención quirúrgica. En esta intervención quirúrgica todo salió con éxito. Sin embargo, al ser de este calibre una lesión, entonces sí tiene una para de aproximadamente 8 meses.
4: Prácticamente se pierde el campeonato y el inicio del próximo.
7: Sí, totalmente. Igual tendríamos que saber qué es lo que va a pasar, porque en diciembre él termina su contrato y ya queda en manos de gerencia, de la directiva, a ver si es que van a renovarlo o no.
4: ¿Y con Diego y Jimmy?
7: Bueno, Diego es una decisión técnica, ahí sí netamente preguntarle al técnico, a gerencia y directivos. Y bueno, Jimmy durante esta semana de trabajo presentó un desgarro en el isquiosural derecho y bueno, está afectado, entonces no es una lesión grave de alguna forma, pero sí tiene que estar prevenido por el momento, entonces por eso no fue convocado.
8: Ahora, ¿cuánto puede motivar al jugador que hoy esté presente Gallardo? ¿Está confirmado aquello que va a venir el profe Gallardo, parte del cuerpo técnico?
7: Seguramente el cuerpo técnico tendrá un conocimiento de esto y claro, obviamente las alianzas son importantes, pero nosotros preocupados en el partido, concentrados en el partido, independientemente de quién esté viendo el partido o no.
8: Es un rival directo, Macará, es prácticamente el rival que van a pelear ese segundo puesto y el paso a Libertadores de forma directa.
7: Sí, totalmente, aparte no hay que dejarlo de lado el hecho de que Macará viene haciendo muy bien las cosas, está en muy buen momento, tiene una muy buena racha y obviamente es un rival muy complicado.
8: Las relaciones con Independiente también, por eso vinieron acá. ¿Hubo algún inconveniente con el Estadio del Sur? Hicieron también de local en el Sur cuando no esté el Olímpico. Lo bueno es que acá en AMNA las relaciones están bien.
7: Sí, sí, o sea, con cualquier contrincante todo está de la mejor manera, solo que bueno, en el Estadio Olímpico hay eventos sociales, de entretenimiento y culturales, y nosotros la primera opción que tuvimos fue esta, así que por eso el escenario deportivo.
8: Gracias, Michelle.
7: Con mucho gusto.
8: Un buen día, gracias a Michelle Corella, quien es relacionadora de la Universidad Católica, que dándonos a conocer las novedades, las principales noticias de la representación camarata. En este partido, ausentes para este partido, el jugador John Chancellor, que tiene una lesión grave de aproximadamente 8 meses de recuperación en su talón. Entonces él no va a estar para este partido y para los próximos partidos. Con esa novedad es la que nos encontramos el día de hoy. Y los otros dos ausentes, tanto Jimmy Evans por también una pequeña dolencia y Diego Palacios por decisión técnica. La verdad que Diego Palacios no ha venido siendo protagonista, no ha venido siendo titular, no ha tenido o no se ha ganado un espacio en este equipo de la Católica y por eso el director técnico Diego Martínez ha decidido no convocarlo para este cotejo. Así las novedades acá en la parte baja, en donde tenemos a los protagonistas. Voy a volver nuevamente con usted, mi estimado Patricio Edmundo Mantilla. Pida la mejor.
3: 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Los cabos, las pelotas, los triángulos, las señales para hacer la fase precompetitiva. Ya está listo de los dos equipos, Universidad Católica y la representación de Macará. Protagonistas de este día domingo, domingo especial. Vamos a luchar arriba los equipos que están intentando llegar al torneo de Copa Libertadores de América. Es muy difícil. Entre otras cosas, les converso. El módulo principal de esta ciudadela deportiva acá en Chillo, Gijón. Al un lado, al occidente, tenemos el estadio de las féminas. Las mujeres tienen su estadio. Muy lindo. Y en el otro lado le tenemos, en cambio, el estadio de las divisiones menores. Y en el medio está el módulo principal, la cancha principal. Extraordinario. Una joya del Deportivo Independiente del Valle. Subieron el volumen estridente, está el público. Pocos están. Vamos a regresar donde Daniel Flores Páez y seguiremos en la parte baja con Diego Sánchez. Señor Daniel, Radio Centro.
2: 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Gracias, Patricio Edmundo Mantilla, que hace enciende la música. 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Patricio El Mundo Mantilla, Roosevelt Manjarres, mientras disfrutamos acá de los grandes, los clásicos en la historia de la música. Patricio El Mundo Mantilla, pídela mejor.
3: 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Este para Macará. Oeste para la Universidad Católica. Graderíos así, frente con frente. Cabeceras. Referencia los marcos norte y sur. Nos estamos orientando en este estadio muy lindo. Ojalá más público. Estamos esperando la llegada de los hinchas de Ambato, porque va a ser local. Dueño de casa va a ser el representativo de Macará. Jugador número 12. Esa es la fuerza extra que tiene el equipo de Macará. La mayoría en el fútbol ecuatoriano no tienen esto, pues. No tienen esto. Por eso, cuántas veces yo he dicho, si tenemos dos de las mejores barras, dos de las mejores barras del fútbol ecuatoriano, Macará y el técnico universitario. Horas bajas de técnico universitario, horas altas de Macará. Y aquí estamos con las olas altas, horas y olas, las horas del reloj y las olas del mar. Macará está en las olas altas. Señores, vamos a regresar con Diego Sánchez. Les puedo decir algo, no está mucho la entrada, porque tenemos interés. ¿Cómo vamos a ver el graderío que le han dado al cuadro visitante? Recuerden que Macará es visitante aquí en Chillo, Gijón, la Universidad Católica local y el estadio del Independiente del Valle. Señor Daniel Flores, y enseguida estaremos con Diego Sánchez. Hay un muy buen ambiente, va a ser intenso. Este partido va a ser un drama. Se va a jugar hoy con intensidad. Los puntos valen oro, señor Roosevelt.
5: Oro y, como usted dice, Patricio, adornados con perlas y diamantes. No se olvide, porque este partido es el típico compromiso de 6 puntos para el representativo de Macará. Mire cómo están las posiciones. Independiente del Valle, que ayer en este mismo estadio le ganó por el marcador de 2-1 al equipo de Aucas, hizo ya 77 puntos en la tabla de posiciones. Tiene más 41 de gol diferencia. A Independiente del Valle solamente le faltan 5 puntos para oficialmente declararlo ya como campeón del fútbol ecuatoriano. Y aquí viene lo fuerte de esta última parte del campeonato ecuatoriano. Macará tiene 54 puntos más 9 de gol diferencia. Universidad Católica es el rival a vencer este día, tiene 51 puntos más 23. En el cuarto lugar está Sociedad Deportiva Aucas, 50 puntos más 3 de gol diferencia. En el quinto puesto, Liga Deportiva Universitaria, tiene 49 puntos más 8. Y en el sexto lugar está Barcelona, con 44 puntos y más 7 en el gol diferencia. Entonces, es lo que dice usted, señor Mantilla, los puntos valen oro. Incrementemos algo más, los puntos valen oro, adornados con perlas, diamantes y todo lo que usted quiera poner, porque estamos en la parte decisiva. Macará se ha impuesto una meta, quiere llegar a algo grandioso en esta temporada en el fútbol ecuatoriano, y claro, para eso tendrán que alcanzar los resultados en esta parte final. Católica es el rival. La próxima semana Macará será local, jugará frente al equipo de Independiente del Valle. Esta parte, esta recta final del campeonato es difícil, complicada, pero allí está Macará con el objetivo puesto. Quiere llegar al subtítulo del fútbol ecuatoriano y a ver si es que lo puede conseguir en los 9 partidos que restan del presente año, Patricio.
3: 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Vamos al puesto de Daniel Flores Páez. Señor Daniel, Radio Centro.
2: 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No olvide, esta tarde y noche es del Ecuavoley. 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Vamos con Patricio Edmundo Mantilla. Y tenemos llamado de Diego Sánchez de la parte baja. Patricio Edmundo Mantilla en Radio Centro. Pida la mejor.
3: 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Igual a imagen. Les cuento, salieron primero los arqueros de la Universidad Católica, los dos goleros, titular y suplente, y el preparador de arqueros. Ya, en este rato voy a ir, un ratito, 30 segundos, Carlos Silva. En el otro lado, los dos arqueros de Macará, y el preparador de arqueros. Y ahora sale todo el plantel, la Universidad Católica, Macará también. Ya está en este rato congestionada la cancha, señoras y señores. Vamos con Diego Sánchez, vamos con usted. Diego Sánchez, Radio Centro.
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8: 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Muy bien, acá seguimos con más de la prensa capitalina, Paulo López de Más Deportes. En el seguimiento de este partido, ¿no? De un buen encuentro del hexagonal 1, nosotros aspiramos que sea un buen encuentro y aspiramos llevarnos los puntos. Seguramente acá en Abna o Pichincha quieren que se queden los puntos con Católica. Paul, te saludo otra vez de Radio Centro, bienvenido.
9: ¿Cómo te va? Qué gusto, un abrazo a toda la gente maravillosa de Radio Centro allá. Es un parlante Lambato, me han dicho, así que qué lindo. Un abrazo y bienvenidos a la capital, amigo querido.
8: ¿Cuál es la expectativa del partido en sí?
9: Mira, qué lindo, este partido pierde mucho protagonismo entre comillas, pero ¿sabes por qué? Por cómo está Independiente. Hoy, quitemos la Independiente, o sea, hagamos una analogía nada más, este partido es por el título. Este claro. Partido es por, fuese por el título. Claro, al frente tenemos un equipo deslotado, un equipo avasallador como el equipo de los Rayados, pero ¿a qué me refiero? A la gran campaña que ha hecho el equipo de Macará y también de la Universidad Católica. Ahí están peleando, claro, sin desmerecer lo que está haciendo atrás a Aucas, más abajo Liga, Barcelona, que hoy también se enfrentan, pero la verdad que es digno de destacar. Yo le preguntaba hoy a uno de los hinchas longevos de Macará y me hablaba, porque hay una discusión en la prensa, no sé si pasa con ustedes en Ambato, pero en Quito, se habla de la mejor versión del Macará de la historia, y el hincha me acaba de decir es una de las mejores, pero que la mejor fue la del 89 88 89. Perfecto, sí, gracias
8: hermano. Leguía
9: a la cabeza como ese bastión, como ese líder, entonces, y con una plantilla de allá, de su tierra. Entonces, mira qué lindo volver a tener este equipo ambateño que está lleno de jugadores de un conjunto. No hay una estrella, no hay un jugador, no, es un conjunto el equipo que le ha dado el profesor Sanguinetti.
8: Son tres épocas, la del 88 con Leguía, la del 2019 con Paul Vélez,
9: también,
8: que fue líder de la acumulada. Obviamente hubo playoffs y se quedó en semifinales, y esta
9: era otro formato,
8: otro
9: que
8: formato.
9: Uno también dice, si el formato le hubiese favorecido a Macará, ya hubiésemos tenido un campeón en la provincia de Tungurahua. Así que la verdad que yo creo que hay que disfrutar este partido. Yo me anticipo algo, mi hermano, es un partido de goles. Es un partido de goles porque estos dos equipos saben cómo hacer disfrutar a sus hinchadas. Veía las estadísticas de Macará y también de Independiente. Este año no le ha ido tan bien a Macará enfrentando a Católica, porque el primer partido vi que hubo una goleada de 4-0, equivoco, y el Gonzalo Pozo, y luego el empate en Ambato. Pero es un partido abierto para cualquiera de los dos. Martínez, mira, que todos decíamos, Diego Martínez, un técnico muy joven, pero ha demostrado también que tiene sus capacidades, sus condiciones al nivel táctico.
8: La mezcla de juventud y experiencia también en la Católica, de Alex Martínez, pero hay muchos chicos como Valencia que están, obviamente, encajando bien en el equipo.
9: Mira, que vuelvo a insistir en este tema. Muchos hablan de Independiente, pero ¿qué pasa? Mira, Católica tiene un trabajo de formativas muy importante. El tema es que Católica no tiene tanta prensa, pero mira, Católica tiene una muy buena base y la verdad que eso es bueno porque le comienza a dar ese plus, ese formato adicional. Tiene una gran cantidad de canteranos que han debutado en este año.
8: Hubo una discusión, no sé, un debate más bien, del partido de la fecha, Liga Barcelona, Católica Macará, por fútbol, por historia, por morbo, el partido de la fecha de hoy.
9: Yo te digo con esto, con lo que arrancaba, hoy se iba a jugar o se estuviese jugando, si el formato no fuese este, el finalista. Y si no, tendríamos a un Independiente descomunal. Hoy estábamos enfrentando a dos equipos que iban por el título. Igual, no es de quitarle mérito, porque aquí saldrá, yo estoy seguro de eso, hoy de aquí saldrá, de este partido, está tan apretadito el tema, de aquí saldrá el vicecampeón de este 2026. Si tú me preguntas por lo que se juega en el año, este es el partido de la fecha, por lo que lleva, como tú has dicho, lo mediático, la popularidad, lo que tienen históricamente estas dos grandes instituciones, es el Liga versus Barcelona, pero por este año, por el formato, por lo que está jugando, este Católica Macará Católica.
8: Es un partidazo.
9: Es un partido.
8: Ahora, ¿cómo ustedes ven a Macará desde afuera? Porque tal vez nosotros desde adentro, con el cariño de pertenecer a Tungurahua, independientemente de los colores, celeste, rojo, pero decimos, este es el Macará, está jugando bien. Pero ustedes desde afuera, ¿qué perciben?
9: Oh, mira, lo del Topo Sanguinetti es increíble. Mira tú que la participación a nivel internacional dejó la vara muy alta. Mira, solo con esto yo te puedo decir algo. solo con decir que la prensa quiteña, te hablo de nuestra prensa, esta es la parte también linda de del Ecuador, habla mucho de la mejor versión de Macará en toda su historia, habla de que este año es un año muy lindo, un año hermoso. Y te digo algo, con este formato que se viene y con este ritmo de Macará y con este planteamiento, Macará puede soñar con levantar un título el próximo año. Pero vuelvo a insistir, con las estadísticas, los números que tiene Macará, porque hoy Macará, tú lo ves, es un equipo protagónico, protagonista. Ya no es ese Macará que estaba aguantando para el no descenso, no, es un equipo protagonista. Hay un muy buen concepto y hay una grata sorpresa por lo que ha hecho el profesor Simón.
8: Y es un equipo, pero independiente del equipo, los números de Agustín Campana son extraordinarios. 15 partidos, 10 goles, eso habla de varas muy altas de rendimiento.
9: Yo te digo una cosa y aprovechelo porque ya mismo se lo lleva.
8: Sí,
9: ya mismo se lo lleva, ya sabes que los que tienen billetes, los Barcelona, incluso los Liga, o a nivel internacional, se lo van a llevar, porque eso es, así es el fútbol. Entonces hay que aprovecharlo al 100%. Claro, todos quisiéramos que Macará tuviera la solvencia económica de estas grandes instituciones, que es también paradójico que estas grandes instituciones que han sido las que más han comprado, hoy tienen serios problemas a nivel económicos. Pero bueno, yo creo que a estos jugadores hay que aprovecharlos, sacarles el jugo, y si Dios quiere y pueden renovar los dirigentes, sería espectacular.
8: Muchas gracias, Paul.
9: Hermano, un abrazo a toda la gente maravillosa de Radio Centro.
8: Gracias.
9: Abrazo, amigo.
8: Paul López, con nosotros a través de Radio Centro, colega de Más Deportes también acá, dando su punto de vista de este Católica frente a la representación de Macará. Voy a volver nuevamente con ustedes, compañeros, en la parte alta, ustedes a través de Radio Centro.
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3: 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En las gradas ya están los ultras, la bandera principal de las barras de los integrantes de Macará. Allí están, en el lado occidental, los ultras, el sello de Macará. Ultras 94 hacen presencia en uno de los graderíos. Todos tienen palcos, todos tienen butaca, todos. No es un graderío, todos están con las sillas muy cómodos para disfrutar del espectáculo. Y los dos planteles están haciendo la parte anterior a la competencia. 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
2: 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Así es, Patricio, el mundo Antilla, y aquí con un sonido espectacular. Estamos disfrutando de los clásicos de toda la vida con Dr. Albán Is My Life, o con Stix, Mr. Robato, o Rod Stewart, Dayatan, I Am Sexy. ¿Piensas tú que soy sexy? ¿Qué dice mi querido Fabián Santillán? Extraordinaria la música, los clásicos, un sonido sensacional aquí. 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Seguimos, señoras y señores, en este ritmo, en una hermosísima mañana, aquí, con un paisaje sensacional. Patricio Edmundo Mantilla, pídela mejor.
3: 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Le voy a dar una noticia. Hoy, una sorpresa del profesor Guillermo Sanguinetti. Hoy hace debutar a un jugador en este campeonato ecuatoriano. Yo no sé si sea realmente, sea bueno, sea malo, sea volantos, sea defensivo, sea atacante. Señores, prepárense para ver el debut del jugador.

0: nos pasaron la integración del equipo de Macará. Y ahora voy a pasar a Ruso Manjarres. Está llamando Diego Sánchez aquí en Radio Centro. 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Lindo es el ambiente. Demasiado volumen, la verdad, estridente, demasiado. Las cajas retumban aquí en Chillo, Gijón. Están haciendo el peloteo los jugadores de Macará y también de la Universidad Católica. Todo el partido por Radio Centro, la radio de toda la vida. Queremos hoy 3 puntos. No salió nada con Muchurruna. Derrota con técnico universitario. Derrota. Ni un solo punto, lamentablemente. Eso nos ha pasado. Pero hoy, póngale fe. Póngale fe. La fe que mueve montaña, señor Roosevelt Manjarres.
1: La fe mueve montaña, señor Mantilla, en efecto. Póngale fe. Y por eso, con esa fe, la hinchada de Macará ya se ha colocado acá en la tribuna oriental de este escenario deportivo. El apoyo de siempre, la hinchada viajera, los ultras, los seguidores del equipo de Macará, los que siempre están apoyando, han estado en los estadios de Sudamérica, están presentes acá en los estadios ecuatorianos, y como lo decía el invitado de Diego Sánchez hace un momento, Paul López, en definitiva, pues este es uno de los mejores partidos de la temporada en el fútbol nacional. Y claro, haciendo un poco recuento de lo que ha significado la historia, les habíamos indicado que realmente futbolísticamente nos quedamos con lo que produjo ese equipazo que tuvo Macará allá por 1988. Por resultados, el equipo del 2019, el equipo del profesor Paul Vélez, que remató en el primer lugar en el puntaje acumulado de toda la temporada, fue el mejor equipo y lamentablemente ese plantel no ganó nada, habiendo sido el mejor, todo por la bendita modalidad de campeonato ecuatoriano de fútbol. Pero este Macará del año 2026 es el Macará de mejor actuación en la historia, en toda su historia de participaciones en el fútbol profesional, porque ha tenido destacada actuación en el campeonato de Copa Sudamericana, ha tenido destacada participación hasta ese momento en el campeonato de la Liga Pro. Sin lugar a dudas, este es el mejor año de Macará en sus participaciones, tanto de campeonato local como también a nivel internacional, Patricio.
0: No le encuentro al número 52, me pican los ojos, la curiosidad. Quiero verle a este muchacho que debuta hoy con Macará. Debe ser bueno para que el técnico se juegue esa carta, pues. Jugador arrancando la segunda etapa de la Liga Pro y lo pone a debutar en primera categoría. Hoy se consagra este muchacho. Ojalá sea así. El técnico debe tener una gran confianza para que este muchacho sea titular en el partido de hoy. Bruce Abadí Coello Moreira, número 52, porque el medio campo está Casares, Tello, Viera y Coello. Así son los 4 volantes del equipo de Macará para enfrentarle al trencito azul, a la Universidad Católica. Llama Diego Sánchez. Vamos a la parte baja. Señor Diego, Radio Centro.
2: 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Gracias, Patricio Edmundo. Seguimos acá. Giovanni Campo Verde, ¿qué tal? ¿Cómo le va, Giovanni? Nuevamente, hoy desde acá, desde este escenario, el de Independiente, que está prestado para la Católica. Antes estuvimos en el sur, también habíamos coincidido. ¿Qué tal, Giovanni? Uh-huh. Nuevamente este Macará que atrae, pero con un rival fuerte que es la Católica. ¿Cómo le va a través de Radio Centro de Salud?
3: Mis amigos de Radio Centro, qué gusto, siempre va a ser una satisfacción poder compartir con ustedes el micrófono, y un abrazo y un saludo para don Patricio Edmundo Mantilla, ¿no? Un referente del periodismo deportivo. Sí, un encuentro que es gravísimo, yo creo que incluso más difícil para Macará que cuando enfrentó con el Aucas. Esta Católica, que es uno de los equipos que mejor juegan en el campeonato, que le ha faltado un poquito de suerte a la Trencita Azul, pero la verdad que esperemos hoy ver un gran partido.
2: Son rivales directos, los dos van por el vicecampeonato en este caso.
3: Yo creo que sí, el plantel que hoy sume de a tres, prácticamente, aunque faltan muchas fechas, yo creo que puede ser el segundo el que busque ese Copa, la Copa Libertadores.
2: También ustedes están a la expectativa, digo, ustedes como equipos de AFNA, Aucas, Liga, Católica, la expectativa de qué pase con esos 3 puntos de Macará que está en litigio, el reclamo del Manta, o le es indiferente.
3: Yo creo que la gente católica no piensa en aquello, al menos la gente católica.

0: República no piensa en que si le quitará o no los puntos al Macará. No sé, no creo que los otros planteles tampoco, al igual el Aucas, en fin, pero yo creo, y Liga Deportivo Universitaria, yo creo que más tienen que enfocarse en buscar las victorias, sumar y a tres de, si son de local, buscar puntos de visitante, pero es bueno que el Macará sea animador en este torneo.
1: Ahora, yendo a esta parte del torneo, el hexagonal 1 es en donde está la crema innata y los mejores partidos. Ayer un buen partido, hoy también creemos que va a ser un buen partido y más tarde otro en Casablanca.
0: Sí, y es donde la gente también va, ¿eh? Porque hoy incluso hemos visto acá y ha sido testigo yo, por ejemplo, de dos buses que han llegado llenitos, copados de hinchas ambateños que vienen a buscar justamente marcar la diferencia.
1: Los macareños serán mayoría y serán locales el día de hoy.
0: Creo que sí. No, es que no creo. Va a ser local. El Macará viene. Ustedes, más que todo, ustedes han de conocer cuántos buses vienen. En fin, pero va a ser un lindo partido el que vamos a vivir ahora.
1: Y de hecho, nosotros o ellos se han denominado la hinchada viajera, porque no solamente cae en el país, sino fuera del país. Argentina, Perú, Colombia, Brasil en esta Copa Sudamericana. Entonces, ellos vivieron un sueño prácticamente.
0: Claro, y Macará que viene acá, no solamente lo que tuvo en Sudamericana, sino que acá en Quito viene constantemente, ¿no? Porque fue el único clasificado.
1: Será un buen partido, será un buen espectáculo, que es lo más importante, y después que gane el que mejor haga las cosas o el que cometa menos errores.
0: Eso sí, como usted lo dice, va a ser un espectáculo hoy, porque Macará está jugando bien. Guillermo Sanguinetti, él no es que se encierra, no es que defiende, cuando tiene que hacerlo ataca, y esta Católica que tiene caracterizado pues de jugar aquí.
1: Gracias, Giovanni.
0: Éxito. Un gusto, un abrazo.
1: Gracias a Giovanni Campoverde de Match Deportes con nosotros a través de Radio Centro. Vamos a ver si podemos seguir conversando con la gente. No sé, por acá está don Guillermo Salazar. Don Guillermo, podemos conversar un momentito a través de Radio Centro, claro, por supuesto. Ha sido el primero de los directivos que ha arribado a este escenario deportivo. ¿Cómo le va, don Guillermo? Le saludamos a través de Radio Centro. Macará con la ilusión, la misma ilusión de Bellavista en todos los estadios en donde compite. Le saludo a través de Radio Centro, bienvenido.
2: ¿Cómo le va? Buenas tardes, un gusto. Sí, con la ilusión de que terminemos un año espectacular y que podamos llegar a Copa Libertadores.
1: Volverán a ser locales. No están en Ambato, pero son locales. Fueron locales prácticamente en el sur, hoy también.
2: Sí, sabemos que somos locales con pocos, muchos, porque Católica no tiene hinchas.
1: Es lo más importante, pero se va a hacer sentir la fuerza del hincha, este hincha de Macará que se ha puesto en los hombros viajar, acompañar al equipo, a donde vaya.
2: Es fundamental. Yo pienso que hoy, ojalá tengamos unas 2000 macareños que nos hagan sentir y que nos hagan sentir locales.
1: ¿Cómo está el equipo? ¿Cómo le sintieron ustedes a este equipo después de 3 semanas de no competición?
2: Sí, muy bien, pese a las paras. Echeverry todavía ahí está bien, pero necesita recuperarse futbolísticamente, pero Jiménez se le avisó bien. En el medio Miranda igual le falta un poco, pero creo que hoy va a ser sorpresa y puede debutar un canterano.
1: Vamos a verle entonces. Y después la ausencia de Estacio también, que puede pesar, aunque solamente le dieron un partido y este es el que tiene que pagar.
2: Sí, Casares, Tello están ahí, y el otro jugador que reemplace a Miranda, esperemos que lo haga bien.
1: La gente pregunta y tiene la inquietud, ¿hasta cuándo Pose? ¿Hasta cuándo Miranda? Bueno, digo yo, hay que disfrutarlos hasta cuando estén. Los dos jugadores que dicen tienen pretensiones de otros equipos y
2: las
1: que ya mismo
2: sociales,
1: se van.
2: Las redes sociales, las radios, nosotros no.
1: Por eso hay que disfrutarles a los dos.
2: Disfrutar mientras que podamos.
1: Muchas gracias, don Guillermo.
2: A usted, muchas gracias.
1: Gracias, don Guillermo Salazar, a través de Radio Centro, la radio de toda la vida. Y la hinchada, le comento que empieza a llegar acá hasta este escenario deportivo, la hinchada de Macará. Reitero, van a ser mayoría. Por acá estaba un hincha con la bandera, mire. ¿Qué tal? Le saludo a través de Radio Centro. Bienvenido. ¿Cuál es su nombre?
3: David Garcés.
1: Acompañado al ídolo. Este año, que ha sido de muchos viajes, ¿a dónde más le acompañó?
3: Bueno, siendo sincero, mi primera vez con mi hija viniendo para acá, que viva la experiencia y desde chiquita que tenga el sentimiento, ese amor por los colores.
1: No, y aparte el estadio, el lugar muy acogedor.
3: Sí, muy bonito estadio, entonces es la oportunidad perfecta para poder venir.
1: ¿No se fue al exterior?
3: No, lamentablemente no pude acompañarle al exterior.
1: Pero bueno, Macará está clasificado a otra copa, ahora Sudamericana, no sé si después Libertadores, y puede armar un viaje.
3: Sí, es que eso mismo, tengo una promesa de por medio que se la hice, que si Macará sale al exterior, pues nos vamos al exterior a acompañar.
1: El pálpito para hoy, ¿cómo está, mi estimado amigo?
3: 2-0, goles de Campana y de Pose.
1: Campana y Pose son los mejores, ¿y ustedes no quieren que se vayan?
3: No, para nada, son la dupla perfecta y solo faltaría fe de paz para que hagan un tridente y sea perfecto el equipo. Ojalá que no se vayan y más que nada que los directivos no los dejen ir.
1: ¿Este Macará está para ser segundo, para ser vicecampeón, ustedes creen?
3: Sí, este equipo está para ser vicecampeón, por eso mismo no deben dejar ir. Y tampoco que no lo dejen ir a Rodríguez, porque él es una muralla en el arco.
1: ¿Usted desde cuándo hincha de Macará? ¿Así como su niño?
3: Desde chiquito, desde que se tiene un sí razón.
1: ¿Y la familia también o usted salió la oveja negra?
3: No,
1: la oveja celeste.
3: Yo soy la oveja celeste en mi casa, entonces, por ejemplo, mi hija, mi esposa, igual macareños.
1: Muy bien, a disfrutar del partido, bienvenidos.
3: A disfrutar del partido y que todo se vaya dando de la mejor manera y con tranquilidad.
1: Y después de los 90 minutos, ojalá a celebrar el triunfo.
3: Llevar los goles, festejar.
1: Muchas gracias.
3: Un gusto, gracias.
1: Gracias, muchas gracias. La hinchada de Macará que llega acá para alentar justamente al equipo ídolo celeste. Por acá vamos a ver si es que podemos hablar con alguien más antes de dar paso a la parte de las cabinas, a donde está nuestro sitio de información con Patricio Edmundo Mantilla, con los compañeros, con el trabajo que lo venimos haciendo en este escenario deportivo. Los hinchas de Macará, seguramente más adelante tendremos más de los colegas, de los protagonistas, de las voces que...

0: donde está nuestro sitio de información con Patricio Edmundo Mantilla, con los compañeros, con el trabajo que lo venimos haciendo en este escenario deportivo. Los hinchas de Macará, seguramente más adelante tendremos más de los colegas, de los protagonistas, de las voces que van.
1: Estos cambios y todos, Macará, ya les dije, la gran sorpresa, apesan de cualquier situación. Pueden decir, pero ¿cómo le van a poner a debutar en un partido a candela como este? Pero debe tener confianza el técnico para ponerle a Bruce Cuello en el partido de hoy. Señores, los equipos, los dos, se han ido a vestuario. Estamos ya cerca, estamos a 19 minutos de arrancar el partido. Daniel Flores Páez, Radio Centro.
2: 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La música en la historia de la música. 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
1: 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Le tengo otros datos al oyente de Radio Centro, aquí en la provincia de Pichincha y por supuesto Tungurahua, en todo el país, en cualquier parte del mundo se escucha Radio Centro, la radio de toda la vida. Estoy averiguando, hijo de padres ecuatorianos, nacido en Panamá, 18 años de edad, volante, pero en la cédula él ya tiene ecuatoriano, 18 años, sus padres ecuatorianos, pero él nació en Panamá. Así la situación, pero juega como ecuatoriano, ¿no es cierto? Juega como ecuatoriano, Cuello.
3: Él es ecuatoriano, Patricio, él es ecuatoriano. De todos los detalles que estamos tratando de alcanzar aquí

0: que buscamos, dice Bruce Abadí Coello Moreira. Nació en Panamá, hijo de padres ecuatorianos, aunque cuenta con nacionalidad ecuatoriana. Nombres completos: Bruce Abadí Coello Moreira. Fecha de nacimiento: 26 de mayo del año 2008. 18 años de edad, nacionalidad ecuatoriana. Lugar de nacimiento: Panamá. Posición: centrocampista. Club actual: Club Social y Deportivo Macará. Dorsal número 52, con el que va a saltar a la cancha este día para debutar en la primera categoría del fútbol ecuatoriano, Patricio Edmundo Mantilla.
1: Vamos una vez más a la parte baja, Diego Sánchez. Con esto vamos a rematar, Diego Sánchez, aquí en Chillo, Gijón. Se escucha Radio Centro, la radio de toda la vida, 91.7.
0: Otro dato más que mi amigo Javier nos acaba de indicar: en Macará está desde la sub-15. Está desde el 2023. Este chico está haciendo un proceso completo en las divisiones inferiores del representativo de Macará. De tal manera que debe tener sus condiciones, amigo Javier, ¿no es cierto? Debe tener sus condiciones, debe tener su capacidad. El técnico confía en él y por eso lo manda como titular este día, Patricio.
1: Por lo que usted dice, claro, debe tener confianza el técnico para un partido tan bravo como el de hoy ante la Católica. No va a poner a un tronco, pues no, tiene que buscar una alternativa muy buena. Y en el medio campo van a estar José Luis Casares, Martín Tello, Bruce Abadí Coello Moreira y Mar Mateo Viera. Son los volantes de Macará para el partido de hoy. ¿Algún otro dato?
0: No, todos, absolutamente todos hemos dado a conocer, Patricio.
1: Bueno, señor, llama a Diego Sánchez en la parte baja. Adelante, señor Diego, Radio Centro.
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3: 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Perfecto, vamos a ver si podemos hablar un momentito con el abogado Orlando Salazar, mientras que saluda con la familia también acá en la parte de la tribuna. No sé si podemos por acá hablar a través de Radio Centro, la radio de toda la vida. Escuchemos a través de Radio Centro. ¿Cómo le va? Viniendo a este partido, viniendo a esta, la fecha número 2, abogado.
4: Sí, con todo el optimismo, como siempre, esperando que las cosas se den de la mejor manera, que tengamos a un Macará brillante en el campo de juego, que esté muy concentrado y que en base a todo lo que nos ha demostrado hasta llegar a este punto del torneo, nos permita seguir soñando en que luego de 8 fechas podamos estar disfrutando de algo muy grande.
3: Lo bueno es que es un equipo, tiene jugadores, están todos para entrar desde el vamos. Hay algunas ausencias y esperamos que no se sienta eso en Macará en la cancha.
4: Sí, sí, es inevitable. En un momento como esto, luego de un año y un trajín muy largo, tener desgastes, ausencias, pero sobre eso ha estado la calidad de los jugadores que han alineado el campo de juego para alcanzar un buen resultado. No es el primer partido en el que Macará llega disminuido, pero quienes han entrado al reemplazo han estado ahí para hacer las cosas de la mejor manera y para conseguir buenos resultados. La ventaja es que siempre en la cancha están 11 contra 11 y evidentemente eso ayuda porque no contamos con un jugador, pero no es que vamos a jugar solamente 10. Están reemplazos, claro, que están en el mismo mejor nivel que aquellos jugadores que teóricamente pueden considerarse titulares.
5: Abogado Orlando, hay algo que genera intranquilidad en el hincha y lamentablemente no va desde lo deportivo, sino desde la rama de lo judicial. Se viene postergando varias veces en detalle de la sanción de Bruno o de Néstor David Caicedo. ¿Cuál es el presente y en qué etapa se encuentra por ahora ese pedido de puntos en contra de Macaray a favor del Manta?
4: El proceso se encuentra en este momento en el comité disciplinario de Liga Pro, que maneja la Cámara de Comercio de Guayaquil, y esperemos que por fin el día de mañana, más tarde el día martes, luego de cumplirse los 10 días que dice el artículo 31, tengamos ya el fallo de esta instancia. Pero evidentemente quien resulte desfavorecido va a apelar al comité de apelaciones de Liga Pro dentro de la misma Cámara de Comercio, y esto puede llegar inclusive hasta el TAS, dependiendo de que exista de por medio. Se está midiendo inclusive qué puede ocurrir, qué tan importantes pueden ser sus tres puntos para el Manta en el momento en el que tenga que hacer una apelación o en el momento que tenga que llevar el tema atrás o para Macará para alcanzar lo que anhela. En función de eso, se pueden o no dar apelaciones, porque si un instante determinado con un fallo a favor o en contra, pero ya sin que tenga la importancia de caso los puntos, a lo mejor ya no tiene sentido una apelación para Macará o para Manta.
3: No, para el dinero para apelación.
4: Sí, porque fundamentalmente para el TAS se requiere de una muy buena cantidad de dinero. Para llevarte caso al TAS, entiendo que no menos de unos 40, 50 mil dólares para pagar los derechos que corresponden e ingresar una causa allá, y evidentemente que eso se evalúa en función de el momento y de la importancia de los tres puntos. Lo mismo ocurre para el Manta. Si llegamos al momento de la apelación ante el comité aquí en Ecuador y el Manta ve que ya no son importantes los tres puntos, de hecho que no va a apelar, y lo mismo va a ocurrir con Macará. Si Macará llegara a perder una de las instancias y ve que realmente ya no influye en nada los puntos, evidentemente que no va a ser un gasto en vano.
6: Ahora, un poquito de tema, perdón, Fer. El tema de TAS obviamente se va a resolver con este problema, pero vamos a adelantarnos un poco más, Miguel Ingeniero, sobre todo por lo que se viene el nuevo formato 2027, cómo se va evaluando también el equipo de Macará, porque recordemos que ya empieza en enero, entonces cómo se está evaluando esa situación, el tema también de quién se va a quedar, un poco para que nos pueda adelantar, por favor.
4: Muy prematuro, estamos concentrados en lo que va a ser el partido de hoy, las siguientes fechas del objetivo 2026, y evidentemente habrá tiempo para lo otro. En el momento oportuno se estará conversando sobre cuáles son los proyectos para el 2027, cómo terminamos con la economía. Recordemos que todo depende del aspecto económico. Si Macará alcanza un vicecampeonato, tiene inyección de dinero, estará en condiciones de poder manejarse de la mejor manera en la estructuración del 2027. Pero si no terminamos bien, tenemos complicaciones, se acumulan los problemas que tenemos en el orden financiero, pese a que no son muy grandes, evidentemente que tendrá que Macará actuar con prudencia y sobre todo defender, como siempre lo ha hecho, con responsabilidad el patrimonio que tiene al momento el club.
7: Ahora, abogado, del partido de hoy, ¿cree que es determinante para esa lucha del segundo lugar? ¿Estos dos pueden ser los candidatos más firmes para llegar al vicecampeonato?
4: Yo diría que, tal como está la tabla de posiciones, esta es una final anticipada para el vicecampeonato. Y la gente no se equivoca cuando viene gran número a respaldarle al equipo. Es porque es un partido de gran importancia, que de salir Macará por la puerta del triunfo, evidentemente habrá dado un gran paso hacia ese objetivo.
5: Con la chance de que se juegue ya como local en este segundo, la próxima fecha, ganar hoy también termina siendo una invitación clave para que el hincha siga llegando hacia la sede, comprando su abono y de paso también dándole el apoyo, el último apoyo de señor Macará.
4: Sí, la actitud positiva del hincha, esperemos que siga en la misma línea y que premien continuamente con su asistencia a la gestión que viene haciendo la dirigencia, el cuerpo técnico y principalmente a lo que viene demostrando los jugadores en el campo de juego.
3: Muy bien, ahí el abogado Orlando Salazar a través de Radio Centro, la radio de toda la vida. Estamos al frente del sitio de transmisión, al frente de la cabina en donde está designado nuestro lugar de trabajo, mi estimado Patricio Edmundo Mantilla. Compañeros, voy a volver porque ya mismo los equipos están para disputar el encuentro acá en este escenario deportivo. Patricio Edmundo, compañeros, ustedes en Radio Centro.
1: La radio de toda la vida, Daniel Flores, y enseguida la hoja oficial del partido. Daniel, pida la mejor.
8: 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Patricio Mundo Mantilla en Radio Centro. Antes vamos con Diego Sánchez en Radio Centro.
9: Vamos con las formaciones, tanto la formación de Macará como también la formación de la Universidad Católica para este partido, partido importante por la fecha número 2 del hexagonal número 1. Esta es la formación de la representación de la Católica, el equipo local. No es su estadio, pero es local acá en este escenario deportivo. Johan Lara con la número 12.
0: Arquero de 27 años de edad, Johan Lara cuida la portería con el número 12 en su espalda.
9: Gregory Anangonó tiene el 29.
0: Tiene 28 años cumplidos, ex integrante de Sociedad Deportiva Aucas. Por la izquierda, Gregory Anangonó con el número 29.
9: Luis Cangá es el primer central, tiene el número 33.
0: El de mayor experiencia, de acuerdo a lo que nos presenta el técnico del equipo de Católica, Luis Cangá, de 31 años, con el número 33.
9: Carlos Medina, el otro central, con el 37.
0: Sorpresiva la presencia de Carlos Medina, 24 años cumplidos, número 37, segundo zaguero central.
9: Eric Valencia por izquierda con la camiseta número 44.
0: Ya lo tomamos en cuenta a Eric Valencia, de apenas 23 años, sin embargo va como titular en la presente temporada, número 44 en su camiseta.
9: Jerónimo Cachabue, el argentino, tiene la número 5.
0: 28 años cumplidos, segunda temporada acá en el fútbol ecuatoriano. Jerónimo Cachabue lleva la casaquilla número 5.
9: Emiliano Clavijo es el otro volante interior. Clavijo tiene el número 8.
0: Jugador de 26 años cumplidos, llegó procedente del representativo del América. Emiliano Clavijo, camiseta número 8.
9: Mauro Díaz, argentino también. Él es el que arma el juego colectivo. Mauro Díaz con el 28.
0: 35 años cumplidos tiene Mauro Díaz, segunda temporada consecutiva en Universidad Católica. Mauro Díaz con el número 28.
9: Andrés Rodríguez tiene el 23.
0: Andrés Rodríguez, él lleva la casaquilla número 23. Ya hablando de la parte ofensiva del equipo de los camisetas, del equipo de los camaratas, 22 años cumplidos tiene Andrés Alexander Rodríguez.
9: Eddie Mejía es el que va por izquierda a construir juego. Eddie Mejía tiene la camiseta número 30.
0: El ex integrante del representativo de El Nacional, Eddie Mejía, 26 años cumplidos, lleva el número 30 en su espalda.
9: Byron Palacios, desde el punta a punta, el Tigre, vuelve a la titularidad con el 18.
0: Sorpresiva la presencia del Tigre en la parte ofensiva, 31 años cumplidos, Byron Palacios con el número 18.
9: Vamos con la formación de Macará, Rodrigo Rodríguez en la puerta, el uruguayo tiene el número 1.
0: Empezamos entonces con Rodrigo Rodríguez de Uruguay. En la portería del representativo de Macará lleva la camiseta número 1.
9: De Nilson Bolaños va por derecha con el 25.
0: Jugador cuencano con un recorrido interesante en el fútbol ecuatoriano. De Nilson Bolaños cubre el costado derecho de la defensa de Macará con el número 25 en su camiseta.
9: John Jairo Jiménez tiene el número 4.
0: Sin duda ha sido uno de los elementos que han cumplido, 31 años de edad, número 4 para John Jairo Jiménez.
9: José Luis Marrufo tiene el 14.
0: Es el líder del representativo de Macará, tiene 30 años cumplidos, José Luis Marrufo con la camiseta número 14.
9: Jordan Mohor por izquierda con el 27.
0: 25 años cumplidos tiene Jordan Mohor Nazareno y lleva el número 27 sobre el costado izquierdo de la defensa.
9: José Luis Casares, 16.
0: Vamos a la mitad de la cancha. cancha con 35 años cumplidos, hace una temporada extraordinaria. José Luis Casares con el número 16.
9: Martín Tello con el número 15.
0: De las divisiones inferiores, el representativo de Macará, 22 años cumplidos, Martín Tello con el número 15.
9: Aquí está un debutante, Bruce Coello con el número 52.
0: Bruce Abadí Coello Moreira, jugador nacido allá en Panamá, cédula ecuatoriana, 18 años cumplidos, Bruce Moreira. Es la gran sorpresa en la formación de Macará, tiene el número, Bruce Coello Moreira con el número 52.
9: Mateo Viera es el que corre por derecha con el número 20.
0: 22 años cumplidos tiene Mateo Viera, lleva el número 20 en su camiseta, hizo todo el recorrido en divisiones menores de Macará. Viera con el 20.
9: Agustín Campana tiene el 28.
0: Es la figura que tiene Macará, figura en el fútbol ecuatoriano, Agustín Campana, jugador argentino de 28 años de edad y lleva la camiseta número 28 precisamente.
9: Franco Pose, camiseta número 9.
0: Uno de los goleadores o el goleador del representativo de Macará, 26 años cumplidos, Franco Pose tiene el número 9 en su espalda.
9: Esta es la formación de Macará. Vamos con los árbitros. Patricio Parra es el árbitro central. Flavio Edison.
0: Patricio Parra va como árbitro central.
9: Flavio Nal es asistente número 1.
0: El señor Flavio Nal participa como asistente 1.
9: Paul Palacios, asistente número 2.
0: Paul Palacios va como asistente número 2.
9: Cristian Arizaga es el cuarto árbitro.
0: El señor Cristian Arizaga participa como cuarto árbitro.
9: Franklin Andrés Congo en el VAR como principal.
0: Franklin Congo es el principal en el VAR.
9: Y Mónica Amboya, la de Chimborazo, es la asistente de VAR.
0: Todo completo, doña Mónica Amboya va como asistente de VAR. Y todo a punto para el compromiso de este día. Universidad Católica frente al representativo de Macará, los equipos en la cancha. El partido está por empezar. Daniel Flores Páez, vida la mejor.
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1: 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Clavijo recupera para la Universidad Católica. El pase por el costado. Anangonó hacia atrás para Carlos Medina. Pisa la pelota. La salida de parte del trencito azul. Este partido va a ser un drama. Medina otra vez le pide la pelota. Clavijo, acción en el medio. El que recibe, Clavijo por el costado. Llegando está Cangá, le pide Medina otra vez hacia la banda derecha. Atacando la representación de la Universidad Católica. Matrículas abiertas. El fútbol está con Macará. Recuperación. Marrufo. Viene el capitán. Ya metió la pelota en la cancha rival. Atención. Atacando Macará por intervención de Viera. El toque ya está. Habilitación en el medio para Tello. En la derecha. La carga. Aquí está el debutante recibiendo esa pelota. Atención. Avanzando la representación de Macará. Por el costado. De Nilson Bolaños pidió el balón. Le entregaron el esférico en la cancha de la Universidad Católica. Le hacen una falta, el árbitro marca, hay infracción y es un tiro libre. 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
9: Y es Campana el que toma el protagonismo de Macará, creando fútbol por la zona derecha. Hizo la diagonal, no sacó el remate, tuvo que retroceder un poco y ahí la primera falta a favor del equipo celeste.
1: Martín Tello para el tiro libre en favor de la representación de Macará. Señoras y señores, aquí en Chillo Gijón se está jugando el partido. Marrufo, habilitación, el pase para John Jairo Jiménez en la banda derecha. No llegó Bolaños, balón fuera de la cancha, un servicio lateral. Todavía están nerviosos los dos planteles,
9: pero Macará lleva la iniciativa. Macará pasa ya la línea que divide el campo de juego, sobre todo cargando su juego por el sector derecho.
1: en el fondo, recibe la pelota Carles Medina, rompe el cabezazo, llega bien Jiménez, entregando para Casares, el pelotazo al vacío, recuperación de parte de la Universidad Católica, se abre bien con esa pelota el jugador Carles Medina, el número 37, cerca de la raya, trepando el equipo capitalino hacia la línea central, la recuperación de Macará por parte del jugador José Luis Marrufo, Mohor, línea central, mano a mano, lleva la pelota, la iniciativa de parte del equipo visitante, no llega la pelota, el jugador Anangonó, no llegó servicio lateral en favor de la representación de Macará, 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
1: Atención, atacando Macará, Tello, para esa pelota para Bruce, atención, pegó la pelota en las piolas laterales, el debutante de Macará se encontró con la pelota, Bruce Abadí Cuello Moraire remató la pelota en las piolas, pero ya pasó el susto, servicio de gol para la Católica.
9: Es un buen juego el que practica hoy Macará con Martín Tello, el 15 que empezó a organizar, después abierto Campana nuevamente para ser protagonista, Cuello también, el remate, pedían esquina, no le concedió el abierto central.
1: Casi 4 minutos de la primera etapa y la Católica ni una sola vez en la bomba central. Marrufo adelantando esa pelota. Mateo Viera, cayó Viera, perdió la pelota. Anangonó por la derecha. La salida de parte del equipo capitalino. Ahora media vuelta, Clavijo perdió la pelota. Recuperación de Macará en el medio. Arrancando está Jen esa pelota. Atención, Bruce Cuello la jugó por el costado derecho. El balón por la última raya para convertirse en un tiro de esquina en favor de la representación de Macará, tiro de esquina, Miracol.
9: Es el primero del partido, primero para Macará.
1: Está ya el balón recuperado por parte de la Universidad Católica, media vuelta, y estaba buscando Eddie Mejía, recuperación de Macará por el costado, Mateo, el centro, pelota cruzada por el último tramo de la cancha, no se encuentra la Católica, 5 minutos de la primera etapa, 0-0, Daniel Flores, pida la mejor.
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1: Anangonó por la derecha. Trata de llevarse, clavándose por el ataque, sin embargo el balón más rápido se ha ido de la cancha, servicio lateral para el equipo de la visita. Macará está proponiendo en este partido, en estos 6 primeros minutos.
9: En la parte ofensiva hay un solo equipo y se llama Macará, por derecha hace el gasto, tiene que activarse también por izquierda, Mateo Viera el pillareño.
1: El balón en la media cancha, recuperación, Cachahué, atención desde el fondo, saliendo con esa pelota Luis Gangá, la tocó ya, el pase para Clavijo, recuperación, ahora sí, Campana por la derecha, Tilín, Tilín, va corriendo, picó, se va a meter en el área de la Universidad Católica, el pase hacia atrás, apurado, Johan Lara, la bota, balón fuera de la cancha, servicio lateral, super camioneta 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
1: Eric Valencia sacando esa pelota, el rechazo, balón, otro 4, saque de manos para la representación de la Universidad Católica. 7 minutos de la primera etapa, están igualando 0-0. 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La Universidad Católica, Luis Canga, saliendo desde el fondo, tocando la pelota con Carlos Medina, el fútbol con el equipo camarata. El pase estaba llegando para Mauro Díaz, retrocediendo otra vez para Carlos Medina. Pelotazo, media vuelta, el Tigre está esperando esa pelota. Atención, la tiene la Universidad Católica por la derecha. Mauro Díaz pedía el rechazo. Mohor, balón fuera de la cancha. Servicio lateral, super camioneta Poer. Lateral para la representación de la Católica. Ni un balón hasta ahora ha llegado Rodrigo Rodríguez, el portero de Macará. No se ha tocado con la pelota. Allá va el Tigre, la pelota en el área. Ataca la Católica, media vuelta. Clavijo, el rebote. Clavijo, el número 8. Ya marcó la falta. Posición adelantada. Primer balón a la puerta de Macará.
9: Un descuido acá en la zona izquierda de Jordan Mohor, que no encontró la marca. De eso se aviva Andrés Rodríguez y llega prácticamente a la 5:50. Un pase para Eddie Mejía, que no pudo rematar de primera instancia. Después Clavijo, pero ya en posición adelantada. Ha pisado las 18 yardas el equipo local.
1: Nuevos letreros de Macará. Pasión Celeste Quito, por ejemplo. La letra, bueno, eso ya es vieja, 1939. Ataca la representación de Macará. Atención en el medio. Bruce Cuello, le levantaron a Cuello. La falta, el debutante cayó. Mauro Díaz le cierra, cae Cuello y el árbitro castiga con un tiro libre para el equipo de Macará.
9: Le fue a ablandar prácticamente a Bruce Cuello. Estamos observando las características de este chico que tiene 18 años de edad, un volante mixto, un volante que tiene recorrido en el ida y vuelta para ayudar en la marca y también darle salida por ese sector de la cancha al equipo ídolo de Ambato.
1: 9 minutos de la primera etapa, señoras y señores, 9 minutos. Feria de Finados Muchurruna 2026, tiro libre. José Luis Marrufo hacia atrás para Rodrigo Rodríguez, devuelve para Marrufo, el capitán del equipo ambateño. La juega para Jiménez. John Jairo hacia atrás, le entrega para Rodrigo Rodríguez. Salida calma de parte de la representación de Ambato, teniendo la pelota José Luis Marrufo. ¿A quién le paso? Zurdazo, la pelota de prompicada, el balón por la última raya. Servicio de portería para el equipo de la Universidad Católica. 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
1: Mauro Díaz, el pase está para la izquierda, atacando a Alejandro Rodríguez. Atención, de la Universidad Católica, perdió la pelota. Recuperación de parte de Macará, luchan por ese balón, por el costado. Atención, media vuelta, Macará perdió el balón. Recuperación, Clavijo en la cancha de Macará, hacia atrás, entregó para Cachabue. Ataca la Católica, pelota al área, ya está Rodrigo Rodríguez entre líneas. Una pelota, buen pase de la Católica.
9: Pase filtrado por parte del jugador Andrés Rodríguez, que está siendo muy protagonista, no solamente por acá, por la banda de él, por la derecha, sino también a ratos pisa carril interior para tratar de jugar a las espaldas de José Luis Casares, el medio centro que tiene Macará.
1: Avanza Macará como avanza la Universidad de Indoamérica. Matrículas abiertas en la bomba central. Recuperando la Católica con Cangá. La tocó para Cachabuey. El número 5, entregado equivocando. Está recuperando el equipo de Macará por el costado derecho. Atención, Bruce, una pelota. Adelantando esa pelota, campana. No la encuentra. No hay cohesión entre los delanteros y los volantes. Y está perdiendo la pelota Macará.
9: Lamentablemente en esta ocasión no sacó ventaja del balón recuperado en el medio sector, pero mire cómo se planta Bruce Coello, que es el que le ayuda a Casares, y el suelto es Martín Tello. Martín Tello hoy prácticamente jugando como 10.
1: Canga le entregó la pelota para Carlos Medina. Buscando el Tigre, atención, media vuelta, Emiliano Clavijo, hay falta, mano. El árbitro señala el tiro para la Universidad Católica, por la derecha, atención, atacando con esa pelota, el jugador Rodríguez pidiendo el balón, interviene bien Mauro Díaz, el pase hacia la punta izquierda, atención, Eric Valencia, el número 25 de la representación de la Universidad Católica, media vuelta, la tocó, pelota para Mauro Díaz, está metiendo para Rodríguez, perdió la pelota Rodríguez, y le marcan a Mohorro una falta. El árbitro está señalando la posición. Mohorro levanta la pierna, castiga el árbitro del partido.
9: De atrás, Mohorro prácticamente a tratar de bloquear al jugador Anango. No, mire que este lado de la cancha, el derecho, es el más participativo de la Católica, con Rodríguez y Anango. No, también que se da tiempo para ir al ataque.
1: Cuídele que en este rato Cangá se va a meter como centro delantero en la media luna de las 18 yardas. Ataca la representación de la Universidad Católica. Atención, señoras y señores. Mauro Díaz va a levantar la pelota. Espera el centro. Están defendiendo los de Macará. Pelota al área. Ahora está Rodrigo Rodríguez atrapando con la seguridad. 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
8: 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Allá avanza Macará.
1: Una pelota por la derecha, Campana trata de llevarse entre dos defensas, había posición adelantada.
9: Es el más participativo, por no decir que es el más peligroso que tiene la representación de Macará. En efecto, se tuvo confianza, pero estaba en posición adelantada. Se demoró un poco el hombre del pase, por eso cayó en esa posición de impedimento, el 28 de Macará.
1: Casi 14 minutos de la primera etapa. El fútbol está con la representación de la Católica. Canga, Mauro Díaz. Atención, pelota para Clavijo. Hacia atrás, entregó para Carlos Medina. Metiendo para el Tigre Palacios. Ataca la Universidad Católica. Entre dos le tratan de quitar la pelota. Por la derecha, buena trepada. Anangonó, centró, pelota en el área. Ahora está creando todo la Católica.
9: Tiene la Católica el esférico y tiene argumentos para hacer daño, ha soltado mucho a los laterales, sobre todo a Nangonó, pero no perdamos la pista también a Valencia, que es otro que ayuda, y con ello los volantes de Macará tienen que retroceder para juntarse en líneas y no dar espacio al equipo camarata.
1: Yo veo un divorcio entre Pose y Campana, están muy lejos, Diego Sánchez.
9: Todavía no, los dos todavía no, y tampoco Viera, ojo, los volantes de Macará no se juntan con Pose, todavía en esa parte le falta.
1: Pierde la pelota Mor, le hace la falta Gregory a Nangonó. No, el árbitro ha señalado una falta, falta que estudie en Universidad Uniandes.
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1: Un taco de parte de Pose, espectacular. Metió la pelota, va por la izquierda, atención, la pelota de la representación de Macará, por el costado, el centro llega lamentablemente, no había nadie en el área, sin embargo se cruza Medina, balón por la última raya, tiro de esquina para la representación de Macará, tiro de esquina, Miracol, centro de medicina deportiva.
9: Es el segundo del partido, segundo para Macará. Allá lo veo a Tello y también a Campana.
1: Los dos van, eso lo hacen con pelota quieta. Viera y Campana, va a cobrarse el tiro libre, tiro de esquina para la representación apateña, Campana, tilín, tilín, tilín, pelota en el área, Anangonó por la última raya, servicio de puerta para la representación de la Universidad Católica. Es un drama en la cancha de Chillo Gijón, y el marcador está 0 para Macará, 0 para la Universidad Católica, marcador de Guaitambos Tours.
8: 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No se olvide, hoy disfrutamos de otra jornada en la Liga Ecuavoley Interparroquial, selecciones de Ecuavoley categoría senior, colocadores 2026. Hoy domingo continúa la fiesta del Ecuavoley y Patricio Mundo.
1: Cachabuel le juega esa pelota para Medina. Ahora con Anango, no, el zaguero central de la Universidad Católica. Bien cerrado el partido, bien cerrado, sobre todo en la media cancha.
9: Es que es de inteligente de este partido, por eso es que no hay que dar espacio, porque cualquiera puede desequilibrar, tanto en la Católica como en Macará.
1: Recuperación de Macará, media vuelta, Mateo Viera, el pase para Casares, la salida, se desahoga Macará, abre hacia la derecha para Bolaños, atención, cruza línea central, el pase está con Campana, en el costado, otra vez Bolaños, al final de la cancha, dos le persiguen, continúa, media vuelta, trata de llevarse la marca, balón en el final del terreno, está levantando en la bandera el juez número 2 y el árbitro señala que ya salió esa pelota y que le pertenece a la Universidad Católica.
9: Y es saque para la Católica, pero otra vez en ese sector, en el derecho, el jugador Bolaños se manda a cambiar y eso es bueno porque se une con Campana y los dos pueden generar fútbol por esa banda que es la más productiva de Macará.
1: Casi 18 minutos de la primera etapa, señoras y señores. Tiempo de juego. Feria de finados, Muchurruna. Está jugando Medina con el portero Johan Lara. Saliendo por el costado. Busca Valencia. Atención, Eric Valencia es el que tiene la pelota. Hacia atrás, ya tocó el balón. Clavijo, el pase ya está en el área de la Universidad Católica. Anangonó abre la cancha. Entregando para el jugador Anangonó. Atención, Moor viene, rechaza, la pelota queda botando, sin embargo el balón, Marrufo, pelota por el costado, allá corre Pose, llegó, alcanzó, el árbitro está señalando que no, salió ya, la bandera arriba. Es un servicio en favor de la representación de Macará. Con todo, Moore va a levantar esa pelota, corriendo al banderín del córner. Mientras tanto, en este rato, todo Macará se mete en cancha de la Universidad Católica, hacia la puerta del área. Una pelota de Macará en el área. ¡Salta el portero Johan Lara! No calcula bien, le sobra la número 5. Balón en la terraza, pelota fuera.
9: Brusco ello fue el del remate ahí entre los dos, entre Moro y Brusa, avivándose rápido, saque lateral, saca un remate que topa en el zaguero central y por poco le sorprende al guardameta. Tercer tiro de esquina para Macará.
1: Martín Tello para levantar la pelota, el tiro de esquina para la representación de Macará. Busca el primer gol Macará. 19 minutos, primer poste, golpe de cabeza, rechaza bien esa pelota la Universidad Católica, bomba central, Casares, atención, Casares, el pase profundo, pelota arriba, atención, viene Mateo, pegó Mateo Viera, cómo llega, zurdazo, la pelota en las piolas laterales. Intenta Macará el primero.
9: Con confianza Macará, y eso es bueno, porque no solamente por las bandas, no solamente tratando de explotar el ancho del terreno de juego, sino también por el pasillo central. Ahora es el jugador Tungura Wenzel que saca el remate y por poco sorprende nuevamente a un Johan Lara que tiene mucho trabajo, Pato.
1: Mucha estrategia en este partido. La estrategia es la que está preponderando en este partido. Casi 20 minutos, 20 ya de la primera etapa, 0-0. 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Medina pisa la pelota en su propio territorio. Le pide el portero Johan Lara. Se sale de las 18 yardas. Está tocando para Cachabue en el costado. Está subiendo Cangá. Atención, el zaguero central de la Universidad Católica le entrega para Medina. El otro zaguero entregando esa pelota hacia la posición de Mauro Díaz. Nuevamente Medina, atención, balón de Mauro en el costado, Cangá, ataca a la Universidad Católica, se van nublando en el cielo las nubes, atención, ahora se pintan bien, un poco oscuras, el balón por el costado izquierdo, llegando el jugador Valencia, Eric Valencia, la cancha de Macará, pasó para Mauro, el pase entre líneas, metiendo de profundidad, el Tigre, ya la jugó Rodríguez en la punta zurda, ataca a la Universidad Católica, el remate que está llegando desde el costado, Mauro Díaz tratando de sorprender.
9: Y también en la media cancha es en donde se hace fuerte el equipo de la Católica, con Clavijo, con Díaz abriendo el terreno para que llegue Valencia, y Valencia no pudo efectuar un buen centro, pero tocó el balón a las espaldas de los mediocentros de la representación de Macará.
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1: 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Rechaza bien esa pelota Marrufo, el rebote la tiene para el equipo de Macará, en el costado, atención, el balón media vuelta, recuperación de parte de la Universidad Católica, clavijo hacia atrás, pasó para Cangá, el zaguero central, habilitación en el medio, entregando para Alejandro Rodríguez, el fútbol está con Cachabue, tocando para Medina, Carlos Medina, el segundo zaguero central del equipo de la Universidad Católica, otra vez Cachabue, abre la cancha, entregó para Clavijo, número 8 de la Católica, Mauro Díaz, hacia atrás, Cangá, se para firme Macará, no tiene por dónde penetrar la Católica, la pelota de Cachabue, Mauro Díaz, recuperación de Macará, por intervención de Mor, levanta Mor, pelota arriba, Clavijo, de cabeza, el pase está para Rodríguez, la va a levantar, el fútbol por el costado derecho, Anangonó, Clavijo, hacia atrás, ven atrás, vea de dónde, el pase de Clavijo al portero Johan Lara, no puede avanzar el equipo camarata.
9: Es que como usted bien lo dice, es muy estratégico y no hay espacios, todos toman marca y entonces no hay para dónde ir, por eso es que retrocede el jugador de la Católica.
1: ¡Qué jugada que se hace Medina! Rompiendo el ataque del equipo de Macará. Entre los dos delanteros se mete y está saliendo limpio. El pase ahora para Cachabue. Abre la cancha por el costado derecho. Avanzando la Universidad Católica por intervención de Anangonó. ¡Atención! Rodríguez por la derecha. Media vuelta. Le pide a Anangonó. Ya está el 29. Tiene la pelota de la Universidad Católica. Mauro Díaz entregando el balón. Le jugó para Mejía. Mejía trata de llevarse la marca, el rechazo de Marrufo, servicio lateral para el equipo de la Universidad Católica, super camioneta Poer, allá va la Católica, Díaz está pidiendo esa pelota, no le entregó Mejía, aparece Marrufo, rompe la carga de la Católica, en el fondo ya está sacando la pelota Anangonó, ahora Cachabue por el costado, balón fuera de la cancha, servicio lateral, super 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
1: Mauro Díaz, de 14, piso 18 quilates. La pelota en el área, ya está. El portero Rodrigo Rodríguez, señor Daniel Flores Páez, ya viene la feria de finados.
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1: Saludos, doctor Luis Pérez. Ya mismo llega el gol que usted está esperando. La representación de Macará lucha, pero ahora se está recostando hacia su lado. Ataca la Universidad Católica. Tiene la pelota. La iniciativa del equipo dueño de casa. Por el costado, Mauro Díaz. El pase ya está. Jugó con Cangá. Anangonó le pide la pelota en la derecha. Cangá en el medio. El pase, atención. Atacando Díaz. Clavijo. El pase es malo. Sin embargo, el Tigre para Palacios, Rodríguez llegó, Alexis Rodríguez va a centrar, pelota en el área, Díaz estira, balón el Tigre, la toca y el balón arriba de la puerta, se está yendo hacia atrás la representación de Macará.
9: Son momentos y momentos, a ratos tiene Macará la iniciativa, a ratos la Católica, en esta ocasión la Católica con Valencia que llega por izquierda y después bien Marrufo en la cobertura que no le dejó espacio a Palacios, tiro de esquina, el primero para la Católica.
1: Mira Colsen, Centro de Medicina Deportiva, tiro de esquina para la Universidad Católica. Señoras y señores, 25 minutos de la primera etapa, es el tiempo de juego de la Feria de Finados Bushuruna. Atención, el tiro de esquina para la Universidad Católica, peligro, peligro, pelota arriba, segundo poste, golpe de cabeza, llegó, conectó, ese cabezazo hace daño, porque en el costado estaba Carlos Medina, el zaguero central, cabecea, Rodríguez apaga el incendio.
9: Al segundo poste, el centro y después el cabezazo, no le pegó de lleno, fue a las manos prácticamente de Rodrigo Rodríguez, que estaba bien ubicado en esa pelota aérea, por poco saca ventaja el equipo de la Católica, que por ahora comanda el ataque.
1: Hace rato que Macará no llega a la puerta del área, ahora está

0: para Clavijo, bomba central, el pase está de profundidad, atacando el equipo Camarata por la derecha. Anangonó, llegó, tiene la pelota, retrocede para Cachabue, línea central, habilitación en el medio, Alex Rodríguez, más atrás, Medina, Anangonó está pidiendo la pelota, el que tiene es Medina, Medina, pelotazo, pelota arriba, golpe de cabeza, ya está el recorte, Bolaños la va sacando, sin embargo le queda la pelota, Tigre Palacios pide la pelota, atención, Mejía, hacia atrás, Eddie Mejía, más atrás, entregó esa pelota, el pase está para Cachabue, avanza la Universidad Católica, en el punto, en la punta derecha, Anangonó, se quita, Clavijo, Clavijo, pelota al área, no entiende, Byron Palacios, pelota por la última raya, pero está pasando a puros Macará.
1: Y Macará tiene esa dificultad en el medio sector de contener, antes era Mauro Díaz el que distribuyó a izquierda, hoy aparece Clavijo en esa zona, en la zona de contención, para sacar un centro al segundo poste que no llega a Palacios. La zona de contención de Macará se empieza a debilitar con el debutante.
0: Aquí en Chillo, Gijón, la señal local de Radio Centro 91.7, la señal extraordinaria, Radio Centro, toca la pelota Mauro Díaz, el pase en el costado, atención, aquí hay peligro, Rodríguez pidió la pelota, vuela Rodríguez, no llega, un remate sensacional desde afuera, la Católica, un balón que le llega para Mejía, media vuelta, Clavijas, Clavijo siempre será un peligro para la puerta rival.
1: Por supuesto, porque tiene vocación ofensiva, porque es un hombre que se desdobla rápido para unirse en otra función, que es la función de ataque. Llegó bien Rodríguez, la pelota no dobla, la pelota no hace la comba respectiva, pero el remate fue bastante bueno.
0: 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Daniel Flores Páez, pida la mejor.
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0: Canga va tocando la pelota, Eddie Mejía hacia atrás, Anangonó más atrás, Johan Lara, un minuto más y vendrá Roosevelt Manjarres aquí en Radio Centro, la radio por de toda la vida. Rápido ha pasado media hora de este partido, pero están encerrados los dos en la media cancha. No han logrado la posibilidad de gol, Diego Sánchez y enseguida Roosevelt Manjarres.
1: Y se han prestado el balón entre los dos elementos de acá, de la izquierda, para ir construyendo juego en la Católica, de la derecha, para ir construyendo juego en Macará. Pero claro, después hay que cerrarse, ser compacto, no dar espacios para que no aprovechen los locales. Es un partido muy, muy táctico, muy estudioso lo que estamos viviendo en estos primeros 30 minutos. Daniel Flores Páez en Radio Centro.
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3: Radio Centro informa el tiempo de juego.
2: Aquí exactamente corridos 31-31 de la parte primera.
3: Este es el marcador.
2: Cero tiene la Católica, cero tiene Macará. 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
4: En Radio Centro, la número uno, la radio de toda la vida, señoras y señores, el fútbol sigue en la cancha del estadio de Amaguaña. Universidad Católica, recuperación de la pelota, entregando por abajo para Mauro Díaz. Allá está Díaz habilitando hacia el costado zurdo del campo de juego. En acción está el cuadro Camarata. Valencia para hacer la carga.

0: devolución de pelota que va para Díaz. Otra vez el toque, viene para Valencia, levanta la cabeza, toca por abajo. Intervención de Clavijo. Ha retrocedido la pelota, se queda para Carlos Medina. Medina pasa por abajo para Canga. Habilitación que va para Cachagüe en el centro de la cancha. En acción está el argentino. Retrocede Cachagüe, pelota de Canga. Más atrás la juega Canga. El balón va directamente a la ubicación del portero Lara. Va sacando para Carlos Medina. Medina la juega por abajo, la pelota se queda para que salga Cachagüe. Accionando está el equipo de la Católica. Cachagüe impulsa para Valencia por el costado zurdo. Se frena, retroceso, pelota que se queda para Medina. Medina toca por abajo. El pase viene para Canga. Envía sobre la mitad del campo para Cachagüe. Apertura para el jugador Valencia sobre la zurda. Eric Valencia está en acción. Valencia sale para la marca. Campana para Macará. Insistencia de parte del representativo de Católica. El rebote se queda. Bolaño saca la pelota. Sin embargo, saca la Católica. Está Clavijo desde el costado zurdo. Entregó hacia la mitad del campo de juego. En acción aparece Jiménez. Jiménez viene para recuperar. Allá está Jiménez. Pase dividido. En acción aparece el equipo de la Católica. Tigres Palacios bloquea Macará. Intervención ahora de parte de Coello. Entregó por la zurda para Bornazareno. El balón que llega para arriba. Mateo Viera quiere forcejear. En acción aparece Canga. La pelota se pierde fuera del campo de juego. Saque lateral de poder la super camioneta 2027, Daniel.
1: 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Rufel Manjarres.
0: El fútbol está con Martín Tello, del representativo de Macará. Cambia por la zurda para Nazareno. Ataca Macará. Vamos, vamos, Macará. Domina Moro Nazareno. Entrega la pelota para abajo para Viera. Acciona Viera. Retroceso de Viera. Pelota para Martín Tello. El ambateño que juega. Ensancha pelota que va para Campana. Mete el pecho. Está en el área. Allí está Campana. Toca hacia atrás. Pose. Llega. Remata. 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

0: noche. El Colmar, el ídolo celeste, tiene nombre y apellido. Este uruguayo que se mete en toques sucesivos con Campana. En la banda derecha de la cancha aparece finalmente Pose. La definición perfecta, pelota que termina en el punto de la red. Y la gente se levanta de sus asientos. La gente de Macará con los brazos arriba. Hoy se abrazan con la dicha. Macará quiere los tres puntos acá, en el estadio de Amaguaya. Y allí está el grito de Macará. Macará, Macará. Ya gana el ídolo amateño. 1-0 en este difícil partido ante Universidad Católica. 34 minutos arriba Macará. Coméntelo, Diego Sánchez.
1: Y es que es una jugada extraordinaria la que hace Macará en este escenario deportivo. Primero, el corte en el medio sector, donde tiene que hacerse fuerte, donde tiene que poner la pierna fuerte, la pierna dura. Lo hace bien en la recuperación después del pase para Martín Tello. Pero Martín Tello es quien clarifica todo, porque de esta zona de la izquierda levanta la cabeza y hace un cambio de frente perfecto para que llegue Campana, que es el hombre más importante en la asistencia. Campana superando nítidamente al jugador número 44, a Eric Valencia, y después el toque suave hacia atrás para que aparezca el goleador, para que aparezca Franco Pose, el franco tirador que tiene olfato de goleador. Ahí nomás, pisando prácticamente la altura del manchón penal y rematando ese esférico al poste más lejano, de la mano derecha del portero de la Católica. Tres toques importantes y el gol de Franco Pose, el uruguayo que pone la primera en este escenario deportivo.
0: 1-0 ya está ganando Macará, señoras y señores, en el estadio de Amaguaña, imponiéndose sobre el representativo de la Universidad Católica. Hay mucha historia todavía para contar en este partido. En acción aparece Clavijo para el equipo de la Católica. Levanta la cabeza Clavijo, ensancha en terreno, pelota que va para el costado zurdo para Valencia. Domina Valencia, levanta la cabeza Valencia. Allá está Valencia, quiere meterse en el área. Ya le está marcando Bolaños Valencia y la pelota se le escapa fuera del campo de juego. El árbitro llega para marcar el servicio lateral en beneficio del representativo de la Católica, Daniel Flores. Pida la mejor.
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0: 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La número uno, señores, una pelota que va para la representación de la Católica. Intervención de Cangá desde el fondo del terreno. 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El accionar de parte de Clavijo, gira el cuerpo, apertura que va para Carlos Medina. Intenta hacer el ataque sobre el costado zurdo. Medina retrocede, pelota que se queda otra vez. Intervención de Clavijo, reparte para que aparezca Cangá. Va comunicándose con Clavijo. Clavijo pasa para Cachamue. El accionar de parte del representativo de la Católica, pisa la pelota. Está buscando a quien pasar, retroceso para Clavijo. Se organiza el equipo del Transito Azul. Intervención de parte de Cachamue, enviando el pase para la salida de Cangá. Cangá va pasando por abajo, la pelota se queda en la mitad de la cancha para Clavijo. Acción de parte de Clavijo. Allá está Clavijo, Tuque por abajo, balón que se queda para Valencia. Valencia apertura por el costado zurdo. Rodríguez interviene, va metiéndose en zona de la 18 yardas. Surge Marrufo, un patrón en la defensa de la representación de Macará. Le comete una falta, falta. Hay tiro libre que le beneficia al representativo de Macará, Diego Sánchez.
1: Le fue tocando Valencia, Eric Valencia, que es un jugador fuerte, un jugador muy físico. Ya tuvo un encontrón con Agustín Campana ya en esa zona, en la zona derecha de Macará. Ahora llegaba y abre el brazo y le va tocando a Marrufo. Tiene que tranquilizarse Macará, tiene que administrar. No digo que tenga que defender, sino administrar el resultado para buscar un segundo tanto, que sería el de la tranquilidad.
0: 39 minutos en el estadio de Amaguaña, señores. 1-0 gana Macará. 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
0: Llegada de parte del representativo de la Universidad Católica Tigre Palacios. Intenta maniobrar por el costado derecho. Ya está la marcación de Jiménez. La pelota se pierde fuera del campo de juego. Saque lateral. 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Está la Católica trabajando. Balón que se queda por la zona diestra del campo. El accionar de parte del representativo Camarata. Intervención de Alexander Rodríguez. Rodríguez está pasando por abajo. Salida de Medina. Medina va colocándose a la mitad de la cancha para Díaz. En la marcación aparece Pose. Insistencia de parte de Díaz. Esconde la pelota. Díaz pasa para Palacios. Acciona Palacios. Ahora Palacios mete una mano. El árbitro está marcando la falta que estudie en la Universidad Regional Autónoma de los Andes Uniandes. 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Se viene Casares para efectuar el cobro. Allá está Casares, está a la media vuelta. Entrega hacia atrás en la salida, aparece Marrufo. Apertura por el costado de la zurda. En acción está Mohorna Zaneno, internándose en la mitad de la cancha, pasando para Tello. Martín Tello para elevar la mirada. Está colocando la pelota por arriba. Salta Valencia, rechaza. Recogiendo la pelota está Mejía. Entregó hacia el centro, muy comprometido el pase. Casi llega Pose. Primero va a caer el Ecuador. Canga, rechaza Canga. La pelota viene por arriba. Está cruzándose Casares. Retroceso largo. Pelota que se queda para Rodríguez. El accionar de parte de Rodríguez levanta la cabeza. El arquero uruguayo de Macará. Entregando por la derecha para Jiménez. Hace un quiebre Jiménez para meter el pase para arriba. Está correteando Valencia para marcar. Campana le persigue. Pose también quiere manejar esa pelota. Insiste Valencia. Llega, coloca al centro. Pelota que se queda para Lara. Johan Lara, el portero. Metiendo el balón hacia cancha que defiende Macará. Salta Marrufo. Rechaza de cabeza. Pelota por la derecha con Anangonó. Estaba tratando de manejar la Católica. Allá está Anangonó. Está protegiendo a ese número 5. Anangonó. Falta de Viera. El árbitro pita. Tiro libre para la Católica. Coméntelo, Diego Sánchez.
1: A raíz del gol se empieza a abrir más el fútbol de los dos elencos. Es un fútbol un poco más largo. Por eso es que Macará empieza a presionar a los laterales de la Católica para ver si es que hay un error. Hay un duelo, mire, Campana con Valencia en ese sector, allá, al otro lado del sitio de transmisión. Y por acá, por esta zona, por la izquierda, el duelo es el pillareño Mateo Viera con Gregory Anangonó.
0: 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Señoras y señores, gana Macará 1-0 acá en la cancha del estadio de Amaguaña. El accionar de parte del representativo de la Universidad Católica. Recuperación de parte de Cachahué, impulsando por abajo. Pelota que llega al centro, interviene, ahora remató, la pelota golpea en el poste, retorna a la cancha Díaz, va, dispara, y la pelota se pierde por arriba, que es de la puerta de Rodríguez. Aquí se acaba de salvar Macará, sin embargo antes había una posición adelantada, Diego.
1: En el último remate es la posición adelantada, antes ese otro disparo en la base del vertical y prácticamente le complica la defensa de Macará y también al guardameta. Anda con suerte también Macará y eso es importante, Roosevelt.
0: 1-0 sigue ganando Macará. 43 minutos, Daniel Flores Páez, pida la mejor.
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0: Intervención de Mejía, retrocede para Valencia, colocación hacia el centro para Cachahué, esconde la pelota Cachahué, toma en territorio que defiende el representativo de Macará, pasando por abajo la pelota para Mejía. Casi 44 minutos en esta primera parte. Ahora hay una falta, me parece que es Campana el hombre que se queda en el piso. Hay tarjeta amarilla, Diego.
1: Y es el duelo que le marcaba Roosevelt, Valencia de la Católica, Eric Campana de Macará. Agustín, le va tocando, están reclamando, Jiménez y Marrufo están reclamando que era para Roja, que es una agresión. Vamos a ver si tenemos acá la señal del monitor para ver y también acompañar la jugada. Lo cierto es que hay un contacto de primera, le saca tarjeta amarilla Valencia. Ese duelo, se estaban sacando chispas, Roosevelt. Desde hace rato se estaban sacando chispas los dos. En esta ocasión hay el impacto y por ahora Agustín Campana está en el suelo, en el piso. Campana es el más importante, no hay duda. Campana, sí, el golpe es de pose y está bien, y los movimientos y la táctica para poder ubicarse, pero Campana es un hombre no solamente que juega con el balón, que juega sin el balón y le desencaja al equipo rival.
0: Todavía no se recupera Campana, señores, se mantiene en el piso. Vamos a ver qué dice el árbitro central del partido. Aquí la pelota se colocará a don Patricio Parra. Está alejándose precisamente de la acción. 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El próximo 30 de diciembre, Daniel Flores Páez, pida la mejor.
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0: El fútbol se reanuda, señores. Ataque de Macará, bloquea la saga del representativo de la Universidad Católica. Nos estamos jugando los minutos finales hasta el 48 para rematar esta primera etapa. Diego Sánchez, tres en más. El estadio de Independiente del Valle.
1: Sí, tres más, dijo el cuarto árbitro, levantó la pancarta electrónica y Macará que sigue atacando. Ahora hay respuesta a la Católica.
0: Responde por la punta derecha Nangonó, está para meter el centro, golpe de cabeza, rechazo de Jiménez, pelota fuera del campo, saque lateral. Inmediatamente viene Nangonó, Consorcio Jurídico Pérez Abogados en la Marieta de Vintimilla, Altos de Comercial Pérez, atención, está manejando en el fondo, intervención de Carlos Medina. Medina para meter la pelota para arriba, golpe de cabeza, interviene Jiménez, entrega por la derecha para Bolaños, va sacando Bolaños, Tello la pretende, está rechazando primeramente Carlos Medina, entregando al centro para Clavijo, domina Clavijo, se viene el representativo de la Católica, Clavijo, entregando hacia atrás para Cachabue, domina Cachabue, levanta la cabeza Cachabue, apertura por el costado zurdo, pelota que se queda nuevamente para Valencia. Valencia se comunica con Mejía, Mejía se la carga, aquí está Di Mejía, retroceso de Mejía, pelota para Cachamue, devolución para Mejía, en el centro de la cancha acciona Mejía, más atrás la juega, la pelota se queda para Canga, Canga está colocando para el Tigre, para sus Mejía con el taco, la jugaba Tigre en el área, así está el Tigre, llega, remató, espectacular, aparece el portero Rodríguez, hay una bandera arriba, sin embargo, pero qué reacción la del arquero de Macará, hay que destacar la temporada que está teniendo el portero Rodrigo Rodríguez en el equipo ambateño, Diego.
1: Es que es un felino prácticamente, cómo se bota a los pies, no hacerle la falta, sino a tomar la número 5 y no dejarle espacio a Byron Palacios, que había picado en posición adelantada. Sin embargo, muy atento Rodrigo Rodríguez, uno de los baluartes que tiene este Macará.
0: 47 minutos con 30 segundos exactamente, señores, va a terminar esta primera parte, 1-0 está ganando Macará. 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La pelota viene sobre la zona central de la cancha, en acción aparece Coello, Coello apertura por el costado zurdo para Mohor Nazareno, entrega para Casares, Don Cacha gira el cuerpo, retroceso, pelota que se queda para Rodríguez, el portero sale desde el fondo, mete el derechazo, por arriba llega el balón, salta Canga, despeja de cabeza, la pelota desciende para Mauro Díaz, mitad de la cancha, coloca para Valencia, en el costado de la zurda, no tiene salida, allá está Valencia, retroceso de pelota para Díaz, fue colocando hacia la zona central de la cancha, surge Marrufo para marcar, rechaza Marrufo, la pelota se va rodando, a perderse fuera del campo de juego, saque lateral de poder, la super camioneta 2027, Credia Avanza de Cusquihuasi, estamos en todo el Ecuador, 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de Valencia pasando por abajo para Cachamue, aquí está manejando Cachamue, adelante el balón, entregando por la derecha para Nangonó, en la cobertura viene Jordan Mohor Nazareno, pero con falta, dice el juez, aquí frente al puesto de Radio Centro, la radio de toda la vida, falta y tarjeta amarilla, Diego Sánchez.
1: Tarjeta amarilla, sí, una falta, una infracción en contra de Anangoló, que había superado ya el terreno al jugador Jordan Mohor, y por eso tenemos al primer amonestado de Macará, es Jordan Mohor Nazareno, el número 27, tiro libre, peligroso, desde ese sector, desde la izquierda, al cobro Mauro Díaz, el 28.
0: Aquí está el argentino, precisamente con Universidad Indoamérica, matrículas abiertas, Feria Afinados, Pucho Bruna 2026, manos en la cintura de parte de Mauro Díaz, atención, última última jugada de esta primera etapa, la pelota llega para arriba, cabezazo en el área, desviados completamente. Carlos Medina quiere sorprender, la pelota se pierde hacia el final del terreno. Va a terminar este primer tiempo, señores, acá en la ciudad de Quito, en el sector de Amaguaña. El árbitro señala el centro de la cancha, termina. Etapa del encuentro, fecha número 2 en el hexagonal final del campeonato ecuatoriano. Gana Macará 1-0 frente a Universidad Católica. Daniel Flores Páez, y enseguida el comentario de Diego Sánchez aquí en la número 1 Radio Centro,
2: 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Señal para Monarca Radio TV, Radio Guayaquil, pitazo inicial. 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Final de los primeros 45 minutos de fútbol aquí en el estadio de Chillo Gijón. El marcador 0 tiene la Católica, 1 tiene Macará. Así lo dice, lo comenta, lo analiza Diego Sánchez en Radio Centro.
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1: Muchas gracias, mi estimado Daniel. Gracias, Carlos Silva. Se ha terminado el primer tiempo acá en el estadio de Independiente del Valle. Acá estamos presenciando este partido en donde Macará gana 1-0. Pero ha sido un partido, yo digo, de fuerzas iguales. Un partido en donde hubo momentos en donde Macará hizo lo suyo en la parte ofensiva. Hubo momentos en donde la Católica también puso peligro en la parte de arriba y puso a trabajar a la defensa de Macará. Ha sido para los dos este primer tiempo. Claro, Macará pone la diferencia con el gol. Es un golazo a propósito por la concepción de la jugada. Por cómo Martín Tello es el que aclara todo con ese cambio de frente. Y después Agustín Campana, que resuelve bien y lo hace de forma perfecta, ganando a Eric Valencia. Y por eso decíamos, ese duelo se sigue dando. Y no solamente fue ahí, después también acá en tres cuartos de cancha. Termina con la falta de Valencia, pero entre los dos se iban dando. En términos futbolísticos, en esa acción, en la del gol, le gana en la posición, pero llega casi casi cayéndose, o por lo menos desequilibrándose, y después hace el centro, el pase hacia atrás, para que llegue obviamente Franco Pozo, el franco tirador de este Macará, anote su gol y sume el número 3 en el campeonato, que es una buena cuota a propósito para este uruguayo. Pero decía, ese gol es determinante porque los dos equipos salen a ganar, los dos equipos tienen su propuesta y los dos equipos se cuidan. Por eso Patricio Edmundo, en ese primer periodo de tiempo, la media hora inicial, decía, se cierra mucho. Claro, tienen que cerrarse, tienen que ser compactos para no dar facilidades al equipo contrario. Mire, por ejemplo, la Católica también hace ese juego porque sabe que con velocidad Mateo Viera, que no participa tanto, pero cuando tiene el balón, tiene criterio para resolver. Mateo Viera y Campana son jugadores muy veloces y entonces pueden ganar tranquilamente las espaldas. Obviamente que al agruparse la Católica no permite que salga Martín Tello con muchos metros por delante para poder dominar la jugada. Entonces es muy táctico todo. En el otro lado también pasa lo mismo. Se cierran con una característica que hoy podemos observar. El juvenil. Sí, el juvenil está debutando. A ratos decíamos flaquea esa zona, obviamente por el mismo debut. Pero quiero llegar a esa zona porque José Luis Casares más Coello son los dos volantes interiores. Hoy Coello, para darles un ejemplo, para tranquilamente dibujar lo que pasa en la cancha, hoy Coello juega de Estacio. Ya, ahí podemos tener la referencia didáctica de cómo se paran en la cancha. Coello juega de Estacio y es Estacio el que está en esa zona. Posicionalmente, el apellido es Cuello y su función es prácticamente similar. Le están cuidando un poco al chico, sí es verdad, pero tiene mucho criterio, porque no es un torpe para romper juego, para sacar el balón, no, tiene criterio para sacar el esférico y lo hemos visto peleador, corajudo, que es la dosis de extra que también puede existir en el fútbol y tiene que existir en el fútbol. Y por lo menos hoy, en estos primeros 45 minutos, podemos decir, o puedo decir, que sí lo tienen. Entonces Macará se agrupa también, pero con dos volantes interiores, para no dejarle con mucho espacio y con mucha cancha a Emiliano Clavijo, que es un hombre que sabe con el balón en los pies. Y el otro es Díaz. Díaz tanto así que tiene que retroceder un poco y ponerse a la par de Jerónimo Cachabue, por ejemplo. En el medio sector hay una gran diferencia que parece no ser tan notoria o tan importante, pero es fundamental para el trabajo en sí. Católica juega con un volante interior, uno de marca, Cachabue, y dos mixtos o dos de salida. Lo decíamos, Mauro Díaz y Emiliano Clavijo. Hay un triángulo donde la punta defensiva es el jugador Jerónimo Cachabue. Y las dos puntas ofensivas son los ya nombrados, Clavijo y Díaz. En cambio, Macará juega con ese mismo triángulo invertido, porque hay dos volantes interiores que cierran a Clavijo y Díaz, y un volante que juega de 10, aparentemente en el papel, desde el cielo haciendo una toma, seguramente aparece como 10. Pero es un 8 convertido, me refiero a Martín Tello. Entonces, son dos volantes y uno para la conexión. Por eso es que la numeración varía en estos dos elencos. Macará juega con 4-2-3-1. 4-2-3-1. Mientras que la Católica juega con 4-1-4-1. Así juega la Católica. Entonces, esa es la gran diferencia. Sin decir que la una sea buena y la otra sea mala. No, simplemente se puede marcar diferencias por la aplicación táctica dentro del campo de juego. Y por eso decíamos que es un partido muy cerrado a ratos, porque es de mucha inteligencia, porque es de mucho pensar, porque este equipo requiere de mente lúcida para resolver a momentos. Después del gol, después del 34, como que el partido se abre. Obviamente porque la Católica va a buscar el empate. Obviamente porque Macará va a la contra a tratar de sorprender para buscar algo más en la parte ofensiva por las bandas sobre todo. Y cambia un poco la figura del partido como tal. Luego, no hemos de descuidar el criterio inicial o el concepto inicial de que hay que ir midiendo los tiempos, de que hay que ir almacenando y administrando este partido que por ahora le es favorable a Macará. Macará juega de memoria. Macará no siente las variantes. Y mire, hoy Macará no tiene a dos jugadores claves. El uno Echevarne, que prácticamente está olvidado. Y no digo porque sea malo ni nada, pero sino está olvidado porque hay un John Jairo Jiménez que se desenvuelve de igual o de mejor manera en esa zona. Yo le veo a Marrufo y se siente tan conforme con su compañero, tiene tanta confianza que a cada momento en donde él resuelve, siempre recibe la aprobación, y le veo la cara de tranquilidad que tiene Marrufo de tener a ese compañero. Entonces, para Marrufo es indiferente, ¿está Echevarne o está Jiménez? Por eso digo que Macará juega de memoria. Hoy, por ejemplo, no está Estacio, y lo está haciendo bien Coello. Decíamos que flaqueaba, sí, porque es debutante, pero después, en conceptos primarios, en conceptos de aplicación, lo hace muy bien el chico Coello. Entonces, no siente que Estacio no está en el partido. Decíamos en el transcurso, con algunos hinchas de Macará, decíamos, tal vez la ausencia de Estacio pese más que la ausencia de Miranda, porque Miranda no ha estado jugando últimamente. Y claro, teníamos la esperanza de que hoy vuelva Jiménez, Miranda, perdón, pero no volvió. Pero mire, decíamos, tal vez la ausencia del jugador Estacio puede pesar. Entonces nadie contaba, porque nadie le ha visto a Bruce, nadie le ha visto a este jugador Coello, cómo juega, cómo se desenvuelve, cuál es su función en la cancha y por qué termina siendo hoy titular y no Carlos Caicedo, por ejemplo. Porque Caicedo es más marca, Caicedo es más José Luis Casares, para darles el ejemplo que le hice con Bruce y Estacio. Caicedo es más Casares, entonces no iba a poner dos volantes fijos, dos volantes anclas, dos volantes que se queden ahí sembrados, no. Y tenía que buscar un reemplazante, y ese reemplazante es Bruce Coello. Sí, después, si el partido lo pide, seguramente ingresará el jugador Carlos Caicedo, que es un buen volante interior, que ya nos ha demostrado también que le puede funcionar en ese medio sector a la representación de Macará. Pero hoy, reitero, Macará juega de memoria porque no se sienten las ausencias de Echevarne, de Miranda, de Estacio, porque los reemplazantes lo hacen bien. Es un Macará muy compacto, es un Macará muy simple también para jugar al fútbol con los ingredientes que le pueden poner en la parte defensiva y también arriba. Arriba, Campana obviamente es el mejor jugador que tiene Macará. Sí, Pose está haciendo goles, volvió a la red y eso es importante. Siempre será fundamental que el goleador esté en contacto siempre con la red, pero lo de Campana es desequilibrante. Hoy no ha marcado todavía, esperamos el gol de Campana, ojalá se dé, ojalá el rival permita también, pero en el fútbol, en lo que desequilibra, en lo que va al mano a mano, en lo que acarrea marca, Campana es fundamental en la parte ofensiva, hablando de los de los macareños. Pero reitero, Macará bastante bien. Ha salido solamente Tello de Macará. Estamos a la espera de que salga el resto de equipos. Ha salido el conjunto de Camarata y todos estamos listos ya para el segundo tiempo. Daniel Flores Páez, pida la mejor.
2: 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Aquí estamos, señoras y señores. 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Vamos a la parte complementaria. Viene la voz internacional de Patricio Edmundo Mantilla en Radio Centro.
4: La radio de toda la vida, segunda etapa. Señoras y señores, está ganando Macará por la cuenta de 1-0. Ya va a ser el detalle Diego Sánchez para la segunda etapa. Tres cambios en la Universidad Católica. No ha funcionado. Macará le tapó todas las vías en el primer tiempo. Y en el segundo periodo va con todo. Entra el Tigre al área para el gol. Atención, manoteó Rodrigo Rodríguez. Remate el Tigre. Espectacular. Rodrigo Rodríguez se salva Macará en los 30 segundos de arrancada la segunda etapa. Se salva Macará.
1: No nos hemos terminado de acomodar para la segunda etapa y Rodríguez, hay arquero como se dice en el barrio. Cuarto tiro de esquina para la Católica.
4: Desde la derecha se va a cobrar el tiro de esquina. Atención para la Universidad Católica. Va sentido el equipo Camarata. Atrás está Macará. En este rato casi todos los jugadores de Macará están en el interior de las 18 yardas.
1: No sé qué están revisando, tal vez un posible foul, un penal, no sé, algo están revisando. Y reclama el hombre de la Católica, se defiende John Jairo Jiménez, que no existía absolutamente nada. No sé si una mano. Va a ver, es una mano. Me parece que es una mano de John Jairo.
4: Una mano y de pronto sale sí, el penalti.
1: Sí, de pronto. John Jairo es el protagonista de esa mano que termina desviando, aparentemente. Después salva a Rodrigo Rodríguez en esa acción que lanza a la esquina. Pero es lo que se va a revisar ahora mismo. Las variantes, Patricio. Se fue Bruce Coello. En Macará ingresó Carlos Caicedo, el número 50, posición por posición, con algo más de marca Caicedo. Y hablando de la Católica, en la Católica se fue el 23, Rodríguez, ingresó José Fajardo, si está bien, ingresó Fajardo con el 7, y se fue el 44, Eric Valencia, ingresó Jonathan Mina con el número 14. Esos son los penal para la Católica. Hubo la mano, toca en la mano lamentablemente, y se ha determinado el penal.
4: Señoras y señores, castigaron con una mano para el penalti. Antes del primer minuto, después de una felina acción del portero del equipo de Macará. Señoras y señores, busca el equipo de la Universidad Católica el tanto de la igualdad. Tan bueno es Rodrigo Rodríguez, le ponen fe los hinchas de Macará en las gradas, esperando que sea una consagratoria jornada hoy aquí en Chillo, Gijón. Tiro penal, Fajardo, José Fajardo.
1: El 7.
4: Sí, atención, Panamá.

0: volvió el alma al cuerpo, el riflazo de Fajardo al horizontal, no entró el balón, 1-0, sigue ganando Macará.
1: Tenía yo el pálpito de que va a tapar, no señor, tapó el travesaño, el tubo... Tuvo que tapar, y así está. Bueno, ahora sí el partido va a ser que quema. Carlos Medina, sube la Universidad Católica. Una pelota en el medio. Estaba pidiendo Fajardo en el balón dividido. Recupera el equipo de Macará por el fondo. Está el rechazo, sacando bien la pelota. Atención, John Jairo Jiménez, pelota fuera de la cancha. Hay servicio lateral, super camioneta Poer.
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1: Fajardo mete una pelota en el interior del área. Ahora al contragolpe va a trabajar la representación de Macará. Puede ser la vía, porque la Católica se ha botado todos a tierra guaitamba, como dicen acá en la capital de la República. El equipo de la Universidad Católica va con todo.
0: Y prácticamente con dos delanteros punta, tanto Palacios como también Fajardo. Y entonces ahí tratará de poner peso ofensivo. Macará debe estar muy atento, debe estar bien concentrado, y por eso puso un volante de equilibrio fresco. Me refiero al jugador Caicedo.
1: Carlos Medina sacó una pelota. Cachuabé, atención, el balón está por la derecha, el fútbol está, Jerónimo Cachabué, fútbol de la Universidad Católica, el toque en la media cancha, Mauro Díaz está trepando con esa pelota, el Tigre le pedía, atención, va por la derecha, esa pelota está con la Universidad Católica, remate desde afuera, pegó, no deben dejar tirar así, hubo en esta vez un descuido de parte de Macará, el remate que llega desde Valencia. El remate, balón por la última raya, pero susto para Macará.
0: Sabe que hay una dificultad en esos primeros 12 minutos. Macará no tiene el esférico. Macará solamente ve cómo juega el equipo de la Universidad Católica. Claro, usted bien lo dice, al contragolpe, al fútbol largo, tal vez para causar sorpresa, pero Macará no tiene el esférico y eso es una complicación.
1: Mor jugando hacia atrás, entregaba para Marrufo, el portero Rodrigo Rodríguez, arriba, balón, Medina, golpe de cabeza, en el medio, Casares, atención, allá va Macará, tiene que también subir a la cancha de la Universidad Católica, teniendo tilín, suena la campana, el pase no es bueno, en la zurda estaba uno suelto, sin embargo no llegó el balón, la idea era buena.
0: El pase no es bueno, pero se le perdona a Campana porque hizo bien el recorrido, y la intención es habilitar a su compañero Viera, sin embargo no llegó a buen destino el esférico.
1: Viera estaba esperando, Viera llegaba a la pelota y había peligro de gol. Otra falta, está reclamando Martín Tello al árbitro del partido,
0: es que,
1: Patricio Parra.
0: Es que si le dan libertad a los constructores que tiene el equipo de la Católica, va a sufrir mucho esa zona medular. Por eso, mire, Mauro Díaz con el balón en los pies es el que desequilibra y llega Caicedo a hacerle falta. No hay que prestarle ni a Mauro Díaz, tampoco a Clavijo.
1: Tienen los delanteros, vea, Byron Palacios, José Fajardo, ahí están, pues, teniendo esta pelota, atención, Azarías también, ¿o no?
0: No, Azarías no, Azarías no, José Fajardo.
1: Ahí, Azarías con Martínez, conversaba, el balón al área, y otra vez Rodrigo Rodríguez, están dejando la pelota en el área, y eso es un descuido, hay que taparles bien a los jugadores de la Universidad Católica, señoras y señores, 7 minutos caminando para 8 de la parte complementaria. Está ganando Macará por la cuenta de 1-0. 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El recorte ya está. Se defiende de Nilson Bolaños. Insiste la Universidad Católica. Atención, está Fajardo. Perdió la pelota. Recuperación para la representación de Macará. Servicio lateral. Pida la mejor.
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1: Corriendo Pose, buscándole la pelota, interviene Johan Lara, al susto rechaza, insiste Macará, llegando Mor, ahora en la cancha Católica, atención, Mor le metió la pelota para Pose, ataque el goleador, atención, pelota en el área, el recuerdo ya está, la jugó Medina hacia atrás para Lara, se defiende y ahora va de vuelta el equipo de Bacará, recibe la pelota en el fondo, John Jairo Jiménez a la zurda, Mohor en la raya, el toque entregó mal, Cachabue está recuperando, pelota en el medio, Eddie Mejía, avanza la Universidad Católica, Mejía, el Tigre, Mejía, entra al área para el empate, levantó la pelota en el área, atención, el remate, Fajardo quería, no señor, insiste, Cachabue está tocando el balón, a la izquierda, acción, ese balón está por el costado, Mejía por la última raya, servicio de portería para Rodrigo Rodríguez, le está informando Radio Centro y está presentando la Feria de Finados.
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1: Los ultras de Riobamba están aquí aplaudiendo a Macará en la media cancha, Mauro Díaz número 28 en la espalda, adelantando esa pelota, fútbol en poder del equipo Camarata por la derecha, se le va, se le fue la pelota, no pudo dominar la pelota Mauro Díaz, desesperación en el equipo de la Universidad Católica, corre el reloj, 10 minutos, parte complementaria.
0: Y eso tiene que hacer Macará, tratar de que el equipo que está perdiendo, en este caso Católica, sea el desesperado, que no haya tanta precisión, ir a la presión en el medio y no dejarle trabajar a Cachabue, no dejarle trabajar a Mauro Díaz, porque desde ahí puede empezar a hilvanar buenas jugadas la Católica.
1: Dos delanteros de la Universidad Católica han retrocedido, en cambio en el lado de Macará, Pose y Campana están buscando una pelota, una oportunidad, el balón está salvando a la Universidad Católica, está cruzándose Jonathan Mina en el costado, Mina rechaza, pelota junto a la mesa de control, hay servicio lateral, sale de la zona técnica el profesor Guillermo, algo les dice a los jugadores, de la mitad hacia adelante, Macará está ganando por 1-0.
0: Hay una ligera llovizna acá en este escenario deportivo, empieza a caer, también deberán cuidarse tal vez los estoperoles, pero bueno, el fútbol en sí Macará está manejando bien, tratando de cortar los circuitos de la Católica.
1: Al empezar el segundo tiempo le dije a Rusbel Manjarres, va a llover, en este segundo tiempo cae y así está, anunciando, señoras y señores, gotas de lluvia, fútbol aquí en Chillo Gijón, tiene la pelota Macará, le hacen una falta al jugador Campana, tiro libre en favor de la representación de la Universidad Católica, Mina hacia atrás, el toque ya está, Carlos Medina pasando para Mauro Díaz está controlando la pelota sobre la bomba central, metiendo para Fajardo y el portero llega, bien, Fajardo es un peligro.
0: Sí, porque es el jugador que ahora está fresco, el que va a picar al espacio y a las espaldas de el número 4 de Jiménez, tiene que estar muy atento, por ahora Jiménez sí ha sacado bien la tarea hasta el momento.
1: Ahora están buscándole a Pose el contragolpe con el goleador del campeonato ecuatoriano, uno de los goleadores del torneo nacional de la Liga Pro. Pose quiere uno más para Pose. Mauro Díaz en la bomba central, el pase hacia atrás, está tocando con Carlos Medina, ahora se interna en la cancha de Macará, tocando pase corto, el pase hacia atrás, Fajardo pedía la pelota, Cachabue, habilitación en el medio para Carlos Medina, allí estaba trepando el equipo del Tresito Azul por el costado derecho, acción por la banda, pidiendo está con esa pelota Mauro Díaz, atención, en el final de la cancha va a centrar, pelota arriba, segundo poste, golpe de cabeza, John Jairo para rechazar, balón fuera, servicio lateral, el partido es dramático, señoras y señores, 13 minutos de la parte complementaria, está ganando Macará por la cuenta de 1-0, en el medio, rescata una pelota, Emiliano Clavijo, hacia atrás para Cangá. Este le está tocando otra vez para Clavijo. En el costado, llegando Mina. Se lleva la marca. Sigue Mina. Limpia el camino. Pelota arriba. Golpe de cabeza. Bien. ¿Cómo le custodian? Mor va buscando esa pelota por la última raya. Tiro de esquina para la Universidad Católica. 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
0: Es el quinto para la Católica. El sexto del partido. Ataca y ataca el equipo camarata.
1: Va con todo la Católica. Solo el portero Lara está en su cancha. Se cobra el tiro. Abierto. Golpe de cabeza. No ha pasado nada. Balón fuera de la cancha. Señor Daniel Flores Páez le está informando. 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
2: 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Relata Patricio Edmundo Mantilla.
1: 14 minutos de la parte complementaria. Está teniendo la pelota Emiliano Clavijo hacia la banda derecha. Atención, la pelota está en el medio. Le entrega para Eddie Mejía al área. Allá va corriendo Rodrigo Rodríguez. No puede evitar el tiro de esquina desde la derecha. El tiro para la representación de la Universidad Católica.
0: El sexto del partido, el sexto para la Católica, Mauro Díaz.
1: 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Ahora viene el primer poste, golpe de cabeza. Está defendiéndose el equipo de Macará. Jiménez está rechazando. Insiste la Universidad Católica. Ahora la presión que le están haciendo a Medina. Hacia atrás tenía que tocarle para Johan Lara. Ahora disparando a cancha rival. Golpe de cabeza. Clavijo. Dos le cierran. Sigue Clavijo. Perdió la pelota. Buena la presión de parte de Macará. Mohor en la salida por el costado. Habilitación por el la banda. Viera, el balón le tiene el equipo de Macará. Buena para Casares. Dos le están cerrando. Le picó la pelota. Le picó la pelota porque si no, entre los dos se iba a escapar el volante José Luis Casares.
0: Y se queda prácticamente desestabilizado ahí cuando le pica mal el balón y por eso le hace la falta. Sigue la Católica tratando de encontrar los espacios, pero Macará no se deja.
1: Cachabue para Mauro Díaz. Otra vez el trencito hacia atrás, le quiere descarrilar el equipo de Macará. Cachabue otra vez está pidiendo la pelota por la banda. Mauro Díaz hacia atrás, la recepción de Medina. Cangá tocando para Carlos Medina. Medina, línea central. El fútbol está en la cancha de Macará, número 37. Adelante esa pelota. Clavijo hacia atrás, otra vez Luis Cangá tocando en la punta. La pelota es de Mina. Fútbol de la Universidad Católica. Mauro Díaz ahora se corta una diagonal, pelota en el área. Tranquilamente Rodrigo Rodríguez atrapa con la seguridad de Cusquihuasi.
2: 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Patricio Mundo Mantilla.
1: Se mandó un lujo Martín Tello. Lástima, se le escapó. Sin embargo, una jugada cerca de la banda. El fútbol respuesta ahora de parte de la Universidad Católica. Va trepando el equipo dueño de casa. 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Recuperación. La pelota la tiene Caicedo. Fútbol de la representación de Macará. Ahora el contragolpe. La pelota por la zurda. Atención. Está llegando Mateo Viera. Viera centró. El remate y el portero Johan Lara pone el cuerpo entre el poste y la cintura cobertura del arquero, se salva la Universidad Católica. El gol entre ceja y ceja y Macará cerca, muy cerca, 18 minutos de la etapa complementaria.
0: Qué bien, ¿no? Al contragolpe, balón largo, fútbol directo, el que hace ahora Macará con Pillareño, después del pase, tiro de esquina para Macará.
1: Otra vez Campana, tilín, tilín, se le fue por la última raya. El árbitro dice servicio de portería para la Católica.
0: De primera intención jugando Macará en esta ocasión, cuando había un balón largo, llega bien el pillareño Mateo Viera y después el pase de tres dedos para que llegue también Franco Pose de primera intención nuevamente, remata, lo hace bien y prácticamente estaba llegando la segunda conquista. Se fue Eddy Mejía, el 30 se fue, ahora sí, Azarías Londoño, el número 9 ya está en la cancha, pone todo el arsenal, el equipo local, la Católica.
1: Tiene tres fusiles la Universidad Católica, José Fajardo, Azarías y el Tigre. Señoras y señores, y el partido está ganando Macará por la cuenta de 1-0. 19 minutos de la parte complementaria. Se va a jugar esa pelota, saque de manos. Estrategia bien empleada por parte del profesor Guillermo. Tocando la pelota a la representación de Macará. De Nilsson, cancha de la Católica. Le cierran tres. Ganón de Nilsson, pelota para Pose. No llegó. Le sobró la pelota. Insiste Mateo. Mateo Viera entrega para Bor. El partido está candela. El balón, Tello, el pase a la zurda. Atención, Mateo otra vez para centrar la pelota. Mateo, balón arriba. La pelota. Necesitamos serenidad.
0: Sí.
1: Estamos con la pelota en el área del equipo rival.
0: Ahí aparece inquieto Martín Tello para rematar. Parecía que estaba mejor dar un pase a Pose o a Campana. Sin embargo, saca un remate. Hay que destacar que Macará no se ha encerrado. Sí, a momentos defiende, porque este es el pudo, porque uno tiene que atacar, el otro tiene que dar respuesta, y Macará tiene respuestas ofensivas que en cualquier momento
1: cancha
0: pueden terminar.
1: Jugando para Mauro Díaz, ataca la Universidad Católica, una vez más, está ganando Macará por 1-0, y está buscando el segundo gol. Atención, esa es la receta, la pelota para Fajardo, va a rematar, Fajardo, atención, está por el costado, la Universidad Católica, ese balón de Mina, hacia atrás, Clavijo, Mina le pedía, mal el pase, balón fuera de la cancha, silba la gente en las gradas, 2000 personas aquí en Chillo Gijón, 1500 de Macará, y uno de la Universidad Católica, así está repartida la barra, del uno y del otro plantel, en este encuentro que ya lo tenemos en 20 minutos de la parte complementaria.
0: Y en donde tenemos buen fútbol, hay que decir, hemos asistido a uno de los mejores partidos de la fecha, Macará con lo suyo, con muchos argumentos también, yendo a buscar el segundo tanto.
1: La receta del doctor Manuelito es el contragolpe y pum, la inyección, el segundo gol. Eso es lo que se necesita. Vamos a ver si llega la pelota de la Universidad Católica. Carlos Medina habilita para Cangá. Mauro Díaz le pide Cangá, no quiere devolverle. Mauro Díaz hacia la banda derecha. Atención, Azarías está tomando el balón, se lleva la marca en la cancha del equipo de Macará. Una, dos, pisa la pelota, le cierran dos. Buena presión de Macará. Está quitando la pelota. Contragolpe. A ver, alguien que se descubra. Va por la pelota. Por la derecha de Nilsson Bolaños, línea central. Bolaños entregó para Tilín. Atención. Campana, campana para Pose. Allí está el goleador. Atrás para de Nilsson.

0: 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Se vienen tiempos de cambio, Patricio Mundo.
1: De Nilsson rechaza, viene el contragolpe, que pitó.
2: Falta de
1: pero
2: pasarlo.
1: Ya hace cuánto tiempo, pues.
2: La verdad que ahí ya existió.
1: Siguieron jugando, ya Diego Sánchez.
2: De hecho, se sacó la ventaja porque aplica norma de ventaja, no sé ahí por qué retrotrae la jugada.
1: Allá va por la derecha, Azarías para centrar, metió en el área, no llega el Tigre, por la zurda, avanza la Universidad Católica, ya llegó tarde, lateral para la representación de Macará, doctor Luis Pérez, el segundo dice, antes de la media hora, Patricio, el segundo gol, para no sufrir tanto, el partido está trabado, el partido está candela, el partido está intenso.
2: El partido pide que haya mucha concentración, y no solamente acá en la parte de arriba para convertir el segundo que pide la hinchada, sino para conservar por lo menos este 1-0, porque ataca la Católica y tiene argumentos.
1: 23 minutos de la parte complementaria. Emiliano Clavijo, habilitación para Carlos Medina, línea central. Otra vez el trencito arriba, salta John Jairo, rechaza John Jairo, la pelota es de Macará, el árbitro marca foul. Uy, marcó una falta, no se sacará tarjeta desde atrás, en el bolsillo de atrás tienes, ya le veo, pues ya mete la mano en el bolsillo izquierdito, así se jugaba en el barrio, bolsillito izquierdo, y entonces quiere sacar una tarjeta desde el bolsillito izquierdo el árbitro del partido.
2: Hay dos jugadas de dudosa calificación, la una, la de Fajardo acá, que ya había pasado mucho tiempo, más de dos toques en progresivo de la Católica, y esta me parece que le saca limpio el jugador de Macará, sin embargo pita falta ante el piscinazo del jugador Palacios. Compra la jugada lamentablemente el señor Patricio Parra.
1: Tiro libre para la Universidad Católica, aquí tienen francotiradores dos de la Católica, de frente al arco, 2, 4, 5, 6 defensas del equipo de Macará. ¿Quién le pega a esa pelota? Canga quiere.
2: Anangonó.
1: Anangonó se quedó. Atención, Anangonó, sí, se retiró Canga. Ahora sí, Anangonó. Está, señoras y señores, la tensión en la puerta de Rodrigo Rodríguez. Allá va, Anangonó, pegó. Rodrigo Rodríguez, otra sensacional. Otra vez los brazos del portero de Macará. Figura en el partido. Macará está ganando por 1-0. Ha tapado 3 Rodrigo Rodríguez.
2: Hay arquero, la verdad que Rodrigo Rodríguez es uno de los más destacados del campeonato. Y en esta, cuando buscaba un vertical, ese remate, saca bien los puños y manda al saque de manos para la Católica.
1: Todavía falta, doctor Rodrigo. Atención, una pelota arriba, golpe de cabeza. El rechazo está, tiene el balón Luis Canga. Canga divida la pelota, va a recuperar Tilín. Campana, el toque está. Macará busca el segundo gol por la derecha de Nilsson. Arrancó, entró en el área, pose, remató. Iba a ser el gol del campeonato. Una rabona, iba a ser el gol del campeonato. Le estoy viendo a pose que ya cruza la pierna, le pega y sin embargo lamentablemente le taparon. Otra vez viene el recontre, ahora de parte de la Católica en la media cancha. Iba a ser el gol del campeonato, si le mete esa pelota, este festejaban hasta diciembre, hasta el 24 de diciembre, iba a ser un golazo de pose. Bueno, siga jugando, hay una mano de Carlos Medina, tiro libre para el equipo de Macará.
2: La jugada es extraordinaria, esta jugada es para enmarcarla, para tenerla en el recuerdo. Claro, lamentablemente no entró, pero después la corrida de Bolaños por esta zona, por la derecha, llega bien el centro, es preciso el pase horizontal, y después la rabona de pose, se iba a consagrar mucho más, lamentablemente no ingresó. A ver, está el 10 es Martínez, Facundo Martínez, y el 32 es Mauricio Alonso. Se fue Emiliano Clavijo, el 8, y Palacios.
1: Y el tigre.
2: Ahí está.
1: Le voy a dejar a Russo el Manjarres, pero con 2-0. Atanca Bacará. Atención, Mateo, ya está. Le cruzaron la pierna por la última raya. Tiro de esquina, señor árbitro.

0: Amaya se queda con la bandera en el piso y el árbitro se hace el menso y se sale de la jugada. Una pelota para tiro de esquina, por Dios.
1: Tarjeta amarilla para un jugador, para el de la Católica, para Sarías Londoño, le fue sacando el brazo al de Macará. Eso de acá no se puede no ver, y si es que no ven,
0: tiro de esquina,
1: ya,
0: pues.
1: Ya no trabajen, pues ya si no pueden ver, ya no trabajen. Ganándose la plata a vaca el señor juez de línea, el número uno. No hace nada, tenía que levantar la banderola de tiro de esquina, y eso provoca una salida de la Católica y después esa falta, y es para tarjeta amarilla. Se le está yendo el partido de las manos, me parece que está con la balanza inclinada Patricio Parra.
0: Me sabe dar miedo a mí cuando están metiendo la mano en el bolsillo izquierdo, bolsillito izquierdo, ya no me gusta. Señoras y señores, 28 minutos de la parte complementaria. A los 30 vendrá Roosevelt Manjarres en este dramático partido. Son equipos de igual escuela. Les digo sinceramente, la calidad de Macará y de Macará son muy parejas con la Universidad Católica, porque uno tiene que reconocer, yo no voy a decir que Macará es mucho más que la Universidad Católica. Son dos equipos de buena escuela, de buena talla, de calidad. Y ahora, pelota para la Católica. Atención, la gente se molesta con las decisiones arbitrales. Cangá hacia atrás, el pase viene para el portero Johan Lara. Habilitación para Facundo Martínez. Allá va teniendo la pelota el número 10 de la Universidad Católica. Por el costado, Cachabue, otra vez Facundo, se acerca hacia la bomba central, atacando la representación de la Universidad Católica. 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Doctor Luis Pérez está esperando. Dice que vamos a ganar 2-0. Ojalá sea su polla. Atención por la derecha. Ataca Fajardo. Va a centrar el balón. La Católica cierra bien. Gran presión. Casares, media vuelta. Rechaza. Se defiende la representación de Macará. 29 de la segunda etapa. Facundo Martínez, bomba central. El partido es caliente. Para el infarto. Se juega de Cachabue. Adelantando esa pelota. Profundidad. Buscando la pelota. Facundo le pide, balón por la última raya, saque de portería para la representación de Macará. Dos cambios en el cuadro ambateño, por favor, señor Diego Sánchez.
1: Luis Miguel Ayala, el número 13, está en el campo. Medranda también, el 26. Se va Mateo Viera, el 20. Se va Jordan Moore. Se va Jordan Moore también para que le tache. Luis Miguel Ayala, el número 13. Ayala, y Marlon Medranda, el 26. Son los dos que ingresan al campo de juego. Ahí Macará tratando de reforzar la parte defensiva.
0: Un minuto más. Atención para que venga Roosevelt Manjarres aquí en Radio Centro, la radio de toda la vida. Después de este ataque, vendrá a meter el segundo gol de la representación de Macará. Hizo el primer gol del equipo ambateño en la bomba central. Ahora una pelota de Caicedo. Golpe de cabeza hacia la bomba central. Cachabue no llegó. El fútbol está para el costado. La Universidad Católica arriba. John Jairo rechaza bien. Qué buena la defensa de Macará. Arquero y defensas de Macará se han lucido en este partido. Extraordinaria presentación. Va por la derecha de Nilsson. Entregó la pelota hacia Martín Tello. Atrás recibiendo Jiménez a la punta zurda. Allí está Ayala. Atención, fresco. Le busca pose. Pelota arriba. Golpe de cabeza. Insiste Macaré. Está en la cancha de la Universidad Católica. Trepa Tello. Ya la jugó. Viene, remató. Campana arriba. Balón fuera, Daniel Flores, y enseguida vendrá Roosevelt Manjarres aquí en Radio Centro. Le quedan 17 minutos a este partido, pida la mejor.
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2: 32 minutos de la parte complementaria. Vamos, Roosevelt Manjarres, entre con fuerza.
4: Gracias, Daniel Flores Páez. Ataca Macará en la punta derecha. Domina Tello. Aquí está accionando hacia un quiebre. Tello quiere meterse al área. Tello cambió pelota que viene en zona de las 18. Ataca. Ya está Caicedo. Llega, punta, remata. Saca la saga. Campana, remata. saca la saga de la Católica. El balón se queda en la mitad de la cancha. Recuperación de Facundo Martínez. En la respuesta de parte del equipo camarata. Balón que viene para Fajardo por el costado izquierdo. Hace la carga Fajardo. Deja en el camino un elemento. Aquí está Fajardo, final de la cancha. Fajardo quiere meter el centro. Se frena. Fajardo quiebre centro. Pelota por arriba. Trima aparece para despejar. El balón desciende. Intervención de parte del número 28 Díaz. Entrega para Fajardo. Después aparece Azarías. Entra, remata Azarías. No, señor. Bandera arriba. Casi nos paralizamos acá en Amaguaña. La pelota terminaba dentro. Bandera arriba. Posición adelantada. Tiro libre para Macará. Diego Sánchez.
1: Tome un poquito de agua, Roosevelt. Tome un poquito de agua, Daniel Flores Páez. O acábese la botella, Daniel Flores Páez. Parecía que llegaba el gol de Macará, el toque y toque, ahí llegó muy bien la Católica, estaba adelantado. Azarías Londoño, el panameño, no suma al marcador, 1-0, sigue ganando Macará.
4: ¡Qué partido, señoras y señores, acá en Amaguaña! Uno de los mejores de este campeonato ecuatoriano. Intervención de parte de Bolaños, de Nilson Bolaños en el piso, falta, marca el árbitro central. 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El balón se viene para Campana con el representativo de Macará. En el piso se queda Campana, recuperación de la Católica. En acción aparece sobre la mitad de la cancha Cachemue. Impulsando por el costado zurdo Facundo Martínez. Aquí está el accionar del capitán. Con la pierna derecha está Facundo cambiando pelota que va con Anangonó. Está pisando tierra que defiende Macará. El toque al centro va para Cachamue, levanta la cabeza Cachamue, va pasando al medio, surge Marrufo, el gran capitán, sacando las pelotas por la derecha para Pose, retrocede para Campana, que toque para Pose, ataca Macará, arranca Pose, ya se mete en zona de las 18 yardas, Pose atrás, el remate, maldito palo, palo maldito, maldito palo, llegó Tello, remató la pelota, golpea en el travesaño, retorna a la cancha, finalmente se salva la Universidad Católica, Diego Sánchez en
1: Radio. Qué buena jugada, qué toque y toque, qué iba Nación de buena trayectoria tiene por este sector, por la derecha, armando bien la pared, llegando prácticamente al corazón del área, el pase de la muerte y el remate de Tello que va al horizontal. Acá está llegando el segundo tanto, se está construyendo la segunda conquista para Macará.
4: El fútbol se viene para Campana, el argentino, no, señor árbitro, falta pues sobre Campana, el árbitro dice que siga la acción, la pelota también es para Facundo Martínez, acarreando sobre la zona central de la cancha Facundo, entrega para Mauro Díaz, retroceso para Facundo Martínez, ahora sí tiene que pitar, sí, en realidad existió la falta sobre Mauro Díaz, hay tiro libre que le beneficia a la representación de la Universidad Católica. Daniel Flores Páez, pida la mejor.
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4: El fútbol con el representativo de la Universidad Católica. Anangonó trepando por la banda derecha, ganando terreno. Entregándonos por abajo con Azarías. El canarero está accionando. Allí está Azarías Londoño. En la cobertura sale el representativo de Macará. Intervención de parte de los celestes. La pelota se ha perdido fuera de la cancha. Caicedo la tocaba. Azarías finalmente envía fuera del campo de juego. Saque lateral de Poer. 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Segundo piso. Atención. Otra vez la Católica. Está organizándose. Haciendo la carga con Anangonó. Anangonó para Cachabuy, retroceso, pelota que se queda para Medina. Medina está impulsando pelota en los tres cuartos de cancha. Díaz ataca, quiere filtrar un pase, surge Marrufo, despeja. El balón llega por arriba, intervención de Medina. Mitad de la cancha, salta Caicedo de cabeza, entregando la pelota para Pose. Apertura por la derecha para Campana. Aquí está el argentino, domina Campana, señores, arranca para el representativo de Macará. Se enfrenta a la marca de Mina, hace un quiebre Campana. Campana vuelve a cuidar esa pelota. Insiste el número 28, allí está Campana. Con la pierna zurda, Campana centro. Pelota que va para abajo, interviene Medina, barriéndose para sacar esa pelota, se pierde fuera de la cancha, saque lateral. 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En la zona derecha de la cancha ya está preparándose de Nilson Bolaños. En beneficio del representativo de Macará. 1-0 gana Macará. 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Intervención de Campana, dos le marcan. Finalmente aparece Martínez. Rechaza Martínez. Tiene Jiménez en el encuentro con la pelota. Rechazo largo, pelota que se viene en la tribuna. Hay servicio lateral para el equipo de la Católica. Ya se defiende Macará. El accionar de Casares. Don Cachabas tocando pelota para abajo para Caicedo. Surge Caicedo para manejar. Apertura por la zurda. Ya se viene el Chino Ayala. El Chino domina, pasa por abajo para Caicedo. Domina Caicedo. Acción de Caicedo. Llega la marca. Aparición finalmente de Canga. La pelota se pierde fuera del campo. Servicio lateral. En beneficio del representativo de Macará. Presiona Macará. Busca la segunda, Diego.
1: A mí me gusta que Macará no está atrás. Y eso es importantísimo. Hay que avanzar.
4: Llegada de Macará. Remate. Y el portero Lara vuela. Alcanza a tocar esa número 5. Se le escapa hacia el final de la cancha. Hay tiro de esquina que le beneficia a la representación de Macará. 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
1: Es el tercero para la representación de Macará. Vamos a ver en la Católica. Ahí la distribución defensiva. Pero bien, me agrada lo que hizo el jugador Carlos Caicedo con personalidad rematando.
4: Se cubre el tiro de esquina. La pelota viene de Campana. Que retumbe fuerte. Y dale, y dale, y dale Macará. Centro que va sobre el área. Interviene Medranda. Pelota hacia el fondo de la cancha. Saque de portería. En beneficio del representativo de la Católica, Daniel Flores Páez, Radio Centro.
2: 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Dígame el tiempo, Rusbel Manjarres.
4: 39 minutos, Daniel. En la cancha de Amaguaña gana Macará. 1-0 tiempo. 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Aquí va sacando la pelota el portero Rodrigo Rodríguez para Macará. Por arriba llega, golpe de cabeza de Medina. En la mitad de la cancha, correteando está el jugador número 10, Martínez, para colocar la pelota en cancha que defiende el representativo de Macará. Falta, dice el árbitro central. 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El movimiento de balones. Aquí está la Católica, no pierde tiempo Mauro Díez. Impulsando pelota que llega por arriba. Va a saltar Medranda. Intervención de parte de Azarías. El canalero otra vez haciendo la carga para el representativo de la Católica. Ya está la marcación. Finalmente aparece el jugador Azarías Londoño, sacando la pelota fuera del campo de juego. 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Arrancando está la representación de la Católica. Pelota hacia el final del terreno. Se defiende Macará y la pelota se pierde fuera de la cancha. Saque de puerta para los zambateños, Diego Sánchez.
1: Qué partido que estamos viviendo, la verdad. Con el cuchillo entre los dientes se observa este cotejo. Se va Campana, 28. Para mí el mejor jugador. Para mí el mejor jugador del partido, Campana, la figura. Ingresa el 19, Pato Ramos. Patricio Ramos, el de Pelileo. Está listo ya para ingresar al campo de juego. Adelante, en la parte ofensiva, seguramente a refrescar las líneas.
4: ¿En qué partido, señoras y señores? Aquí está, sangre tungurahuense desde Pelileo, señoras y señores. Patricio Ramos, para los que resta de este partido acá, en el estadio de Amaguaños. Colocación de pelota con pose por la banda derecha. Gira en carrusel, pose, coloca hacia atrás para Caicedo. Apertura por la zurda. Intervención del Chino Ayala, coloca para Patricio Ramos. Ataca Ramos, ya se viene el representativo de Macará. Final de la cancha, Ramos mete la pelota por abajo. Interviene Canga para sacar. En el encuentro está Caicedo con la pelota. Entregando para Patricio Ramos. Otra vez para Caicedo. Domina Caicedo. Pisa la número 5. Levanta la cabeza Caicedo. Habilitación que va para Chino Ayala. El Chino Ayala levanta la cabeza. Retrocede para Casares. Don Cachas. ¡Qué movimiento hace Casares hacia atrás! El pase va para Jiménez. Jiménez va habilitando hacia la mitad del campo. En acción aparece rápidamente Martín Tello. Tello coloca para Casares. Casares para impulsar. Pelota que llega por arriba. Ahora está saltando sobre el costado sur del representativa de Macará trataba de alcanzar Medranda y la pelota se le escapa fuera, lateral para la Católica.
1: Pero estos Guambras están moviendo a Macará. Carlos Caicedo ingresó muy bien en segundo tiempo. Le costó un par de minutos asentarse, después ha sido fundamental para el equilibrio en la media cancha.
4: 42 minutos, casi ni se siente el paso del tiempo, por lo que hacen los dos equipos en el terreno. Ataca la Católica, Azarías quiere manejar. Azarías ahora se desentiende, se queda. Agresión de Azarías, el árbitro, vamos a ver qué dice. Se acerca, no, tibiamente la cartulina amarilla nada más.
1: El hombre gana la plata de Abaca, la verdad, esa es roja. Hay un empujón, es para tarjeta roja, es agresión. La verdad que sí, Patricio Parra, mucho que desear. Todavía no influye en el marcador, pero las decisiones han sido muy malas por parte de este árbitro. Patricio Parra, anótenle, macarreños. Patricio Parra es el árbitro que está tomando malas decisiones. Tenía que expulsarle ahí a Sariel Londoño porque sale a agredir, sale a empujar sin balón, sin nada, con alevosía. Tenía que ser roja, sin embargo, le mostró solamente amarilla.
4: Tiro libre que le beneficia a la representación de Macará. Daniel Flores Páez, pida la mejor.
2: 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Ruzbel Manjarres.
4: En Radio Centro, la radio de toda la vida, señores, con la vida estamos acá. En este partido, Máscara frente al equipo de la Universidad Católica Ponce. El goleador ataca por la punta derecha, va tocando para Tello. No, Tello se equivoca. Hacia atrás el pase, la pelota se le escapa fuera del campo, servicio lateral. En beneficio del representativo de la Universidad Católica. Intervención de Tello otra vez para meter la pierna, pelota fuera del campo lateral. Rápido viene Martínez. Martínez se entrega para Cachabue. Allí está Cachabue. Nadie le trago en este partido, señores. Díaz, el contragolpe para el representativo de los camaradas. Aquí está Mauro Díaz tocando hacia la zona central de la cancha, pelota que se queda para Cachahue, abriendo por el costado de la zurda, señores. 44 minutos con 30 segundos, 1-0 está ganando Macará. El balón otra vez de Cachahue, retroceso para Cangá, el toque al centro para Díaz, allá está Díaz para meter la pelota. Intervención de Marrufo, llega, saca Marrufo, pelota que va para Pose. Pose retrocede, el balón se queda para Tello, útil arrastre, piso para Patricio Ramos, ataca Macará, se viene Patricio Ramos, que ven pase, pelota hacia la punta derecha para Pose. Arranca Pose bien, ¡oh, Pose! Ya no alcanzó Pose, la pelota se le escapa fuera del campo, saque lateral. Rápido movimiento para el representativo de la Universidad Católica. El accionar de parte de Canga. 45 minutos, señoras y señores. Estamos ya con el tiempo cumplido acá, en la cancha del Estadio de Amaguaña. La pelota viene a la zona diestra. Intervención de parte de la Católica, Nangonó. Maneja Nangonó, llega, toca por abajo. No, Nangonó entregó. La pelota llega por abajo con Azarías. Azarías pasó por abajo la pelota de Díaz. Otra vez toca con Anangonó, el centro de Azarías Londoño, pelota que viene el área, surge Jiménez, hace el rechazo y la pelota se pierde fuera de la cancha, tiro de esquina en beneficio del representativo de la Católica, Miracle, centro de medicina deportiva y terapia del dolor.
1: Es el undécimo del partido para la Católica, el octavo. Vamos a ver, hay que tomar bien las marcas. 5 minutos más de adición, Roosevelt.
4: En la punta derecha se viene el tiro de esquina para el equipo de la Católica con Brio Dental, clínica de especialidades odontológicas en el redondel de Huachichico. Ya toma distancia Mauro Díaz, el cubro del tiro de esquina para la representación de la Católica. Por arriba va el cabezazo fuera de la cancha. Cangá intentaba sorprender, servicio de portería en beneficio del representativo de Macará. Ánimo, Daniel, gana Macará esta tarde 1-0. Daniel, pida la mejor.
2: 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Russell Manjarres.
4: En la recta final de este partido, señores, 47 minutos ya. Hubo un cambio en el representativo de Macará. Intervención de parte de la Católica. Contragolpe, señoras y señores, se arma en territorio que defiende el equipo ambateño. Zona central de la cancha. Participa Alonso. Alonso retrocede, pelota que se queda para Cangá. Abre por la derecha. El balón está nuevamente con Anangonó. Anangonó va pasando al centro. Azarías quiere manejar. Nada le sale al canalero. Control de Macará. La pelota viene de Martín Tello. Impulsando para Perro. A ver, Perro. No, ya pica en posición adelantada. Tiro libre para la Católica, Diego Sánchez.
1: Sí, buena la intención por parte de Martín Tello, que también se ha pegado un partidazo, hay que decir. Martín Tello, uno de los más destacados que tiene este Macará el día de hoy. Lamentablemente no pudo definir. Lamentablemente apuntó al horizontal en aquel remate.
4: 48 minutos, señoras y señores. En la etapa de complemento, macareños aprieten los puños. Está ganando 1-0 el equipo ambateño. Recuperación de Martín Tello para el equipo de Macará. En la punta derecha va cargando. Aquí está Martín Tello, levanta la cabeza. Domina Martín Tello, se frena Martín Tello, va colocando por abajo la pelota, viene para Perro. Intenta devolver para Tello, surge. En la cobertura aparece Carlos Medina, pelota fuera del campo de juego, saque lateral. 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En acción aparece otra vez el jugador Bolaños entregando para Ferro. Va a llegar hacia el final de la cancha Ferro. Aquí está Ferro, no toca Ferro, pelota fuera. Saque de portería para el representativo de la Católica, Daniel Flores Páez. Tira la mejor.
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4: 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Un minuto más, Daniel, para terminar el partido. ¿Qué te cuesta, Macará? Aguante Celeste acá. En la cancha de Amaguaña, la pelota viene para Carlos Medina. Impulsa por la derecha. Ataca la representación de la Católica con Alonso. Alonso para meter un centro. Intervención de parte de Macará. Marrufo surge con todo. Un coloso en el área del representativo ambateño. Rechaza Marrufo, pelota al saque lateral. Maneja la representación de la Católica. La pelota viene con Alonso otra vez. Otro centro que llega al área. Salta Jiménez, despeja de cabeza. El balón desciende para Cachamue. Hacia atrás el pase para Mina. Ataca Mina y está Mina. Mina para maniobrar con la pierna izquierda para meter el centro. Pelota que llega por arriba. No alcanza a cabecear a Zarías. La pelota se queda con Anangonó por la derecha. Otro centro que llega al área. Cabezazo. Interviene Martínez para la Católica. Pelota que llega para Mina. Otro centro al área. Atención, rechaza con todo. Se defiende Macará. El saque de balón. 30 segunditos más, Macará. Aguanta Macará. Acá en la cancha del estadio de Amaguaña. En la zona diestra. Interviene Perro. Buena Perro. Unita por lo menos Perro. Aquí está accionando Perro. Perro quiere el cuerpo. Hace impactar en un rival. Va a sacar ventaja a la gente del representativo de la Católica. Señor árbitro, ya 50 minutos. El ataque de parte del representativo de la Católica para Fajardo. Fajardo para Díaz. Apertura por el costado zurdo. Pelota que llega para Mina. Domina Mina. Se abroquela el representativo de Macará. Mina quiere meter el centro. Se cierra Bolaños. Hay falta. Falta y tiro libre. Creo que ganamos el partido esta tarde, Diego Sánchez.
1: Ya está.
4: Señoras y señores, termina. Terminó el partido en la cancha de Amaguaña. Victoria de Macará. Gracias, Macará. Este resultado que le catapulta en solitario en la segunda posición en el campeonato ecuatoriano. Gracias, Universidad Católica. Gran partido tuvimos este día, señores, acá. Merecida victoria de los zambateños. 1-0 acá en el estadio de Amaguaña. No sé si puedo pasar ya con Diego Sánchez. Siga, Diego, por favor, Radio Centro.
1: 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Podemos hablar un momentito acá. 3 puntos para Ambato, bienvenido. A través de Radio Centro les saludo.
5: Gracias. 3 puntos, sí, importantes, importantísimos para seguir con esta ilusión, con este sueño. Sería la primera vez que clasificamos a una fase de grupos de Copa Libertadores. Vamos, paso a paso.
1: ¿Cuál es la relación? Veo la camiseta de Uruguay, o la bandera. ¿Cuál es la relación acá justamente? Claro, yo sé que es de Macará, pero ¿cuál es la relación?
5: Bueno, es mi hermano, mi sobrino y mi hijo. Vinimos ahora, mi familia, desde Ambato a apoyar al ídolo.
1: ¿Cómo le ve a este Macará?
5: está para grande, o sea, está para grandes cosas, nos ilusionó todo este año. Parece que vamos a tener una alegría más. Bueno, hemos conseguido un objetivo grande, que clasificar a una Copa Internacional nuevamente. El próximo paso es una Copa Internacional, Copa Libertadores, fase de grupos. Dios quiera que sigamos por este camino.
1: Se terminó igual sufriendo por cómo estaba por llegar a la segunda, la de Tello, el remate en el horizontal, después la Católica también que tiene lo suyo. Fue un partidazo acá.
5: Sí, sí, bueno, como macareño a lo macará, sufriendo, pero contentos. Yo pienso que nos merecíamos un poquito más, tal vez la segunda estaba más cerca que el empate de la Católica. Bueno, ventajosamente el empate no llegó a través del penal, pero bueno, nos vamos contentos de regreso a Ambato.
1: Hay un equipo y eso es importante, porque uno dice la figura, ¿quién es la figura? Todos luchan, todos pelean, todos dan lo suyo.
5: Sí, todos, hay un buen grupo, eso es importante, hay buen grupo, pero ahora me quedo con Tello. Tello hizo un partidazo ahora.
1: Después mención de honor para Pose, que hace el gol, para Campana, para el mismo Rodríguez.
5: Sí, arquerazo. Ventajosamente, bueno, a los tiempos que hemos tenido suerte con los extranjeros, de los ocho, creo que los siete son muy buenos extranjeros. Creo que ha marcado la diferencia los extranjeros que han llegado. Y bueno, nos vamos contentos.
1: 57 puntos. ¿Qué le dice eso al hincha del Macará?
5: Estamos cerquita. Creo que nos ilusiona. Estamos cerquita, sí, la verdad.
1: ¿Cuál es su nombre?
5: Pablo Rodríguez.
1: Don Pablo, le llamamos a su hermano un ratito.
5: Sí. Gracias. Macareño hasta que el cielo deje de ser celeste.
1: Perfecto. Por acá está también, véngase, mi amigo. Le veía que decía pita al árbitro. Todo, es que todo vale para terminar. ¿Cuál es su nombre, amigo?
6: Paco Rodríguez, un gusto saludarle, gracias por la entrevista. Felices de este Macará de ya hace 2 años, nos da solo felicidad y es un orgullo de Ambato, es el orgullo de la gente que le quiere a este equipo. Nos hace sentir emocionados, felices. Es el mejor regalo que me da hoy mi equipo, porque el martes cumplo años.
1: Ah, felicidades entonces, a celebrar desde hoy. Estaba muy cerca la segunda, se merecían más.
6: Nos merecíamos más. El segundo tiempo, Macará en el ataque bien ordenado. Pose es un jugadorazo, se ubica bien. Tellito, gran reemplazo de Miranda. Un todoterreno, Tellito. Todos los muchachos, fenómeno. Jugaron lindo.
1: El hincha dice que no se vaya nadie, que el próximo año sigan todos.
6: Ojalá se haga el esfuerzo. Yo creo que la dirigencia tiene que ser inteligente y no dejar que se vaya nadie, porque este equipo es hermoso. El grupo que conformó el Topo es magnífico. No se ha visto en otros equipos.
1: Hemos asistido al mejor partido de Macará en la temporada, hablando de Liga Pro, o también se compara con lo de Aucas, que se llevó 3 puntos de una remontada, con el partido frente al Manta, tal vez, que era 4-3, uno de los mejores desde este.
6: Sí, yo creo que es el segundo mejor. Con el Aucas fue el primero, el que le ganamos 4-1, partidazo. Los chicos se entregan todo, y esa es la felicidad, el regalo que nos dan estos chicos.
1: Y el rival es un rival de fuerza, un rival que tiene fútbol, sin embargo, se paró bien Macará, nunca se abroqueló, nunca se fue solamente a defender, porque tiene argumentos en la parte de arriba.
6: Exacto, usted que tiene una óptica de fútbol, lo describe muy bien, y yo invitaría a la hinchada que compre los abonos, que llenemos el estadio, ya los chicos hacen todo en la cancha, nos falta a nosotros.
1: ¿Se merece el Macará estos 5 partidos en Bellavista que sea con estadio lleno?
6: Se merece, porque estamos peleando el segundo puesto del vicecampeonato, que no es cosa simple, ¿no? Y jugar con los 6 mejores equipos del Ecuador, y Macará está haciendo bien los deberes. Macareños, tenemos que ir al estadio.
1: Este partido puede ser el determinante, porque le saca 6 puntos a su inmediato perseguidor, independientemente de lo que pase hoy con Liga y Barcelona.
6: Exactamente, con los equipos rivales hay que ganar esos partidos, y solo falta sacarle puntos a ganar la Liga, y creemos que ya estamos al otro lado.
1: ¿Te gusta este sistema de campeonato?
6: Si no hubiera el Independiente, sí. Sí, me gusta, y porque en el 2019 el playoff no nos favoreció, siendo Macará los dos etapas primero, ¿no? Entonces, este es el sistema de campeonato que más me gusta a mí.
1: Un saludo a alguien especial en Ambato.
6: A toda la gente de hincha del Macará, que es linda, que hoy acompañó. a mi familia, y gracias Radio Centro por estar al lado del ídolo.
1: Gracias, señor Rodríguez.
6: Gracias a usted, amigo.
1: Gracias, un buen viaje de retorno, ¿eh? Muchas gracias a la gente, a los hinchas de acá de Macará, festejando este triunfo. 3 puntos importantísimos, por supuesto que sí, un partidazo, un partipazo también hemos vivido. No sé si vayamos a irnos al otro costado o probaremos sistema más bien en la rueda de prensa. Creo que también tendremos ese detalle en lo que se refiere a la información que estamos generando desde acá. Lo vemos por acá, está descendiendo Richard Schunke, algunos otros jugadores de Independiente que han venido a ver el compromiso, y como digo, vamos a ver cómo está la señal. Vamos a ver si podemos con este, ya le acabo de llamar, o si no, vamos a tener por otro sistema. Daniel Flores Páez, hasta nosotros trasladando tu rueda de prensa, usted en Radio Centro.
2: 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Gracias, Diego, junto a Fabián Santillán, a la rueda de prensa. 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Y en un momento, Diego Sánchez desde la parte baja, aquí en Radio Centro.
4: 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La verdad, qué jornada, sinceramente. Qué partido. Uno de los mejores del campeonato ecuatoriano de fútbol. Las emociones de lado y lado, con un trabajo espectacular que tuvo que hacer el representativo de Macará para alcanzar ese resultado. Por eso es que al final del encuentro decíamos gracias Macará. Gracias Macará por la victoria. Gracias Católica por lo que hizo en el terreno de juego, porque realmente demostró Católica todo el poderío. Intentó su director técnico, pues apeló absolutamente a todo lo que tiene para tratar precisamente de conseguir un resultado frente a Macará. Pero claro, atrás, al frente le tenía un Macará muy bien distribuido en el terreno de juego, un equipo con ambición, con entrega, con espíritu de lucha. Me ponía nervioso cada que la Católica hacía un ataque, cada que la pelota llegaba sobre el área de Macará, y le veía al profesor Guillermo Sanguinetti en la banca, y la verdad que se mantenía tranquilo, seguro del trabajo que estaban haciendo sus jugadores en la cancha, seguro de lo que iban a conseguir, y le vi todo el tiempo absolutamente tranquilo al profesor Guillermo Sanguinetti, director técnico del representativo de Macará. Creo que esa tranquilidad que les transmite a sus jugadores, esa experiencia que tiene el profesor, es importante para que Macará hasta este momento alcance el sitial que está alcanzando en este fútbol ecuatoriano, Patricio.
0: Todos los jugadores de la Universidad Católica entraron en la desesperación, porque el técnico ya no tenía qué más. ¿Cómo yo llego a la puerta a empatarle un partido que lo estaba atesorando Macará? Porque son dos planteles muy, muy, muy parejos. Uno no puede decir, porque el Macará hoy le ganó, la Católica mucho menos que Macará. No, son dos equipos del mismo nivel, de la misma categoría, de los mejores del campeonato ecuatoriano. Están luchando por la Copa Libertadores de América. Pero hoy tuvo más y más y más Macará. En este partido, el profesor Martínez se queda en la tarde, le cae la puesta del sol a una situación. Al último quiere solucionar con los panameños, Fajardo, Azarías, que hagan el empate y tal vez la victoria. No, Macará ya le tuvo así, deteniéndole todos los caminos por donde ellos transitan. ¿Cómo juegan los panameños? Por las puntas, pues. ¿Cómo juegan? ¿Cómo meten la pelota en el área para definir los partidos? ¿Cuántos partidos la Universidad Católica? El marcador lateral. El extremo. Están llamando desde la parte baja. Tendremos tiempo. Adelante, señor Diego Sánchez. Radio Centro.
7: 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Acá estamos, perfecto, en la sala de prensa, esperando ya que llegue el director técnico Guillermo Sanguinetti, quien será el primero en abordar. Estamos acá ya probando este sistema nuevo acá en la parte baja de este escenario deportivo, en donde está la sala de prensa. Y sí, lo que usted dice, Patricio Edmundo, es muy cierto, es correcto, porque a nosotros igual nos sorprendía que la Católica, y esto sin demeritar lo que hace Macará, que la Católica deje en la banca a los panameños. Después, como usted lo dice, los dos ingresan y tratan de cambiar la historia. Pero claro, Macará, decíamos también en el entretiempo, es un equipo que tiene lo suyo. Macará es un equipo que juega de memoria, es un equipo, es un plantel que está diseñado a hacer esto. A no flaquear por algunos jugadores que a lo mejor no estén, por cualquier circunstancia, porque también lo decíamos, y la gran interrogante hoy era, ¿qué va a pasar con la ausencia de Estacio? Bueno, decíamos que Bruce lo hizo bien, entró bien, a momentos como que le faltaba esa dosis de experiencia, es el debutante, y mire que en esa parte, Guillermo Sanguinetti le deja debutar a un chico de apenas 18 años de edad, y uno dice, por sacar una conclusión, no es tan lógico. Sin embargo, de aquello lo hace bien. Faltaba algo, faltaba la experiencia, por eso es que pone a Caicedo, y Caicedo ha sido fundamental en el segundo tiempo, porque le dio marca, porque le dio salida, se atrevió a rematar, después estaba pisando las 18 yardas, no era un jugador tan estático, tan José Luis Casares, más bien era un jugador que iba, que proponía en la parte de arriba. Y el segundo tiempo de Martín Tello, yo estoy de acuerdo, muy de acuerdo, cuando el hincha dice Martín Tello es la figura del partido, porque terminó sudando, porque terminó jugando, porque terminó siendo un jugador determinante en la propuesta ofensiva que tiene esta representación de Macará. Después lo de Campana, lo de Franco Posse, que es un jugadorazo, un delantero que hoy ha completado sus 13 tantos, pero no solamente por el gol, sino por la forma de juego, sino cómo afronta el partido, cómo afronta su rol de delantero, un delantero muy, muy distinto, un delantero que no es como el de antes, no es como el Tim Delgado, como el Emelio Ordóñez, que se para adelante y que espera para rematar. Es un jugador todoterreno, lo vemos como 9, después lo vemos jugando como extremo. Es un, reitero, todoterreno que le da mucha dinámica al juego de la representación de Macará, que le da mucha dinámica al momento de ir hacia adelante e incomodar, perdón, a los defensas, porque va a ser muy difícil, o es muy difícil, tomar la marca de los jugadores de Macará, teniendo a un Franco Posse que hemos de reiterar, es un jugador que corre todo el frente de ataque. Entonces para Católica fue muy, muy complicado. Macará en el segundo tiempo, si bien es cierto, por la inercia del partido, de la propuesta de la Católica, un tanto se fue a defender, no a encerrarse, a defender, pero después tuvo en los pies de Tello, tuvo en los pies de Franco Posse el momento preciso para cambiar la historia del partido. Lo de Posse, por ejemplo, era una jugada espectacular, merecía que termine en gol después de esa rabona para prácticamente cambiar la historia de este 1-0, que sea 2-0. Bueno, acá ya estamos en la rueda de prensa, está de Nilson Bolaños y también el director técnico Guillermo Sanguinetti. Vamos con los dos. Entonces, vamos a escuchar las diferentes interrogantes a través del centro. Escuchemos lo que manifiesta el profesor. Aquí estamos, escuchemos.
8: Buenas tardes, Denise, buenas tardes también. Felicitaciones, profe, por esa buena campaña. Justamente a eso va dirigida la pregunta. Profe, ¿cuáles han sido esos factores que han influido para esta buena campaña en este año del Macará? ¿Y cuánto valora esta victoria del día de hoy, la segunda consecutiva en condición de distancia? Qué gusto, profe.
9: Bueno, buenas tardes. Muchas gracias por tus palabras. Creo que un triunfo importantísimo. Creo que este equipo, el hecho de haber podido trabajar con ellos desde abril, desde el año anterior, nos dio la posibilidad de crear un equipo a medida de lo que nosotros pretendíamos. Y bueno, este equipo, hemos tenido lesiones, hemos tenido problemas en ese sentido, pero sobre todo lo que yo valoro mucho es el grupo. Y el grupo, juegue quien juegue, está enchufado de la mejor forma para lograr los partidos, sacarlos adelante. Hoy ante un gran rival, porque es un equipo que nos ha costado mucho a lo largo de toda la etapa que yo estuve acá en Macará. Hoy por primera vez le ganamos, ¿sí? Y bueno, creo que eso valora más lo que el equipo ha hecho hoy. Ganarle a un gran equipo.
7: Muy bien, ahí están las declaraciones del director técnico. Escuchemos.
10: Profe, hoy un partido, como usted lo dice, complicado. Macará termina ganando estos tres puntos, cumpliendo la tarea de visita, pero sin duda alguna todavía resta fechas. Macará tiene el próximo partido en casa, hay que enfocarse en eso, quizás hoy festejarlo, pero ya mañana pasar la página, porque se viene un partido complicado también con Independiente del Valle. Profe, ¿cómo está el equipo? ¿Cómo se viene este torneo? Porque obviamente se está pisando firme para poder conseguir el objetivo que es Copa Libertadores. Y para usted, Denison, ¿cómo está el equipo? ¿Cómo se lo mira anímicamente? Si bien es cierto, vienen de alza, ha sido un año bueno, y en lo personal, ¿cómo ha sido vivirlo en Macará? Gracias.
9: Bien, nosotros cuando arrancamos estos 10 partidos dijimos que teníamos 10 finales. Ganamos la primera, hubo un parate que creo que un poquito estábamos con esa duda de cómo estaba el equipo después de 3 semanas de no competir. Y bueno, hoy me demostraron que están enchufados, que estamos en la misma sintonía, que venimos jugando partido tras partido. Tenemos que recuperar a aquellos que están lesionados, que hoy no lo pudimos tener. La suspensión de Estacio era otro de los jugadores que no lo teníamos hoy. Hubieron en el plantel 6 jugadores de la cantera, que hacía mucho tiempo, no sé si alguna vez se ha dado en Macará, pero hoy jugaron algunos de titular, el caso de Coelho. Entonces tuvieron esas oportunidades porque también esos juveniles están trabajando con nosotros desde que empezó el año, y bueno, realmente están para jugar. Entonces son cosas también que, más allá del resultado, son importantes a tener en cuenta cuando esos jóvenes tienen el roce en este tipo de partidos tan importantes.
11: Buenas tardes. Respondiendo a tu pregunta, el equipo está muy bien. Creo que todos somos un buen grupo. Es un grupo unido que siempre tira para adelante. En lo personal, me siento muy bien. Creo que he tenido un buen año gracias a la confianza del profe, de mis compañeros. Creo que se ha venido demostrando en la cancha.
12: Muy bien. Vamos a seguir escuchando lo que se refiere al director técnico. Escuchemos.
13: Por un equipo mermado por las lesiones, y hoy actuó uno de titular, que fue Coelho, y la inclusión otra vez de Patricio Ramos. ¿Qué sensación le da poderle darle minutos, poderle darle chance a los canteranos del Macará, que se supone que es importante para los equipos actualmente?
9: Mira, yo digo que para el fútbol no hay edad. Puede jugar el más joven, puede jugar el más veterano. Entonces todos tienen para mí la misma chance si dentro de la cancha cumplen lo que yo pretendo, y me llena de satisfacción que estén preparados para este tipo de partidos. También después le tocó entrar a Caicedo, que está en la selección juvenil. Entonces todos están preparados y están esperando su oportunidad. A veces no se da por diferentes circunstancias, pero cuando se puede van a jugar.
12: Muy bien, seguimos entonces escuchando las diferentes interrogantes a través de Radio Centro, la radio de toda la vida. Escuchemos.
14: Acaba de mencionar el tema del debut de muchos de los juveniles. ¿Qué tanto se le está complicando el poder ir armando a los equipos en el tema de las lesiones, y qué tanto le termina preocupando quizá este tema de David Caicedo, con el detalle de los puntos que se le quita o no se le puede quitar a Macará? ¿Hay en algún momento ese sinsabor o ese interrogante de que no se decida el tema con los 3 puntos? Y por supuesto, para Denilson, de la misma manera, vinieron las felicitaciones del caso, y después me parece que con ustedes también la confianza se nota de poder enfrentarse a un rival al que no le pudieron ganar en la a regular, y que hoy la primera vez que tiene la chance se termina llevando los 3 puntos. Gracias.
9: Discúlpame, la pregunta era de los 3 puntos que le ganamos,
14: sí,
9: a Manta.
14: Sí, sí, los 3 puntos.
9: Están ganados. Están ganados, tranquilo.
14: No hay ninguna preocupación con el tema de la...
9: Yo digo que los partidos se ganan adentro de la cancha. Se ganan adentro de la cancha y lo ganamos bien. Así que estoy muy contento en la posición que estamos en la tabla, pero preocupado sí por las lesiones, por las recuperaciones de aquellos jugadores que hoy no pudieron estar. Esperemos tener para el partido del día sábado a la mayoría en poder tenerlos a la orden para después definir el equipo, porque cuando tenés todos los jugadores por ahí se te complica un poco, pero es lo que nosotros como entrenador queremos, tener esa complicación de tener variantes para hacer el equipo.
12: Muy bien, escuchemos.
11: Sí, le sumar de a 3 es lo que durante la semana siempre nos planteamos, sabíamos que Católica es un gran equipo, jugadores de buen pie, pero también nosotros sabemos jugar, ¿no? Y esto se ve en la cancha.
12: Correcto, muy bien. Una más. Muy bien. Vamos con Marco Fuentes. Otro. Escuchemos. Escuchemos. A ver si es que el audio nos ayuda a través de Radio Centro. Vamos a escuchar entonces a Denilson Bolaños, el jugador de Macará, a través de Radio Centro en esta rueda de prensa postpartido, cuando el equipo de Macará ha ganado 1-0 a la Universidad Católica en este escenario deportivo, en el estadio de Independiente del Valle. ¿Qué tanto los está viendo como el rendimiento colectivo, los individuales? La pregunta.
11: Hemos hablado y hemos dicho que no sentimos menos que nadie ni más que nadie, ¿no? En el campo de juego somos 11 contra 11 y aquí vamos a ver en el campo de juego quién está más con más ganas para sacar la victoria.
12: Muy bien, ahí está entonces. Ahí sí, hemos terminado la rueda de prensa en lo que se refiere a los dos protagonistas, tanto al director técnico Guillermo Sanguinetti como también al jugador Denilson Bolaños, que son los que hoy llegaron a esta rueda de prensa. Ya mismo me parece que vamos a tener las declaraciones de Diego Martínez, si es que en tiempos nos favorecen. Seguramente la tendremos a Diego Martínez, el director técnico de la Universidad Católica. Vamos a ver si es que ya también con los diferentes horarios que están establecidos se puede llegar hasta este punto de el estadio, a la sala de prensa. No sé con qué jugador, los que están designados. Después trataremos de tomar también declaraciones de los jugadores. No sé si podamos acceder, pero vamos a tratar de tener ya las palabras de Diego Martínez también para ir cerrando esta rueda de prensa. Diego Martínez, acá en los micrófonos de Radio Centro, la radio de toda la vida. Y es lo que decíamos, para tratar de resumir un poco en lo que hemos estado haciendo hincapié, de un Macará que tiene soluciones, de un Macará que no se complica, de un Macará que no se estanca en las diversas en diversos detalles que tiene en lo que se refiere a ausencias. Hoy lo dice Guillermo Sanguinetti, tenemos con qué responder, pero nos gustaría tener el equipo completo. Lo de Estacio ya se recupera, vuelve después del partido, el partido de suspensión que acaba de cumplir, y bueno, con eso prácticamente está totalmente definido. Vamos a escuchar entonces al señor Diego Martínez, el director técnico Diego Martínez, y también Jerónimo Cachabuena, es el jugador elegido para este partido. Escuchemos entonces los dos. Vamos a ver si tenemos el audio por acá. No sé, algo pasa con el micrófono inalámbrico. Vamos a ver si tenemos el audio acá del colega que es la interrogante. Escuchemos.
15: Camarata en este segundo. Qué gusto, profe.
12: Muy bien, escuchemos.
16: Que sabíamos que iba a ser bien complicado. Macará, creo que la idea de Macará es bastante clara y nos costó mucho en eso del bloque medio, el bloque bajo que tienen ellos y las transiciones en las que son muy buenos. La verdad que seguro que no hicimos un gran partido. Hay que darle mérito también al rival que hace cosas muy buenas y estamos hablando de un equipo que ha competido muy bien. Creo que nosotros primer tiempo nos falta un poquito más de profundidad. El segundo tiempo, cuando estábamos dominando y teniendo creo que buenas acciones, no pudimos concretar, y me parece que ahí el partido se termina estancando para nosotros, el no poder empatar en los primeros 20 minutos teniendo oportunidades, o hacia el final del primer tiempo también teniendo oportunidades, y después sí nos faltó mucha claridad y profundidad. Ya cuando Macará hizo el bloque de 5 ya nos costó mucho más. Intentamos cambiando estructura, poniendo un doble punta, terminando con muchos jugadores ofensivos en una especie de rombo, pero no terminó haciéndole daño a Macará, así que estamos dolidos porque no es del inicio de liguilla que hemos esperado con dos derrotas consecutivas. Pues sabemos también que tenemos 8 partidos para poder dar el paso, para poder mejorar y tratar de conseguir los objetivos que nos hemos planteado.
12: Muy bien, vamos a seguir escuchando entonces a través de Radio Centro. Escuchemos.
17: Lamentablemente vienen de 2 derrotas consecutivas. ¿Cómo piensan levantar el equipo anímicamente y futbolísticamente, teniendo en cuenta que el próximo rival para ustedes es Barcelona? ¿Cómo piensan levantarse de los 2 partidos?
12: Escuchemos.
16: Que ha atravesado situaciones complicadas. Esta es una de ellas y sabemos que tenemos la fortaleza interna como grupo para superar. Y después es trabajando. No te puedo responder a otra situación que no sea con mucho trabajo, con mucho análisis individual, con mucha reflexión propia, de mirar hacia adentro qué es lo que tenemos que mejorar para estos siguientes partidos y sobre todo este que se viene contra Barcelona en Guayaquil, que es muy duro.
12: Correcto. Escuchemos uno más a través de Radio Centro. Por favor.
18: Jerónimo, qué gusto. Pensando en que Católica es un equipo que juega bien al fútbol y se caracteriza por eso, ¿cómo explicar que hoy lució algo impreciso, terminó de cometer muchos errores en traslado y eso finalmente le costó como para explotar las virtudes que todos sabemos que tienen? ¿Qué se vio, qué se sintió dentro de la cancha que terminó reflejándose en esta sensación de imprecisión y ansiedad que se experimentó con el equipo?
19: Buenas tardes. Sí, Macará es un equipo

0: equipo que se te para una línea de 5-4, los dos delanteros de arriba también corrían. Pero bueno, creo que nosotros también hicimos mérito para meter goles, una pelota pegó en el palo de Clavijo, bueno, el penal errado, generamos situaciones. Pero bueno, Macará le quedó, creo que la verdad nos llegó una sola vez y nos metió el gol. Son cosas que tenemos que mejorar, como dijo recién el profe, en la semana hay que redoblar los esfuerzos para sacar esto adelante, porque es la única forma.
1: Muy bien, ahí terminamos las ruedas de prensa por parte de la representación de la Católica. No sé en qué partido estaba Cachagüe. A propósito, dice que le llegó una vez, no, le llegó varias veces. Macará en muchos pasajes del partido fue superior. El palo de Tello, la rabona de Franco Pozzi, la verdad que Cachagüe estaba perdido en la cancha y estaba perdido también en las declaraciones, en lo que termina diciendo hoy. Pero bueno, Macará hizo su trabajo, se lleva 3 puntos de acá, de la ciudad de Quito, con un partido de rival directo, y esos 3 puntos serán importantes, serán de oro. Bueno, nosotros vamos a pasar con la parte alta porque hay que hacer el cambio de sistema. Patricio Edmundo, Roosevelt tendrán ya los apuntes finales de este partido que gana Macará, que se lleva 3 puntos y que ahora mismo tiene 57 en la tabla de valores. Patricio Edmundo Mantilla, compañeros, ustedes en Radio Centro.
2: 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El partido ha terminado y uno tiene material para poder comentar. Porque hay argumentos, pues. Uno no se puede inventar. Todo lo que se hace en la cancha es el argumento que el hincha quiere oír. Un buen partido, muy buen partido, bien jugado. Le voy a decir, empezando por el ganador, por Macará. Figuras, no solamente uno. Empiezo por el arquero. Hizo 3 tapadas de campeonato. Por allí comienzo así, revisando el rol de 11 jugadores de Macará. Un bloque defensivo, señor, papito. Orden, disciplina, no queman tiempo, no pegan, no son sucios para jugar al fútbol. Todo eso va en pro de la campaña que está haciendo Macará. Un bloque defensivo, ya le digo, serio, responsable, disciplinado. No había por dónde, no había por dónde. Los diablos que tiene el equipo de la Universidad Católica, sobre todo los panameños, ¿por dónde entraban, pues? ¿Por dónde hacían? El fútbol de ellos es por las orillas, pero hoy no pusieron absolutamente nada, absolutamente nada. Una jornada en donde se hace respetar el equipo de Macará. La hinchada feliz, porque cuando se dan estos partidos, uno termina y sigue hablando, y sigue comentando, y sigue entre amigos, en la familia y todo. ¡Qué tapadón de Rodrigo Rodríguez, por ejemplo! ¡Qué jugada de pose! Yo hasta ahora me duele en el alma. Yo tenía que haberme saltado a la cancha relatando el gol de pose. Claro, pues, si esa pelota entra, ¿sí? Si esa pelota, si esa jugada de lujo se da, habría sido el mejor el mejor gol del campeonato ecuatoriano. El mejor gol del año 2026. Una jugada impresionante. De teatro. Sinceramente, para aplaudir. Y no entró. Y no entró. Bueno, es el fútbol, porque los unos defienden, los otros atacan. Y así está. Señor Daniel, vamos a terminar felicitando a Macará, por supuesto, validando el rival que tuvo la Universidad Católica. Gran partido en Chillo, Gijón. Señor Daniel, pida la mejor.
3: 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Atento, vamos a despedir con el gol. 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

0: 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Patricio El Mundo Mantilla, Roosevelt Manjarres, Diego Sánchez, Fabián Santillán, Carlos Silva, Luis Miguel, su amigo servidor Daniel Flores Páez. Vamos con la repetición del gol para que escuchen todos. Así lo relató Roosevelt Manjarres en Radio Centro.
1: Proceso de ir a pelota para Martín Tello, el ambateño que juega, ensancha pelotas que va para Campana, mete el pecho, este en el área, y está Campana, toca hacia atrás, Ponce llega, remata, golazo, golazo, golazo, golazo, golazo, golazo, golazo, golazo, golazo, golazo, golazo, golazo, golazo.

0: Boston Campana. En la banda derecha de la cancha aparece finalmente Pose. La definición perfecta, pelota que termina en el fondo de la red. Y la gente se levanta de sus asientos. La gente de Macará con los brazos arriba. Hoy se abrazan con la dicha. Macará quiere los tres puntos acá en el estadio de Amaguaya. Y allí está el grito de Macará. Macará, Macará. Ya gana el ídolo ambateño. 1-0 en este difícil partido ante Universidad Católica. 34 minutos arriba Macará. Coméntelo, Diego Sánchez.
1: Y es que es una jugada extraordinaria la que hace Macará en este escenario deportivo. Primero, el corte en el medio sector, donde tiene que hacerse fuerte, donde tiene que poner la pierna fuerte, la pierna dura. Lo hace bien en la recuperación después del pase para Martín Tello. Pero Martín Tello es quien clarifica todo, porque de esta zona de la izquierda levanta la cabeza y hace un cambio de frente perfecto para que llegue Campana, que es el hombre más importante en la asistencia. Campana superando nítidamente al jugador número 44, a Eric Valencia, y después el toque suave hacia atrás para que aparezca el goleador, para que aparezca Franco Pose, el franco tirador que tiene olfato de goleador. Ahí nomás, pisando prácticamente la altura del manchón penal y rematando ese esférico al poste más lejano de la mano derecha del portero de la Católica. Tres toques importantes y el gol de Franco Pose, el uruguayo que pone la primera en este escenario.
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3: Perfecto, señoras y señores, así ganó entonces el ídolo ambateño. 1-0 se impuso en la capital a la Universidad Católica. Al fin lo pudo derrotar en esta temporada, en donde había acumulado una derrota y un empate, y hoy llegó el día en que el equipo de Macará se adueña del segundo lugar con esa muy buena victoria conseguido ante Universidad Católica. Perfecto, señoras y señores, nosotros ponemos los ojos en el estadio 9 de Mayo de Machala. Está jugando Orense ante Deportivo Cuenca. 22 minutos con 30. 0-0 el marcador. Estamos listos junto a Diego Fiallos, quien les habla, Edison Javier Tiaguaro, para el informe correspondiente. Ya iremos con el tema de las integraciones. Se viene el centro que llega al área después de un tiro de esquina. No pasó nada. El balón se fue por la raya final. Hay un saque de puerta que le corresponde al equipo local, que alinea con Rolando Silva en la puerta. Camiseta 12. Pedro Pablo Velasco, 31. Gabriel Achillier, 24. Steven Quiñones con el 4. Sixto Mina con el 6. Beder Caicedo, 15. Eric Plugas con el 14. Reni Jaramillo, 25. Ángel Mena con la camiseta de la suerte. Ryan Viñán con el 77. Y Agustín Herrera con la camiseta 11. Mientras que el Deportivo Cuenca con Facundo Ferrero en la puerta con el 1. Jeremy Chacón con el 14. Eric Guevara con el 23. Patricio Paulsen con el 24, Santiago Postel con el 6, Carlos Arboleda con la camiseta 37, Mateo Macari 30, Edison Vega con el 8, Jorge Ordóñez 43, Melvin Díaz con el 19 y Germán Rivero con la camiseta 11. Allí están entonces los 22 futbolistas que están disputando este partido. Ataca el conjunto de Orense, la pelota sobre el costado derecho, intenta llegar sobre ese costado. Velasco, última línea, se fue Velasco, puesta la primera. Velasco y el centro de la muerte, balón hacia atrás, el remate a puerta, las manos del portero Facundo Ferrero, que se queda con el balón. Llegada por parte de Orense, pero le faltó la puntillada final. ¿Cómo estamos, Diego Fiallos? Buenas tardes en Radio Centro.
4: 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Buenas tardes, Edison. Queridos oyentes, un saludo cordial. En efecto, por el sector de derecha se inventa esa jugada el jugador Nixon Molina, después de ese pase de la muerte prácticamente que intenta encajar el jugador Steven Quiñones. Lastimosamente no tiene la suficiente violencia como para aperturar el marcador. Bien ahí atento, bien posicionado el portero del Deportivo Cuenca, Facundo Ferrero, para poner las manos.
3: El informe con Radio Centro, con la Universidad Indoamérica, matrículas abiertas en la carrera de grado y programas de posgrado. El balón nuevamente para la gente del Deportivo Cuenca, la salida desde el fondo a través de Patricio Bolsen, la maneja para Eddie Guevara, el exjugador de técnico universitario de Muchugruna. La pelota hacia atrás y la salida se viene desde el fondo. Atención, otra vez con Bolsen, Eddie Guevara. Por la derecha, la salida es lenta. 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La pelota otra vez se fue ancha. Habrá un saque lateral. 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El partido por ahora 0-0. 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Además, hoy es el debut de Juan Pablo Bu, que estuvo en Libertad y ahora en el conjunto del 9 de mayo de Machado.
4: Sí, en efecto, la primera presentación del director técnico Juan Pablo Buc, ya lo decía Edison antes, director técnico de Libertad, que también debutó Jorge Célico con victoria 3-0. Vamos a ver cómo termina encajando la mano de Juan Pablo Buc en el equipo machaleño, que en realidad sus últimas presentaciones han dejado mucho que desear. Para eso vino Juan Pablo Buc, para darle una identidad de juego a este equipo de Lorense, que de momento en este año ha presentado una campaña bastante mala.
3: 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Aprovechan los entrenadores para decirles algo a los entrenadores, mientras nosotros aprovechamos también para ir con nuestros auspiciantes en Radio Centro.
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3: Se va a reiniciar entonces el encuentro en el 9 de mayo de Machala, Orense, ante el conjunto del Deportivo Cuenca. Por ahora 0-0. 0-0, no se hacen daño. 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En los resultados de los equipos zambateños, bueno, Macará fue el único que sumó de 3 puntos. De ahí el conjunto de técnico universitario no pudo ante el cuadro del Manta, y lo propio el equipo de Muxuruna, que tampoco pudo ante un equipo manavita, cayó ante el cuadro de Delfín. Y bueno, los dos equipos se ponen la soga al cuello, sobre todo técnico universitario. La salida que se viene desde el fondo, aparece desde el sector la presencia Pedro Pablo Velasco. Avanza unos metros Velasco con la pelota ras de piso, avanza con Universidad Indoamérica, matrículas abiertas en carreras de grado y programas de posgrado. El balón desde la banda sur con Achillier, esférico en largo, llega fácil desde el sector, le queda Eddie Guevara, se queda con la pelotita, antes aparece sobre ese costado Jorge Ordóñez, balonazo en largo, lo busca Germán Rivero, responde de cabeza desde el fondo Stalin para rechazar Quiñones, el globito en largo, atención, ataque Herrera para el conjunto de Orense, el balón ancho, ahora un nuevo saque lateral, el lateral con Credi, avanza de Culquihuasi limitada, estamos en la costa Sierra Oriente y Región Insular. Se viene Orense, la cambia derecha izquierda, mal pase, el balón se fue ancho, habrá un saque lateral, los dos equipos imprecisos a la hora de atacar, Diego.
4: Pero de momento el Orense es el equipo que va más adelante, el equipo que más propone, que ha ganado más metros dentro del campo de juego, generalmente por sus extremos, por izquierda y por derecha, con jugadores importantes que tiene este equipo machaleño. De aquí en más, del Deportivo Cuenca simplemente aguanta, solo ha tenido un aterrizaje dentro del área rival del conjunto de Orense, así que vamos a ver si se termina aperturando el marcador en la primera parte.
3: 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La salida con Eddie Guevara desde el fondo. Aparece desde ese sector Patricio Bolsi. Abre sobre la banda zurda. Desde el sector aparece Postel. Postel en envío, pierna izquierda. La pelota le queda nuevamente a la gente del Deportivo Cuenca con Mateo Macari. La pierde Macari, recuperación desde la banda derecha. Allá aparece Jaramillo, la deja hacia atrás. El experimentado Gabriel Achillier retiene la pelota, avanza unos metros, la cambia sobre la banda zurda con Bader Caicedo. Caicedo se recorta hacia el centro. La pelota que llega hacia atrás nuevamente para Steven Quiñones. Quiñones con la pelotita con Kumho Tires. 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El balón sobre la banda izquierda. Ataca el Deportivo Cuenca. Recuperación desde la banda izquierda para el conjunto de Orense. Ahora el balón que llega sobre la banda zurda. La pelea Beder Caicedo. El balón se fue ancho. 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Se viene el centro. La pelota en el área. La espera Herrera. La rechaza Bolse. Sin inconvenientes. Arriba. La aguanta Germán Rivero. Le cometen falta. El árbitro dijo que no hay nada. Dejó seguir la acción. El balón se lo juega en el territorio que defiende el Deportivo Cuenca. El esférico sobre la banda izquierda. Ahora la central. Estamos en 31 minutos. 0-0. Se mantiene el marcador.
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3: Partido muy discreto de momento, señoras y señores. No hemos tenido emociones y ya van 32 minutos. 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La pelota y la salida con Reni Jaramillo desde el fondo. Pierna suda, la pisa, la esconde, la hace chiquitita. La salida es lenta. Se viene desde el carril central. El envío de Quiñones hacia arriba. Ya está Beder Caicedo, que la va a recibir, la va a dominar. Lleva la pelota. Amaga concentrar. Prefiere el pase aún más adelante. Se viene al primer centro al área. ¿Quién aparece? Nadie. Nadie para cerrar la pinza, señoras y señores. En una jugada interesante. Se venía el centro al área. No estuvo en su sitio Agustín Herrera. Y en 33 minutos, apenas la primera llegada por parte del local.
4: Y una lástima en realidad, porque se había tejido bien esa jugada por el sector de izquierda. Primero Sixto Mina aperturando ese esférico para que corra Beder Caicedo. Gana bien la línea final del campo de juego. Intenta ese pase de la muerte, pero lastimosamente no estuvo en la posición adecuada el jugador Agustín Herrera. Se extremaba, se lanzaba, intentaba aperturar su pierna. Lastimosamente no conecta con el esférico y se termina perdiendo una situación clarísima de gol a la altura del minuto 33.
3: El informe de Radio Centro, la radio de toda vida, señoras y señores. Estamos jugando entonces la Liga Ecuavé 2026. 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La salida que se viene por parte de Ángel Mena, la juega en corto, viene Ángel, abre juego sobre la banda derecha. El ataque es bueno, el centro. Llega al cierre primero sobre ese costado. Bolse la tocó. El árbitro dijo que el balón le corresponde a Orense. Balón por la raya final. Hay un tiro de esquina que le corresponde al equipo local.
4: Es el primer tiro de esquina del partido. Se convierte en el primero a favor del equipo machaleño.
3: Se viene desde el costado derecho entonces para levantar esa pelota. El marcador 0-0 por ahora en el estadio 9 de mayo de Machala. Empatan Orense y Deportivo Cuenca. Ángel Mena, pierna zurda para levantar. El Iña por ahora no le da la autorización. Gabriel González es el árbitro central. Ricardo Barén, Juan Infante son los dos líneas y Carlos Aroque, el cuarto árbitro. Ataca Orense, se jugó el tiro de esquina, la pelota para Ángel Mena, centro en busca, rechaza, pierna fuerte, el balón largo, la recibe Germán Rivero, intenta en el mano a mano, Rivero abre para la derecha, bien Beder Caicedo recupera la pelota, el centro que llega al área, el cabezazo por parte de Verasco, rechaza pasa desde el fondo a Postel. La pelota le queda a Eddie Vega. El balón, la recuperación por parte del conjunto de el Orense, que lleva trasladada la pelota. Por ahora inclinada la cancha para el equipo local.
4: Se hace de la posición, el Orense toca mejor el esférico, pero en la parte final del campo de juego le termina faltando completar las ideas que tienen en la mente. Mire que ha llegado mucho por el sector de derecha, lo propio por el sector de izquierda, con mucha injerencia de este jugador de Beder Caicedo, por derecha con Pedro Pablo Velasco. El propio Renny Jaramillo ha escalado a atacar, pero el conjunto del Orense no logra concretar su primer tanto a favor.
3: Fallaba el defensor y acá la botó a las nubes Beder Caicedo, no, Jaramillo. Jaramillo era quien sacaba el remate potente, pero le pegó a las nubes, al olvido en 35 minutos. Nueva llegada por parte del Orense. Quedó la pelota servida y desde ahí no pudo anotar el equipo de Orense.
4: Se pierde un regalo que le habían dado los elementos del Deportivo Cuenca y vuelve a aparecer Renny Jaramillo ahí volcándose al ataque, intentando ahí con su viveza ganar ese esférico que quedaba boteando cerca del área del conjunto del Deportivo Cuenca. Remataba fuerte con pierna derecha, demasiado fuerte diría yo, termina pinchando una nube y se pierde una oportunidad clarísima de gol.
3: Nosotros que no entrenamos todos los días nos podemos perder eso, esas situaciones, claro. Pero no, un profesional lastimosamente no le puso muy bien el pie a la pelota. El balón sobre la mitad de la cancha, aparece sobre el sector Eric Púas, el pase sobre la banda diestra, recuperación por parte del Deportivo Cuenca con Universidad Regional Autónoma de los Andes, Uniandes, la universidad que inspira el balón. Había una falta, dijo el árbitro central, que va a ser falta y visitar, señoras y señores, Aurum Estética Dental, expertos en implantología y estética dental. La pelota sobre la izquierda, el balón en poder del equipo del Deportivo Cuenca. Edison Vega la cambia, prefiere devolver hacia atrás para Bolsen. Bolsen rápidamente la acción, la pide adelante Jeremy Chacón, el globito nuevamente para Bolsen. Bolsen, pierna diestra, balonazo largo, lo buscan a Germán Rivero, no pasó nada. Estamos en 37 minutos, 0-0 el marcador.
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3: La pelota se la juega sobre la mitad de la cancha. Más tarde tendremos un partidazo, señoras y señores, Liga de Quito ante el conjunto de Barcelona. Sí. Terminado ese partido estarán nuestros compañeros para esta jornada. Hacemos una revisión de cómo están los resultados de los partidos que faltan para completar esta jornada, tanto en los hexagonales como en el cuadrangular. La pelota que llega sobre la banda derecha, el balón con Quiñones, la entrega para Plúas, este se recorta hacia centro, prefiere tocar hacia atrás nuevamente para Steven Quiñones. Quiñones con la pelotita. Estamos en 38 minutos, el tiempo de juego, Feria Finada Bus Rura 2026, el legado que nos une del 30 de octubre al 3 de noviembre. Balonazo largo de izquierda a derecha, intenta llegar Velasco, bien al cierre, aparece sobre la banda zurda Santiago Postel para rechazar para el Deportivo Cuenca. El globito le queda al cuadro de Orense, que juega rapidito, la tiene Jaramillo, Renny Jaramillo, ahí empujó Renny, el puro prepo, llegó sobre la banda derecha, balón hacia atrás para Velasco, va a matar el centro Velasco, elude la marca Velasco, se enreda Velasco, levantó el centro, segundo palo, el portero se queda con la pelotita. 39 minutos, nueva llegada por parte de Orense, que busca pero no se le da.
4: Y vuelve a tener injerencia por el sector de derecha, ya lo decíamos, de este jugador que tiene mucha participación en esta primera parte, Renny Jaramillo, se entiende bien con Pedro Pablo Velasco, que es el jugador que termina levantando el centro, pero ahí atenta la marca de Patricio Bolsen y de Santiago Postel para no dejarle ni caminar a Agustín Herrera.
3: El balón se fue ancho, habrá un nuevo saque lateral que le corresponde al conjunto machaleño, casi ya en 40 minutos, recta final de la parte parte, primera, de momento 0-0 el marcador, elige Hyundai, elige Andina Motors en Ambato, Riobamba y Latacunga. 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El Globito se lo maneja sobre la mitad de la cancha, recuperación del Deportivo Cuenca, que la tiene con Jeremy Chacón. Chacón, el Globito para Eddie Guevara, este se la devuelve. Aparece Macari, maneja la pelota sobre la mitad de la cancha para el Deportivo Cuenca. Bolsen desde el fondo, la cambia para Postel, Postel que la recibe, se la pide cerca sobre la banda izquierda, aparece Eddie Vega, prefiere tocar hacia arriba, el pase que llega para Melvin Díaz, Díaz se duerme, le quitaron la pelota, recuperación por parte del equipo machaleño, atención, la tiene Ángel Mena, se recorta sobre la banda derecha, se la pide sobre la zurda, allá estaba Herrera, viene intentada el 77, Brian Viñán, le pellizcaba en la pelota, el balón se fue por la raya final, al final la tocó Viñán, dijo el árbitro central, y al esférico le queda el Deportivo Cuenca en 40 minutos, 0-0 el marcador. Y
4: prácticamente hizo todo el número 77, viene cogiendo el esférico desde la bomba central, avanzó unos metros, dejó a uno de los defensas del Deportivo Cuenca, me parece que era Santiago Postel, ahí replegado en el campo de juego, tuvo que bajar a colaborar la Tuquito Ordóñez, que es el elemento que le termina chocando ahí al jugador Brian Viñán, no permite que haga ese remate individual que se lo había planteado.
3: La pelota para el conjunto de el Orense, nuevamente en 41 minutos, con Credi Avanza de Culquihuasi, estamos en la costa de Sierra Oriente, región insular, mira con el Centro de Medicina Deportiva y 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Quiñones, gira y toca el balón para el experimentado Gabriel Achillier, que la tiene sobre el cinturón de la cancha, prefiere tocarla sobre la banda zurda, el balón en poder de Bere Caicero, el pase arriba, lo buscaban Ángel Mena, la respuesta por parte del Deportivo Cuenca, pero no, se queda con el balón, recupera Orense, la pelota sobre la banda zurda, bien, desde el piso Chacón, rechaza la pelota, el balón que se fue ancho, y un nuevo saque lateral que le corresponde al conjunto de el Orense, que ataca, que busca la primera, la pelota con Miñán, ganó la línea de fondo, Miñán dentro del área, el centro, no, el centro horrible, la pelota se fue por la raya final, habrá un saque de gol, ¿cuáles son los resultados que hemos tenido hasta este partido, Diego?
4: A ver, empezó desde el día viernes al mediodía con Libertad contra Leones, Libertad goleó 3-0 en condición de local, posterior Delfín en condición de local le termina ganando a Muchugruna 3-2, Independiente del Valle le ganó 2-1 a Sociedad Deportiva Aucas, Manta en condición de local 1-0 contra Técnico Universitario, Guayaquil City terminó ganando 3-2 en un partidazo contra Emelec, y el partido más reciente, Universidad Católica, perdió en condición de local contra Macará, que le terminó ganando 1-0. El siguiente partido a este Orense Deportivo Cuenca, Liga de Quito contra Barcelona, 16-30.
3: Muy bien, Liga de Quito ante Barcelona, seguramente se va a paralizar todo el país por ese encuentro, bueno, quizá no todo, pero buena parte de él, por la hinchada de Liga, por la hinchada de Barcelona y por las cosas que se juegan estos dos equipos. Macará sacó un importante espacio o distancia de su inmediato perseguidor, 6 puntos. Le cayó como anillo al dedo que Independiente le gane a Aucas,
4: sí, sí,
3: y ganarle,
4: sí,
3: lo propio, ¿no? Al cuadro de la Católica.
4: Y le terminó remontando ese partido Independiente del Valle porque estaba haciendo su trabajo Sociedad Deportiva Aucas, después 2 goles seguidos que se inventa Independiente del Valle, ya falta poco para que se corone el campeón de esta jornada, de esta temporada 2026, y bien por Macará, porque me parece que termina siendo un partidazo en condición de visita contra un rival directísimo como es la Universidad Católica.
3: Qué buena campaña de Macará en esta temporada, señoras y señores. Por ahora estamos transmitiendo el partido entre Orense y Deportivo Cuenca. 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Ataque el conjunto de Orense, la pelota sobre banda zurda, Eric Lugas que la recibe de espaldas, prefiere tocarlo hacia atrás, asegurar la pelotita, allí está Reni Jaramillo, en el cinturón de la cancha, la tiene el conjunto de Orense, en cancha donde defiende el Deportivo Cuenca, sobre la derecha, allá se plantea el juego, prefiere tocar atrás, allá nuevamente con el 4, hablamos de el jugador Steven Quiñones, la pelota para Beder Caicedo que gira y toca, Baroga hacia atrás con Viñán, Viñán que la recibe, la toca aún más atrás, toca y toca el conjunto de Orense con Miracol, Centro de 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la recibe Herrera, Herrera hacia atrás, viene con Ángel Mena, el balón para Viña, que le puede pegar, le pegó las manos del portero Facundo Ferrero, que se queda con la pelota, otra llegada de local, sin embargo le falta la puntillada final.
4: Y se tuvo confianza ahí el número 77 del elenco de Lorense, bien ahí por Brian Viñán, que prácticamente recibía el esférico de frente al arco, hace un recorte, se acomoda su pierna más hábil que es la zurda, termina rematando con mucha potencia, pero bien ahí la percepción, ahí la respuesta del portero Facundo Ferrero, fuerte con las manos para impedir todo peligro en su pórtico.
3: La pelota la recupera el conjunto del Deportivo Cuenca con Universidad Indoamérica, somos top 10, emprendimiento, innovación y excelencia académica. El globito nuevamente para el Deportivo Cuenca desde la derecha, ahora la tiene Ordóñez, esférico sobre el carril central, allá con Macari, que gira y toca, viene entonces nuevamente con Ordóñez. Deportivo Cuenca recién acomodándose con la pelota, ya estamos a poco del final, se están jugando solamente minutos adicionales. El globito nuevamente para Santiago Postel prefiere tocar hacia atrás para Bolsen, se la presta Macari, el de la camiseta 30, Mateo Macari, el balón hacia arriba, lo buscan a Melvin Díaz, intenta girar y pegar, no señor, no se lo permitieron, el balón que descansa con Rolando Silva, que abre juego sobre la banda zurda, allí aparece la presencia de Beder Caicedo, despeja Beder, golpeaba la pelota en la humanidad de Jorge Ordóñez, voló por la raya final, habrá un saque lateral, estamos en 46 minutos, 0-0 el marcador.
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3: Se la perdió el conjunto de Orense, buena jugada por parte de Viñán, pero el portero despejó, se perdió la primera, es la más clara que ha tenido el equipo machaleño, vuelve a la carga, la tiene Ángel Mena, se recorta sobre carril central, Viñán nuevamente, Ángel Mena sobre la banda derecha, allí está Steven Quiñones que la recibe, pierna derecha, hace la pausa, prefiere tocar atrás, allí aparece nuevamente Gabriel Achillier con la pelota, avanza unos metros, es de la camiseta 24, el ex Emelec, prefiere tocar ese balón, aparece nuevamente Viñán, elude la marca, gira, atención que se viene, pelota hacia atrás, el balón en poder de Pedro Caicedo, toca y toca el conjunto machaleño, por ahora desgasta la pelota, se mantiene 0-0, se va a terminar la primera parte, Ángel Mena con la pelota, lleva, traslada el balón, Reni Jaramillo avanza unos metros, abre sobre la banda zurda, y ya no hubo tiempo para más. El árbitro central levanta las manos al cielo, indica que se terminaron los primeros 45 minutos con empate momentáneo, con empate en el marcador. Orense 0, Deportivo Cuenca 0. Nos iremos a una pausa con las menciones con nuestros auspiciantes y luego regresaremos al comentario de lo que nos ha dejado este 0-0 entre Orense y el Deportivo Cuenca. Diego Fiallos en Radio Centro.
4: 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Con esto, nos vamos a una ligera pausa y volvemos al comentario de la primera parte de este encuentro.
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5: Perfecto, final de la primera parte del encuentro y es meritorio el comentario de lo que ha sucedido, Edison.
6: Sí, es un partido en el que los dos equipos, cierto que no tienen tanta complicación quizá en la parte de abajo, pero que buscan resultados de a 3 puntos para no tener ningún inconveniente. Si bien es cierto, Manta y el cuadro de el Delfín vienen sumando no solamente puntos, sino buenos partidos.
5: Sí, correcto.
6: Con los entrenadores, lo conocemos, al Pechón León en el Delfín. Ha hecho muy buenos encuentros. Luego la llegada del payaso Duarte al Manta ha hecho que mejore mucho en ese sentido. Por su parte, Orense, que tiene nombres interesantes. A nosotros nos llama mucho la atención cómo un equipo con nombres interesantes está en esa parte de la tabla y jugando esa parte del campeonato. Y no está un poquito más arriba, ¿no? Quizá jugando el cuadrangular por el cupo a Copa Sudamericana. Temporada anterior estuvo peleando hasta el final, clasificó para pelear entre ecuatorianos y hacerse con ese cupo de Copa Sudamericana, pero en esta temporada no pudo repetir una buena campaña y por aquello está en esa parte del campeonato. Mientras que el Deportivo Cuenca no volvió a ser el mismo luego del Mundial, complicados por ese tema económico que siempre ha sido uno de los problemas que ha tenido el Deportivo Cuenca de diferentes temporadas, al menos desde que tengo uso de razón y desde que empecé a ver el fútbol ecuatoriano, desde el 2010 más o menos, que algo me acuerdo, siempre ha tenido el Deportivo Cuenca ese tipo de problemas económicos. Y hoy están realizando un partido, bueno, es para lo que tienen, ¿no? Un partido de momentos disputados en la mitad de la cancha, en momentos lentos en el traslado de la pelota, y hace que el partido en momentos se vuelva aburrido. Hay hinchada de Orense, hinchada machaleña en el estadio, no es de gran número, pero los hinchas, los gustosos del fútbol están presentes mirando al representante del conjunto de Machala, que lastimosamente no ha podido anotar. Ha tenido al menos 3 claras para poder adelantarse en el marcador, sin embargo no lo pudo hacer. Y el Deportivo Cuenca con un puñado también de hinchas fieles que los alientan en cada uno de los escenarios a los que van. No ha creado más que un par de situaciones, llegadas, aproximaciones, pero pare de contar. Orense, siendo fiel a lo que ha realizado en el partido, el mérito debería ser al menos un gol arriba en el marcador, pero sabemos que esto no es de mérito, sino de goles, Diego.
5: Sí, correcto. Y bien lo decía Edison, 3 ocasiones claritas las que tuvo el conjunto de Lorenzo. Quizá una más ahí, tratando de recalcar ese remate que tuvo Steven Quiñones a la altura del minuto 20 de esta primera parte del encuentro. De ahí en más, vemos un Lorenzo que me parece que viene a ser una de las sorpresas, pero para mal en este año. Hay que recordar también que el año pasado estuvo en el primer hexagonal que peleaba por el título. ahora en el segundo hexagonal para no descender. Momentáneamente, con este resultado, sumaría 34 puntos. Sí, 34 puntos menos 12 en el gol diferencia, y el Deportivo Cuenca con 38 menos 12 en el gol diferencia. Y hay que ver, porque prácticamente vemos solo un equipo el que se arriesga a atacar. Vemos un Orense que termina teniendo más posesión, 60% prácticamente de posesión frente al 40% del Deportivo Cuenca, pero que en la parte final le termina faltando. Y en realidad un Orense con nombres interesantes desde el pórtico, con el Rolando Silva, el experimentado Gabriel Achillier como defensa central. Vemos un Sixto Mina que tiene buenas condiciones, quizá este jugador Pedro Pablo Velasco también, Ángel Mena, un jugador mundialista, ex seleccionado del Ecuador, Agustín Herrera, que me parece que es un muy buen delantero. Lastimosamente a Lorenzo las cosas no se le han dado en este año, hoy inmiscuido en este hexagonal que pelea por no descender. De ahí en más, desde la planificación vemos una alineación prácticamente ofensiva del director técnico Agustín Robles del conjunto de Lorense. Tres elementos en el fondo con dos carrileros de mucha proyección: Beder Caicedo por izquierda, Pedro Pablo Velasco corriendo por el sector de derecha, acompañado de un mediocampo constituido con el jugador Eric Pluas, con Reni Jaramillo, que también salta mucho al ataque, y en el bloque ofensivo con tres elementos: Brian Viñán como extremo por el sector de izquierda, Ángel Mena por derecha y Agustín Herrera como delantero centro. Vemos un Deportivo Cuenca en realidad muy limitado, que ha propuesto muy poco en esta primera parte. Solo recuerdo una aproximación por el sector de izquierda de este jugador Germán Rivero. De ahí en más, del Deportivo Cuenca a defender, y nada más de lo que ha suscitado en esta primera parte, dice.
6: Sí, señor, va a iniciar el partido. Señoras y señores, ya los equipos están en el campo de juego. Se viene el segundo tiempo entre machaleños y cuencanos. Todo está preparado, señoras y señores. Se viene la segunda parte a través de Radio Centro, la radio de toda la vida. 91.7 FM, 1130 en amplitud modulada. Cronómetros en cero y la pelota comenzó a rodar. Ya se juega el partido, el Deportivo Cuenca que visita a Lorense. Lorense, Deportivo Cuenca. 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La primera pelota que llega sobre el costado diestro, el cabezazo. Había una entrada fuerte sobre Macari por parte de Eric Pluas. Se detiene el partido apenas unos segundos, a 26 segundos de haberse reiniciado el encuentro. Se mantiene 0-0. El partido detenido. Macari en el piso. Y bueno, revisando la tabla de ubicaciones, decía que Orense quizá no tenga tanto inconveniente, pero sí tiene ahora con el resultado de Delfín. Para solamente mencionarles sobre este hexagonal, Musuruna aparece en el primer lugar de ese hexagonal con 39 puntos, que cayó ante Delfín. Deportivo Cuenca momentáneamente tiene 38, está empatando con el Orense. Este equipo machaleño tiene 34, así que sí o sí necesita esos 3 puntos. El técnico universitario se quedó con 33 antes de su pérdida con el Manta. Delfín ya alcanzó 32 y el Manta 27. Así que Orense, técnico universitario, complicados, con la soga al cuello. Algo más respira el Deportivo Cuenca y el cuadro de Musuruna, aunque también estarían preocupados.
5: En realidad se ha puesto bastante estrecho este segundo hexagonal que pelea el no descenso. Ya lo decía, con un técnico universitario que suma hasta el momento 33 puntos, está prácticamente a un punto de este conjunto de Lorense, que suma 34. Vamos a ver cómo suscitan más las jornadas. Vemos un Manta que está levantando la cabeza, ya suma 6 de 6 en estos dos partidos que se han suscitado en el segundo hexagonal. Hay que estar también pendientes a la resolución del caso Néstor David Caicedo, porque en caso de sumar esos 3 puntos más, se sigue aproximando. El Delfín también está haciendo su tarea, sigue sumando puntos, y este hexagonal se puede complicar no solo para técnico universitario, también para Orense, y quizá por la forma de juego también para Musuruna.
6: Claro, y lo que preocupa es que el juego, al menos hablando de los equipos zapateños, Manta y Delfín viene jugando muy bien, mientras que los equipos ambateños han venido de más a menos, salvo Tineco, que se mantiene en esa línea de partidos o de derrotas. Algo positivo quizá en la próxima jornada que se viene es que se enfrentan entre equipos manavitas.
5: Sí,
6: se enfrenta entre se enfrentan Manta y Delfín. De ahí se van a restar puntos. Y lo que tienen que hacer los equipos que están un poco más arriba es aprovechar de aquello y sacar esa ventaja de 3 puntos. Veamos si lo pueden conseguir. La tiene Germena. Se recorta ese centro. Le va a pegar. Le pegó a las manos del portero Facundo Ferrero. Ángel Mena. Buen enganche. La jugada por la derecha. Vio el espacio. Sacó el zapatazo. Pierna zurda. Bien ubicado en 3 minutos. La primera llegada de Ores en este segundo tiempo. Qué
5: jugada de casta individual prácticamente del número 13 de Ángel Mena, desbordando por el extremo derecho, haciendo bien su trabajo, haciendo un recorte, dejando a uno de los elementos del Deportivo Cuenca replegado. Trata de hacer el remate potente, le sale un poco pifiado, un poco suave, para que simplemente recepte con sus manos del portero Facundo Ferrero del Cuenca.
6: El balón detenido, señoras y señores. Había una falta que a usted no le falta estudiar en la Universidad Regional Autónoma de los Andes, UNIANDES, la universidad que inspira el tiro libre con Abrum Estética Dental, expertos en implantología y estética dental, óptica intranina, para mirar las cosas como son. La pelota quieta que le corresponde al equipo del Deportivo Cuenca. No le queda otro recurso al Deportivo Cuenca que aprovechar de balón detenido, Diego.
5: Sí, en realidad, y puede ser una de las maneras que tenga de tratar de hacer daño, porque lo que nos ha presentado a la altura de 49 minutos ha sido bastante pobre del Deportivo Cuenca.
6: Se viene colectivo. El centro al área, el portero de puños, por poco llegaba en su espacio Germán Rivero, sin embargo rechazaba de puños Rolando Silva. La pelota para el equipo de Lorenzo, se pone el cuerpo Ángel Mena, se dejó caer, falta, dijo el árbitro central, que a usted no le falte. 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Se va a venir entonces el tiro libre para el conjunto Machalín. Estamos en 4 minutos de la parte complementaria, 0-0 el marcador.
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6: Se perdió el cuadro de Orense. La primera de la tarde, el centro que llegaba desde la derecha, el cabezazo por parte de Gabriela Chilier impactaba en el vertical mano derecha del portero del Deportivo.

0: peligrosa, sobre todo con estos equipos que sí lo trabajan. El centro que llega, Puto Pérez, de cabezazo, el portero Rolando Silva en dos tiempos acaba de salvar a su equipo. La pelota llegaba de forma peligrosa, Rolando Silva, que pone las manos, evita el tanto del Expreso Austral. Ahora se salvó Orense.
1: Y muy bien, a través de la táctica fija ha generado mucho peligro el Deportivo Cuenca mediante este método. Ahora era Carlos Arboleda entregándole un centro para que se proyecte Germán Rivero, pero atento ahí para salir con los puños el portero Rolando Silva de Orense.
0: Gabriel Achiller se cruza ahora por la raya final, hay un tiro de esquina que le corresponde al equipo visitante.
1: El segundo tiro de esquina del partido se convierte en el segundo a favor del Deportivo Cuenca.
0: Estaba lista la primera para el equipo morlaco, sin embargo le faltó la puntillada final. Carlos Arboleda, pierna zurda para levantarse, viene el centro de Arbolito, punto pena de cabezazo. Eric Lugas rechaza la pelota. El Globito sobre la banda diestra insiste nuevamente. Ordóñez presiona, ahora Herrera, amaga Herrera el balón desde la banda diestra, el pelotazo largo, pelota dividida, recuperación por parte del Deportivo Cuenca, el balón para Eddie Guevara, se equivoca Guevara, regala la pelota, le permite la salida a Pedro Caicedo para el equipo de el Orense. Engancha nuevamente el equipo machaleño, que avanza con Aurún, estética dental, expertos en implantología y estética dental. La pelota para Velasco, del centro que llega al área, despeja a medias, le quedó para la izquierda a Remy Jaramillo, que le puede pegar, prefiere para Beder Caicedo, que gira, toca hacia atrás la pelota nuevamente para el equipo local con Sixto Mina, levanta el centro Beder Caicedo, balón hacia atrás, la tiene Ingrid Prúas, le puede pegar, rechaza el Deportivo Cuenca, le cometen falta, el árbitro dejó seguir la pelota con Quiñones, Steven, la tiene Quiñones, abre juego sobre la derecha para Velasco. El Udramarca, Ángel Mena, levantó el centro, segundo palo, quien aparece, rechaza Ordóñez, el balón continúa para Beder Caicedo, le queda para la banda zurda, viene Beder, la tiene para Sixto Mina, Mina con la pelota, Eric Pluas va a levantar el esférico, prefiere tocar sobre la derecha, allá está Ángel Mena, el ángel del gol, Eric Pluas le puede pegar, Pluas continúa, la deja para Mena, Mena para Steven, Quiñones para Ángel Mena, que la recibe sobre la banda derecha, a sus espaldas, Velasco prefiere nuevamente para Quiñones, abre con Mena, ya se armó totalmente el Deportivo Cuenca, la pelota para Sixto Amina, Credi avanza de Culquihuasi, estamos en la costa Sierra Oriente, región insular, la pelota para el equipo de Orense, la tiene Sixto Amina, la cambia de izquierda a derecha, posición garantizada, dijo el árbitro central, estamos en 54 en el global, 0-0, se mantiene el marcador.
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0: Se viene Orense, la pelota la tiene Germena, le quedó para Villa, le puede pegar, le pegó, piden penal, no hubo nada, dijo el árbitro central. Se salvó el Deportivo Cuenca, ahora se viene la réplica, la tiene Ordóñez y lo frena nuevamente a Sixto Mina, la pelota para Beder Caicedo, que la juega sobre banda zurda, y se viene el equipo machaleño que busca la primera de esta tarde, la pelota con Orense, Viñán que la recibe, avanza Viñán con Universidad Indoamérica, matrículas abiertas en carreras de grado y programas de posgrado, el Globito lo maneja el conjunto machaleño, aparece sobre sector, nuevamente Verasco intenta el pase, no fue bueno, recuperación del Deportivo Cuenca a través de Jorge Ordóñez, la pone para Vega desde la izquierda, allá aparece Santiago Postel, el envío largo, atención señoras y señores, la recibe Díaz, Melvin Díaz con la pelotita amaga Díaz, le puede pegar, empujón que no, el rechazo por parte de Gabriel Achiller, ahora lo atienden a Viñán, hay una falta, dijo el árbitro central, y la pelota que le corresponde al equipo de Orense, la falta, que solo falta visitar ZTZU, acciones inmobiliarias 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

0: 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El Globito lo tiene nuevamente desde el cinturón de la cancha. Aparece nuevamente Macari. Mateo se duerme, se engolosinó con la pelota. Recuperación del conjunto del Deportivo Cuenca. El balón hacia adelante. Recuperación del Orense. La pelota que llega nuevamente para Quiñones. La tiene el conjunto de Orense que la maneja, pero de momento no causa peligro. Hubo variantes en el encuentro.
1: Sí, en efecto, salió del campo de juego el número 14, Jeremy Chacón, del Deportivo Cuenca, y entra el número 53, Yelsin Erique, una variante más del director técnico del elemento Morlaco.
0: Muy bien, ahí está Erique ingresado al campo de juego, entonces Yelsin Erique, el ex Liga de Quito. La pelota sobre la bata zurda, aparece Sixto Mina, lleva el balón, Feder Caicedo, antes Jaramillo en el pase, en la izquierda, rechaza desde el fondo Postel para el conjunto del Deportivo Cuenca, insiste Jaramillo, Beder Caicedo se lleva la pelota, Jaramillo, la pisa Jaramillo, Beder de nuevo, la pelota hacia atrás la tiene Eric Pluas, Ángel Mena, viene Mena con la pelota, Mena le puede pegar, Pluas nuevamente con la pelota, la cambia sobre la banda izquierda, aparece Viñán que le puede pegar, Viñán con el globito, se recorta hacia el centro, lo vio Eric Pluas, levantó el globito para Velasco, el cabezazo, se interpone el defensor Carlos Arboleda, pie sabrosa por la raya final, hay un tiro de esquina que le corresponde a local.
1: El tercer tiro de esquina del partido se convierte en el segundo a favor del conjunto de Lorense.
0: Se viene entonces el tiro de esquina para el cuadro machaleño, 0-0 el marcador, es 58 minutos en el global, el partido por ahora en blanco en el marcador, pierna zurda para levantar el tiro de esquina con Miracol, centro de medicina deportiva y terapia del dolor, el centro que se vendrá con Ángel Mena. Lo vemos a Steven Quiñones que está en el punto pena, lo propio Herrera. Se viene Ángel Mena que levantó el centro, segundo palo, el cabezazo, Quiñones arriba, afuera, no pasó nada, voló por la raya final, 0-0 el marcador. Se mantiene en el estadio 9 de mayo de Machala con Tecnológico Universitario Edupraxis, juntos formando tu futuro con Speed Internet, los de aquí, internet cercano, rápido y confiable, de pelota quieta, las jugadas más peligrosas que han creado los dos equipos.
1: En realidad sí, ha sido una táctica bastante prudente que han utilizado ambos equipos, tanto el equipo de Lorense como el Deportivo Cuenca, y más el Deportivo Cuenca, que se ha aproximado solo a través de esta vía. En cambio, Lorense ha tenido otras, por ejemplo, los centros, ya lo decíamos anteriormente, el remate de Gabriel Achillier de cabeza, también las situaciones que tuvo Brian Viñán, Reni Jaramillo, el propio Steven Quiñones en la primera parte del encuentro, pero la táctica fija se ve que está bien trabajada por ambos cuadros.
0: Así lo comenta, lo analiza Diego Fiallos en Radio Centro, la radio toda vida con baterías Kaiser, la campeona de las baterías. 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La pelota desde el fondo con Postel, envía el globito, mal rechazo, sin embargo la vuelve a recuperar Macari para el Deportivo Cuenca, la toca en corto, el globito lo maneja Erique con la pelota, avanza unos metros Erique, avanza con el esférico, prefiere tocar hacia atrás, asegurar esa pelota, la salida que se viene por parte de Bolsen, este la cambia para Postel, Eddie Guevara que la pierde, el globito, cuidado, Deportivo Cuenca que se confunde con la pelota, recuperación por parte de Lorense con falta, dijo el árbitro central, causa de falta de joyería Flores, fabricación de joyas de oro 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equipo machaleño, estamos en 60 en el global, 0-0 el marcador.
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0: La pelota la recupera la gente del cuadro machaleño. Pedro Caicedo la tocaba en corto. El balón atrás, señoras y señores, con Gabriel Achillier, el experimentado defensa, ex seleccionado ecuatoriano. Eric Pluas tiene la pelota, Carril Central, ya está nuevamente Jaramillo, que le puede pegar a Bioso, una banda sur, a ver qué hace la última línea, se viene la primera, centro, punto penal, el cabezazo que no llegó, rechaza el Deportivo Cuenca, insiste el conjunto de Orense, le quedó a Viñán, última línea, balón hacia atrás para ver qué hace, levantó al centro, la rechaza la defensa del conjunto del Deportivo Cuenca, insiste Eric Pluas, tiene el globito, pierna derecha, la cambiará sobre la diestra, allá nuevamente con Quiñones, Steven Quiñones, Quiñones con el globito, Eric Pluas, le puede pegar Pluas, no señor, no se decide, Ángel Mena que la recibe, pierna derecha, ahora engancha, pierna zurda, le puede pegar, viene Ángel Mena, atención, le va a pegar, no señor. Buena defensa por parte del equipo del Deportivo Cuenca. Ahora intenta Edison Vega. Le quitaron el globito. Otra vez se viene el conjunto de Orense. La pelota con Beder Caicedo. Eric Pluas levanta el globito para Viñán. Golpeaba la pelota en el rostro del defensor. El globito que queda en las manos del portero Facundo Ferrero, que atrapa la pelota con la seguridad que le proporciona Cooperativa del Crédito Ecofuturo. 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El partido empatado 0-0. 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El tiempo de juego 18 minutos de la parte complementaria. 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La pelota en la mitad de la cancha. Abre esa pelota sobre la zurda. Reclama el Deportivo Cuenca. La pelota con Eric Pluas, tiene el globito, la proyecta sobre la banda derecha, allá nuevamente, Gabriel Achillier lo vio sobre el costado, Steven Quiñones recibe la pelotita, el pase largo a las manos del portero que no pasó nada, estamos en 19 minutos, ya se mantiene el marcador en blanco en el estadio 9 de mayo de Machala.
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0: Hubo variantes, bueno, los textos estuvieron rápidos, el 88 ingresó en el conjunto machaleño, el 88 y el 19 Bermúdez, Valencia y Bermúdez ya están en el campo de juego en el conjunto de Machala. Intentaba revisar la pelota y la salida por parte del equipo machaleño, Bermúdez que se bautiza en el encuentro, prefiere tocar hacia atrás la pelota para Jaramillo, que tiene globito, Jaramillo, pierna zurda, vaya Jaramillo, engancha Jaramillo, abre sobre la banda izquierda, allí aparece sobre el sector, intentaba Viñán, le quitaron, lo frenaron en seco, ahora el balón sobre la banda zurda, se viene el Deportivo Cuenca, la pelota la lleva nuevamente sobre el sector, aparece el 43, hablamos de Jorge Ordóñez, Ordóñez con una pelotita, avanza unos metros, el enganche que se viene, la pelota para el Deportivo Cuenca, que se gorocina con la pelota, no le pegan rápido, el balón sobre Carril Central, recuperación por parte de Rivero, última línea, la puede pegar, se viene el gol, el rechazo por parte de Steven Quiñones, balón por la raya final, hay un nuevo tiro de esquina que le corresponde al equipo de la visita.
1: Es el cuarto tiro de esquina del partido, se convierte en el segundo a favor del Deportivo Cuenca.
0: Se viene entonces desde la izquierda Mejía, también en regresó al campo de juego con la camiseta 16 en el Deportivo Cuenca. Se viene a el jugador Carlos Arboleda, pierna azul, levantó el centro, pudo operar el cabezazo, la sacan a media, se viene el Deportivo Cuenca. Ahora, por parte del conjunto de Orense, la réplica con Bermúdez, Bermúdez en el mano a mano, Bermúdez enganchó. Le quitaron el globito limpiecito, no pasó nada. El balón que lo recupera el conjunto de el Deportivo Cuenca, la pelota sobre la banda izquierda, allá la lleva Carlitos Arboleda, Arboleda con el balón, hace la pausa, viene Arboleda, la toca nuevamente para Macari, Macari proyecta el pase, que llega con Motorrad Ambato, motos de remate a precios increíbles, Textiles Ramos, su distribuidora de telas jeans y gabardinas a otro nivel. El Deportivo Cuenca tiene el globito, avanza el Deportivo Cuenca con Universidad de América, matrículas abiertas, la pelota para el Expreso Austral, perfil derecho con Macari, Macari nuevamente aún más sobre la diestra con Edison Vega, intenta Ordóñez, se fue Ordóñez, buena jugada de Ordóñez, levantó el centro, quien aparece en el área, la tiene Arboleda para el gol, enganchó, le pegó, se cruzó Gabriel Achillier, se cruzó Achillier y acaba de salvar a su equipo, y la réplica que se viene sobre la derecha no prosperó, en 67 en el global, respondió el Expreso Austral.
1: Y empezó muy bien a través de la vía de Carlos Arboleda, que se proyecta, gana muchos metros más, se ve con un poco más de volatilidad, lo propio con Jorge Atuquito Ordóñez, que deja de actuar como un lateral, parece más un extremo, más a nivel ofensivo. A ver, repasemos las variantes del Deportivo Cuenca, salió el número 19 Melvin Díaz, entra al campo de juego el jugador Cristian Benalcázar, camiseta número 88, también salió del campo de juego el número 11 Germán Rivero y entra el número 16 Jeremy Mejía. En el Orense, las dos variantes, salió Beder Caicedo, camiseta 15, y el número 13 Ángel Mena. Entraron Michael Bermúdez con el número 19 y el jugador John Valencia con el 88.
0: Muy bien, ahí están entonces las variantes del conjunto de Deportivo Cuenca y Orense. Atención al centro que llega al área, cabezazo arriba, no pasó nada, la pelota se fue por la raya final. 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Estamos en la costa, sierra, oriente y región insular. Ya se viene el partido de la jornada en Liga Barcelona. Desde las 16 horas estarán nuestros compañeros para llevarnos todos los pormenores de ese encuentro. La pelota la lleva sobre el carril central, atención, Deportivo Cuenca con el balón, el debate a puerta, arriba, llegó el remate de Jeremy Mejía, se recortó hacia el centro, le pegó al andar, pero alguien alcanzó a poner la piernita, balón por la raya final, tiro de esquina que le corresponde al Expreso Austral.
1: El quinto tiro de esquina del partido, se convierte en el tercero a favor del Deportivo Cuenca.
0: La tuvo entonces Mejía, ingresó muy bien, es el segundo remate que intenta, esta vez lo salvó un defensor, 69 en el global, señoras y señores, el partido por ahora se mantiene 0-0, informa Radio Centro, la radio toda la vida, y advertencia por parte de Gabriel González, el árbitro central del partido, tiene que sancionar con tarjeta, si no lo respeta, señor árbitro, se viene el tiro de esquina entonces, el tiro de esquina, combina con el centro de medicina deportiva y terapia de dolores, centro que llega al área, despeja, sin problema, el cuadro de Orense a través de Verasco, la pelota ancha, hay un nuevo saque lateral con Joyería Flores, fabricación de joyas de oro de 14, 18 quilates, se marcó la falta, tiro libre que le corresponde al conjunto de Machala. 70 minutos en el global, 0-0 el marcador.
1: Así es, y está muy bien el conjunto del Deportivo Cuenca, ha empezado a crecer primero a través de la posesión, posterior también con las variantes que entraron en realidad muy bien para darle poder a nivel ofensivo, hablando de un Cristian Benalcázar haciendo presencia, un Jeremy Mejía que tiene buenas condiciones, generalmente el remate de mediana o larga distancia, bien por el Deportivo Cuenca que está empezando a pisar más fuerte en el campo de juego. En cambio, el Orense con las variantes va a tratar de darle un poco más de equilibrio en el medio campo y con este jugador John Valencia que está debutando en el equipo machaleño.
0: Perfecto el comentario, el análisis de Diego Fiallos a través de Radio Centro, la radio de toda vida. 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Se vendrá entonces al minuto de rehidratación. Momento para Diego Fiallos en Radio Centro.
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0: Se va a iniciar entonces el partido. Por ahora se mantiene 0-0. Sixto Mina la pone nuevamente en juego. La pelota que llega para Herrera, cometiera falta, dijo el árbitro central, que a usted no le falte. 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La pelotita en poder de Eddie Guevara, rechaza el balón, lo buscan, intentaban a Jeremy Mejía. La pelota la recupera nuevamente el equipo de el Orense. Pedía una falta Herrera, el árbitro dijo que no hubo nada. La recupera el conjunto de el Orense. Aparece sobre la derecha, intenta llevar esa pelotita. Recuperación por parte de Valencia. La pelota para Mejía. Mejía se duerme, ya le arrebataron el balón. Era esférico en poder del equipo machaleño. Viene Valencia, la pone en juego para Velasco. Lo golpearon a Velasco, el árbitro dejó seguir. Valencia la tiene, Valencia, última línea. Si viene la primera, está Valencia y el gol del centro. Nadie para cerrar la jugada. La pelota con Villán, Viñán y el centro que llega al área. Herrera la botó, la botó, la botó, la botó. La botó Herrera de pierna zurda. El centro por parte de Viñán era muy bueno. Herrera le pescó al andar. Y el globito, la caprichosa que no quiso ingresar, 74 en el global. Orense vuelve a perdonar.
1: Muy buena esta jugada. Primero con Brian Viñán que recupera el esférico por el sector de izquierda. Posterior aperturando el centro para que corre el número 11, Agustín Herrera, llega muy bien, le termina ganando la espalda totalmente a Patricio Bolsen, que ni se esperaba que llegue el jugador machaleño, termina rematando con pierna zurda, muy abajo es esférico y se pierde por arriba del pórtico que lo defiende el portero Facundo Ferrero, una variante en el Orense. Salió el número 14 del campo de juego, Eric Pluas, y entra el número 21, Gonzalo Rostagno, variante en el Orense.
0: Muy bien, ahí está entonces otra variante en el equipo machaleño. Estamos en 75 minutos en el global, señoras y señores, ingresando ya a la recta final de este encuentro. Por ahora el 0-0 se hace notar en este partido. Se vendrá otra variante en el conjunto de Machala. Lo vemos a Nixon Molina, se baja Jaramillo, ingresa Nixon, que en su momento brilló en Barcelona y luego empezó a desinflar su buen ritmo y su buen juego. Ahora el equipo machaleño no ha brillado tanto. La salida que se viene por parte del conjunto de Orense, más bien es del Deportivo Cuenca. Facundo Ferrero, que tiene el globito, pierna diestra, balonazo largo al campo donde defiende el equipo de Orense. Había una nueva falta, dijo el árbitro central. 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Se viene nuevamente el conjunto del Deportivo Cuenca, la pelota con Mejía, última línea, centro al área, las manos del portero Rolando Silva, que atrapa la pelota con la seguridad de Cooperativa de Ahorro y Crédito. 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El balón en poder del conjunto del Orense. Llega sobre la banda derecha, allá está Velasco. Velasco se la entrega mal, recuperación del Deportivo Cuenca, que ha tenido la pelota un poco más que el primer tiempo. La tiene Macari para Edison Vega. El balón sobre la banda derecha para Eddie Guevara, que tiene el globito. El rechazo por parte del conjunto del Orense. La pelota hacia atrás, la tiene Viñán, y la salida es lenta por parte del conjunto de Machala. Nixon se bautiza en el partido Molina, la cambia para Steven Quiñones, viene el envío de Velasco, la pelota larga, rechaza el Deportivo Cuenca, atención, Roxtán no le pegó, atajó el portero, señoras y señores, en un buen remate por parte de Rostagno, y el balón se fue por la raya final, el tiro de esquina que le corresponde al equipo machaleño.
1: Se convierte en el tiro de esquina número 6 del partido, es el tercero a favor de Lorense.
0: Se vendrá el tiro de esquina, Bermúdez para levantar ese balón, pierna diestra, las parejas están listitas en el área, busca la primera anotación el Orense, el centro que llega a media altura, cabezazo, rechaza el conjunto del Deportivo Cuenca, la pelota que se lo juega dividida sobre la izquierda, el balón ancho, ahora un saque lateral, estamos en 78 del partido, 0-0, se mantiene el marcador.
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0: Se viene Deportivo Cuenca, la tiene Mejía. No, Mejía. Hizo una excelente jugada sobre la izquierda, pero al final la regaló y se pierde Deportivo Cuenca. Una gran ocasión para crear peligro. ¿Qué estuvo pensando Mejía? La pelota sobre la banda izquierda. Recuperación por parte del conjunto del Deportivo Cuenca, que avanza, señoras y señores, con Universidad Indoamérica, matrículas abiertas en carreras de grado y programas de posgrado. 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Pedro Pablo Velasco, balonazo largo, a ver quién la corre, Bermúdez, sale primero portero Facundo Ferrero, rechaza la pelota, pierna diestra de forma segura con joyería Flores, fabricación de joyas en 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La pelota para Valencia. Valencia con Nixon Molina. Molina para Velasco. Velasco sobre la derecha. En el tercer cuarto de cancha. En cancha donde defiende el conjunto del Deportivo Cuenca. Se viene Orense, que siente que puede ganar. Si apriete un poco más y tiene algo de más presión, tengo la misma sensación que lo puede ganar. La pelota llega para Sixto Mina, que levanta el balón sobre la banda derecha. El cabezazo. Carlos Arboleda, rechaza la pelota, el otro marca, el balón hacia atrás, la salida que se viene por parte de Quiñones, Quiñones con Velasco, estamos ya en 80 del global, 35 minutos de la parte complementaria, el marcador que se mantiene 0-0, ya se viene el Liga Barcelona, amigos, el balón sobre la banda derecha, última línea, se puede poner el gol, el centro, Rostagno no le pudo pegar bien, no pudo centrar y la pelota se fue por la raya final, habrá un saque de portería, 35, casi 36, volvió a llegar el equipo de Machala.
1: Y entró muy bien este jugador joven, en realidad de 21 años, Gonzalo Rostagno, el argentino, ahora por el sector de derecha, intentaba pisar el área, tratar de rematar y sorprender al portero Facundo Ferrero, es la segunda ocasión importante que tiene, hay que recordar minutos atrás, ese remate de larga distancia que intentó con pierna derecha, que extremó al portero del Deportivo Cuenca, bien ahí la variante de Gonzalo Rostagno, que termina siendo desequilibrante en el Orense.
0: Se va Eddie Guevara, ingresa otro elemento al campo de juego, ya les contamos de quién se trata, de igual manera está otro elemento listo para ingresar al campo de juego, la salida por parte de Edison Vega,
1: sí.
0: Entra González con el 49 y Nardelli con el 3.
1: Jan Nardelli el número 3 y el número 49 David González.
0: Muy bien, ahí están las variantes en el conjunto del Deportivo Cuenca. Viene Ordóñez, intenta quedarse con el balón, recuperación por parte del equipo de Orense que la juega sobre la banda derecha con Velasco, Pedro Pablo Velasco juega el globito sobre la banda diestra, Valencia, la recupera Valencia, prefiere tocar hacia atrás los Tacno con el balón, Orense con la pelotita, el globito para Sixto Mina, a ver qué hace Mina, prefiere tocar el balón atrás, asegurar la posesión del esférico con Gabriel Achillier que juega sobre la banda diestra, muy alta la pelota, sin embargo llega sobre el sector, el centro al área, rechaza la gente del conjunto del Deportivo Cuenca con González, balón dividido, llega sobre la banda izquierda, buena pelota, a ver qué saca de esta jugada Benalcázar para el equipo del Deportivo Cuenca, cayó Benalcázar, el árbitro dejó seguir, la pelota en poder del Deportivo Cuenca con González, abre sobre la banda zurda, el Cuenca que ataca, el Cuenca que va el centro al área, el portero Rolando Silva se queda con el balón, se queda con la pelotita, la juega rápidamente, el globito ahora lo maneja desde el carril central, la cambia para Bermúdez, Bermúdez en el mano a mano, prefiere tocar para Nixon, Molina detrás dedos, el pase largo, rechaza la defensa, cuidado Nardelli, se equivoca, intenta Herrera, hubo una falta, David lo dejó seguir, la tiene en esta oportunidad Mejía que traslada la pelota, el globito sobre la banda diestra, atención, la corre Ordóñez, para él va la pelota, Ordóñez y el centro, Ordóñez última línea, centro de la muerte para el gol y la saca el conjunto de Orense, la pelota nuevamente sobre la banda izquierda, presiona el conjunto del Deportivo Cuenca, estamos ya señoras y señores, estamos en 37 del segundo tiempo, 0 Orense, 0 Deportivo Cuenca.
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0: El partido sigue empatado 0-0, 84 en el global, señoras y señores, estamos en 39 de la parte complementaria, ya se viene el Barcelona, Liga Barcelona, la pelota la recupera el cuadro machaleño, Buc por ahora con manos cruzadas, muy poco participativo del encuentro en su debut en el Orense, por ahora empatado 0-0. Y es que Orense ha tenido situaciones, lastimosamente le ha faltado la puntería.
1: Sí, en realidad, y más en el primer tiempo, recalcábamos a ver los remates del número 77 de Viñán, tuvo una clarísima también Reni Jaramillo al frente del arco, también un mal despeje de los defensas del Deportivo Cuenca.
0: El cabezazo de Achillier.
1: También que fue clarísimo el cabezazo de Achillier. No supieron aprovechar las opciones que tuvieron. Ahora me parece muy complicado que traten de aperturar el marcador en 5 minutos que falta para completar los 90 reglamentarios.
0: Agustín Herrera tampoco le pudo anotar al Deportivo Cuenca. Ha tenido. Orense no se puede quejar porque oportunidades ha tenido. Ahí están las situaciones que debe manejar el entrenador. A ver, con Bermúdez, hace la pausa, lleva el globito, Bermúdez, el balón todavía no se va, Bermúdez, Viñán, los rápidos que se unen en esta jugada. Había una falta, dijo el árbitro central, que a usted no le falta estudiar en la Universidad Regional Autónoma de los Andes, UNIAN, en la universidad que inspira. 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El balón para el Deportivo, más bien para el cuadro de Machala. El esférico en poder del equipo machaleño, que buscará de pelota quieta generar peligro. 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Se viene el tiro libre detrás de la pelota. Aparece nuevamente Verasco, que levantó el centro, segundo palo, el cabezazo la saca la defensa, insiste el cuadro de Orense, empujón, falta que no dijo el árbitro central, que se levante el balón, se fue ancho, y un saque lateral que le corresponde al conjunto de Bachara, que ya la juega rapidito, el esférico sobre la banda diestra, Dixon Molina vuelve a enviar el pase largo, Gabriel Achillier, que intenta quedarse con la pelota, antes había banderola en alto. Habrá el tiro indirecto correspondiente para el conjunto del Deportivo Cuenca. El partido me huele a empate, Diego Fiallos.
1: Sí, huele a empate. En realidad, ambas escuadras han generado muy poco en estos últimos 10 minutos del partido. Intentan, sí, hay aproximaciones, pero remates claros al arco en realidad han sido muy pocos. Ya mencionábamos lo de Lorenzo anteriormente, con esos remates y nombres específicos también. El Deportivo Cuenca, situaciones puntuales, me parece 2-3 que podían haber encajado en gol, no lo terminaron aprovechando. Parece que nos vamos con la paridad y dividen honores en esta tarde.
0: Estamos a menos de 3 minutos de que se termine este partido, 0-0 en el marcador, informa Radio Centro, la radio toda la vida con Hyundai. 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La pelota desde el fondo y la salida se viene por parte de Gabriel Achillier, que la toca sobre la banda izquierda. Ata aparece nuevamente la presencia de Viñán enganche hacia atrás, el balón en poder del conjunto de Machala con Sixto Mina. Gabriel Achillier la tocan ahora para Steven Quiñones, abre juego sobre la banda diestra, aparece nuevamente la presencia de Velasco llega sobre el sector, al piso Herrera, el árbitro dijo que no hay nada y la recupera Eddie. Y viene entonces Mejía con la pelota, atención Jeremy Mejía, el pase sobre la banda izquierda, no fue bueno el pase, rechaza, aparecía sobre el sector, Gabriel Achillier vuelve a la carga, el conjunto Morlaco, la pelota sobre la banda zurda, el centro salió, remate directo a puerta, balón dividido, el balón por la raya final, habrá simplemente un saque de puerta que le corresponde al conjunto de el Orense, el saque de gol con Textiles Ramos, su distribuidora de telas y gabardinas a otro nivel, joyería Flores, fabricación de joyas de oro de 14 y 18 quilates, partido detenido en 44 minutos de la parte complementaria, 0-0, se mantiene el marcador.
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0: El partido continúa detenido. Fue golpeado Steven Quiñones. Está probando a ver si puede con su pierna derecha, que fue el inconveniente. Traían el carrito para sacarlo, pero él dijo, no gracias, yo puedo solo. Y bueno, al menos a priori intentaba, al final se sentó en la camilla y lo sacaron de la cancha. Por ahora, con 10 elementos, el conjunto de Machala con Tecnológico Universitario Eduplaxis, juntos formando tu futuro. 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La pelota que le corresponde al conjunto de el Orense. Aparece Rolando Silva, pierna derecha para levantar el balón largo, largo al campo que defiende el conjunto del Expreso Austral. De cabeza intentaban para Jeremy Mejía, el balón le quedó a Jeremy, adelanta la pelota, última línea, se viene, atención, el balón para el Deportivo Cuenca, el centro al área, la saca la defensa del equipo de Orense con Gabriel Achillier, pierna diestra, balón largo, ahora la busca Herrera, lo agarran Herrera, cayó Herrera, falta, que a usted le falte. 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Tiro libre que le corresponde al conjunto de Orense con Aurum Estética Dental, expertos en implantología y estética dental. La juegan hacia atrás, balón para el cuadro verde, para el equipo de Machala. Lleva, aparece sobre ese costado Gabriel Achillier, Viñán, que la recibe. Viñán, que va, Viñán, que traslada la pelota, la deja sobre el cinturón de la cancha. La pelota en poder de Velasco, rápidamente la acción, viene Bermúdez, se la entrega otra vez a Velasco, la pelota la maneja sobre la banda derecha. Velasco nuevamente, el envío, el cambio de la derecha izquierda, intentaba llegar sobre ese costado Viñán, el balón se fue ancho. 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Otra vez partido detenido, Diego Fiallos.
1: Lastimosamente en los minutos finales se está cortando mucho el juego. Anteriormente esa lesión de Steven Quiñones, ahora Brian Viñán es el jugador que aqueja una molestia, le están estirando sus compañeros. Vamos a ver si puede reincorporarse ya para los 3 minutos finales de este partido, que en realidad de muy pocas emociones, de pocas aproximaciones. Ambas escuadras han sido muy cautelosas al momento de salir al ataque. Me parece que Lorenzo ha intentado hacer algo distinto, intentaba adelantar líneas, pero ahí está el mérito también del Deportivo Cuenca, que ha sabido marcar, ha sabido cerrar bien sus líneas y también se ha encontrado con un Facundo Ferrero activo en todas las situaciones de peligro.
0: Partido detenido, Viñán en el piso a 3 minutos del final. Se añadieron 6, de los cuales ya hemos jugado 3 minutos y el partido detenido. Esto no le conviene para nada al equipo de Orense. Sin embargo, sus jugadores están extenuados. Han tenido un partido muy complicado, muy disputado, y por aquello ya la parte física les está pasando factura. Uno de ellos, los demás desgaste, Viñán. ¿Cómo ha corrido este jugador? Y es lógico que de momento ya está prácticamente su cuerpo pidiendo descanso, Diego.
1: Sí, es lógico. De tanto que se ha extremado este jugador, uno de los más incisivos e insistentes de todo el equipo machaleño, este número 77, Brian Viñán, corriendo por el sector de izquierda. Mucho desgaste, también intentó en 2 ocasiones remates de mediana distancia. Lastimosamente no logró darle la dirección adecuada. Ahora se ve que en realidad no puede continuar el jugador, lo van a llevar ahí con la asistencia médica, será reemplazado a razón de una obligación física.
0: Muy bien, se viene el centro que llega al área por parte de Velasco. La pelota lo supera todo el mundo. Rechaza, sin embargo, Deportivo Cuenca. El balón sobre la banda derecha. El esférico en largo. Recuperación por parte del conjunto de Orense. A medias, Jeremy Mejía tiene la pelota. Por poco le impactaba al árbitro. Con todo, sacó ese balón con tanta energía. Por poco en línea, reiteraba la acción, levantaba la banderola y por poco se lo lleva a línea que corre sobre ese costado. Velasco la juega, la pelota hacia atrás. Preparamos próximos rivales de estos dos equipos. La próxima salida de Orense y del Deportivo Cuenca. El globito con Sixto, tiene Mina, la cambia de izquierda a derecha. Rechaza el Deportivo Cuenca, será la última para el equipo morlaco. Estamos en 90 más 5 en el añadido. Estamos jugando el último minuto, la tiene Velasco, el envío largo, el portero se quedó con la pelota, el balón en poder del conjunto del Deportivo Cuenca, viene sobre la banda izquierda, avanza el conjunto del Cuenca, la toca hacia atrás, ahora abre sobre la banda zurda, aparece sobre el sector, muy bien, aparecía nuevamente la presencia, señoras y señores, de la gente del Cuenca con Carlos Arboleda, gira y toca, balón largo, la pelota le quedará nuevamente a González, el 49, González en el área, se puede venir el gol del Cuenca, enganchó para el gol, el remate a puerta, salvó el portero, salvó Rolando Silva, señoras y señores, la tuvo González, se recorta ese centro, el amague, aunque creo que había posición adelantada en la previa, el balón le quedará al equipo morlaco, buen enganche y sobre el final por poco lo gana Deportivo Cuenca.
1: Qué buena jugada que se había inventado por el sector de izquierda, primeramente el número 16, Jeremy Mejía, prácticamente lo partió ahí a Nixon Molina del conjunto de Orense, pero era buena la respuesta del portero Rolando Silva, que pone el cuerpo para tapar.
0: La jugada valió, hay un tiro de esquina, se viene Enrique para levantar ese balón, las parejas están listitas en el área, se puede venir el gol del Deportivo Cuenca, será la última de la tarde para el equipo del Expreso Austral, el centro que llega a segundo palo, el cabezazo, el portero soltó, se salvó Orense, se salvó el equipo machaleño, señoras y señores, y ahora hay una tarjeta amarilla para uno de los elementos del conjunto de Orense. Qué manera de sufrir del equipo machaleño.
1: Y qué final de partido, en realidad, a pesar de haber sido cortado, han sido las aproximaciones más claras del Deportivo Cuenca. Ahora, una falta bastante evidente, me parece, contra el portero Rolando Silva, que es el jugador que se terminaba quejando una molestia ahí. A ver, hay que revisar. Sí, le terminaba agarrando prácticamente el número 30 del Deportivo Cuenca al portero Rolando Silva. A razón de esto, amonestado el jugador Mateo Macari, camiseta 30.
0: Pintado de amarillo entonces, se va a terminar el encuentro. Se ha pasado con un minuto y medio el árbitro y miró su cronómetro. Se va a terminar el partido, señoras y señores. Ya se están preparando nuestros compañeros para el partido de la jornada. Liga de Quito ante Barcelona. El pase largo, atención sobre el Cali Central. Se está jugando esa pelota, la busca Jeremy Mejía, le quedó muy corta, la tiene Bermúdez, tres atacan, dos defienden, se viene el Deportivo Cuenca, no, Mejía se equivoca en el pase, se perdió el Deportivo Cuenca sobre el final, el gol de la victoria, señoras y señores, y ya no hubo tiempo para más. El árbitro central levanta las manos al cielo, indica que se terminaron los segundos 45 minutos 90 en el global, con empate en el marcador, 0 para Orense, 0 para Deportivo Cuenca, y nos iremos a la pausa primero y luego el análisis final sobre este partido. 0 Orense, 0 Deportivo Cuenca. Diego Fiallos en Radio Centro,
1: 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Bueno, final de este encuentro, 0-0 el resultado entre el conjunto de Lorense y el Deportivo Cuenca, partido en realidad con pocas emociones, se había marcado una tendencia en la primera parte del encuentro, con Orense en realidad muy superior, un Deportivo Cuenca muy limitado. En la segunda parte vemos una tónica en la que el Deportivo Cuenca termina leyendo bien el partido, termina haciendo buenas variantes, empiezan a pisar dentro del campo de juego los jugadores Yelsin Erique, Jeremy Mejía, que tuvo dos clarísimas, lastimosamente no los pudo invocar, lo propio con el jugador Cristian Benalcázar, haciendo más presencia ahí en la posición de delantero centro. Posterior a esta buena respuesta en la segunda parte del encuentro del Deportivo Cuenca, lastimosamente no logra concretar ninguna de las acciones que genera. También hay que dar el mérito a ese bloque defensivo del conjunto machaleño, hablando de Steven Quiñones junto con Gabriel Achillier y Sixto Mina, tres jugadores que han hecho su trabajo marcando bien a los elementos del Deportivo Cuenca, y un Rolando Silva que en realidad no tuvo muchos apuros en esta tarde. Del Deportivo Cuenca, destacar al portero Facundo Ferrero, prácticamente tapó tres jugadas clarísimas que pudieron haber terminado en situación de gol. Me parece el jugador más importante que termina teniendo el Deportivo Cuenca, salvando los muebles en condición de visita. Con esto, la tabla de posiciones de este segundo hexagonal: primero Muchuruna con 39-4, segundo el Cuenca 38-12, tercero el Orense 34-12, cuarto Técnico Universitario 33-15, Delfín 32-11 en el gol diferencia, y el último el Manta con 27-23 en el gol diferencia. Próximo partido del Deportivo Cuenca contra Técnico Universitario en condición de local. Y el próximo partido, hablando del conjunto de Lorense contra Muchuruna en condición de visita. Así esta jornada, partido por el segundo hexagonal. Ya se viene el partido Liga de Quito contra Barcelona junto con todo el equipo Centro Deportivo. 0-0, Deportivo Cuenca contra el conjunto de Lorense. Suman uno más a su cuenta personal. Ya volvemos con el siguiente partido.
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0: pero muy buenas tardes, qué gusto saludarlos. Listos para continuar las emociones del fútbol, otro encuentro, Liga Ecuavet. Listos ya para el encuentro que nos compete en la tarde. Liga de Quito se enfrenta, recibe a Barcelona. Listos para la información, hoy estarán en los relatos Pablo Danilo Ortega, la parte en los comentarios, doctor Polo Guerrero, que les habla Jorge Humberto Villarreal, en la parte comercial les decimos buenas tardes, bienvenidos. Continúan las emociones del fútbol, un encuentro espectacular. Barcelona Liga, Liga Barcelona. 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Listo ya para la información. Saludo con mis compañeros de la tarde. Pablo Danilo, doctor Polo, buenas tardes. Bienvenidos en Radio Centro.
1: La radio de toda la vida. Buenas tardes, Jorge Humberto Villarruel. Buenas tardes, amigos oyentes. Doctor Polo Guerrero, por supuesto, para todos. Un abrazo fuerte. Estamos listos. Iniciamos ya esta jornada con el partido de la fecha. El partido que obviamente tiene siempre ese atractivo, que tiene ese interés de toda la ciudadanía. Me esperaba, la verdad, y quiero arrancar con esto para compartir con el doctor Polo Guerrero, nuestro comentarista para hoy en horas de la tarde. Me esperaba más presencia de público, la verdad, teniendo obviamente el interés que siempre concita Barcelona, que siempre concita la representación de Liga, tomando en consideración de que no hay entrada para el público visitante y solamente es la fiesta del equipo local. Pensaba que iba a haber más presencia de aficionados en el escenario deportivo, pero hay muy poca presencia, la verdad, para este partido que llamaba la atención. Doctor Polo Guerrero, bien.

0: Muy buenas tardes a través de Radio Centro.
1: La radio de toda la vida. Buenas tardes a usted, a Jorge Villarruel. Estamos ya aquí para el partido más importante, no de la fecha, obviamente es de la fecha, de el campeonato ecuatoriano de fútbol. Desde hace años, este Liga Barcelona o Barcelona Liga es el partido más importante del fútbol ecuatoriano. Y no pienso discutir con nadie, Pablito, por si acaso. Este partido es, tiene además el condimento, el atractivo del regionalismo. Así mismo, criterio mío, no de nadie más, criterio mío. La rivalidad que existe entre la sierra y la costa está representada en este partido. Perdónenme que les diga de esta manera, pero así es. Después, Pablito, lo del público es relativo. Tenemos que mirar en el momento en que empiece el partido. Porque además de eso, las imágenes que usted está viendo en este momento son pregrabadas. ¿Y sabe por qué le digo que son pregrabadas? Porque le están entrevistando a Fernando Cornejo. Y Fernando Cornejo va a ser titular en este partido y tiene que estar en este momento ya en plena etapa de calentamiento. Por lo tanto, no puede darse el lujo de estar atendiendo una entrevista, digo yo. Pero es relativo, Pablito. Esperemos al pitazo inicial del señor Gerson Zambrano, quien va a ser el árbitro de este encuentro, para mirar realmente la cantidad de gente que va a tener Casablanca. Cierto es lo que usted también menciona, se va a jugar en este estadio, en el Rodrigo Paz Delgado, sin presencia de los hinchas amarillos, que esperamos no estén en las afueras del estadio esperando a que termine y provocando desmanes. Estos son los condimentos, estos son los señalamientos que podemos hacer en este momento que se va a vivir, insisto, el partido más importante del fútbol ecuatoriano en los últimos años. Y reseñar también lo que pasó con los equipos ambateños. Lamentablemente, técnico universitario y Mushuruna, o Mushuruna y técnico universitario en ese orden, perdieron en su visita a Manta. El Mushuruna frente al Delfín, 3-2 en un partido rarísimo, Pablo. Realmente muy raro, con situaciones que dejan para por lo menos ponerle una lupa, para ponerle una revisión. Hay cosas muy extrañas y erros, pero garrafales.
2: Ni de un principiante en el fútbol.
1: En el momento, claro, es que por eso le digo, Pablo, yo ahí sí no me atrevo a señalar sino la duda. No podemos hacer más porque no tenemos argumentos como para decir hubo mano negra, hubo compra de partido, hubo cualquier cosa anómala, pero lo anómalo es lo que nosotros vimos. La forma como entraron los goles del Delfín principalmente. Esa es la situación. Y a día seguido, es decir, el día de ayer, lamentablemente también perdió técnico universitario frente a un... Todos son rivales directos ahora, pues yo digan, estaba yendo a decir, frente a un rival directo, frente al Manta, que gana 3 puntos fundamentales con el gol de Justin Alman en los primeros minutos, que le sobró y le bastó para conseguir los 3 puntos. Entonces, perdieron los dos equipos que están jugando en la liguilla del descenso, pero ganó Macará. El Macaracito, como siempre, sacando la cara por Tungurahua, por Ambato. Sí, qué buen triunfo de Macará en condición de visitante en Chillogallo, aunque con el público que tuvo, con el respaldo que tuvo de su hinchada, fue como haber jugado de local.
2: Claro.
1: Pudo haber ampliado el marcador, pudo haber empatado la Católica también con el tiro penalti que falla a Fajardo, pero la situación es que Macará ha empezado con el pie derecho.
2: 6-6.
1: 6-6. Y me recuerda algo, Pablo, la campaña del año anterior. Acuérdese que en el hexagonal intermedio del año anterior, el Deportivo Cuenca le llevaba 8 puntos a Macará al inicio de esa campaña.
2: Y un buen arranque.
1: Y Macará empieza, dale, dale, dale, dale, y terminó primero en ese hexagonal. Entonces, eso me hace generar una expectativa que creo es válida. Tampoco tenemos que ser triunfalistas, pero sí hay que ser optimistas. Y al son de los resultados, me hace abrigar una expectativa, le digo, Pablo, enorme respecto de ese cupito, ese segundo pasaporte a fase de grupos de Copa Libertadores de América.
2: Claro, y además encaminado. Dice que cuando todo está llevado en una misma línea, todo va fluyendo de manera adecuada, y es la racha que tiene el equipo de Macará. Las cosas le están saliendo, aprovechó una acción. Hay que destacar también el momento de determinados jugadores. Lo de Campana, que llegó muy bien, logró adentrarse bien en el grupo, El grupo también lo recibió a campana bien, demostró deportivamente lo que tiene para el fútbol ecuatoriano. Y el fútbol es relativo. Nadie podía garantizar de que este jugador vaya a brillar con la camiseta.
1: Oiga, Pablito, yo no sé cómo habrá sido el precedente de campana, que tenemos muy poco material. Claro. Pero se trata de un jugador extraordinariamente bueno. Desde la primera parada aquí en el clásico frente a Técnico Universitario lo vimos. Y hoy, en el gol de Macará, la forma como él se autohabilita. Y además,
2: la visión de...
1: No, pero es que es una jugada fantástica, uh-huh. Puro fútbol. Esa es una cátedra de fútbol, Pablo, porque la forma como él baja el balón y al mismo tiempo se saca la marcación del defensa y se pone a tiro para pasar al gol hacia Franco Posse.
2: Casi realmente cayéndose prácticamente.
1: Es una jugada formidable, le digo, técnica, viveza, habilidad, todo en una sola jugada. Ese es Agustín Campana. 10 goles tiene en 16 partidos. 9 goles en 16 partidos. Más 7 asistencias, Pablito. Ajá. Por favor.
2: Es
1: extraordinario.
2: Es excepcional lo que ha brindado y lo que ha tenido, el complemento adecuado. Y llega en el momento tan pertinente tras la lesión de Federico Paz, que obviamente era el jugador bandera, el jugador insignia, el que tenía el gol entre ceja y ceja, al que se le trataba de abastecer y que estaba enchufado. Lamentablemente vino la lesión. Como un complemento, se hace el arribo de este jugador extraordinario. En realidad, creo que al momento de la definición, visualizaba y conversando con algunos compañeros y algunos amigos, no era solamente la opción de Campana en la mesa para llenar ese cupo de extranjero. Debe haber habido más opciones.
1: Claro.
2: Y al momento de tomar la decisión de decir, bueno, apostamos por Campana, obviamente la dirigencia tuvo el acierto pertinente en aquello.
1: Pero, y para pasar con Jorge, para las alineaciones ya de Liga Barcelona, el Macará ya es característico en su dirigencia el acierto en la contratación. El scouting es fundamental. Mire usted, Rodrigo Rodríguez, el arquero. Que poco hablamos de él, porque le ganan los delanteros, pues, o sea, los goleadores siempre van a ganar en el fútbol a un arquero. Pero qué espectacular arquero es Rodrigo Rodríguez. Después, en la defensa, de Echevarne. Se suma José Luis Marrufo. En el medio campo le tienes a Matías Miranda, que para mí es el puntito un poquito más bajo frente a Franco Posse, junto a Franco Posse. Y adelante, a Luca Fer. Y adelante, Franco Posse, claro, que es el goleador del campeonato, y Agustín Campana. O sea, 6 de 8 aciertos en la dirigencia, perdóneme. Es redondo el negocio que está haciendo Macará.
2: Sabe que, por lo que pude conocer por muchos años, incluso estando dentro de, en la cobertura con Macará, el trabajo de Héctor es muy minucioso. Y obviamente rodeado de, porque no es un mérito exclusivamente de una persona, pero sí es un proceso. Me decía, recuerdo claramente, Héctor Salazar, es que desayuno, almuerzo y meriendo fútbol. Porque este es parte de mi trabajo. El ir, yo siempre he puesto como referencia cuando llegó a vestir la camiseta de Macará a Donis Pavón, por ejemplo. Cuando nosotros nos enterábamos de que llegaba Donis Pavón, conversábamos con Héctor y nos mencionaba, es que Donis Pavón tiene tantos partidos, tiene estas características, ha tenido esto, y obviamente es un estudio, es un scouting que se hace por parte de la dirigencia para llegar a la contratación de jugadores, que obvio, es parte del trabajo, pero no todos lo ejecutan al 100% en esa profesionalidad.
1: De acuerdo, pasamos con Jorge Villarruel y ya regresamos con las formaciones de los equipos. 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
3: 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Vamos con la información a través de Radio Centro. Pablo Daniel Ortega,
2: la radio de toda la vida. Perfecto, vamos a meternos ya a lo que corresponde este partido, este encuentro. Liga Deportiva Universitaria presenta el siguiente 11 para este partido. Gonzalo Valle en el pórtico, camiseta número 1.
1: Titular inamovible Gonzalo Valle con el número 1, procedente de Guayaquil City, golero que tienen, según los entendidos, futuro como titular en la selección ecuatoriana de fútbol, nada más y nada menos.
2: Exactamente, vamos al bloque defensivo, la línea de tres que se presenta por parte de Liga Deportiva Universitaria. Gianfranco Ayala, camiseta número 30.
1: Yo no sé, va a ser línea de tres en el fondo, Liga, pero es característico ya desde hace algún tiempo atrás.
2: Es un esquema ya sí, tradicional casi de Liga.
1: Vamos a ver cómo se para, pero Gianfranco Ayala seguramente va a ser stopper por derecha, Pablo.
2: Exactamente, stopper por derecha con el número 30, el líbero. En el fondo aparece don Ricardo Ade, el haitiano, camiseta número 4.
1: El haitiano campeón con el Aucas, campeón con Liga Deportiva Universitaria de Quito, vino al Mushuruna, ahora juega con el número 4, el haitiano que tiene 36 años, juega como líbero en el fondo de la saga de Liga.
2: El stopper por izquierda nació como carrilero, se ha quedado en esa posición como marcador de punta por izquierda, incluso el jugador Lionel Quiñones, camiseta número 33, se va acomodando en esta posición siendo el stopper por izquierda en Liga Deportiva Universitaria.
1: Lionel, que pasó por Macará varios años, buenas temporadas en Macará, después fue al Barcelona, de ahí lo contrató Liga.
2: Que fue casi un galita sucia cuando llegó acá a Macará.
1: Sí, en el 2016 recordamos que llegó acá a Macará en la Serie B, procedente del Deportivo Quevedo, si no me equivoco, y de ahí en adelante una gran trayectoria, una gran carrera de Lionel Quiñones, que juega como stopper por el costado izquierdo con el número 33.
2: Un total desconocido en ese determinado momento, Lionel Quiñones, jugador que llegaba a vestir la camiseta de Macará. El carrilero por el costado derecho, Marcelo Weidgan, camiseta número 57.
1: El argentino procedente de Boca Juniors, nada más y nada menos, el número 57, Marcelo Weidgan, así se pronuncia. Marcelo Weidgan con el número 57, entonces va a ser carrilero por el costado derecho.
2: Vamos al costado izquierdo, ahí está como carrilero por la zurda Yerlin Quiñones, el número 23.
1: Una de las mejores contrataciones de Liga para este año. Vino así, perfil bajo, baratito, procedente de Libertad de Loja. Yerlin Quiñones es un gran estelarista ahora en Liga con el número 23, carrilero por izquierda.
2: Pero una posición diferente, porque Yerlin en Libertad era más un extremo. En esa posición se veía más o estaba más cerca del área rival. Ahora, obviamente, dentro de esta perspectiva tiene esa doble función, tanto en marca como también en salida.
1: Sí, pero llega, ¿no? Llega también al tener esa libertad de la línea de tres que te protege en el fondo, él se suelta y puede llegar también como condición de extremo. De hecho, es uno de los goleadores de Liga por esa situación de que pisa el área rival con suficiencia.
2: Y claro, y teniéndolo atrás a Lionel Quiñones, que sabe muy bien ese espacio de marcación de punta por la izquierda. Vamos a la zona medular del campo de juego de Liga Deportiva Universitaria. Aparece el peruano Jesús Pretel, camiseta número 8.
1: Que poco a poco va convenciendo, le digo, Jesús Pretel, es seleccionado peruano, viene de la Alianza Lima de Perú con el número 8, juega Pretel en el medio campo de Liga.
2: Aparece Fernando Cornejo, el chileno, con el 20 en su dorsal.
1: Fernando Cornejo, el chileno, ya recuperado de su lesión, es jugador muy importante últimamente le ha hecho un par de golazos a Barcelona en las temporadas anteriores, sobre todo en la ciudad de Guayaquil. Es un jugador que le da dinámica de ida y de regreso. Fernando Cornejo entonces acompaña a Jesús Pretel como volante 8, juega el número 20.
2: Ahí lo tenemos, en cambio también al jugador Lucas Rodríguez, número 7 en su espalda.
1: Incorporado para esta segunda parte del campeonato, Lucas Rodríguez con el número 7.
2: Aparece ya el jugador Janer Corozo, otro que lo tuvimos acá, lo vimos crecer deportivamente, a Janer Corozo, camiseta número 13.
1: Así es, Janer Corozo, que fue al Delfín, quedó campeón con el Delfín, pasó para Barcelona y ahora recala con un pase el más caro de los últimos años, $1,000,000 costó su pase de Janer Corozo. Juega con el número 13 como segundo delantero en liga.
2: Y en el 11 titular lo cierra Michael Estrada Martínez, otro de los registros de Macará. Acá vino como muchachito, como juvenil, incluso era Michael Martínez. Luego el papá ya lo reconoce y Michael Estrada ya en esa oportunidad empezó a llamarse así. Tuvo un accidente de tránsito, recuerde
1: claro,
2: también.
1: Claro, él se rompió la pierna en, yo recuerdo viaje muy claramente, porque en esa época, Pablito, yo viajaba continuamente a Guayaquil, pues, porque yo trabajaba una vez en Guayaquil y recuerdo que a la hora que yo viajaba, el domingo tarde, se dio el accidente en la ruta esta entre Valvanegra y Payatanga. En ese sector que es sumamente complicado, sobre todo en horas de la tarde por la neblina y la condición del piso, el auto perdió pista y se estrelló y se rompió la pierna. Eso le costó prácticamente todo el resto de esa temporada del 2015, pero regresó el 2016 a hacer aporte fundamental junto con Janer Corozo y Leonel Quiñones.
2: Champán también ya ahí.
1: Pero te estoy hablando de los tres que están ahora de titulares liga, ¿no? Atrás Leonel y adelante Janer Corozo y Michael Estrada.
2: Exactamente, de varios jugadores. Ahí está el 11 titular entonces de Liga Deportiva Universitaria. Les presentamos de corrido Gonzalo Valle en el pórtico, camiseta 1. Marcelo Huidgan, el 57, Gianfranco Ayala, el 30, Ricardo Ade, 4, Lionel Quiñones, 33, Gerlin Quiñones, el 23, en el medio campo, Jesús Pretel, el 8, Fernando Cornejo, el 20, Lucas Rodríguez, 7, Janer Corozo, 13, Michael Estrada Martínez, el 11, ahí la oncena del equipo de Liga Deportiva Universitaria, Jorge Humberto Villarruel, en Radio Centro.
3: 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La información en Radio Centro, Pablo Danilo.
2: Perfecto, los equipos están por saltar al campo de juego. Vamos con el cuadro torero. El conjunto de Barcelona salta de la siguiente manera con José David Contreras, el pórtico. Lo defiende él con la camiseta número 1.
1: El venezolano, arquero titular de la selección venezolana el día de hoy por hoy, el mejor arquero del campeonato ecuatoriano de fútbol, junto con Gonzalo Valle. A mí me parece que el día de hoy va a haber duelo de goleros, Pablito, entre los dos mejores goleros del certamen ecuatoriano de fútbol. Entonces, José David Contreras, el venezolano, con el número 1 en la portería del Barcelona.
2: Vamos al bloque defensivo del conjunto canario. Brian Carabalí con el 18.
1: Brian Carabalí, que regresó recién nomás de una lesión, es un gran carrilero por el costado derecho, con el número 18.
2: La pareja de centrales, Javier Báez, el 33.
1: El uruguayo con el número 33 es el primer defensa central.
2: Lo acompaña Gustavo Vallecilla, el 4.
1: A Gustavo Vallecilla lo estaban haciendo jugar como marcador de punta. Hoy juega como back central, Gustavo Ayacilla con el número 4.
2: Exactamente, en el costado izquierdo, Jonathan Perlaza con el 15.
1: Jonathan Perlaza, que vino procedente de la Liga Mexicana de Fútbol, un gran jugador, gran despliegue por ese costado izquierdo, el número 15, Jonathan Perlaza.
2: Vamos a la zona medular del campo de juego, aparece Matías Lugo con el 32.
1: Un jugador bastante irregular, Matías Lugo, tiene buena llegada al área rival, pero muchas imprecisiones a la hora de marcar en el medio campo con el número 32, Matías Lugo.
2: Lo tenemos también ahí en ese complemento, William Vargas, el 27.
1: William Vargas, no sé en qué posición va a jugar, sinceramente es normalmente él jugaba marcador de punta. De punta. Por derecha. Claro, marcador de punta en el Guayaquil City. Ahora vamos a ver, quiero ver en qué posición va a jugar William Vargas.
2: Ahí está Johan García, el 50.
1: Johan García, este juega como 8, es un volante de ida y de regreso. Johan García de las divisiones menores del Barcelona con el número 50.
2: Sería complemento de Matías Lugo y lo abriríamos a William Vargas por derecha.
1: Yo pienso que así va a ser.
2: Podría ser.
1: Yo pienso que así va a ser. Lo que yo creo que está haciendo es poniendo a Brian Carabalí y a William Vargas por el costado derecho para contener la llegada de Yerlín Quiñones principalmente. A mí me parece que esa es la función táctica de Troviani. Ya veremos el momento que se pare Barcelona en el terreno de juego.
2: Jefferson Huila aparece con el 51.
1: Jerry Huila, este número 51, hijo de Huila, del que jugaba en Emelec, ¿no? ¿Cómo se llama este?
2: Polo.
1: Polo Huila.
2: Polo Huila.
1: Polo Huila, claro. Que jugó en el Cuenca y en Emelec.
2: Aquí está el hijo pródigo de Barcelona, Damián Erquitu Díaz, el 10.
1: El número 10 para generar el fútbol, un jugador muy díscolo, muy discutivo, pero gran calidad de fútbol, evidentemente, Erquitu Díaz con el número 10.
2: Aparece también ya para cerrar el 11 titular, Tomás Rodríguez, el 11.
1: Tomás Rodríguez con el 11, entonces va en función de centro atacante, un poquito meteroso porque juega más por fuera. Tomás Rodríguez, yo creo que prácticamente el Barcelona va a prescindir en este partido de un centro delantero de referencia y más bien está agrupando mucha gente en el medio campo para disputarle físicamente el partido en Casablanca Liga.
2: Vamos de corrido a la formación del equipo canario. José David Contreras en el pórtico, el 1. Brian Carabalí, 18. Javier Báez, 33. Gustavo Vallecilla, el 4. Jonathan Perlaza, el 15. Matías Lugo, 32. Johan García, 50. William Vargas, 27, Jefferson Huila, el 51, Damián Díaz, el 10, Tomás Rodríguez, 11, ahí la formación del equipo canario, los equipos están en la cancha, Jorge Humberto Villarruel en Radio Centro.
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1: Sí, señor, los árbitros del partido, es importante que conozcamos que el señor Gerson Zambrano va a ser el árbitro central del encuentro. El asistente número 1 es el señor Dani Ávila. El asistente número 2, el señor David Bacasela. El cuarto árbitro es el señor Kevin Poveda. Y en el VAR hay que prestarle mucha atención. Yo siempre digo que después del árbitro central, el del VAR es el segundo en importancia, porque en manos de él está la decisión en jugadas polémicas.
2: Y este partido sí tendrá para VAR.
1: Sí va a tener muchas jugadas polémicas. Seguramente Roberto Sánchez va a estar en el VAR, acompañado de un viejo conocido del arbitraje ecuatoriano que se llama Byron Romero, que va a asistir justamente en el video asistencia del referí, que así se traduce lo que significa el VAR.
2: Exactamente, señoras y señores, estamos listos. El partido va a comenzar. La fiesta del fútbol está desarrollándose ahora en esta segunda jornada del Campeonato Ecuatoriano de Fútbol. El hexagonal en la parte superior por torneo internacional. Ya se viene el partido. Liga ante la representación de Barcelona. Jorge Humberto Villarruel en Radio Centro.
3: 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Esto va a arrancar, sí señor. El árbitro mira su reloj y nos vamos por Motorrad. 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Demore el árbitro en iniciar el encuentro.
1: Sí, señor. Estamos justo en ahora. Creo que está esperando que sea la hora exacta para arrancar el partido y creo que va a ser justamente en este instante. Deja todo en orden y tenía razón un poco, Pablo, porque no se llenó la Casa Blanca.
2: Claro.
1: Tenemos un 50%. A lo mejor habría que ver las bateas de general, claro, sobre todo donde va la mayor cantidad de gente, porque en tribuna y en palco
2: algo
1: no vemos mucha cantidad.
2: ¿No? Algo que siempre se ha discutido es el tema del horario. Por ejemplo, este partido para mediodía hubiese sido otro cantar.
1: Espectacular, ¿no? Y ese es el horario que pidió Liga, pero la Liga Pro no le aceptó. Por lo tanto, va en este horario de 4:30 de la tarde y justamente en este momento el señor Rierson Zambrano dice que se mueva la pelota en Casablanca. Juega Liga, juega Barcelona. A relato Pablo Danilo Ortega a través de Radio Centro.
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2: Perfecto, muchas gracias, señoras y señores. Se ha movido ya la pelota en este escenario deportivo. Viene para la proyección. Estaba ya buscando precisamente Barcelona para quedarse con el esférico por parte de Rodríguez, la Márquez de Pratel. Llega también Ricardo Adés, sigue Rodríguez. Está haciendo el carrusel, retrocede la pelota, la juega con Damián Díaz. Aparece para tratar también de interceptar y robar este esférico. Se acerca también Matías Lugo. Aquí está para Rodríguez, retrocediendo con Damián, pidiendo Gerson. Jerry Huila la tiene en esta oportunidad. Se viene por parte del jugador William Vargas. Va entregando por derecha. El avance es del conjunto canario. Levantaba el centro, bloqueando defensivamente el jugador Yerlín Quiñones. Está en el anticipo. Llega Lionel Quiñones. Está para sacar la pelota. Se va a perder por fuera de la cancha. Ahí le favorece para un servicio lateral Poer. 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Viene Brian Carabalí para ser efectivo. El servicio de manos va tocando con Damián. El Quito Díaz aguanta ya la marca correspondiente. William Vargas quiere proyectar. Ahí está el anticipo correspondiente. Forcejean con este balón. Se perdía por fuera de la cancha. El balón se va perdiendo para un servicio de fuerte en beneficio de la representación de Liga, doctor.
1: Y la duda que teníamos se despeja porque William Vargas va a jugar como extremo por derecha para privilegiar un poco la marca. Tiene buena llegada, tiene buen centro William Vargas, atributo que le va a aprovechar justamente en el momento que ataque Barcelona, pero cuando se repliegue va a ser un buen acompañante para cerrar los espacios que va a tratar de usufructuar Liga por ese costado, que aparentemente hace línea de cuatro, y Elin Quiñones está bastante adelantado, Lionel bien abierto como marcador de punta, por lo tanto por esa ala va a atacar bastante Liga.
2: Se viene Liga Deportiva Universitaria, se acaba el remate y el balón llega a las manos por parte de José David Contreras. Estaba acercándose con velocidad en esta primera llegada de Liga Deportiva Universitaria, señoras y señores. Está sacando ya la pelota hacia territorio contrario. Viene William Vargas, anticipa ya Leonel Quiñones, llegando para el portero Gonzalo Valle. Entrega con Gianfranco Ayala. La tiene Gianfranco, libera de marca de Jefferson Huila. Va entregando también en el medio campo con Weidgan. Aquí está ya, señoras y señores, el Marcelo va tocando la pelota por la zona medular del campo de juego. Entregó por la punta zurda. Se viene para Yerlín. Ataca Liga, avanza como avanza Universidad de Indoamérica, creando su propia historia. Yerlín Quiñones acompañándose hacia atrás, está para el peruano, remató José David Contreras, que se queda con el esférico. Ahí amortigua y aguanta un poco también en esta pelota.
1: Un partido bastante movido porque Barcelona no es que se arrincona atrás y solamente defiende, sale a jugar, sale a buscar el arco rival, y me parece que por eso ponen los jugadores que pone en el terreno de juego Troviani, porque ha dejado en banca prácticamente a medio para el plantel titular. ¿Por qué? Porque quiere pelearle físicamente a Liga el resultado en Casablanca.
2: Aquí está ya la salida por el carril de derecho. Viene Marcelo, Gianfranco Ayala. Ahora
5: Está acomodándose para el perfil de diestra para Janner Corozo. Le ponían a correr. Anticipa ya Gustavo Vallecilla. Fernando Cordejo que la termina ganando. Levanta el centro, cabezazo. Y se va cerquita Rodríguez. El balón vuelve a filtrar. Liga Deportiva Universitaria haciendo fútbol rápido en Casablanca.
1: Muy buena llegada de Liga por el costado derecho. Aparece como generador Janner Corozo. Le extiende el pase a Fernando Cordejo, quien aparece como extremo por ese costado. Lanza el centro preciso. Llegaba solito Lucas Rodríguez. Sin embargo, el cabezazo de este, la falta de oficio, me parece, Pablito, en esta jugada, hace que desperdicie completamente una gran oportunidad para Liga.
5: Exactamente, partido movido. 4 minutos tenemos en la primera parte. 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
5: Y está desde el fondo Liga Deportiva Universitaria. Saliendo ya con el movimiento, Gianfranco Ayala recepta y le pone la pausa, se va acompañando hacia atrás, entregando para Gonzalo Valle, este que revienta hacia territorio contrario, a la espera nada más Javier Báez, la pelota que queda dividida, la recupera otra vez el conjunto canario. Aquí se viene por parte de Jefferson Huila, en la disputa parecía también Damián Elquito Díaz, se queda con la pelota, se ve entre dos elementos, entrega con Janner Corozo, acarrea el fútbol, está buscando también para Rodríguez, se viene Rodríguez, levantaba el centro bloqueando Báez, el balón por fuera, hay un tiro de esquina en beneficio del equipo merengue. 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
1: Es el primero del partido, primero para Liga.
5: Exactamente, estaba Báez enviándola por fuera del terreno de las acciones, va a acomodar Liga Deportiva Universitaria, se acomoda también Michael Estrada Martínez en el área, van varios a tomarlo y referenciarlo en marca. Fernando Cornejo subió también, Gianfranco Ayala en este partido que bordeamos el minuto 6, levantado el centro, el portero José David Contreras, que se va quedando con el balón, les da salida rápida, buscaba con Damián Díaz, se equivocaba Damián, recuperación de Liga Deportiva Universitaria, aquí está manejando en la zona medular del terreno de juego, proyecta para Fernando Cornejo, aquí está ya Janner Corozo, Fernando Cornejo bloqueaba también por izquierda, Jonathan Perlaza envía para el servicio lateral Poer, la supercamioneta del 2026, viene para hacer efectivo Liga Deportiva Universitaria, va retrocediendo también esta pelota, le queda para Gianfranco Ayala, el balón en el medio campo con Pretel, la tiene Jesús, el peruano Ricardo Deque participa, adelanta líneas Liga Deportiva Universitaria, se juega en territorio canario ahora, está con Janner Corozo, quiere levantar este centro, balón que va en viaje por en la referencia defensiva, sacando Faes, el balón por fuera del terreno para un servicio lateral que le favorece a la representación de Liga Deportiva Universitaria, está ya para mover desde el carril de diestra, atención señoras y señores, en este partido que llevamos exactamente 6:40, va a darse el movimiento, el tiempo de juego de la Feria de Finados Muchurruna 2026, del 30 de octubre al 3 de noviembre, viene Marcelo Huelgan, levanta el centro, cabezazo de Michael, y el balón se va a perder por fuera para un servicio de puerta, sea que de arco, textiles Ramos, su distribuidor de Telachis y Gabardinas, otro de Mer, joyería Flores, 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
5: Y está ya proyectando ese balón Ricardo Adeque Rosabe. Esta pelota llega hacia las manos de Gonzalo Valle. La pone rápidamente con Gianfranco Ayala. Aquí está Ayala, otra vez para Gonzalo. Abre el esférico por izquierda. Se equivocaba Gonzalo Valle en esa posibilidad también. En la salida de Liga Deportiva Universitaria viene William Vargas para ser efectivo. Va tocando hacia atrás. Carabalí que participa. Matías Lugo que la tiene. Aquí está para Carabalí nuevamente. Balón en profundidad. Recuperación de Liga Deportiva Universitaria. Chandler Corozo, zona medular del campo de juego. Aquí se va acomodando Fernando Cornejo, Janer Corozo. Aquí traslada Janer. Se viene Janer Corozo. Atención, Janer Corozo quiere filtrar entre dos elementos. Tiene complicaciones. Le hace ya la marca respectiva. Balón que se termina despejando por parte de Jonathan Perlaza. Y le favorece para un servicio de porte en beneficio del equipo canario. 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Señoras y señores, este partido estamos ya en minuto 9. 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La pelota que va en el descenso, recuperación de Liga Deportiva Universitaria. Viene por parte de Jerlin Quiñones. La toca en el medio sector Fernando Cornejo que traslada, se quedó para Weidman. Aquí está Marcelo, levantaba el centro, termina rechazando defensivamente Carabalí para el conjunto canario. Atención, el rebote le quedó para Cornejo, se acerca Jesús, está Damián Díaz, ahí en la disputa termina ganando Díaz, pedían infracción, le cometían la falta en esta oportunidad en beneficio de la representación amarilla que trata de ponerle también la pausa al minuto 10 de la parte de arranque, doctor.
1: Sí, señora, se cierra bien Barcelona atrás, no le otorga fácil espacio a Liga. Liga tiene muchas complicaciones. Trata de llegar principalmente por el costado derecho donde juegan Janel Corozo, donde juega Marcelo Weigán, pero no es productivo el fútbol. Un par de centros, la mejor oportunidad fue esa del minuto 5 con Lucas Rodríguez. El resto ha sido bastante confuso y bien absorbida por la marca de la defensa, los ataques de Liga que evidentemente domina el partido en Casablanca.
5: Se viene en esta ocasión el jugador Rodríguez. Antes estaba ya la cobertura, la pelota que la termina recuperando, pero que una infracción en contra de Ricardo D. Se juega ya, hay una falta que estudie en la Universidad Regional Autónoma de los Andes, Uniandes, la universidad que inspira. 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
5: Y aquí está receptando también el portero José David Contreras. Aquí se queda con la pelota, atrapa sin ningún inconveniente. 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Está ya proyectándose hacia el territorio contrario. Se viene el balón en profundidad. William Vargas, que no alcanzaba a receptar, y está perdiéndose por fuera. Nuevo servicio que le favorece a la representación de Liga Deportiva Universitaria. Va desde el fondo para moverla por intermedio del portero Gonzalo Valle. Va a ser efectivo en este partido que llevamos al minuto 12. 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Está ya Damián del Quito Díaz, Rodríguez, Damián nuevamente para Jonathan Perlaza, toca para Jefferson Huila, se viene Jefferson, quiere probar al marco, se va totalmente desviado en esta llegada tibia del conjunto canario, doctor.
1: Pero al menos Barcelona ya no solamente defiende bien, sino que sale y tiene jugadores muy rápidos, muy veloces, que te pueden hacer la diferencia en el medio campo. En esta oportunidad se apresura Huila, Jefferson Huila se apresura porque tenía opción a aguantar un poquito, esperar el pase a un jugador y desperdició una buena llegada para el conjunto canario en esta oportunidad, minuto 12 de la primera parte.
5: Y está proyectándose ese territorio contrario, el balón que busca ahí por intermedio de Rodríguez, pedían una infracción que no hay nada, está recuperando la pelota en el medio sector el conjunto de Liga Deportiva Universitaria, vienen en el forcejeo, 1, 2, 3, 4 jugadores tendidos, 3 de Liga, 1 de Barcelona, doctor.
1: Y es que los jugadores de Barcelona reclaman la primera infracción en contra de Huila, que no la pita, el señor Gerson Rodríguez, que está dejando jugar, dice, siga, en la siguiente sí hay una falta directa en contra de Lucas Rodríguez, que es la que pita finalmente para irse al partido, los jugadores comandados, ¿por quién? Por el Quito Díaz, se le van encima del señor Zambrano, quien tiene que bajarse duro para contener este partido. Tiempo de paralización, tiempo para Jorge Villarruel en Radio Centro.
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5: Y está ya, señoras y señores, en este movimiento, otra vez un jugador tendido en el gramado, hay un elemento que está caído en la representación de Barcelona en esta oportunidad, se trata de Jefferson Huila, me parece, era Johan García, el número 50, el que era objeto de falta por parte del peruano Pretel. En esta ocasión se reanudan ya las acciones, David del Quito Díaz, que traslada para el conjunto de Barcelona, mete un balón en profundidad para llegar Rodríguez, evita que se vaya por fuera, da la espalda al marco, aquí está con la cobertura, viene Ricardo, de remató Rodríguez, el balón se va por fuera del campo de juego en esta oportunidad, llegada de Rodríguez para Barcelona.
1: Y esta sí fue peligrosa, con gran remate de Tomás Rodríguez, cerquita de la portería de Gonzalo Valle, quien se estiraba, pero el balón se le pasaba ya poquito a poquito, va tomando el control del partido Barcelona y se atreve a llegar sobre las goteras mismas de la portería de Liga Deportiva Universitaria de Quito, la primera gran llegada para Barcelona, por poquito entra, sí, un poquito más la curva y teníamos la primera anotación del partido, Pablo.
5: Exactamente, en este primer cuarto de hora del partido, presentación de Guaitambos Tours, que hace que transporte puerta a puerta, servicio de encomienda 0998-9781-50, suite en seguros, la 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por intermedio del equipo canario, aquí está en el medio sector, Damián Díaz, van dos elementos a arrebatarle la pelota, lo terminan ganando, aquí se viene por la punta izquierda, avanza Liga como 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infracción, hay una falta en el campo de juego, hay una falta que estudie la Universidad Regional Autónoma de los Andes, Uniandes, visite TZU, acciones inmobiliarias, vamos al tiro libre, Aurub 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
3: 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Universidad Indoamérica, somos top 10 en Iberoamérica. 16 minutos de la primera parte, 0 Liga 0 Barcelona, Pablo Danilo.
5: Exactamente, muchas gracias, Jorge Humberto. Se viene la pelota tocando Rodríguez, entregando para Jonathan Bernaza, acarrea ya Jefferson Huila, pegado a la raya, va tocando en el medio sector García, también Johan, ahora para Jonathan Bernaza, más atrás ahora Gustavo Vallecilla, va transitando también en esta pelota, no tienen desahogo, prefieren entregarla para José David Contreras, aparece Matías Lugo, la tiene Matías, José David Contreras, hoy ganó Macará por la mínima diferencia. Valencia en el estadio de Chillo Gijón a la representación de la Universidad Católica 1-0. Ayer perdió Técnico Universitario y el viernes perdió lamentablemente mucho Runa. Así están las cosas y los resultados con los equipos de nuestra ciudad. Hay un tiro libre que le favorece al equipo canario. 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Está detrás del esférico, atención. Conversa Javier Báez también con Damián del Quito Díaz. Le ponen la pausa para ver por dónde ponen esta pelotita para moverla. Está cambiando de frente, roba el balón a medias nada más. El jugador Janer Corozo va tocando otra vez desde el fondo. Gustavo Vallecilla para Jonathan Perlaza. Aparecía Johan García. Se acerca Johan, viene para el movimiento, balón en profundidad. Ahí estaba también en la cobertura, sacando Marcelo Guidán. Está ya levantándose, balón que se proyecta, pero para nadie. Está llegando tranquilamente el portero José David Contreras, acercándose también. Ya hay recepción de la número 5 en este partido, en este encuentro del Campeonato Ecuatoriano de Fútbol, jornada número 2. Se puso pausa, ahora sí la entrega para el movimiento. El portero Contreras buscando también asociatividad para Gustavo Vallecilla. Otra vez para Contreras, pelota hacia territorio contrario, la número 5 que va descendiendo, está recuperando también Michael Estrada Martínez. Antes estaba ya perdiéndose por fuera del campo de juego, determinado en infracción. Tiempo para Jorge Humberto Villarruel en Radio Centro.
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5: Y está rechazando a Gianfranco Ayala, le queda la pelota. Ahí se viene para Rodríguez, cerca está Jefferson Huila. Va a tocar con él el balón en profundidad. Llega tranquilamente hacia las manos del portero Gonzalo Valle. Recepta Valle, atención. Se queda firme con la número 5. Va a tratar de poner de movimiento. Enfría un poco el partido. Está buscando ahora asociarse con Ricardo Adé en la jugada desde el fondo. Va proyectando desde el carril de diestra. Va tocando con Fernando Cornejo. Busca la diagonal por dentro. Janer Corozo ahora está ya recetando pegado a la banda. Se viene con Fernando Cornejo. Querían hacer la pared ahí. Está Fernando Cornejo. Prefiere retrocederla para Pretel. La cambia de frente. Maneja por parte de Gerlin Quiñones. Aquí está Gerlin. Está cerca también para acomodarse. Y el jugador Leonel Quiñones sigue todavía. Gerlin. Aquí está Gerlin. Gerlin balón en profundidad. Antes estaba llena cobertura. Sacando defensivamente el conjunto canario. En el medio sector aparece Jefferson Huila. Aquí está Jefferson. La va a tocar, atención, en la zona medular del campo de juego. Rápidamente se va asociando también en la participación y la zona medular del campo de juego. Señoras y señores, está para el movimiento. Desde el fondo viene en la participación, tocando por parte de José David Contreras. En el medio sector, Damián Elquito Díaz, que traslada para el conjunto canario. 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Ataca Barcelona, se viene por parte del jugador Johan García, tocando para Huila. Aquí está Jefferson, Jefferson Huila. Johan García buscaba irse, pedían una infracción, no sucede absolutamente nada. El partido ha decaído en decibeles en el campo de juego, doctor.
1: Totalmente, porque Liga no encuentra las ideas, no tiene quien genere fútbol por el medio campo, tampoco por las bandas, que es el lado más fuerte que tiene Liga. No prospera absolutamente nada a las jugadas, y entonces Barcelona defiende bien y se atreve a ir al ataque sin la contundencia, sin la fuerza necesaria, pero controla bastante bien el partido y se vuelve peligroso Barcelona poquito a poquito en Casablanca.
5: Exactamente, aquí se viene, cuidado, William Vargas se interna en el área. William Vargas tras trabillaba, termina sacando Marcelo Weidgan, también está en esta pelota, complementa a Gianfranco Ayala, el balón que va en el descenso, le queda en participación del conjunto amarillo. Atención, Johan García, García para Damián, la tiene Díaz, Damián Díaz, el balón que se proyecta, aquí está para Jefferson, se acomoda Jefferson, Jefferson Huila va a sacar este remate bloqueando, le queda para Johan, se interno Johan, remata Gonzalo Valle que bloquea y se va por fuera al tiro de esquina en beneficio del equipo canario. 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
1: Sí, señores, el segundo del partido, segundo, primero para Barcelona, que insisto, poco a poco se está volviendo peligroso sobre el arco de Gonzalo Valle, que en esta oportunidad se estira bastante bien para salvar la portería.
5: Y estaba acercándose también Johan García en esta oportunidad. Se acomodan, se toma todo su tiempo necesario también el Quito Díaz en este ejecutoria del tiro de esquina. La parsimoniosa acción que tiene en esta oportunidad por parte del Quito Díaz. Un abrazo fuerte para nuestros amigos en Latacunga, para el colega y amigo Luis Solís Contreras. Muchísimas gracias, está en sintonía nuestra, y para su hija también, para Vivi Solís, un abrazo fuerte, muchísimas gracias. El reporte de sintonía desde la Tierra Maxca. Señoras y señores, viene en esta oportunidad, señoras y señores, el cobro por parte del jugador Damián Díaz, el balón que ven centro, balón en el área, la termina sacando Ricardo D. Va insistiendo Matías Lugo, le quedaba para la participación de Jonathan Perlaza. Michael Estrada Martínez robó la pelota, se viene para Janer Corozo, atacan tres, defienden tres. Aquí está, señoras y señores, el avance del cuadro de Liga Deportivo Universitaria. Janer Corozo quiere rematar al marco. José David Contreras está quedándose con esa pelota. Me parece que no fue la mejor decisión de Janer.
1: Janer Corozo desde hace rato no rinde en Liga. Mejor dicho, desde que llegó no ha rendido para nada. No devenga la inversión que hizo Liga en él y desperdicia una gran posibilidad al contragolpe. Tenía tres, tenía dos pases si quieres, y tenía la oportunidad de terminar de mejor manera esta gran jugada para Liga, que a los tiempos se arrimaba sobre la portería de Contreras. Después del lanzamiento de tiro de esquina de Barcelona, sale al contragolpe Michael Estrada, le pone un pase precioso, pero Janer Corozo desperdicia la oportunidad.
5: Exactamente, en ese partido arribamos ya al minuto 24 de la parte primero, el tiempo de juego de la Feria de Finados Mucho Runa 2026, el legado que nos une del 30 de octubre al 3 de noviembre. 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Viene por derecha, va a ser efectivo Brian Carabalí, proyectando para William Vargas. Anticipa defensivamente Liga Deportiva Universitaria con Lionel, tocando para Pretel. Ahora Gianfranco Ayala, la tiene Gianfranco, va retrocediendo, está el número 5, entregando por Ricardo D. La tiene el haitiano, otra vez Gianfranco, está Ayala con la número 5, retrocede para Ricardo D. Y este que la juega con Lionel, la tiene Lionel Quiñones, proyecta ese balón hacia territorio contrario, recepción, bloqueando ya el conjunto amarillo, está quedándose con esta pelotita, tocando, atención, en el medio sector se acomoda Damián Díaz, buscaba también el pase en profundidad, anticipa Marcelo Weidgan, la va recuperando, se viene por intermedio, atención, con peligrosidad también desde el fondo, Fernando Cornejo hacia atrás, entrega para Gonzalo Valle, y está en el movimiento hacia territorio contrario, el balón que la va receptando otra vez del equipo canario. Se viene por intermedio de Marcelo, del jugador Javier Báez. Aquí está Javier, va buscando también asociarse. Desde el fondo aparece José David Contreras, que se queda con la número 5. Está proyectando hacia territorio contrario. En el número 5 que va en el descenso, le queda para Marcelo. Aquí está asociándose también defensivamente y avanza Liga Deportiva Universitaria. Se centraliza ahora con peligrosidad. Está Fernando Cornejo para Jenner Corozo. Corozo que levantaba el centro, aparece también para quedarse con el número 5. Se viene por parte del jugador Rodríguez. Antes estaba ya la marca y la cobertura en beneficio de la representación de Liga Deportiva Universitaria. Jorge Humberto Villarroel en Radio Centro.
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5: Y estamos ya para un servicio de porte beneficio de la representación amarilla. Va moviendo en esta oportunidad. Se flamean las banderas de Liga Deportiva Universitaria, alentando al hinchada de las gradas, apoyando, impulsando su equipo. Está Ricardo Ade tocando para Gonzalo Valle. Ricardo nuevamente, ven la participación. Señoras y señores, está en la salida. 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Proyectando otra vez la pelota, se queda nuevamente en la recuperación del conjunto de Barcelona. Viene por la punta izquierda Jefferson Huila para Damián El Quito Díaz. Se interna El Quito, el portero Gonzalo Valle, que bloquea y se va a perder por fuera para el tiro de esquina. 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
1: Y Barcelona juega mejor que Liga, definitivamente. Otra oportunidad en esta ocasión es para El Quito Díaz. El pase viene de Tomás Rodríguez al contragolpe. Juega Barcelona, pero genera muchísimo más fútbol y ahora más oportunidades que Liga. Tercer lanzamiento de esquina, segundo para Barcelona.
5: Y está para cobrarse de derecha a izquierda en el vértice de los 90 grados. Va a hacerse efectivo el movimiento del balón. Aquí está Damián Díaz, el que luce la fajilla de capitán del conjunto canario. Está para cobrar. Pide que se acerque un compañero. Toca con él. Aparece William Vargas. Está retrocediendo. El centro que lo hace de manera efectiva, buscando a Gustavo Vallecilla. Cabezazo. El manoteo también del portero quedaba para Jefferson Will. Había una mano en el área. Sigue todavía las acciones. Recuperación de Liga. Y ahora sí se paraliza. En beneficio y protesta la gente de Barcelona. Protesta la gente de Liga.
1: A ver qué pasó en esta jugada. Yo vi mano ofensiva, pero la gran oportunidad que tiene Barcelona al lanzamiento de esquina, se queda parado Gonzalo Valle, no sale al corte. En el fondo me parece que es Huila el que cabecea, no es Gustavo Ayesí el que cabecea sobre el poste. En el rebote Báez, en el rebote Huila nuevamente, estrellan el balón en el cuerpo de Ricardo Ade, quien finalmente salva a las huestes de Liga. Se salvó Liga en triple remate prácticamente. Algo pedían, pero hubo mano más bien del de Barcelona, insisto. Tal vez lo que reclaman es una falta en el momento que se arrastra Lionel Quiñones a impedir el remate de Huila. Ahí puede haber algo, pero no. No
5: ahora se viene Liga Deportiva Universitaria. Se acaba este remate, bloqueando defensivamente Barcelona en este partido que vuelve a prenderse también. Está Jesús Pretel en las acciones. El balón se va a perder por fuera de la cancha. Le favorece para un servicio en beneficio del equipo canario. Estamos ya bordeando la media hora

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1: Y está, atención, buscando nuevamente la representación del equipo amarillo. Pedían una falta, le protesta Demen Díaz. ¿Cuándo no, Damián Díaz? Díaz siendo Díaz.
2: Lo que reclama es tarjeta amarilla en contra de Pretel, porque lo tomaba desde atrás. Eso es lo que está reclamando, pero como usted indica, Quito Díaz va a reclamar todo, y va a reclamar algo más de lo que ya le otorgan. Cobró el lanzamiento de tiro libre, y eso es todo. Con eso termina la jugada. Creo yo que no ameritaba tampoco cartulina amarilla. Se exagera el Quito en el reclamo, pero se produce nuevamente una acción de peligro en favor de Barcelona.
1: Exactamente, atención, se va acomodando para el tiro libre. 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Viene detrás del esférico Damián Díaz, levanta el centro buscando el segundo palo, Cornejo que rechaza, está quedando el rebote para Gustavo Vallecilla, la baja ahora, se viene Matías Lugo, se va a acomodar en la frontal del área, remató totalmente desviado, pero encontró un espacio el jugador Matías Lugo para rematar.
2: Como está encontrando espacios Barcelona, no solamente es en esta oportunidad que tenía buena visión, tenía buen espacio, pero Lugo no sabe esas, caso contrario, uno que sepa como el Quito Díaz podría haber complicado la portería a Gonzalo Valle. Ahora, Liga no juega bien. Barcelona se aprovecha de aquello y está mucho más cerca el visitante de la primera anotación.
1: Se viene por derecha Janer Corozo, la marca es de Jonathan Berlaza, termina despejando y el balón se va a perder por fuera de la cancha, le favorece a un servicio de puerta en beneficio de la representación de Barcelona. No se quedó conforme Janer Corozo en esta oportunidad, servicio de puerta Textiles Ramos, distribuidora de Terachins y Gabardinas a otro nivel, joyería Flores, fabricación de joyas en oro de 14 y 18 quilates, Credit y Avanza de Cooperativa Cushki Guasi Limitada. 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Saludos amigos, dice Jenan Bato, felices por el triunfo del ídolo en esta oportunidad y ojalá empate Liga y Barcelona, nos dice el amigo Darío Sailema, hincha del equipo de Macará, y está ya arribando luego de acompañarle en Chillo Gijón a su equipo el día de hoy. Señoras y señores, en este partido que terminemos, el marcador 0 para Liga, 0 para Barcelona. 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Se queda Johan García, Damián El Quito Díaz, está pidiendo también Jefferson Huila. Levanta el centro, no pasa absolutamente nada. Está enviándose por el carrito izquierda en la participación del equipo de Liga Deportiva Universitaria. Perdían el control, pelota por fuera de la cancha, servicio lateral Poer, la super camioneta del 2027, 10 años de garantía en Ambacar. Va a pedir para hacer efectivo este movimiento el señor Brian Carabalí. La juega rápidamente, se viene para William Vargas, tiene complicaciones William Vargas, terminó ganando a Dequete, rechaza, saca la pelota Janer, el jugador Leonel Quiñones envía el balón por fuera para un servicio lateral en beneficio de la representación de Barcelona. Y otra vez viene Brian Carabalí, está para acomodarse Carabalí, amigos. Va a moverse en esta oportunidad, atención, ese entre el balón para Ricardo, la saca en esta oportunidad Liga Deportiva Universitaria. Está ya el balón buscando a Javier Báez, se queda en la participación en el medio campo, aquí está emprendiendo carrera Janer Corozo, primero José David Contreras, hacia territorio contrario, la pelota que va en el descenso se gana por parte de Gianfranco Ayala, quiere distribuir, vuelve a perderla en recuperación, está el conjunto de Barcelona a través de un servicio lateral Poer, la super 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Aquí está ya el esférico por la punta izquierda, se viene por esta ocasión por parte de Jefferson Huila, raya de fondo Huila, Huila el pase hacia atrás, se queda viva todavía en el retroceso, termina rechazando Liga Deportiva Universitaria a través de Leonel Quiñones, por donde la pongo, aquí está llegando Michael Estrada Martínez, busca la diagonal por dentro, se viene Michael, aquí está Estrada, el remate tibio le quedó para el jugador Rodríguez, aquí está Rodríguez, acerca Rosell, Rodríguez que sigue, no tiene con quién tocar. Aparece Cornejo, devolución para Rodríguez. Se viene Rodríguez, la juega por derecha con Janer Corozo. Aquí está Rodríguez, tocando a la número 5. Atención, se anticipaba defensivamente Barcelona. Y otra vez se recae en los botines de Rodríguez. Janer Corozo pidiendo a Weidman. Va a rematar al marco, la pelota en el palo. Y se salva la representación de Barcelona en la opción más clara de liga, el minuto 34.
2: Y no solamente es la mejor opción.

0: Por el remate de Janel Corozo, Pablito, que estrella en el horizontal, sino por el inicio mismo de la jugada, donde Michael Estrada ahora sí aparece en la dimensión del ariete que le estamos conociendo, acarrea el balón 40 metros, saca el remate lamentablemente para él y para Liga, estrella un rival, en el rebote la toma Lucas Rodríguez, se la cede para Janel Corozo, quien saca el remate preciso de izquierda, lástima para Liga, fortuna para Barcelona, se salvó en esta oportunidad.
1: Y está desde el carril de izquierda, el balón en profundidad, buscaba Yerlin Quiñones, antes estaba ya despejando la gente de Barcelona, balón se va para un servicio lateral, Poerra, supercamioneta 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Roosevelt Manjarres, está el Daniel Flores y el ingeniero Fabián Santillán también, arribando desde la capital de los ecuatorianos. Atención, señoras y señores, se viene por la derecha Gianfranco Ayala, avanza la representación de Liga, se termina el solito complicando y envían el balón para un servicio lateral que le favorece a la gente de Barcelona, Jorge Humberto Villarroel.
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1: Se viene, atención, Liga buscaba el remate, la pelota que se quedaba cerca, Rodríguez, el remate y el balón por fuera de la cancha, ahí estaba llegando a través del conjunto de Liga Deportiva Universitaria.
0: Y la inercia de la jugada anterior te lleva a esta, Pablo, porque Liga ya encuentra el brío necesario para buscar el arco rival y en esta oportunidad un pase preciso en callejón primero de Cordejo para Michael Estrada, este se asocia con Lucas Rodríguez, la pared toma, dame, le devuelve Michael Estrada al hueco, al callejón donde duele, llegaba Lucas Rodríguez y nuevamente el remate desviado, se salvó la portería de Contreras.
1: Exactamente, en esta llegada y otra vez la carga de Liga, llevamos ya el minuto 37 de la parte.
0: Por cierto, Pablito, quedó sentido Contreras, no sé de qué jugada, pero aquejaba un dolor en su pierna izquierda, en el muslo de la pierna izquierda.
1: Ahí vamos a ver en esta oportunidad para la reanudación de las acciones dentro de este partido que se juega, por supuesto, y que todavía tenemos el marcador en blanco en el estadio Rodrigo Paz Delgado. Viene Damián Díaz, va a la disputa correspondiente, Damián Díaz que se queda con el balón, caía Díaz, determina que hay infracción, falta, que estudie en la Universidad Regional Autónoma de los Andes, Uniandes, la universidad que inspira. 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
1: En el medio sector la tiene Barcelona, la juega en esta oportunidad Matías Lugo para Jefferson Huila, levantaba el centro, cabezazo y se la terminó embocando adentro, gol y gol y gol y gol y gol y gol y gol.

0: Barcelona festeje, se abrió la puerta, se abrió el marcador al minuto 38 de la parte primera, el centro desde el carril izquierda, el jugador de liga que la termina embocando y se abre la cuenta. Ahí está ya Barcelona ganando este partido, doctor Polo Guerrero.
1: Sí, señor, el que hace la sombra que le lleva al error a Preteles, Báez, Javier Báez, el back central que había subido en busca del cabezazo, justamente el lanzamiento es de Huila, el Báez hace la sombra, que intenta cabecear, le deja confundido al mediocampista peruano que introduce el balón en propia portería. Gol en contra se llama esto, Pablo, minuto 39 de la primera etapa, baldazo de agua fría en Casablanca, gana Barcelona 1-0.
0: Ahí está ya el marcador, la apertura de la cuenta, festejan los elementos canarios y está ya para mover la pelota Liga Deportiva Universitaria Jorge Humberto Villarroel en Radio Centro.
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0: Se viene por la punta izquierda la gente de Liga Deportiva Universitaria. Charlin Quiñones en la raya de fondo quiere levantar este centro. Bloqueaba defensivamente y se va enviando por fuera de la cancha para un servicio. Hay un tiro de esquina en beneficio de la representación merengue. Tiro de esquina. 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
1: Es el cuarto lanzamiento de esquina, el segundo para Liga desde el costado izquierdo. Vamos a ver quién cobra. Leone Quiñones suele ir normalmente por ese costado.
0: Y todo protesta de Mendíaz. Este tiro de esquina también lo protestó. Viene Jerlin. Ahí está para el cobro. Balón en viaje, la saca de Mendíaz. No pasó absolutamente nada y esta pelota quieta de los del vértice de los 90 grados. Va a ser Gonzalo Bayer que termina sacando. La mueve rápidamente. Entregó para Prete. Aquí está el peruano, está cambiando de frente, se viene por la derecha, termina rechazando también a Jonathan Berlaza, mano de Marcelo Weidgan. Ahí está determinándose, hay una infracción, falta que estudie la Universidad Regional Autónoma de los Andes Uniandes. 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
2: 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El marcador 0 Liga 1 Barcelona, Pablo Daniel Ortega.
0: 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Está por el carril de derecha, levantándose este centro, aparece Javier Báez para rechazar, complemente en el medio sector Johan García, Jonathan Perlaza, aparecía Jefferson Huila, la pelota que se había ido fuera de la cancha, sí señor, le favorece para un servicio lateral en beneficio de la representación de el conjunto de Barcelona para hacer el movimiento en esta oportunidad. 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Aquí está para el mover la pelota, atención, se viene por intermedio del jugador. Está ahora Gianfranco Ayala, la tiene Ayala para Pretel, zona medular del terreno de las acciones. Aparecía también Jerry Quiñones, va al avance Liga Deportiva Universitaria, avanza como avanza Universidad Indoamérica, creando su propia historia. 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Atención, ahora se viene Marcelo. Buscaba también Wilhan el balón por el carril de diestra para Janner Corozo. Se viene Janner, quiere levantar esta pelota, ve el balón de viaje, el cabezazo y Fáez termina rechazando y envía el balón por fuera para el tiro de esquina en beneficio del conjunto de liga. 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
1: Quinto del partido, tercero para liga.
0: Viene Fernando Cornejo, va de derecha para izquierda en esta posibilidad también. Va a cobrar perfil, atención, levantaba, ahí estaba para sacarla defensivamente la representación de Barcelona. Está complementando también por parte de Rodríguez, te queda también en el fondo Preter, que va tocando, está para Lionel. Se viene Lionel Quiñones, va a cambiar de frente, la juega para el carril de derecha, se acerca con Fernando Cornejo. Aquí está el chileno, acarrea el fútbol, va buscando atención, le queda en la frontal, en la pestaña del área, quiere meter un pase en profundidad, ahí está la determinación, viene Janner Corozo, se arma una trifulca y termina sacando el jugador Damián Erquito Díaz. Aleja el peligro, el balón se va a perder por fuera de la cancha en esa trifulca que busca liga con toda la paridad dentro de este primer tiempo, porque está por acabarse. 2 minutos más es lo que se ha determinado de reposición de esta primera parte, doctor.
1: Sí, ha sido un partido en el primer tiempo jugado a todo rigor, sin paralizaciones, par de escaramuzas nada más, los conflictos generados por Quito Díaz, pero el juego ha sido dinámico.
0: Han colaborado también al arbitraje de don Gerson Zambrano. En este momento no hemos tenido ninguna concurrencia al VAR. Se viene en esta oportunidad de Jesús Pretel, entrega por la punta izquierda, Lionel para Pretel, aquí está el peruano, se queda en la recepción, se viene Jesús, aquí está Jesús, va tocando, atención, señoras y señores, ven la participación, el centro viene en el fondo, aparece, señoras y señores, para quedarse, está buscando, atención, el centro y el balón se va a perder por fuera de la cancha, le favorece para un servicio en beneficio de la representación de Barcelona en este partido, que lo gana por un gol en contra, convertido de Jesús Pretel dentro de este partido. Así informamos a través de Radio Centro, la radio de toda la vida, en esta jornada dominical, por supuesto en el partido de la fecha, liga frente a Barcelona, hasta el momento vistiéndose de amarillo este cotejo. 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Aquí está saliendo por la punta izquierda Barcelona, retrocediendo con José David Contreras, la tiene Contreras, le pone la pausa, levanta el balón hacia el territorio contrario, Damián Erquito Díaz, que recepta, le pone ahí la tranquilidad en la zona medular del campo, está tocando Jonathan Perlaza, Damián Díaz, Jonathan Perlaza, se acomoda Perlaza, va buscando también con Matías Lugo en la línea divisoria del campo de juego, proyecta hacia el territorio contrario, saliendo Marcelo Weidgan, ahí está Michael Estrada Martínez, el balón que queda dividida, la gana ahí Fernando Corradejo, se queda sentido, hay una infracción en contra, en beneficio más bien de Liga Deportiva Universitaria. Está Fernando Cornejo reincorporándose también de a poco en este cotejo, señoras y señores. Aquí está para determinarse la falta que estudie en la Universidad Regional Autónoma de los Andes, Uniandes, visite TZU, Acciones Inmobiliarias, Edwin Zucac, construyendo oportunidades, y hasta aquí nomás. Final, final, final, final, final. Termina la primera parte en el estadio Rodrigo Paz Delgado. 0 Liga, 1 tiene Barcelona. Primero Jorge Humberto Villarruel y luego el comentario del doctor Polo Guerrero a través de Radio Centro.
2: 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Ha finalizado ya el primer tiempo, el marcador parcial, 0 Liga, 1 Barcelona. Mucho que comentar, mucho que analizar en el comentario con el doctor Polo Guerrero aquí en Radio Centro.
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1: Bien, el partido se desarrolla de una manera irregular para Liga, que está acostumbrado a dominar el encuentro, a generar las mejores oportunidades, a hacer su fútbol y a imponer condiciones. Ninguno de estos rubros ha funcionado porque no ha generado fútbol, no ha impuesto condiciones, no ha sido fuerte en su propia casa, y más bien el Barcelona, después de aplacar ciertas escaramuzas y estas llegadas en los primeros minutos de Liga, ha generado las mejores oportunidades, y de ahí que se ha puesto en ventaja. Yo diría que el marcador es justo por lo realizado por los dos equipos en esta primera parte. Pero vamos en orden. Primero los planteamientos. Liga hace cuatro en el fondo con Marcelo Guaidán, Ricardo Adé, Jan Ayala y Lionel Quiñones. Y el Lin Quiñones realmente no sé cómo juega. La posición que obtuvo sustentaba en los primeros partidos de este campeonato le sigue alando hacia atrás porque no es incidente en la parte ofensiva. Muy poca participación de quien hasta ahora ha sido el principal referente ofensivo junto a Michael Estrada. Entonces, por izquierda prácticamente nulitada las acciones de Liga. Por el otro costado, Marcelo Huigán, que es un gran jugador, bien técnicamente dotado, confunde el juego porque se apresura demasiado, como que quiere hacer todo él. Llega, abría, pelea las acciones correspondientes, pero sin tener la definición adecuada de la jugada. En el medio campo, que para mi gusto está lo peor de Liga, juegan Pretel, juega Fernando Cornejo y juega Lucas Rodríguez, que es un jugador insípido el día de hoy. Muy distante de lo que necesita Liga, muy lento, parsimonioso. Se perdió la primera oportunidad de cabeza, sin embargo, de aquello no le podemos endilgar por eso una mala actuación. La mala actuación está porque no le da la dinámica, no le da la velocidad, no le da lo que requiere Liga en ese medio campo. Y Fernando Cornejo, que juega un poco más suelto, tirado hacia el costado derecho, no le genera tampoco el fútbol que necesita Liga. Es un jugador que de la misma manera que Lucas Rodríguez me parece que está cambiado de posición o no encuentra el posicionamiento que sí tenía en otras oportunidades ahí en el medio campo de Liga. Entonces, lo peor por donde pasa justamente que Liga esté perdiendo este primer tiempo está en el medio campo. Es en donde el señor Gustavo Álvarez tiene que recomponer absolutamente todo. Y en ofensiva, lo dicho por y el Lin Quiñones, que no aparece. Janer Corozo, que generó la mejor opción a través del remate este sobre el horizontal. Y Michael Estrada Martínez, que ha estado bastante, bastante irregular el día de hoy. Entonces, Liga no genera, o genera muy poco. Liga un equipo muy confundido. Liga con complicaciones en el medio campo. Ahora veamos la otra cara de la moneda, que es el Barcelona. El Barcelona juega con un planteamiento de 4-3-3, porque en el fondo juega Carabalí por derecha, Javier Báez, Gustavo Vallecilla y Jonathan Perlaza. Cuatro, línea de cuatro, sin inventar absolutamente nada. Ahí está clarita la situación de planteamiento de Barcelona. Luego después, en el medio campo, le tiene a Matías Lugo, que está haciendo un buen partido, a Johan García, que es un tiempista, y Arquito Díaz, que además de generar el fútbol, que sí genera, te genera ese desequilibrio hacia el rival y hacia el árbitro. Porque él controla todo. Él debería ser un escenógrafo. Él es el que genera todas las actitudes que se requieren futbolísticas y extrafutbolísticas en el terreno de juego. Es un actor principal, maneja la escenografía, eso es lo que yo quería decir. Entonces, cuando existe una falta, ya sea a favor o en contra, inmediatamente se acerca donde el señor Zambrano, inmediatamente genera fricción, inmediatamente quiere pedir algo más. Si le hacen falta, quiere amarilla. Si es la falta del rival, dice que no fue falta rival. Y así, todo el partido es un dolor de cabeza permanente para Zambrano, que al igual que prácticamente todos los árbitros del fútbol ecuatoriano, se deja manosear por Quito Díaz. Que insisto, genera fútbol. Que insisto, tiene todavía calidad en sus botines para hacer lo que hace en Casablanca. Y adelante, William Vargas, que juega improvisado como extremo por derecha, lo está haciendo bastante bien, porque ha complicado a la defensa por ese lado, le ha complicado a Yelin Quiñones, le ha complicado a Leonel Quiñones, ha complicado a la defensa, le ha complicado al equipo de Liga Deportiva Universitaria de Quito. Por el otro costado juega Huila, y como centro delantero mentiroso juega Tomás Rodríguez, porque este se mueve por todo el frente del ataque. Su corpulencia, es decir, su estatura pequeña, no da para que sea centro delantero. Entonces juega más bien por fuera, buscando las oportunidades, buscando las opciones. Y entonces es un equipo muy movedizo, muy, muy, pero bien equilibrado, diría yo. Y Troviani ha encontrado la fórmula para poder jugar en Casa Blanca prácticamente a placer. Si bien es cierto, está ganando Barcelona por una circunstancia de aquellas que tiene el fútbol. Es de un ataque de Barcelona, evidentemente. Y si estás atacando, tienes la opción de que el balón vaya al arco rival y que se convierta en gol, evidentemente. Pero estas son una de las casualidades del fútbol, porque el centro de Huila, en el minuto 39, ya en las posprimerías del primer tiempo, se da de tres dedos, un bonito centro, hay que decirlo. Ingresa Báez, el central de Barcelona, que no sé qué hacía ahí porque no había pelota parada, pero sin embargo aparece bien. Intenta cabecear, se le pasa el balón, porque es la típica, el momento que intenta cabecear, cierra los ojos, no conecta el balón, y al pasarle la pelota al otro costado, Pretel estaba haciendo el movimiento tardío para sacar el cabezazo hacia afuera. Como digo, llega tarde el movimiento y le impacta el momento en que regresaba la cabecita, y entonces, al impactar de esa manera, se introduce el balón en su propia portería, impactado, insisto, por la cabeza de Jesús Pretel. Justicia, sí, a mi parecer sí, porque el Barcelona había tenido las mejores oportunidades, había controlado bien el partido, maneja mejor los ritmos, principalmente en el medio campo y al compás que le impone el Quito Díaz. Y entonces, si vamos a analizar que está fracasando rotundamente el medio campo de Liga, tenemos que resaltar el funcionamiento del medio campo del Barcelona, que está haciendo las cosas apropiadamente. Es un planteamiento serio, es un planteamiento sin improvisar absolutamente nada, sin inventar absolutamente nada, y si inventa, los inventos le están saliendo bien. Y yo quería mencionar en un momento determinado, y lo voy a hacer en este momento, la banca que tiene Barcelona. Van a ver ustedes que si nombro, algunos de los jugadores van a decir, ¿y por qué estos están en la banca? Estoy hablando de Byron Castillo, Alex Rangel, que ha sido titular en los últimos partidos, Johnny Quiñones, que en la era de Farías fue titular inamovible, Tomás Martínez, que también fue titular, Sergio Díaz, que también fue titular, Lucas Cano, que es un jugador realmente desbordante, muy hábil en el ataque, está en el banco de suplentes, Eric Mendoza, recientemente incorporado desde el Delfín de Manta, un jugador muy rápido y desequilibrante. Yandri Gómez, que es una de las joyas que se dice tiene Barcelona, aunque todavía no ha reventado, y Darío Benedetto. De estos, por lo menos 5 jugadores son titulares inamovibles, tienen más experiencia que el Huila, tienen más experiencia y más oficio que el William Vargas por derecha, tienen recorrido o un mejor recorrido que Johan García. Pero sin embargo, insisto, lo apropiado que es el funcionamiento de Barcelona se debe a que Troviani leyó bien el partido y está poniendo a los jugadores adecuados. Claro está que hay que decir claramente que Barcelona se está aprovechando de la mala actuación de Liga. Liga no hace un buen partido. Liga no tiene conexión. Liga es un equipo inconexo. No existe una adaptación adecuada ni una idea clara de juego. El otro día, en la primera fecha, antes de la paralización por la participación de la selección ecuatoriana de fútbol, hizo un gran partido viniendo desde atrás frente a la Católica. Iba de la misma manera perdiendo 1-0, y después en la remontada la actitud compensó la falta de fútbol. Yo digo, si miramos así la banca de Barcelona, miremos también la de Liga. ¿Qué tiene? A Frangoy Zambrano, que de pronto podría darle una mano. Daverson, que es el reemplazante natural de Michael Estrada, a veces juega junto con él. Alexander Alvarado. Este me parece a mí que debería ser el primer llamado para hacer una variante. ¿En vez de quién? En vez de Lucas Rodríguez. Alexander Rodríguez jugando en Alexander Alvarado jugando en esa misma posición de Rodríguez, te va a dar más dinámica, tiene mayor desequilibrio, tiene mayor liderazgo inclusive. Entonces considero yo que la primera variante en liga, si es que el señor Álvarez quiere remozar esa parte medular del sistema de juego, va a ser eso, el ingreso de Alvarado por Rodríguez, lo que va a hacer que se repliegue un poquito hacia atrás Fernando Cornejo y pueda amalgamar de mejor manera el equipo. Luego tenemos a Juanse Rodríguez, que es un buen jugador, también ha sido titular en algunas alternativas en este campeonato por parte de el profesor Álvarez. Le tiene a Richard Mina, que bueno, a él no le pondría absolutamente sino cuando es necesario. Le tiene a Sebastián González, que este vino también procedente del fútbol árabe, recordemos que es canterano de liga, y que podría ser buena parte también, este también podría ser alternativa en reemplazo de Lucas Rodríguez. Josué Cuero, que bueno, es un marcador de punta, Luis Segovia, que no le hace falta liga, y Kevin Velasco, el ex Mushugruna, que también es un jugador muy, muy, muy desequilibrante, si liga quiere cambiar el planteamiento de este 4-4-2 por un 4-3-3, por ejemplo, que sería muy adecuado. Marcelo Weigand, un jugador movedizo, muy hábil, pero lamentablemente con mucho aporte en ofensiva porque confunde mucho el fútbol. No ha sido el jugador que necesita liga, que en asociación podría repercutir para que el plantel universitario pueda tener mejores opciones de cara al gol. Barcelona en la segunda parte, creo yo, no va a tocar el equipo porque está ganando bien. Está más que todo jugando bien, conteniendo bien lo poco que genera Liga y atreviéndose, porque si miramos la estadística, vimos que Liga cobró 3 lanzamientos de esquina, Barcelona 2. En tiros desviados, Liga 2, Barcelona 1. Y aquí viene la parte interesante. En tiros al gol, en remates al gol, Liga tiene 2, Barcelona tiene 6. 6 remates al gol. Eso habla claramente de la contundencia que ha tenido Barcelona de cara a la portería de Gonzalo Valle. Y en la posesión de balón podríamos decir que ha estado 50-50, aunque un poquito más de posesión podríamos darle a Liga, que por ser local tuvo mayor tiempo el balón, pero eso no significa que sea calidad, es cantidad de tiempo, no calidad de tiempo. En el fútbol sabemos que puedes tener menos tiempo el balón, pero si eres lo suficientemente efectivo de cara al gol y anotas como lo ha hecho Barcelona, es suficiente para ganar los partidos. En situaciones de gol, en situaciones generales, ya lo habíamos dicho, Barcelona 9, Liga 4. Entonces, en los rubros importantes y trascendentes del transcurrir del partido, Barcelona le está ganando a Liga. Le está ganando y le está ganando bien, hay que decirlo claramente. Ya no hay esto que teníamos hace algunos años, el famoso invicto de Liga en Casablanca, eso ya se perdió, ya Barcelona ha ganado 2 veces en este reducto, por lo tanto, esa estadística queda out, queda fuera. Barcelona quiere hacer bien las cosas y lo está haciendo de tal manera que se está llevando 3 puntos importantísimos en Casablanca. Ahora, Liga no se va a dejar. Liga va a echar toda la carne en asador y va desde el primer minuto a la segunda etapa seguramente a imponer condiciones. Barcelona tiene que prepararse, se va a replegar un tantito, creo yo, y va a salir al contragolpe. En ese esquema, creo yo, se va a jugar el segundo tiempo, a ver si es que el señor Álvarez hace las variantes, por lo menos una, la que indico, la de Rodríguez o la de Alvarado por Rodríguez o la de Sebastián González por Rodríguez, cualquiera de las dos. A mí me parece que por ahí podría funcionar de mejor manera el plantel universitario y abriendo a las bandas. Yo no sé por qué pierde las bandas. Prácticamente de incógnito Yerlin Quiñones, desapercibido completamente. Y en el otro costado, los que han centrado han sido Marcelo Weigan y Fernando Cornejo, improvisados como extremos por derecha. No puedes jugar en condición de local con una ala rota sin tener la posibilidad de abrir las dos bandas, sin tener la oportunidad de tener amplitud de condiciones. Liga muy poco, Barcelona en los pies de Huila, en el pies de Tomás Rodríguez, en las del mismo Quito Díaz, las llegadas de William Vargas por derecha, la llegada y el acompañamiento por parte de Jonathan Perlaza por el otro costado, el juego por carriles interiores que impone el Quito Díaz han sido muchísimo más de lo que Liga está intentando realizar en Casablanca. Entonces, vamos a tener, sí, un segundo tiempo, creo yo, con más goles. Creo yo, apuesto a que el segundo tiempo tendremos más anotaciones, va a ser más vibrante, porque Liga, al estar en desventaja, tiene que echar el resto. Barcelona, con la jerarquía que tiene, va a hacer lo suyo. Por lo tanto, yo creo que en espectáculo, inclusive en el segundo tiempo, tendremos mejores acciones que en el primero. No han habido amonestados. El señor Gerson Zambrano ha manejado bien el partido sin ningún inconveniente. Cierto es lo que yo les decía, un panto manoseado por el Quito Díaz, pero es parte de la situación, nada extraordinario. No han habido tampoco jugadas que se revise por parte del VAR y el partido se desenvuelve de buena manera. Ya regresan los protagonistas, a ver si hay variantes. Paso con Jorge Villarruel y regresamos a la segunda parte, donde gana Barcelona en condición de visitante, 1-0. Gol anotado en minuto 39 por parte de autogol, gol en contra de Jesús Pretel.
2: Listo, sí señora, ahí está el comentario del doctor Polo Guerrero. Mientras se va a iniciar la etapa complementaria, está confirmado. 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Se inicia la etapa complementaria. Dani, nos vamos con el relato del abogado del gol.
3: Pablo Danilo Ortega, el abogado del gol.
4: Muchísimas gracias, Jorge Humberto Villarruel. Se ha movido la pelota ya en este escenario deportivo. Aquí acarrea el fútbol por parte de Matías Lugo, enviando la pelota para un cambio de frente. Se perdía fuera del terreno para un servicio lateral. 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Aparece también Gustavo Vallecilla desde el fondo. Va a tratar de hacer efectivo ya el movimiento. Se viene ya por parte de José David Contreras en la participación. Carril de diestra. Aquí está quedándole para Yerlin Quiñones. Está buscando también asociarse. Aparecía también desde el fondo Leonel Quiñones, tocando para Ricardo Adé, entregando atención la pelota con Gianfranco Ayala. Proyecta desde el carril de derecha. Avanza la representación de Liga Deportiva Universitaria de Quito en este encuentro del Campeonato Ecuatoriano de Fútbol. Hexagonal, el primer hexagonal. Atención, ahora se viene a la carga en la raya de fondo. El pase hacia atrás, la dejó escapar. Aquí está para Michael Estrada Martínez. El remate, el balón se va a perder por fuera de la cancha. Le favorece para un tiro de esquina en beneficio del conjunto albo. 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
1: Es el sexto del partido, cuarto para Liga. Una gran llegada en el minuto uno de la segunda parte. Al cobro va Leonel Quiñones desde el costado izquierdo.
4: Exactamente, viene Leonel Quiñones a acomodarse ya para el vértice de los 90 grados. Aquí está buscando la paridad dentro de este partido el conjunto albo. Está detrás del balón. Lionel va a hacer efectivo el cobro. El balón que queda a media altura. Rodríguez se le escapa para la pelota. Llegando Fernando Cornejo otra vez para Lionel. Quiere levantar este centro. Ahí estaba determinándose que había una posición adelantada. Posición ilícita dentro del campo de juego. Un tiro libre. 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Un abrazo fuerte tenemos que enviar también a nuestros amigos en la parroquia San Miguelito del Cantón Pícharo. Un abrazo para el amigo Robinson Aguirre, está también enganchado, hincha del equipo de Barcelona, está contento porque está ganando su equipo. Y ya que estamos en Pícharo, un abrazo para nuestro amigo también y colega, a José Luis Viera, a Pepito de Pícharo, siempre enganchado también, siguiendo de cerca las acciones que vamos desarrollando siempre a través de Radio Centro, la radio de toda la vida. Señoras y señores, balón que despeja la gente de Liga. Vamos a un tiro de esquina en beneficio del conjunto de Barcelona. 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
1: Es el séptimo del partido, tercero para Barcelona. Desde el costado derecho va el cobro Damián el Quito Díaz.
4: Se viene el Quito, atención, Damián detrás de la pelota, viene para el cobro, se va a dar la orden. El balón en viaje, atención, en cobertura, terminan rechazando y alejan el balón. Nuevamente tiro de esquina en beneficio del conjunto canario con Miracol.
1: Es el cuarto del partido para Barcelona, octavo del global, nuevamente al cobro de Quito Díaz.
4: Viene ya el minuto 3, va a hacerse efectivo Damián Díaz desde el mismo perfil, acomoda, calienta ya las variantes en Liga Deportiva Universitaria, el centro a segundo palo, termina rechazando el conjunto albo, envía el balón de rebote, le queda por parte del jugador Matías Lugo, va buscando atención, asociarse, va rápidamente para quedarse en la frontal del área, Jefferson Anguila, le queda el rebote para Brian Carabalí, el centro Brian Carabalí, el balón que la va bajando, atención, se acomoda, el pase hacia atrás, le queda para el remate y el balón se va por fuera, servicio de puerta en beneficio de Liga Deportiva Universitaria, Jorge Humberto Villarruel con Cusquihuasi Limitada.
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4: Perfecto, señoras y señores, vamos a continuar también dentro de las emociones de este partido que lo gana Barcelona en el estadio Rodrigo Paz Delgado. Se queda sentido el jugador del cuadro de Barcelona, protesta toda la gente canario, ahí está Brian Carabalí, aqueja molestia, aqueja dolor, se acerca nuevamente, ¿quién más? Damián Díaz, a protestarle a don Jefferson Zambrano.
1: Le está pidiendo Zambrano que salga a Brian Carabalí para cumplir con el reglamento que dice que si tienes una falta en tu contra, te quedas tendido en el terreno de juego, tienes que perderte la siguiente jugada. Pero no sé qué es lo que reclama Barcelona, si no había ninguna fricción ni cosa que se le parezca, un simple lateral en favor de Liga Deportiva Universitaria de Quito.
4: Y la falta se lo hace el mismo, ¿no? O sea, si podríamos decirle falta, porque vamos a ver, en esta reanudación también de las secciones, viene detrás de la pelota Lionel Quiñones, va a ser efectivo este servicio lateral, poder la super camioneta del 2027 y ahora tiene que esperar el minuto, ¿no?
1: Sí, tiene que esperar el minuto, Brian Carabalí, es lo que reclama el cuarto árbitro del compromiso al señor Kevin Poveda.
4: Kevin Poveda, exacto.
1: Va a ser bien friccionado el segundo tiempo, Barcelona va a apelar a todo, a toda la maña que pueda para llevarse el resultado al comando de quién, del Quito Díaz.
4: Exactamente, es lo que ocurre dentro de este partido, se mueve al momento Barcelona con un elemento menos en la cancha. Carabalí aquejaba molestia, dolor y ahora tiene que esperar este minuto para reingresar al campo de juego. Se viene ya detrás del balón. Aquí está precisamente el centro. Le quedó para Michael Estrada, Estrada. El pase hacia atrás, está Lionel. Rosaba ahí, no alcanza a darle dirección. Esta pelota Rodríguez y se va a perder por fuera de la cancha. Checaba Liga.
1: Yo no sé por qué no le pegó de primera a Michael Estrada. El momento en que baja el balón e intenta enganchar hacia afuera, ya perdió la gran opción. Después el tiro de Lionel Quiñones, demasiado abierto, no tuvo eco, tampoco para poner la punta de pie Rodríguez, se pierde una buena llegada por parte de Liga. Se puso bonito el partido a Pablito Danilo, de ida y de vuelta.
4: 6:30 tenemos de la parte complementaria, gana Barcelona 1-0, Feria de Finados Muchurruna 2026, el legado que nos une del 30 de octubre al 13 de noviembre, Guaitambos Tours, clase que transporte puerta a puerta, servicio de encomienda 09-98-97-81-50. 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Otra vez a la carga, Liga Deportiva Universitaria. Se viene por parte del jugador Ricardo Ade, tocando con Gianfranco Ayala. Devolución para Ricardo. La va entregando con Yerlin Quiñones. Se asocia también en el medio sector. Tiene complicaciones. Aquí está Lionel. Lionel que va quedándose con el balón. Recupera de manera efectiva, tocando con Ricardo, saliendo con Gianfranco Ayala, proyecta a la gente de Liga Deportiva Universitaria, buscando el espacio adecuado para tratar de encontrarse con la paridad del partido. Está ya Ricardo, Gianfranco Ayala, 7:30, se viene Gianfranco Ayala, va a cambiar de frente, se maneja por la punta izquierda, balón que va en el descenso, le va quedando en esta posibilidad también para Yerlin Quiñones, se viene para Lionel, aquí está Lionel, Lionel, el centro por parte de Pretel, el balón en el área, le queda el rebote, aquí estaba, la bajó de pecho, remató, golazo, gol y gol.

0: Fernando Cornejo. El balón la mandó en el fondo de las piolas y al minuto 8 de la parte complementaria se pone la paridad. 1 para Liga, 1 para Barcelona. Se empató la cuenta en el estadio Rodrigo Paz Delgado. Doctor Polo Guerrero.
1: Yo no sé la verdad qué tiene, cuál es el condimento que tiene Fernando Cornejo para hacerle gol, más gol, más gol a Barcelona, y uno mejor que otro, Pablo Daniela, porque esto de pegarle de volea después de bajar con el pecho es de manera espectacular, perdóneme que le diga, es un golazo realmente. La jugada nace del medio campo por parte de Pretel, saca Jonathan Perlaza y ahí es donde queda el rebote para que la baje de manera espectacular con el pecho Fernando Cornejo, y después desarraje semejante remate que por poco le vuela la cabeza a José David Contreras. Se incrusta en el ángulo intermedio del arco derecho, del palo derecho mejor dicho, de Contreras, para decretar en el minuto 8 de la segunda parte el gol del empate para Liga. 1 Liga, 1 Barcelona en Casablanca.
0: Se puso ya la paridad 1 por 1 en este escenario deportivo. Golazo, la verdad, de Fernando Cornejo. Tiempo para Jorge Humberto Villarroel en Radio Centro.
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0: Posición adelantada, cargaba otra vez. Ahí estaba Liga, el remate por parte del jugador Pretel, y estaba ya bloqueando también el portero José David Contreras. Posición adelantada, se agiganta Liga con el tanto.
1: Y claro, la segunda etapa Liga no podía quedarse, pues Pablo Danilo, eso que habíamos mencionado, no hay posición adelantada por ninguna parte. No sé por dónde el señor, este se trata de David Bacasela. David Bacasela es el que se equivoca, no había posición adelantada para nada, era lícita la jugada, se pierde una gran posibilidad por el error del lateral o del asistente número 2, el señor Bacasela. Pero Liga, como decía Pablo, con el brío que le otorga el primer gol, se va en busca del segundo.
0: Y está ya proyectándose ese territorio contrario. Va en el despeje, le queda ahora en el medio sector Michael Estrada Martínez. Espera, estaba en posición adelantada. Janer Corozo traslada, no le entendió la jugada. Y termina desesperándose Brian Carabalí. Y está enviando el balón por fuera de la cancha. Regala un tiro de esquina en beneficio de la gente de Liga. 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
1: Es el noveno del partido, ya el quinto para Liga. Desde el costado izquierdo, vamos a ver, me parece que va Fernando Cornejo.
0: Va a cobrarse, atención, señoras y señores, en este partido. Viene para mover, señoras y señores. En la pelota la tiene por intermedio de la representación de Liga Deportiva Universitaria. En este cotejo, y se queda sentido un jugador de Barcelona.
1: Es el jugador García. Sí, por empujón de Ayala. Ayala fue amonestado en esa jugada porque friccionaba en el momento que iban a buscar el balón en el lanzamiento de esquina. El señor Zambrano entonces le sacó la primera cartulina amarilla. ¿Y cómo se desespera Brian Carabalí? Por poco y le introduce en su propia portería, intentando sacar de punta para arriba al estilo Pablo Daniel Ortega. Fue esa jugada. Tiempo para Jorge Villarruel en Radio Centro.
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0: Se viene ya en esta posibilidad. Atención, señoras y señores. Está ya la pelota. La tiene en esta oportunidad por parte de la representación de Liga Deportiva Universitaria. Levantaba y este centro. Aparece también para la cobertura. Le quedó para Lionel. Yerlin Quiñones. Se acerca Yerlin. Está para buscar también levantar esta pelota. Aquí está Lionel. Levantó el centro. Sacando defensivamente a la gente de Barcelona. Gustavo Vallecilla complementando también en el costado izquierdo. Jefferson Huila. Ahí se va determinando. Había antes una infracción. 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
1: Iba el Quito. Iba el Quito.
0: Le sigue, va detrás del árbitro siempre.
1: No. Ese es ya un comportamiento cultural.
0: No,
1: yo diría, ¿sabe qué? Eso es patológico ya. O sea, es de enfermizo ya. O sea, toda jugada. Y los árbitros se lo permiten, Pablo, que es lo peor.
0: Ya está tóxico ya.
1: Yo digo patológico, o sea, y es enfermizo, porque en todas las jugadas va sobre el árbitro. ¿Y por qué el árbitro no le amonesta? La primera que vaya, ponga amarilla a ver si vuelve por otra.
0: No, pero es el Quito. Es el Quito y por eso se da esos lujos. Y con Barcelona, esas son las características de juego que tiene. Ahora está ya otra vez a la carga en recuperación. Se viene y esta oportunidad de atención. Está ya nuevamente. La pelota la tiene por intermedio de Ricardo Deva, jugando por parte del señor Jesús Pretel. Está retrocediendo también en la acción. La juega para Gonzalo Valle. Va entregando por el carril de derecha, asociándose ofensivamente. Está ya recuperando la pelota Barcelona. Llega hacia las manos del portero Gonzalo Valle, que atrapa sin ningún inconveniente. 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
0: Se viene Jerlin Quiñones para Liga Deportiva Universitaria. El pase le queda hacia atrás. No alcanzaba a llegar Marcelo Guidján. Está ya en la recuperación. El conjunto de Barcelona tiene complicaciones. Otra vez Marcelo. Está ya casi que cayendo. Se logra habilitar para Pretel. Llegando también Lionel Quiñones. Está hacia atrás con Ricardo D. Adelantó líneas totalmente Liga Deportiva Universitaria. Solamente Gonzalo Valle está en territorio Liga. De Liga, atención, falón por fuera de la cancha. 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Y hubo otra tarjeta amarilla para Johan García también en cambio en Barcelona.
1: Sí, señor, tenemos amonestado por lado. En este caso, Johan García es el del Barcelona. Antes fue amonestado Jan Ayala. ¿Sabe quién me escribe? Héctor Acosta. Él siempre nos escucha en los Estados Unidos. Sí se acuerda quién es Héctor Acosta, ¿no? Árbitro profesional, ya retirado, obviamente, reside en los Estados Unidos. ¿Sabe lo que me dice? Hay en mis manos el pobre Quito Díaz. Seguro solo con mirarme se quedaría mudo. Es que la personalidad del árbitro tiene que ser eso. Te impones, te paras ahí. Shh, quietito, dedícate a jugar. Si no, es la herramienta que tiene. La cartulina
0: pero
1: amarilla.
0: No hay ahora eso. No hay ahora eso. En la actualidad.
1: No hay ahora en el fútbol ecuatoriano.
0: Claro.
1: Aclaremos. Exacto. Aclaremos.
0: Estamos hablando del fútbol ecuatoriano. No hay acá. No hay acá. Por eso hemos quedado fuera de todos los torneos internacionales. Tenemos una mala era del arbitraje ecuatoriano, lamentablemente, que semana tras semana deja que desear. En todos los partidos hay una serie de complicaciones. Y en esta no está resultando la excepción, pese a que en el primer tiempo resaltábamos de que no ha tenido complicaciones el árbitro central.
1: Sí, pero hablábamos de la salvedad esta del manoseo de Quito Díaz, que no hay componente, no hay arreglo con ningún árbitro, porque él impone las condiciones. El liderazgo, entre comillas, que ejerce el Quito Díaz es estar boquillando permanentemente, ya por lo que sea, por las santas arvejas, como dice el pueblo, aunque sea de gana, va y reclama. Y eso no es. Como usted decía, eso es tóxico, es enfermizo, es patológico.
0: Está ya la pelota hacia atrás, le queda para Barcelona, se le escapa Barquito en ese remate de Tomás Rodríguez, la pelota que se va por fuera. Aplaude el Quito Díaz a sus compañeros en esta oportunidad. El balón se va a perder por fuera de la cancha. 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Atención. Y qué buena vida, ¿eh? Una maravilla eso. Está ya, señoras y señores, en este partido. Señoras y señores, uno tiene Liga, uno tiene Barcelona en el Campeonato Ecuatoriano de Fútbol. Partido que se juega en el Estadio Rodrigo Paz Delgado, aquí en la cancha, desarrollándose este cotejo. 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Está desde el fondo, otra vez a la carga Liga Deportiva Universitaria. Está queriéndose acomodar también. Recuperación. Está sacando esta pelota. Señoras y señores, aparece rápidamente el juego asociativo. Se viene ya en el movimiento. Está buscando otra vez la pelota en recuperación. Infracción, falta en contra de Brian Carabalí. Jorge Humberto Villarruel en Radio Centro.
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0: Se viene de cerca, Ridi izquierda, a la carga. Está el conjunto de Barcelona, trataba Jefferson Huila de sacar un remate potente, fuerte, bloqueando Liga. Está ya por el perfil de diestra. Aquí está en la participación. Se viene desde el carril de derecha. Atención, Marcelo Weidhan se queda con el esférico balón en el medio sector. Recuperación de Johnny Quiñones. Se acerca Johnny. Aguantaba ahí. Había la infracción. Se va determinando en esta falta en contra de Johnny Quiñones, que está en la cancha.
1: Sí, señor. Variante en el minuto 60 mismo se produce, es decir, hace ya 4 minutos y algo. No nos percatamos, ingresó Johnny Quiñones, se fue Johan García del terreno de juego, el que fue amonestado. El momento que fue amonestado fue cambiado por Johnny Quiñones, que es la primera variante del partido.
0: Exactamente, Johnny Quiñones está ya en el campo de juego, este que tiene un poco más de llegada hacia el arco rival. 20 minutos estamos ya en la parte complementaria. Mueve el conjunto de Barcelona en profundidad. Está ya Damián Díaz, la marca era de Gianfranco Ayala, está para despejar, tenía complicaciones, la pelota que queda dividida. Había ya una posición adelantada, se determina. Tiempo para Jorge Humberto Villarruel en Radio Centro.
2: 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El marcador 1 Barcelona 1 Liga. 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
0: En este escenario deportivo, las emociones, la gente de Liga Deportiva Universitaria, doctor.
1: Se preparan variantes, Pablito, 2 en Barcelona, 1 en Liga. El uno es Darío Benedetto, el otro es Yandri Gómez. Ya le indico que quienes salen, pero yo los veía en la zona de traslado, ahí junto al a la zona justamente donde se producen las variantes, en el medio campo. Vamos a ver, ya le confirmo las variantes, Pablo.
0: Exactamente, perfecto. Modificaciones para la parte complementaria. Está ya para el rechazo. Aquí está buscando la gente de Liga Deportiva Universitaria. Está acercándose Michael Estrada. Se le termina yendo, llega el portero. Ahí estaba José David Contreras. A quedarse también. Está ya la lluvia fuerte que empieza ya a hacerse presente también en el estadio Rodrigo Paz Delgado. En este escenario tenemos 1 para Liga, 1 para Barcelona. 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Está empatado el partido de la fecha. Se viene ya en este esta jornada. Punta izquierda, Lionel Quiñones buscaba también. Ahí se desentona en la jugada. Señoras y señores, fuerte fuerte la lluvia en la capital, ¿eh?
1: Fuerte lluvia, realmente. Por eso, esa es una de las razones que ahuyentan al público, porque esta temporada es de fuertes lluvias. Han habido inundaciones, han habido granizadas y de todo en Quito, y eso ha hecho que también la gente tome recaudos y no asista a Casa Blanca en el número que normalmente suele hacerse, llenando justamente este escenario.
0: Ahí está ya para el movimiento, va buscando la pelota por parte del cuadro de Barcelona. Darío Benedetto le entregó para Johnny Quiñones. Antes llega Gonzalo Valle en este escenario deportivo, quedarse con la pelota y atrapa sin problemas. 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Está ya por el carril de derecha, avanzando Liga Deportiva Universitaria. Está en la proyección, va tocando por parte del Ecuador. Pretel, aquí está Jesús, el peruano. Está tocando también para Lionel Quiñones. Está Yerlin Quiñones, se viene Yerlin. No le han dejado subir y hacer su juego a Yerlin Quiñones. Tocando también para Fernando Cornejo. Va a levantar este balón en el área. El centro termina rechazando el conjunto de Barcelona. Despejan y van a evitar que se vaya por fuera. Nuevamente Yerlin Quiñones. Aquí está Yerlin, otra vez en profundidad, acomodándose para Fernando Cornejo, pelota en el fondo, estaba Javier Báez, está ya, ahí estaba presionando, señoras y señores, caía Tomás Rodríguez, determina que hay una infracción, falta que estudie en la Universidad Regional Autónoma de los Andes, Uri Andes, visite TZU, Acciones Inmobiliarias, Edwin Zucac, construyendo oportunidades, vamos a un 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Va cambiándose de frente, se viene por el costado diestro, en el rechazo es por parte de Marcelo Guizán, entregó para Janer Corozo, emprende carrera Janer, a ver quién se acerca. Codé levantó el centro, balón que bloqueaba, el rebote le quedó para Yandri, aquí está el remate Yerlin Quiñones y se va por fuera, cerquita al marco, en la única que le dejaron suelta, buscó remate a puerta, doctor Polo Guerrero. Y buenas.

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1: Y está en la salida por parte de José David Contreras. Dígame.
2: Tenemos variantes. En Barcelona ingresa Darío Benedetto. Se fue el jugador número 51, Jefferson Huila. Y el ingreso de Yanry Gómez con el número 80, se fue de terreno Brian Carabalí con el número 18.
1: Exactamente, las modificaciones dentro del campo de juego. Vargas regresa a su posición natural con ello.
2: Claro, por supuesto, lo regresa Vargas y sale del terreno de juego. A ver quiénes salen. Se fue, por fin, se va Lucas Rodríguez, se va Janer Corozo y se va Leonel Quiñones. Tres variantes, el uno de ellos debe ser... A ver, vamos a ver.
1: El 10, Alexander Alvarado.
2: Alexander Alvarado, lo que habíamos mencionado. El otro debe ser Daverson. O no sé, vamos a ver.
1: Uy, Dios mío, con Daverson y Damián Díaz en la cancha.
2: De Kevin Velasco ingresa. Kevin Velasco, Alexander Alvarado y el otro ya le digo.
1: Muy bien, ahí está entonces dentro del campo de juego. Señoras y señores, aquí está llena participación, acarrea el fútbol. Liga Deportiva Universitaria quiere ganar este partido. Barcelona también lo propio. Se viene por derecha, levantó el centro, segundo palo le va a quedar para Kevin Velasco. Aquí está Velasco, le pide hacia atrás, aquí está el centro. El balón que termina rechazando a la gente de Barcelona. Está para insistir otra vez, buscando desde el carril de derecha, viene William Vargas. Estaba ya William Vargas, tenía complicación. Retrocede, se va acomodando nuevamente la pelota por parte de Yandri Gómez. Aquí está en la acción, no tiene desahogo, prefiere entregarla desde el pórtico. Aquí está para José David Contreras, el balón que queda rifado en el medio sector. Se viene Jesús Pretel, aquí está Pretel para Alexander Alvarado. Alvarado tocando para Kevin Velasco, el torito. Aquí está Velasco, Velasco que va juntándose nuevamente en la zona medular del campo de juego para la participación de parte de Marcelo Huizgan. Está entregando, se viene la carga, avanza Liga Deportiva Universitaria. Va por derecha en esta oportunidad el jugador. Se viene Gerlin Quiñones. Aquí está acomodándose en el medio sector del campo de juego. Está Jesús Pretel, le queda para Kevin Velasco, quería engancharse Velasco, hubo la infracción, sí señor, bloqueo intencional, se queda sentido el jugador de Liga, hay una falta que estudie en la Universidad Regional Autónoma de los Andes Uriandes, la universidad que inspira. 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Un tiro libre que puede ser peligroso si aprovecha Liga.
2: Sí, y además con la lluvia, porque llueve intensamente en Casablanca y eso hace más complicado, sobre todo para quienes defienden, Pablo.
1: Está ya detrás del balón, señoras y señores. Está para Alexander Alvarado. Un solo elemento en barrera. Se trata en esta posibilidad de atención. Levantó el balón, llega tranquilamente a las manos de la representación. Presentación de Barcelona, Jorge Humberto Villarruel.
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1: Ahora estaba ya la carga, se venía por intermedio del cuadro de Liga, desde el centro, desde el carril de derecha y termina despejando. Ahí amortigua un poco también y enfría el partido, el balón se va por fuera para un tiro de esquina en Miracol, Centro de Medicina Deportiva y Terapia del Dolor.
2: Es el décimo de partido, sexto para Liga, que se fue con todo en busca del arco rival. Las tres variantes fueron el ingreso de Alexander Alvarado, José Carabalí y Kevin Velasco. Los que se fueron Lucas Rodríguez, Janel Corozo y Leonel Quiñones. Ahí las variantes de Liga.
1: Muy bien, las modificaciones en Liga Deportiva Universitaria. El centro la termina sacando Johnny Quiñones. El rebote le va a quedar para el torito. Kevin Velasco juega ya en esta posibilidad. El torito recepta, atención, engancha, se liberó de marca, remató. José David Contreras, bien ubicado, se queda con el esférico y está bloqueando, neutralizando.

0: un remate en esta oportunidad para Liga Deportiva Universitaria, doctor.
1: Sí, señor, Liga se va con todo. Ahora tomó la batuta, el mando. Yo no sé qué hizo tanto tiempo Lucas Rodríguez en terreno de juego. Con el ingreso de Alexander Alvarado más Kevin Velasco, se remoza contundentemente la ofensiva de Liga.
0: Carabalí levantaba el centro, balón que va en viaje. Aparece ya la cobertura del conjunto de Barcelona. Y otra vez a la carga, Velasco va entregando para Prete. Y aquí está para Alvarado. Se viene Alexander Alvarado, va acomodándose la pelota que la tiene para Marcelo Weidgan. Ahí está por derecha para Yerlín Quiñones. Aquí está Yerlín. Yerlín, otra vez para Marcelo. Quiere acomodarse Alexander Alvarado. Aquí está con la participación. Otra vez está Yerlín. Entrega desde el carril de derecha. Raya de fondo para Liga. El pase hacia atrás. Y aparece Gustavo Vallecilla para enviarla. Neutraliza y envía por fuera para un tiro de esquina. 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
1: Sí, señor, tiro de esquina, es el séptimo para Liga, onceavo del global. Alexander Alvarado al cobro.
0: Va en esta oportunidad entonces Alexander Alvarado para ser efectivo, desde derecha a izquierda. Liga que busca darle vuelta a este marcador. El centro, balón en el área, terminan despejando, alejando el peligro. Otra vez te quedó para Alexander Alvarado, Marcelo Weidgan, el centro, cabezazo, Gianfranco Ayala, y le termina pegando muy mal. Se va por encima de la cabaña, se salva Barcelona en esta ocasión.
1: Liga es un vendaval realmente sobre la portería de Contreras. Ahora se asomaba por ahí después del balón detenido Fernando Cornejo, pase espectacular, llegaba bien incómodo Jan Ayala y se pierde una nueva oportunidad. Liga cerquita de la segunda, Barcelona defendiendo ultrance este resultado del empate que le conviene de todas maneras, pero al que más le conviene sí es a Macara. A mí no me gusta jugar con resultados ajenos, le digo muy sinceramente, ya. Y usted me conoce, pero de rebote, si es que hay esta circunstancia, mucho mejor se ver Quito Díaz, a ver quién ingresa. Hay dos variantes en Barcelona. Sever Quito Díaz.
0: Siempre es bueno hacer su propia cuenta.
1: Se va Sergio Díaz, se ingresa al terreno de juego. Ya voy a ver quién es la otra variante. Martínez, Tomás Martínez.
2: Sí, Martínez.
1: Tomás Martínez y Sergio Díaz. Se fue el Quito Díaz del uno al otro. No advertí que se iba, quién era, pero ya indicó.
0: Muy bien. Entonces, las modificaciones dentro de este partido. Atención, señoras y señores, amigos oyentes, a través de 91.7, 1130, en amplitud modulada. Roba un balón Kevin Velasco. Michael Estrada Martínez espera en el área. Sigue Velasco, va acompañándose hacia atrás con Carvalí, tocando para Alexander Alvarado. Le cometía en infracción Alvarado, que también lleva un poco más de teatro y gana una tarjeta amarilla para el jugador Johnny Quiñones en Barcelona.
1: Sí, señores, el tercer amonestado de Barcelona. Del lado de Liga tenemos a Giancarlo Ayala. Antes fueron amonestados Brian Carabalí, el que ya no está en terreno de juego, tampoco está Johan García. Fueron los dos anteriores y ahora Johnny Quiñones, y se produce un nuevo lanzamiento de tiro libre para Liga, cada uno más peligroso que otro por el estado de terreno de juego y por la complejidad que esto significa para los defensas y arquero.
0: Exactamente, 34 minutos estamos ya de la parte complementaria de este encuentro, de este partido que lo empatan entre Liga y Barcelona. Balón en el área, está ya justamente acomodarse por parte de David, de Darío Benedetto. Aquí está Benedetto, buscaba también el bloqueo. Wade Gunn se queda sentido, se da las piruetas en el gramado del estadio Rodrigo Paz Delgado, sonríe nada más Marcelo. El balón le va a favorecer a Barcelona. Tiempo para Jorge Humberto Villarruel en Radio Centro,
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0: En este partido, las emociones estaban llenas. Recta final de este cotejo, la toca por la punta izquierda. Aquí buscaba también asociarse bien Darío Benedetto, no tenía el socio adecuado. Permite la recuperación para Liga Deportiva Universitaria. Va con el movimiento y la acción, entregando también desde la zona medular del terreno de las acciones. Aparece Alexander Alfarado, tocando por la punta izquierda, llegando para Carabalí. La juega José Carabalí, o emprendiendo carrera con Kevin Velasco. Se viene Velasco por detrás, cruza también Carabalí. Vamos a ver, busca la diagonal por dentro. Está acomodándose con el Alexander Alfarado. Quiere proyectar la pelota por la punta izquierda. Aquí Carabalí, Carabalí, Carabalí. Va a enganchar Carabalí, que le metió Alvarado adentro. Gol y gol y gol y gol y gol.

0: de fútbol ofensivo. 36 minutos de la parte complementaria. Alexander Alvarado. Y aquí está el delirio de la hinchada Alba en las gradas. Dos tiene Liga, uno tiene Barcelona, doctor Polo Guerrero.
1: Pero es que la razón no pedía fuerza, Pablo. Habíamos mencionado desde el primer tiempo, ¿qué hace Lucas Rodríguez en el terreno de juego teniendo a Alexander Alvarado? Pues este es el mismo que inicia la jugada. ¿Qué pase más lindo el que le pone en el callejero? No sé con qué más me quedo, Pablito. O con el pase inicial o con el remate final para el gol. Los dos espectaculares, evidentemente. Primero el callejón preciso para en el momento, en el punto exacto, reciba José Carabalí. Este levanta la mirada ante la impavidez de la defensa de Barcelona porque no sale a contener absolutamente nadie. Y entonces el pase sale a placer. Y a placer también viene el remate de zurda por parte de Alvarado, quien después de realizar el toque había ido al área grande de Barcelona a recibir el pase. Un toquetín nada más para cambiar de lado. Queda jugado Contreras. Minuto 36 de la segunda parte. Gana Liga 2, Barcelona 1 en el Clásico Nacional que se juega en Casablanca en el Rodrigo Paz Delgado.
0: Exactamente. Y tarjeta amarilla para Alexander Alvarado por haberse despojado de la camiseta. Y me parece que también amarilla para el jugador Javier Báez. Vea, la primera que se acercó Báez y amarilla a reclamarle. A Díaz, que ya no está en la cancha, le pasó respirando en la nuca y no le sacó ni la lengua.
1: Le perdonan absolutamente todo al Quito Díaz. En cambio, al resto de mortales, llamemos así, no le pasan absolutamente nada. Una. Y eso
0: la
1: es
0: una,
1: lo que
0: la
1: sí,
0: primera
1: sí.
0: Que se acercó, tenía razón, porque se acercaba para que exigir la amarilla en contra de Alvarado.
1: Ahora, Pablito, el fútbol es como la vida, es de actitud. La actitud de Barcelona fue resignarse primero a ganar 1-0, después al empate, y eso le cuesta. Mire usted, la actitud era defender, quemar tiempo, botarse al suelo, reclamar por parte de Quito Díaz. Liga, en cambio, dale, con lo poco que tenía, pero le alcanza para llevarse los 3 puntos hasta este momento.
0: Y creo que desperdiciar un tiempo completo sin un Benedetto en la cancha. Para ese tipo de partidos, dejarlo en la banca a Benedetto.
1: Medio raro el planteamiento de Barcelona, o sea, mismo, le estaba dando resultado. Y creo yo, más por la mala actuación de Liga que por propios méritos de Barcelona. Y hablemos no solamente de Benedetto, Eric Mendoza, estamos hablando de Yandri Gómez que ingresó, estamos hablando del mismo Johnny Quiñones, o sea, Alex Rangel en defensa, o sea, jugadores que realmente han venido siendo titulares, los puso en la banca, no sé si para precautelar o para impresionar al rival, pero sin embargo no le está resultando absolutamente nada por el momento.
0: Y está ganando Liga Deportiva Universitaria por 2-1 en este partido, se viene por intermedio del jugador, estaba ya Yandri Gómez, le queda para Tomás Martínez, está retrocediendo, estaba buscando para William Vargas, anticipa, ahí está Kevin Velasco, se junta con Alexander Alvarado, devolución para Velasco que se va entre varios elementos, hace pantalla, está proyectando y va corriendo, se viene el conjunto de Liga Deportiva Universitaria, buscaba en esta oportunidad Yerlín Quiñones y se queda sentido el portero José David Contreras en esta acción que peleaban los dos por la número 5.
1: Yerlín Quiñones que se cambió de banda porque ingresó Kevin Velasco. Con lo que habíamos dicho también, Pablo, es que en el fútbol no hay que inventar nada, no sé, no entiendo yo a veces a los entrenadores por qué inventan cosas, es tan sencillo, el momento en que Liga pone dos extremos, el uno por derecha Quiñones y el otro por izquierda Velasco, ya tiene mayor opción, ya tiene mayor posibilidad, aquí no hay falta,
0: no,
1: aquí no hay falta, aquí sabe que de vivo lo que tenía que haber hecho el jugador de Liga es continuar la jugada y era lícito el gol, aunque revisen el VAR, porque la inercia hace que choquen los dos, el golero va abajo, el delantero no lo toca, no hay infracción, si seguía de vivo metía el gol, capaz que revisando el VAR se hacía válido, Pablo, estas jugadas hay que ser
0: perspicadas,
1: hay que ser pilas ahí.
0: Claro, aflojaba el portero en esa oportunidad buscando la falta que terminó dándole el árbitro central del partido. Señoras y señores, estamos ya a minuto 41 de la parte complementaria, 2 tiene Liga, 1 tiene Barcelona. En este cierre de la jornada dominical, aquí está para el movimiento, viene desde el medio sector, busca el balón para Michael Estrada Martínez, termina rechazando Barcelona, el rebote recae para Carabalí, la tiene José Carabalí para Kevin Velasco, se va a juntar Velasco. Aquí buscaba también para Carabalí, devolución para Velasco, más atrás, entrega y mueve rápidamente. El esférico también en profundidad, va entregando la pelota desde el carril izquierda. Alexander Alvarado llegando para Velasco, está Carabalí, balón para Pretel, les acerca, bomba central del campo de juego, avanza como avanza Universidad de Indoamérica. 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Hoy ganó Macará Universidad Católica en el partido que se desarrolló en el estadio de Chillo Quijón. Balón en el área, aquí está el remate, José David Contreras se queda con el esférico ahí en esa oportunidad y posibilidad nuevamente que cargaba Liga.
1: Y nuevamente, lo que pasa es que Barcelona ya bajó los brazos, ya no le queda ni siquiera fuelle para ir en busca de la igualdad. Entonces, el terreno de juego también juega, la altura evidentemente juega, el rigor que le ha impuesto Liga en el segundo tiempo también juega, y entonces Barcelona se expone a la tercera, y a ver qué es lo que pasa. No está cerrado todavía el partido, Barcelona está a un gol nada más de diferencia, si es que no está dicho la última palabra, pero es muy superior Liga en esta parte del juego, en el minuto ya 42 de la segunda parte.
0: Exactamente, minuto 42 de la parte complementaria, viene Johnny Quiñones, aquí está Johnny Quiñones, levanta la mira, le queda para Benedetto, bloqueaba Ricardo de intuyó de buena manera, en ese bloqueo lo hizo de manera excepcional, había una falta en contra del jugador Yerlin Quiñones en esta oportunidad, falta que estudie en la Universidad Regional Autónoma de los Andes, Uniandes, TZU 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
2: 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Minuto 43 de la etapa complementaria. ¿Quieres velocidad de verdad? 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
0: Y estamos ya para el servicio lateral. 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En el fondo está Javier Báez para despejar la pelota que la gana ya. Ahí Gianfranco Ayala termina despejando. Rozaba en un elemento del cuadro de Barcelona y se envía por fuera para un servicio lateral. 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Yandri Gómez está en esta ocasión, aqueja una molestia, un dolor también dentro del campo de juego, amigos, en este partido que lo termina ganando Liga Deportiva Universitaria por 2-1. Jorge Humberto Villarruel en Radio Centro,
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0: Se viene otra vez a la carga Liga Deportiva Universitaria, Jesús Pretel rematando y se va por encima de la cabaña a perderse por fuera del campo de juego. Viene José David Contreras, quiere mover esta pelota, aquí está para acomodarse otra vez en la zona medular del campo de juego. Tiene tiempo completo, 4-6 minutos más tendremos de reposición en este partido, en esta oportunidad de la parte complementaria. Normal, tiempo de reposición normal.
1: Sí, por las variantes, mire que hemos tenido 8 variantes, aparte de eso, las paralizaciones que sí se han hecho presentes en este segundo tiempo, a diferencia del primero, especialmente cuando Barcelona empataba, ahí donde más paralizaciones se dieron, producto de la quema de tiempo del conjunto visitante.
0: Y está en el medio sector, Jesús Pretel recuperando con Gianfranco Ayala, se viene Gianfranco, va proyectando también el balón, buscando para Alexander Alfarado, el hombre que le está dando la victoria al momento, también en la representación de Liga Deportiva Universitaria. Está ya también Kevin Minda, está para manejar esta pelota en la zona medular del campo de las secciones, buscando desde el carril de derecha. Kevin Minda va buscando también nuevamente hacia atrás, el balón por parte de Marcelo Weidgain, entregando a Gianfranco Ayala, Ricardo Adey, este que se socializa también en la participación con Gonzalo Valle. Se viene Gonzalo, va nuevamente también en la participación dentro del campo de juego, las emociones del campeonato ecuatoriano de fútbol, en la raya de fondo está saliendo ya el portero, se queda acomodándose nuevamente, aquí está por parte del jugador Alexander Alfarado, la avería también, hay falta en beneficio de la representación amarilla. Jorge Humberto Villarruel en Radio Centro,
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0: Ahora se viene Liga Deportiva Universitaria, la pelota le quedó para que viene Velasco, el torito, atención, el remate, bloqueando defensivamente ahí, esta acción buscaba Velasco, se lamenta él porque sabía que tenía una gran opción de marcar prácticamente la tercera conquista y liquidar este partido aquí en el estadio Rodrigo Paz Delgado. Una muy buena habilitación y Kevin Velasco era neutralizado ese remate por intermedio de Yandri Gómez y determina que hay un tiro de esquina en beneficio del conjunto merengue. 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
1: Es el 12.º del partido, 8.º para Liga, la van a cobrar ahí para quemar tiempo de Iverson y compañía.
0: Muy bien, Daverson, ahí está Daverson para mover, ya va a ser la suya Daverson. Tarjeta amarilla para... Para Jonathan Perlaza, me parece.
1: No, es para... sí, para Perlaza es uno. Son dos jugadores, los amonestados, y Yandri Gómez es el otro. Porque fueron a presionar, el uno le jaló de la cabeza a Daverson, que es otro provocador. Este, en cambio, no se mete tanto con los árbitros, pero es un jugador que provoca permanentemente. Mire lo que hace. Detiene el balón. Después ya cuando hay fricción, entonces ahí reacciona y ahí está entre los dos jugadores de Barcelona. El uno le empuja, el otro le agarra del cuello, lo botan al suelo y es un verdadero showman este Daverson, que consigue lo suyo. ¿Qué es lo suyo? Quemar estos segundos de tiempo para llevarse la victoria, que lo está haciendo de manera merecida por lo hecho en la segunda parte, Liga Deportiva Universitaria.
0: Porque sí, porque deportivamente nada, tarjeta amarilla y roja.
1: ¿Quién tenía amarilla? Para alguien de Liga tiene que ser.
0: Para Davis. Tarjeta roja.
1: Davis.
0: ¿Sabe que la verdad no me agrada ese tipo de comportamientos tan... O sea, está bien provocar y todo, arengar a la hinchada, pero eso es incitar también. Y es lo que ha provocado esta expulsión. William Vargas, doble amarilla, me parece que
1: William
0: tenía.
1: Vargas, no sé. No le registro yo la cartulina amarilla para William Vargas. Pero ahí el que más reclamó desairadamente fue Daverson. Tengo que ver bien la situación porque yo no tengo registrada cartulina amarilla para William Vargas, a no ser que haya sido uno de los que estuvo en Antipulca reciente, ¿no? Roja sí para Daverson, por eso le digo. A mí me parece que más bien William Vargas se va por variante, por cambio. No sé, no lo vi, no lo tenía registrado y evidentemente al que le saca la segunda cartulina amarilla y por lo tanto la roja es a Daverson de parte de Liga Deportiva Universitaria de Quito. Vargas no tiene nada que ver en esta jugada, le aseguro, Pablito.
0: Claro, mire, y ahí viene en esta ocasión.
1: Ah, no, los dos se dan. Los dos como que se dan y eso alerta el juez de partido y les expulsa a los dos. Al uno es amarilla segunda y al otro es roja directa. Claro. Y Davidson, como ya tenía segunda la amarilla, le saca también a roja. Los dos se fueron, ahí ya nos aclaramos. Porque, insisto, Vargas no tenía amarilla, pues.
3: Claro.
1: Entonces, a él es roja directa porque él es el que le da el manotazo. El otro reacciona y entonces es amarilla. Amarilla, doble amarilla, roja. Los dos se quedan con 10 en todo caso.
3: Y una torpeza la de Davidson, ¿no?
1: Es una tontería, flaco favor al que le hace a Liga. Y Michael Estrada, que ha estado flojísimo el día de hoy, Liga, realmente no tienen esa posición buenos jugadores en este momento.
0: Y esta va a ser la recta final dentro de este partido, señoras y señores. Vamos a ver qué pasa en este encuentro, que al momento, con un elemento menos en la cancha por parte de cada uno de los equipos, va a terminarse la primera parte con 10 jugadores. Van el tanto Liga, se viene el taquito y está para rechazarla Gianfranco Ayala. Está ya otra vez a la carga, se viene por intermedio de Johnny Quiñones. Tiene que reestructurar en la representación de Barcelona el bloque defensivo. Atención, se viene a la carga, aquí está el conjunto canario, va a adentrarse también, se interna, se viene con peligro el balón que va desde el fondo en la raya. Atención, va el rechazo defensivo y le envían para el tiro de esquina. En tiro de esquina en beneficio de Barcelona, Miracol, Centro de Medicina Deportiva y Terapia del Dolor.
1: 13º del partido, 5º para Barcelona.
0: Viene para el cobro Tomás Martínez, está ya receptando, levantó, balón en viaje, Ricardo Adé, y le quitaba el caramelo de la boca a Ricardo, que despeja cuando se perfilaba Darío Benedetto. Nuevo tiro de esquina para el conjunto de Barcelona.
1: Es el 15º del partido, 6º para Barcelona. Cerrada espeluznante del partido, señor.
0: 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Aquí está, en esta ocasión, se da la orden por parte del árbitro central del partido. A ver, les llama la atención a dos jugadores, uno de Liga y uno de Barcelona. Uno de ellos es Gustavo Vallecilla, está con la marca de José Carabalí. Se viene ya para el cobro, balón que va en viaje en el área, el remate por fuera del campo de juego. Troviani, que desespera también en la zona técnica. En esta oportunidad, amigos, en este partido, se habían adicionado solo 6 minutos y en esa reposición, trifulca y todo, jugaremos, creo, unos 3 más.
1: Sí, tiene razón, Pablito, hasta el 99 jugaremos en esta segunda etapa. En todo caso, estamos en manos del señor Gerson Zambrano, quien ya está acercándose al centro del terreno de juego, más bien.
0: Exactamente, vamos a ver qué pasa en esta recta final dentro del partido. 2 tiene Liga Deportiva Universitaria de Quito, 1 tiene Barcelona, y hasta aquí nomás. Final. En el estadio Rodrigo Paz Delgado, 2 para Liga, 1 para Barcelona. En la recta final, el doctor Polo Guerrero del comentario.
1: Sí, señor, gana Liga, 3 puntos importantísimos, y al igual que Macará, inicia muy bien esta etapa de definición, porque ha ganado los 2 partidos. El primero frente a Católica, el segundo frente a Barcelona. Ciertamente, a diferencia de Macará, los 2 en condición de local. Macará ha hecho lo propio, pero ganando los 2 en condición de visitante. Y habíamos mencionado en el comentario del entretiempo que esta segunda parte iba a ser mucho más movida. Liga no iba a claudicar, Liga iba a buscar el arco rival, Liga iba a buscar el empate primero y después el triunfo, y eso sucedió exactamente. Lo que no esperábamos es que Barcelona baje tan rápido los brazos, porque apenas logra el empate Liga en el minuto 8, Barcelona resigna toda posibilidad de victoria y se arrincona en la parte posterior, otorgándole todo el terreno al Barcelona, a la Liga, mejor dicho, con lo cual Liga aprovechó para en el minuto 36 conquistar el gol a través de Alexander Alvarado, que entró muy bien al partido. Habíamos demandado la presencia de Alexander justamente porque este señor Lucas Rodríguez, no sabemos por qué es titular primero y por qué se mantuvo tanto tiempo en terreno de juego. Sin embargo, al final el señor Álvarez, el entrenador de Liga, recompone la figura, hace los cambios adecuados, porque además ingresó Kevin Velasco bastante bien para hacer un cambio posicional, teniendo ya en ofensiva a Yelin Quiñones por derecha, a Kevin Velasco por izquierda, y como generador de fútbol en el medio campo, Alexander Alvarado. Entonces ahí Liga cambia completamente la fisonomía, el rendimiento, y se lleva la victoria muy merecida en esta parte del campeonato, en la segunda fecha de la liguilla final por el título. Con este resultado, el Independiente del Valle, que no ha jugado todavía la primera fecha frente al Barcelona, tiene 77 puntos y más 41. El Macará, que ya ha jugado los 2 partidos de esta etapa de definición, tiene 57 y más 10. La Liga acaba de hacer 52 más 9. Macará le ha sacado 5 puntos de diferencia a Liga en este tramo del campeonato. Luego viene Liga justamente con 52 más 9. Católica es cuarto con 51 más 22. Aucas es quinto con 50 y más 3. Y sexto es el Barcelona con 44 y más 6. Si anotamos la diferencia entre Macará y el segundo son 5 puntos, entre Macará y el tercero son 6 puntos, entre Macará y el cuarto, que es el Aucas, son 7 puntos, y Macará con Barcelona, que es el sexto, tenemos 13 largos puntos ya. Cada vez más distante, cada vez más complicada la situación de Barcelona para poder hacerse del pasaporte directo a Copa Libertadores de América, fase de grupos. Macará, el gran ganador de la fecha, es segundo con 57 más 10 de gol diferencia. Ha ganado Liga el Clásico Nacional en Casablanca, 2-1, goles anotados en el primer tiempo por parte de gol en contra de Pretel, en el segundo tiempo Fernando Cornejo con un golazo realmente de espectacular remate después de bajar de pecho en el minuto 8, y en el minuto 36 Alexander Alvarado ha anotado el gol con el cual logra la ventaja. 2-1 resultado final, y con esto hemos concluido la fecha, la segunda fecha de la liguilla de definición en las tres categorías, en la parte de arriba, en la intermedia y en la zona de descenso, donde lamentablemente perdieron tanto Muchuruna como Técnico Universitario. Jorge, adelante con el cierre, nos vemos en una próxima oportunidad.
2: Sí, señor, muchísimas gracias. Hemos estado con ustedes y les contamos que Liga venció a Barcelona 2-1. 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Final del encuentro, ganó Liga 2-1. Hasta aquí la información deportiva de este día domingo. Felicidades y una buena noche. Sigan en compañía de Radio Centro en nuestra programación. 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Felicidades y una buena noche. Hasta mañana.

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1: Son las 18 horas y 50.
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